0: como llaman los humanos a las personas que no piensan por sí mismas?
1: ¡Patos!
0: ¡Borregos!
2: Creo que habla de ti.
3: Soy la abogada de George. El señor Hardy dejó 30 millones de dólares.
4: Ahí tenemos el móvil. Los herederos son siempre los sospechosos. A ver si encuentras otra ventana mejor.
0: Ya voy. Ovejas.
5: ¿Qué hace aquí la camioneta del vecino?
2: ¿Estás pensando lo mismo que yo?
6: Quiero embestirla. Y yo con todas mis ganas.
4: ¡Para! ¿Qué habíamos dicho? No embestimos cosas a no ser
2: que haya una razón justificada para embestir.
5: Soy la hija de George. Estuvo aquí esa noche.
7: Tengo una pregunta. Dígame, ¿usted tiene novio?
8: Oh.
7: ¿Es una pregunta común?
4: ¡Seguidme todas!
2: ¿Somos corderos o somos carneros?
9: El mundo real es más complicado que un libro.
10: No tenemos miedo.
4: Mopel, ¿qué es eso?
11: Creo que es una carretera.
4: ¿Y de qué está hecha?
11: Bueno, de hierba no, eso seguro.
12: Vámonos al salón de juegos para hacer memoria. ¿Recuerdan la bolera de Pozas o el callejón en Iparaguirre? Por 25 pesetas podías enfundarte la ametralladora de Operation Wolf, convertirte en un grupo mágico de ataque en Gauntlet junto a tus amigos o machacar a los rivales con los fatalities de Mortal Kombat. En 1992 se lanzó este juego que hacía dura competencia a Street Fighter y la verdad que resultó ser mucho más violento, presentando desmembramientos, envenenamientos, ataques con armas, sustancias nocivas y canibalismo. Con todos estos mimbres se creó una legión de seguidores que abrazó una saga que incluye más de 25 juegos, 5 películas de animación, 3 series y 4 films estrenados en cines. Precisamente llega a nuestras pantallas Mortal Kombat 2, la continuación del remake presentado hace 5 años. Con una taquilla de más de 80 millones de dólares, los productores han pensado que el mundo necesita otra entrega. Esta secuela busca ahora corregir los errores de la película del 2021 al centrarse en el torneo representativo del videojuego y recuperar la esencia de la saga, plasmando acción intensa, humor irreverente y violencia explícita. Cal Urban es Johnny Cage y Adeline Rudolph, Kitana, encabezan un elenco numeroso y la película parece haber encontrado el tono que el público deseaba. Esta secuela profundiza en el combate entre campeones, incluye los fatalities distintivos y recupera el humor descarado. Si algo que va a llamar la atención es la calidad y contundencia de los combates. Si la película original recibió críticas por fragmentar la acción y no aprovechar al máximo a sus luchadores, pues esta secuela ofrece secuencias de lucha más extensas, intensas y espectaculares. Mamporros a mansalva que fascinarán a los fans.
13: One more, gracias.
14: Usted es Johnny Cage. De pequeño me encantaba Ciudadano Cage.
15: Gracias, tío. Te lo agradezco.
14: Deberían hacer un reboot.
15: Nadie quiere ver eso. Dejó de tener tirón en los 90.
14: Johnny Cage ha sido elegido para pelear.
15: Dime que no sois unos friki fans. ¿Cómo lo has hecho?
4: ¿Vienes o qué?
15: ¿Qué es esto?
4: Se llama Mortal Kombat. Es un torneo de lucha. A muerte.
14: No me jodas. Esta es una guerra por el destino de tu mundo. ¿Os apuntáis o qué?
15: No soy ningún campeón. No tengo armas Transformer ni lanzo rayos. No tengo nada que ver con esto. Yo soy actor.
16: No me caes bien.
15: En la cara no.
14: Ha llegado la hora de que te conviertas en el héroe que estás destinado a ser.
15: Vale, payaso. Que empiece el espectáculo.

0: Bomba!
1: Finish him!
2: ¡No me jodas! ¿No tienes poderes?
3: ¿Te parece poco ser guapo?
4: Un drama francés amable y visualmente elegante que se deja ver gracias a sus actrices. Así es como se define Alta Costura, una película que nos presenta a Esther, interpretada por Natalie Bech, que es la jefa de costureras del taller de Dior en París y está a punto de jubilarse tras una vida dedicada a la moda y de espaldas a su propia familia. Un día en el metro, una joven de los suburbios llamada Jade, interpretada por Linda Coudry, pues le roba el bolso. En lugar de denunciar a la policía, Esther ve en ella un talento oculto y decide acogerla como aprendiz en el estricto mundo de la alta costura. Ese es el clásico choque de trenes entre generaciones y clases sociales. El dúo protagonista sostiene toda la película. Natalie Bey aporta la sobriedad y la amargura perfecta de una mujer que lo ha dado todo por su oficio, mientras que Lina Coudry irradia una rebeldía contenida muy creíble. Angelina Jolie interpreta a una directora de cine a la que se le diagnostica una dura enfermedad. La directora Silvia Hayon hace un trabajo fantástico mostrando el oficio y ver el meticuloso trabajo manual, el trato de las telas, los nervios del taller y la precisión de las costureras es fascinante para cualquier persona con un mínimo interés en el mundo de la moda. Alta costura es el equivalente cinematográfico a un traje bonito de una colección de hace 5 años. Sabes que está bien hecho, tiene clase y no ofende a nadie, pero se disfruta.
5: ¿Crees que somos responsables de lo que nos pasa?
6: ¿A qué te refieres?
7: ¿Siempre has soñado con ser modelo?
8: ¿Acabas de llegar?
9: Sí.
8: Tranquila, te irá bien.
5: A veces pienso que todo lo que me llega a pasar depende de mí.
10: Maxime, ¿le ilusiona dirigir el film que inaugurará la Semana de la Moda?
5: Sí, es todo un honor.
11: ¡Acción!
8: ¿Han apostado por mí?
12: Sí, claro.
8: Oh, ¿la que va a salir en el corto?
13: No sé si me quiero dedicar a esto.
7: No me mires a mí. Mira la mano.
8: ¿Ha podido leer lo que le mandé?
14: ¿De qué trata la vida de una maquilladora?
15: No tengo buenas noticias. Los resultados de las pruebas no son lo que esperábamos. Tendrá que interrumpir su trabajo un tiempo.
5: No entiendo por qué.
10: ¿Qué pasa, Maxime?
5: No sé cómo decírselo a mi hija.
8: Mamá, esto de la moda no es lo mío. Esta gente me trata como si fuera fea o algo así.
5: Es un grito de rabia, de liberación.

0: Marta Matute es una joven directora que con solo dos cortometrajes ha dado el salto al largo en un drama íntimo y muy bien resuelto. Yo no moriré de amor es la ganadora de la Biznaga de Oro a la mejor película en el reciente Festival de Cine de Málaga. Es una historia en la que, de forma más realista y creíble, se muestran los efectos en el entorno familiar de una enfermedad que causa dependencia, cada día mayor, más exigente y continua. En este caso, hablan sobre el Alzheimer. La protagonista es Claudia, que vive en casa con sus padres, tiene 18 años y su juventud se va a truncar por la aparición del Alzheimer en su madre. Demasiada responsabilidad se le viene encima y es un conflicto que va desde vivir su juventud o cuidar de su madre. Tiene otra hermana mayor, ya independizada, y su padre, que prácticamente se desvive en cuidados hacia su mujer. Los problemas van en aumento a medida que la enfermedad degenerativa va dejando a su madre fuera de juego. La responsabilidad de los cuidados comenzará a asfixiarla. La directora Marta Matute hace un estupendo trabajo inspirado en su propia experiencia personal, mostrando muy profundamente cómo afecta esta situación tan grave no solo al enfermo, sino a todo el entorno familiar. Excelentemente interpretada por un reparto fantástico en el que sobresale la madurez de la joven Julia Mascorte en su primera película, sobre todo porque encarna un personaje muy difícil, pero también Sonia Almarcha muestra la dolencia degenerativa de su personaje sin artificios. Es una cinta dura, pero sin ningún tipo de fuegos artificiales que abre debates interesantes.
1: Hombre, señorita,
2: dijiste que ibas a venir antes. Haces siempre lo que te da la gana.
1: Mamá, sopla.
3: Invierno.
4: Invierno es una estación que viene.

0: contándome cómo la ves, ¿vale? Estate pendiente, por favor.
1: Me voy.
2: Pero si acabas de llegar.
3: Yo que sabía que mamá se había perdido.
4: Hay que estar más pendientes.
1: Sí, claro, como tú, ¿no?
3: ¿Como yo qué?
1: Tu madre, ¿qué tal? Bien, ahí va.
2: Joder.
3: ¡Vete! ¡Que te vayas, papá!
1: ¿Y tú cómo vas con eso?
5: Yo bien, bien.
6: Claudia, ¿estás bien?
1: Sí, sí.
2: ¿Qué haces?
6: ¿Sí, seguro?
2: ¿Pero qué haces?
3: ¡Júdete un poco, joder!
6: ¿Puede pasar otra pareja?
3: ¡Que no!
7: ¡Clau!
3: ¿Pero tú qué te crees? ¿Que porque yo tengo aquí mi vida, mis colegas, estoy bien?
0: La mamá. ¿Qué pelos tiene, no?
1: Se la acabo de peinar. Nos viera comiendo esto, nos mataría.
0: Y bueno, no está viendo.
1: Ya no digas eso.

0: Mamá, hola.
1: Mamá.
2: Esto sí que lo dices, ¿eh, mamá? Qué cabrona.
3: Y viajamos hasta Bilbao, lugar donde se ha rodado nuestro siguiente estreno. Un thriller muy interesante titulado Bajo tus pies, con un poco de terror. Aquí nos presentan a Isabel, interpretada por Maribel Verdú, que es una mujer que decide mudarse con sus dos hijos a un edificio que opera con un sistema de admisión poco habitual. El departamento se ofrece un precio accesible y la familia es aceptada sin grandes requisitos. Cuando todo parece funcionar bien, tres vecinos mayores que viven en el piso de abajo comienzan a intervenir en la vida de la familia. Así que pronto sus visitas y comentarios generan un ambiente cada vez más tenso y modifican la rutina del nuevo hogar. Junto a Maribel Verdú, a quien podremos ver este año también en Gracias Equipo y La Casa de los Espíritus, pues participan Sofía Otero, una prolífica actriz que con solo 13 años ha completado 6 largometrajes y que a la edad de 9 se alzó con el Oso de Plata a la mejor actriz por su estupendo trabajo en 20.000 especies de abejas. También interviene Urko Olazábal, ganador del Goya por su papel en Maixabel, y también está Ibai Atanes, Sorion Egilior y Sandra Ferrus. El director, Cristian Bernard, quien recientemente dirigió Ecos de un crimen, ha elaborado esta cinta que mantiene pegado a la butaca al espectador. Es una joya cinematográfica exquisita y visualmente sofisticada que busca conectar con el público al que añora las historias del cine del que todos nos enamoramos, como Los Goonies, Super 8 o Stranger Things. Exigencia alta, a ver qué les parece, porque la atmósfera de la película es irrespirable.
4: Yo viví en el mismo apartamento en el que usted vive ahora. Es un lugar hermoso. ¿Cuánto paga de alquiler?
5: Una ganga.
4: ¿No se le hace raro?
5: Lástima a las vecinas de abajo, ¿no?
4: ¿Quieres saber por qué gritan toda la noche?
6: Margarita, no tengo miedo.
7: Es que hace ya varias noches me están despertando unos gritos.
8: ¿Gritos?
6: Mamá, los gritos vienen de aquí.
7: Le pido, por favor, que hable con el administrador y que me solucione el tema. ¿Se entiende, verdad?
8: Perfectamente.
9: Hola, Isabel. Bienvenida. Ir a Magnus para servirle. Psicoanalista. Entonces habrá oído hablar del terror crepuscular. Las personas mayores cierran los ojos y les sobreviene pánico a la negrura de la muerte. Son como niños temerosos.
6: ¿Quién es? No, no es nadie.
4: ¿Se ha dado cuenta? No hay un solo niño en todo el edificio. Tenía la fantasía de que me despertaba de noche y los asesinaba.
9: Mudándote de piso en piso, de barrio en barrio, te mereces mucho más que todo eso, Isabel.
6: ¡Ayuda!
9: Nosotros vamos a cuidarte.
3: Las historias de juicios bien configuradas siempre tienen un toque especial porque nos refleja cómo funciona el sistema y los errores que pueden encontrarse, errores fatales para los perjudicados. Nuestro siguiente estreno es Recreación de un asesinato, una película que aborda un caso real polémico, el asesinato de Sophie Toscan du Plantier y la condena de Ian Bailey, pero en lugar de limitarse a los hechos, plantea un juicio hipotético que permite cuestionar pruebas y versiones poniendo en duda la verdad establecida. La historia se desarrolla como un debate continuo donde nada es definitivo, aunque la acumulación de argumentos puede volverla repetitiva y más discursiva que emocional. Dirigida por Jim Sheridan y David Merriman, adopta un tono sobrio y reflexivo, moviéndose entre el documental y el drama judicial. Su ritmo es pausado y centrado en diálogos que refuerzan el realismo.

0: pero también puede resultar un poco estático y limitar la intensidad. El reparto, con nombres como Vicky Krieps y Colmeny, apuesta por la contención, priorizando la credibilidad colectiva sobre el lucimiento individual. Los personajes funcionan como distintas perspectivas de la verdad, mientras que Ian Bailey aparece más como símbolo de duda que como figura definida. Una película para pensar y reflexionar.
1: Ha pasado más de un cuarto de siglo desde que se encontró el cadáver de Sophie. El principal sospechoso guarda silencio.
2: Miembros del jurado, por favor, síganme.
3: Todos lo estamos pasando mal, alejados de nuestras familias, aislados. Ya llevamos 2 meses revisando las pruebas.
1: Son un jurado equilibrado con los mismos hombres que mujeres.
3: Hay que votar quién lo considera culpable. ¿De verdad cree usted que es inocente?
4: Sí. Sé que quieren volver a casa, pero tengo un presentimiento y... lo siento.
5: ¡Es el asesinato más salvaje que ha habido en este país!
1: Una vida cegada antes de tiempo. Y si aún tienen la mínima duda sobre su culpabilidad, recuerden que dijo... fui yo.
0: Viajamos hasta Chile para descubrir Hangar Rojo, una película ambientada en el golpe de Estado chileno del 11 de septiembre de 1973. Allí fue cuando los militares liderados por Augusto Pinochet derrocaron al gobierno de Salvador Allende e instauraron una dictadura que se prolongó durante 17 años. En ese contexto histórico se sitúa la historia del capitán Jorge Silva, el protagonista de un relato tan tenso como moralmente incómodo. La película sigue a Silva cuando es obligado a transformar la escuela de aviación en un centro de detención e interrogatorio durante los primeros momentos del golpe. Interpretado magistralmente por Nicolás Zárate y dirigida por Juan Pablo Sayate, este film apuesta por un enfoque muy cercano al personaje. Durante sus 81 minutos de metraje, acompañamos casi en tiempo real el dilema moral de un militar profesional atrapado entre la obediencia debida y su propia conciencia. El personaje arrastra además una circunstancia particular. Antes del golpe, había evitado un atentado contra Salvador Allende, lo que le convierte en un hombre sospechoso para los militares golpistas. Sin embargo, su formación en inteligencia hace que los nuevos mandos recurran a él para participar en los interrogatorios a los detenidos. Esta cinta nos recuerda que incluso dentro de sistemas opresivos existen fisuras humanas. Más que reconstruir el pasado, plantea una reflexión sobre la responsabilidad individual y la necesidad de no repetir los errores de la historia. Una película importante y necesaria.
6: Capitán Jorge Silva, encargado de logística de la escuela.
7: Traemos un encargo de la Academia de Guerra. Mire, si yo fuera usted, me daría cuenta que es mejor no hacer demasiadas preguntas.
8: El presidente Allende ha muerto. Y tenemos suficiente antecedente que esta institución se va a desangrar. Y todos los oficiales que cooperamos con el gobierno Allende lo vamos a pasar mal, capitán.
9: Vamos a hacer el centro de operaciones de la zona sur.
10: El coronel Yang fue enviado por mi general Lee para hacerse cargo de la inteligencia del recinto.
11: Lo denuncio por planificar el asesinato de un presidente de la República. Tarde o temprano ya me la va a cobrar.
12: Lo vamos a llamar el Hangar Rojo.
13: ¡No le gustó andar matando carabinero!
14: Se volvieron completamente locos.
12: Necesito gente especializada que se quede trabajando aquí en el Hangar Rojo.
15: Prefiero estar muerto a cooperar con traidores.
12: Jorge Silva, la leyenda. ¿Qué se siente caer desde la nave?

0: musical Hombres G en revistas, artículos, programas o redes sociales. Todo ello viene motivado por el estreno de Los mejores años de nuestra vida, un documental sobre el recorrido durante 4 décadas de estos 4 músicos que han puesto la banda sonora a generaciones de jóvenes. Cada una en su etapa, claro. Casi todos los documentales son previsibles a estas alturas. Es difícil que un documental sorprenda porque los patrones son los mismos y aunque el contenido no, pues el molde hace que la película, aunque distinta completamente, sea repetitiva. Como en todo el arte, pues la repetición es común, incluso necesaria, pero ha de ser repetición con esencia, ha de tener algo como lo que vio Paco Martín, un productor busca vidas en 4 amigos que solo querían divertirse tocando y cantando a pesar de que no sabían hacerlo. A Martín no le importó porque vio la perfección en ellos, el talento creativo de David Summers, el equilibrio de Dani Mezquita, la técnica, la guitarra que había de Rafa Gutiérrez y la personalidad de Javier Molina. Desde que sonó por primera vez Devuélveme a mi chica, pues empezó una locura beatlemaníaca que cruzó el océano para convertirles en América en ídolos de estadios. Es muy conocida la llegada de los Beatles a Estados Unidos y menos conocida la llegada de Hombres G a Perú. Pero el impacto fue similar, tan ídolos o más, quizá incluso mucho más, fueron los Beatles en Estados Unidos como Hombres G en Sudamérica y Centroamérica. Quienes vivieron intensamente su música y los que no, disfrutarán este ameno documental. Con él les dejamos, déjense llevar por la majestuosidad de la pantalla grande. Hasta la próxima.
1: Lo que ha pasado a Hombres G no le ha pasado a nadie nunca. Nos ha pasado a nosotros nada más. El grupo no tenía vistas de futuro ni nada. No nos planteábamos ser famosos.
2: Éramos 4 chavales que se quieren comer el mundo. Aquí está
3: el día que sonó Devuélveme mi chica por primera vez en la radio.
4: Y ahí empezó nuestra carrera de verdad, ¿no?
5: ¿Están ustedes dispuestos a amordazar a sus hijas?
6: Nosotros somos un grupo más. Lo que pasa es que tenemos suerte y tenemos éxito.
7: Siempre hemos sido una cosa normal.
8: Nos huelen los pies y todo, mira, huele.
9: Corta, muy mal, hay que repetir.
10: Ahí es cuando empezó la gente también a ponerse un poco detractora de los Hombres G.
11: Yo no he visto una campaña más agresiva, más cruel. Pasaron por un momento trágico.
12: Y decidimos parar. Necesitábamos parar.
13: Estuvimos 10 años casi sin vernos.
14: Un momento de sosiego. Un poco de tranquilidad, por favor. Es que no puedo más.
13: Miras para atrás y me parece acojonante haber podido vivir una vida así. Y que estemos al máximo nivel de nuestra vida ahora. ¿Eso quién lo iba a esperar?
15: Porque ahora ya sabemos que estos pueden ser los mejores años de nuestra vida.
16: Hay mucha gente en la playa, vienen las pirañas, alejaros de la orilla, si no queréis que os coma la colilla.

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0: Yo te tengo que felicitar porque el trabajo que tú haces, posiblemente seas el único personaje del mundo de la televisión que eres fiel a tu estilo, y esto es lo que te hace diferente a los demás.
1: Si yo tuviera una escoba, si yo tuviera una escoba, si yo tuviera una escoba.
2: ¿Qué tal? Buenas noches. Si yo tuviera una escoba, barrería muchas cosas, seguro. Pero me falta esa escoba. Bueno, tengo la escoba, pero tal vez me falta tener el corazón más duro para poder barrer todo aquello que no conviene. Siempre nos da pena las cosas y con la pena a veces no se va a ningún sitio. Vamos a barrer lo que no conviene y vamos a dejar de ser extraños para acercarnos los unos a los otros, para mirarnos, para sentirnos y, cómo no, para querernos un poco más, que hace falta quererse. ¿Qué tal? Buenas noches, bienvenidos. Vamos a comenzar con fuerza, con ilusión. Sígueme por las redes sociales.

0: honor para nosotros estar aquí, lo sabes.
1: Yo he venido aquí siempre porque es un sitio donde se está a gusto.
2: Es un programa estupendo.
3: Tu programa es uno de los mejores, no en España, en Europa.
4: Qué bonito, no lo olvidaré nunca.

Bueno, vamos a vivir esta noche algo muy especial. ¡Sube la música, vamos! Por allí también, por los dos lados, ¡vámonos! Por allí la música también, ¡vámonos! ¡Samba, vamos! ¿Cómo se baila eso? ¡Todos! ¡A Marén, a bailar con él, a ver! ¡Venga, venga, el ritmo, el ritmo! ¡Ritmo de este programa!

0: ¡Un aplauso para ellos! ¡A los sitios! Luis Miguel, buenas noches. ¿Tienes micro? Buenas noches.
1: Sí, buenas noches. Muy contento de estar aquí.
0: ¡Pero qué elegante! ¿De dónde es este gorrito?
1: Pues de Perú. Viene este chullo maravilloso de Cusco. Y venimos aquí pues para presentar algo muy bonito.
0: Esto para los calvos nos iría muy
1: bien,
0: ¿eh?
1: Va de maravilla.
0: Este casco, ¿no? Bueno, y eso, esa comida tan suculenta.
1: Pues es un ape maravilloso que viene del restaurante Máncora, que están aquí en Gran Vía de los Corts Catalans. Y tenemos pues un pico.

0: cava tan grande, que es un poco diferente al famoso ceviche. Tenemos una causa ferreña fana.
1: Bueno, luego me lo explicarás bien cuando lo vayamos a degustar. Y esto es para celebrarlo.
0: Para celebrar.
1: Porque tenemos que bautizar con aguas del Llobregat a los tres hijos que ha tenido. ¿Lo sabéis o no? ¿Sí o no? Claro. Con agua del Llobregat, pues a ver de dónde. A ver la música que se escuche también por allí. ¡Vámonos! ¿Tú de qué te ríes? ¿Tú de qué te ríes?
2: Es que me ha hecho muchas gracias.
1: ¿Por qué?
2: Porque como yo vivo cerquita de por allá, yo bregar. Digo, no me metes.
3: ¡Hago el Perú!
1: ¡Anda! ¡Ala! ¡Vámonos a caminar! ¡Venga, camina, Paco!
3: ¿Te mueves menos?
1: ¡Vamos! Va. ¿Qué pasa? ¿Qué pasa? ¿Qué pasa? ¡La música por allí también! ¡Vámonos! Bueno, Paco, va, siéntate porque no varías nunca. Siempre hombre, es lo mismo, tú.
2: No, hombre, mañana vendré en bikini y variaré.
1: No, pero cambia los pasos de baile. Madre mía.
2: Mañana se lo cambiaré.
1: Buenas noches, Chema.
4: Buenas noches, Tony. ¿Qué?
1: Yo hoy esperaba una piedra preciosa de ese otro planeta donde vienen los ovnis.
4: Bueno, claro, hay una piedra que es muy especial, pero la traeré, que me voy ahora, me voy de viaje mañana y cuando vuelva.
1: ¿Dónde está guardada esa piedra?
4: Pues está guardada en Córdoba.
1: Ah, ¿en Córdoba?
4: En un sitio pues muy especial.
1: ¿Una caja fuerte?
4: Bueno, una caja fuerte no, pero algo que tiene, bueno, mucho significado. Es como si fuera una caja de metraquilato y ahí la tengo guardada. Aparte, tengo que, se lo comentaba aquí a Xavi, ya amigo mío, y le gusta el tema, tengo un medallón que voy a traerlo también donde está la cara de Cristo, que me lo entregaron ellos, y vienen de otra época, de dentro de lo que es la época humana, pero viene del estilo medieval, es algo muy especial también, es que voy a traer cosas muy importantes.
1: Eso es muy fuerte, ¿eh? Un medallón con la cara de Cristo y que la traen los ovnis.
4: Sí.
1: Madre mía. Dani Galera, buenas noches. En un momento nos vas a cantar, ¿no?
5: Sí.
1: ¿Qué nos vas a cantar en
5: una
1: un
5: canción,
1: momento?
5: Una bachata que tengo del nuevo disco, que se llama Yo quiero de ti, y espero que os guste mucho. Sí, sí.
1: Muy bien. Ahora, un aplauso para Dani Galera. Esta es la propuesta de esta noche. Magic.

0: Bueno, queréis uno de los grandes magos referentes de este país. ¿Lo queréis aquí en este momento o no? Pues nada, que entre el gran Màgic Andreu. ¡Aplausos! Luego, ya te sientas.
1: Oye, no, no, es algo serio, ¿eh?
0: ¿El qué? Cuéntame, cuéntame.
1: Qué espectáculo, la gente esperándome. Esté nervioso.
0: Ya verás, ya verás.
1: Oye, yo lo quiero escuchar, ¿eh?
0: Sí. Otro aplauso para Màgic Andreu.
1: Thank you. Oye, qué bien, estoy muy contento. Veo caras nuevas.
0: Sí, aquí siempre se ven cosas diferentes.
1: Muy impresionante.
0: Lo que ha dicho.
1: Sí. Es para escucharlo más tiempo.
0: Bueno,
1: no
0: es
1: sé
0: que...
1: si hoy tendremos mucho tiempo.
0: No, pero es un día, seriamente, pues lo haremos, ¿no?
1: Porque... Sí, yo creo que sí, porque se quedó en el tintero.
0: Sí, pero lo que ha dicho hoy me ha dejado a mí pensando.
1: Esto es casi para hacer un programa, porque lo que has dicho es muy interesante, muy interesante.
0: Muy fuerte.
1: Entonces tendrías que desgranarlo un día, tú se podría hacer, ¿no?
0: Sí, ¿no? Porque entonces, ¿cómo es posible que ellos... tengan una imagen de la cara de Cristo?
1: Es que yo no tengo ni idea. No, yo he de escuchar, Hemos de escuchar muchas cosas para entender.
0: Oye, qué elegante, eres un poco indio, ¿no?
1: Sí, hago mucho indio.
0: ¿Haces mucho indio, Màgic Andreu?
1: Sí.
0: Bueno.
1: Dime.
0: Tengo agua del Llobregat.
1: Sí, hay que bendecir algo.
0: Hay que bendecir. Perdona, estos hijos que ha tenido Richard.
1: ¿Cuánto tiempo hace que no te limpias el sombrero?
0: ¿Por qué, claro?
1: No, porque, coño, te hace bolas, tío. Cámbiatelo, toma. Toma. Bueno, igual.
0: ¡Ya no está! ¡Ya no está! ¡Ay, qué narices!

0: ¡Portabelo! No sé, no todo esto apagado hoy. ¿Están apagados ustedes? ¡Falta energía! A ver.
1: Mira, ¿cómo están ustedes?
0: A ver, sigue, sigue con ellos.
1: No, no, no, no.
0: ¿Cómo los animas?
1: Oye, es que tenéis que estar animados. Estáis de buen ver. Estáis bien. Aquí tenemos, bueno, lo mejor del mundo. Tenemos gente que nos cuenta cosas. Hoy tenemos... Yo estoy esperando, pero esperando...
0: ¿Te hubiera gustado entrevistarle en tus programas de televisión?
1: Hubiera,
0: a un hombre como Richard Torres, que se casa con los árboles.
1: ¿Que se casa con los árboles?
0: Con los árboles, y ha tenido hijos. Y hoy los vamos a conocer. Oye, ¡tres hijos con el árbol de Cataluña!
1: ¡Qué marcha lleva!
0: Están ahí esperándome, ¿eh, los hijos?
1: Sí, sí,
0: yo... Hoy los voy a conocer.
1: ¿Qué marcha lleva, eh? ¿Cuántos hijos? Y venga, venga, hijos.
0: No, no sé, le voy a preguntar cuántos hijos tendrá, no, porque no, no, no. Se ha casado por toda Europa, sí. Pues entonces, en Madrid también, pero bueno, aún no ha tenido hijos.
1: Es un poco mi gamo, ¿eh?
0: Hace 4 años que vino y se casó con el árbol de Cataluña.
1: ¿Sí?
0: Sí.
1: Pues yo y no aquí... quiero escuchar, porque aquí siempre trae esa gente, te lo digo la verdad. Interesante. Que hay que aprender, hay que escuchar.
0: Sí, bueno, sí. ¿Tendremos magia, Andreu?
1: Sí, hombre, ya, venga, va, uno rápido. Va.
0: ¿Quieres hacer un
1: va,
0: número?
1: Rápido,
0: un número
1: rápido.
0: De magia, Andreu. Silencio,
1: rápido,
0: silencio. Voy a tirarte la nariz al que hable.
1: Este es un juego que únicamente lo hago cuando veo que el público que me escucha es inteligente, ¿vale?
0: ¿Y es inteligente
1: no,
0: esta
1: pero
0: noche?
1: No, hoy no lo haré, este, haré otro.
0: ¡No sois inteligentes!
1: ¡Hombre, no! ¡No! Sí, sí, hoy me los quiero ya.
0: Oh, ¿ah, sí?
1: Mira. Y no es que yo sea inteligente, ¿eh? Yo soy normal, pero a vuestro lado destaco, ¿eh? Este es bueno, este. Tenéis que apuntar. Va, tengo 3 cartas, venga.
0: ¡Tres cartas!
1: Hay que estar a la guay, ¿eh? Una es un comodín, ¿de acuerdo? Voy a mezclar el comodín. Y ahora voy a mirar la carta que está arriba. Es muy rápido, ¿eh? Es el comodín. Pero ahora le doy la vuelta al comodín, lo pongo debajo y por arte de magia el comodín sube. Esto es muy fuerte. No, no, no, espera. Mira, lo pongo arriba, ¿eh? No, lo pongo abajo. Chis. Ahora, digo, sube. Y el comodín sube. Pero es que cada vez que le doy la vuelta al comodín y lo pongo debajo, sube.
0: ¡Sube!
1: No, no, no, a ver. Soy tan bueno que un día de estos tengo miedo de morirme de un ataque de satisfacción personal.
0: De gusto, de placer.
1: De gusto.
0: Como sexo. Sí.
1: Bueno, ¿cómo va? Va, ¿cómo funciona? No, pero ¿cómo es el juego? ¿Alguien lo ha pillado? Fácil, ¿eh?
0: Abogado, ¿qué? ¿Lo has pillado?
2: No.
0: ¿No
2: pues
0: lo has pillado?
2: Mira, soy inteligente.
0: Tú eres una avispa.
2: Pero si no soy inteligente, ¿cómo lo voy a pillar?
0: Ah, bueno, vale.
1: No. Oye, tienes que callarte que no estoy hablando contigo. Escucha, es muy fácil. Mira, es un comodín, 2 comodines y 3 comodines. Lo que pasa es que en realidad es un rey, siempre es un rey, es otro rey y son... Siempre 3 reyes, o sea que no habéis pillado nada.
0: ¡Viva la magia de Magic Andreu! ¡Ey! Esta noche, a los 25 años, recordaremos a la gran María Luisa Merlo.
3: Estoy aquí por ti.
4: Gracias.
3: Y por todo el mundo. Porque yo normalmente a estas horas estoy frita.
4: ¿Frita?
3: Frita.
4: No es posible, pero si yo te veo joven y con una vitalidad.
3: Pero soy diurna, me echo diurna de pronto.
4: Sí.
3: Hace unos años que he decidido que ya me gusta la luz del día. Y eso se recomienda mucho, de todas maneras, según a qué edad, seguir la luz del sol. Que

0: Bueno, y como no, aquella noche también compartió con nosotros nuestro querido amigo Jaime Albó. ¡Un aplauso para él! ¡El rey del paralelo! Para ti, rey del paralelo, ¿no? Esa canción.
1: Es verdad, sí, sí.
0: Yo
1: sí.
0: quiero de ti.
1: ¿Qué dices?
0: Que yo quiero de ti.
1: Pues estoy comprometido.
0: ¡Dani Galera! ¡Luz en el escenario!

0: Oye, baby, siente esta bachata.
1: Un aplauso para Dani Galera. ¿Tú te has casado?
2: No, no te
1: casado. Tienes el otro micro. No te has casado. No. Pues mira, él no sé cuántas veces se habrá casado. Me voy con él, con el gran Richard Torres.
3: Hoy regresa Tony Rovira y tú, el actor y activista Richard Torres. En su gira por Europa, viene a presentar a su padrino, Tony Rovira, los hermosos hijos de su unión hace 4 años con el Árbol Cataluña. Hoy, en el plató, celebraremos una exaltación de amor a la naturaleza. Recibimos con gran cariño a nuestro querido Richard Torres.
1: Bueno, un aplauso para él. Más fuerte este plató. Buenas noches.
4: Buenas noches, Tony. Qué honor, después de unos largos meses, nuevamente aquí contigo, ¿no? En primicia, volviendo desde el gran río Amazonas, cruzando el Machu Picchu, cruzando los Andes. Pues es un honor estar aquí.
1: Gracias por ser activista, por enseñarnos a amar la naturaleza, a respetar a los árboles que son fuente de vida y de oxígeno, y sobre todo en tiempos como estos que parece que vuelven otros virus y que
4: sí.
1: Es tan importante purificar el aire que respiramos, yo creo. Pero esta noche, fíjate, vienes acompañado, vienes a presentarme a esos hijos del Árbol Cataluña.
4: Los hijos que he
1: hace cuatro
4: parido
1: años.
4: De mi matrimonio.
1: Pero los has
4: con
1: parido
4: el
1: tú
4: árbol.
1: Árbol.
4: Yo creo que los hemos parido juntos, ¿no? Porque de alguna manera...
1: Pero se parecen mucho a la madre.
4: Bueno, claro. Yo creo que los árboles son tan poderosos que los hijos que yo he traído al mundo son árboles, ¿no? Esta metáfora me parece que es poderosísima, ¿no? Imagínate si los hombres, los humanos, podrían parir árboles en vez de humanos. El mundo sería mucho más maravilloso. Pienso porque el ser humano se ha convertido en un depredador, Tony. Yo creo que eso está afectando absolutamente a la salud de la Tierra, ¿no? Nosotros, los humanos, tenemos que plantar árboles. Yo lo hago de una manera metafórica, ¿no? Porque creo yo que la naturaleza es infinita y es hermosa. Entonces, estos arbolitos que te estoy trayendo son los árboles que he procreado con mi compañero, el Árbol Cataluña, con el que me casé el día lunes en la Plaza Cataluña y que tú fuiste padrino además, ¿no?
1: Bueno, tú te casaste hace 4 años y allí ahora fuiste a mostrar tus hijos.
4: Lo que pasa es que renové mis votos.
1: Renovaste los votos.
4: Renové mis votos de matrimonio y a raíz de esa boda es que quedé embarazado del Árbol Cataluña.

0: y di a luz estos arbolitos.
1: Algunos dicen, ese está chiflado, con lo que cuenta, pero no se dan
0: cuenta. Los chiflados son ellos.
1: Claro, que es una hermosa locura, bendita locura. Si hubieran más personas que hicieran lo que tú haces, habría más respeto hacia nuestra madre naturaleza.
0: Totalmente.
1: O sea, en todos los sentidos, no solo con los árboles, con los animales, con todo.
0: En general con todo, porque además, hoy por hoy, Barcelona está viviendo su momento más álgido en contaminación ambiental.

0: O sea, el oxígeno que está respirando Barcelona es letal, ¿eh? Es letal. O sea, en verdad, esto es muy fuerte. Por eso le hago la invitación al alcalde, a las autoridades de Barcelona.
1: Cuando venga, que dicen que vendrá un día, le voy a transmitir
0: por favor,
1: tu mensaje.
0: Por es más, favor. Yo lo invito, es más, yo le regalo los árboles, imagínate.
1: ¿Tú?
0: Yo le podía regalar algunos árboles.
1: ¿Los mandas del Amazonas?
0: No podría porque tendrían que ser árboles nativos como estos, porque los árboles del Amazonas no crecerían acá.
1: No crecerían.
0: Son un poco más débiles, yo creo, porque los árboles de acá son fuertes, porque soportan temperaturas muy altas y muy bajas. Los árboles europeos son brutales, ¿no? Entonces, este árbol, los tres que te estoy trayendo, es un árbol de encina, este es un, acá los tengo los nombres, que son árboles nativos. No podemos sembrar árboles por sembrarlos, tienen que ser nativos, ¿no? Del lugar, precisamente, Barcelona, están árboles catalanes. No podía traer un árbol de Argentina acá, porque se distorsiona la naturaleza.
1: Esta noche, bueno, yo los voy a rociar con agua del bendito río Llobregat, de Barcelona,
0: wow,
1: de Cataluña, en este caso.
0: Me dicen que ha sido allí en la mañana de Màgic Andreu. Pues esta es una primicia para toda Cataluña. Toni Rovira se despertó y lo primero que fue es ir al río Llobregat, que además es un río maravilloso.
1: A mí me gusta acercarme a los ríos, me voy a Ripoll y me voy al río.
0: Y no me digas que con eso,
1: por ejemplo, volveré. Soy amante de los ríos.
0: Yo lo sé. Yo
1: porque
0: lo
1: es
0: sé.
1: Un ejemplo de libertad y cómo corren hacia el camino.
0: Tú eres un hijo predilecto de la naturaleza, Toni. Yo te agradezco muchísimo que hoy, con esa agua bendita, puedas tú bautizar a estos hijos míos.
1: Bueno, para ser bendita tendría que hacerlo un sacerdote, ¿no?
0: No, es que ella es bendita, la naturaleza es bendita.
1: Por sí sola ella es
0: bendita. No necesitas a un cura que... No. Esas son, ya sabes. Mejor no hablemos de religión. Pero yo creo que la naturaleza es bendita, porque es la más grande creación de
1: ¿Cuántos hijos tienes?
0: Ya perdí la cuenta. En cada país, ¿no?
1: ¿Cuántas bodas?
0: 41 países.
1: ¿41 bodas?
0: Sí, 41 bodas. 41 países, ¿no?
1: ¿En toda Europa?
0: Bueno, en casi toda Europa, en Sudamérica, en Centroamérica y en Estados Unidos también, Norteamérica, ¿no? Estuvimos casándonos en el Central Park de Nueva York. Hicimos una invitación a Donald Trump para que deje de un poco la guerra y en verdad se ponga a plantar árboles, ¿no?
1: ¿Desde cuándo?
0: Desde ya, ¿no? Esta invitación que le hice, que fue una noticia mundial.
1: Tú eres actor.
0: Sí, sí, por supuesto.
1: ¿Y cuándo empezaste a tomar partido de esa forma y a decir, voy a concienciar al mundo?
0: Yo creo que desde que nací, desde que tuve uso de razón, tuve una conexión muy profunda con la naturaleza. Y en verdad me conmueve muchísimo la naturaleza, Toni. O sea, yo ahora que veo la destrucción de la Amazonía, la destrucción de los ríos, mi corazón me duele mucho, ¿no? Porque es muy duro lo que está ocurriendo en el mundo ahora, ¿no? Creo que el ser humano ha perdido esa conexión y a través de mi arte...
1: Por eso hay guerras, porque no hay conexión.
0: Por supuesto.
1: Ni con la madre naturaleza, ni con los demás hermanos.
0: No. Entonces creo que lo único que le puedes...
1: La vanidad, el egoísmo, el querer ser más fuerte que tú.
0: Sí, sí, sí.
1: Eso absurdo que no sirve para nada y que nos ha vuelto locos.
0: Y creo que los árboles ahí, Toni, nos dan un gran ejemplo. Tendríamos que ser como ellos, ¿no? Que todo el día están en silencio.
1: ¿Sabes que yo me abrazo a los árboles?
0: Ya, por eso estás tan joven
1: Hoy
0: y bello.
1: Un joven chaval me dice, ponte una pinza que te vas a tranquilizar porque me han creado bastante nerviosismo por aquí el plató. Digo, no, me voy a tranquilizar solo, pero es que si tengo un árbol, me voy y me abrazo, te sientas en su base y dejas que la espalda esté recta con el árbol, también te llenas de energía.
0: Es que el árbol recoge toda la suciedad de la vida, ¿no? Porque nuestra vida tiene mucha suciedad por todo, por el estrés, por la competencia, por la comida, por los problemas diarios. Y los árboles, cuando tú abrazas un árbol, estás automáticamente sanando, ¿no? Esto es algo que la medicina tradicional no lo dice porque perderían un montón de pacientes, ¿no? Entonces yo creo que hay que fomentar la medicina natural a través de los árboles, Toni. Y tú lo sabes porque tú haces esas terapias, ¿no? Qué bonito, ¿no?
1: Oye, parece que tengas John Deep, ¿no? Aquí.
0: Bueno, sí, hoy he venido con...
1: Porque tú eres... han dicho de ti que eres un doble de él, ¿no?
0: Bueno, un poco de Johnny Depp, ¿no?
1: Sí, ¿no?
0: Sí, en el año 2013, la revista People, en inglés, pues cuando a raíz...

0: Desde que me casé con el árbol de Argentina 2013, decía, bueno, Johnny Depp ha llegado a Buenos Aires a casarse con un árbol. Y no era Johnny Depp, era el peruano Richard Torres, que de alguna manera estaba caracterizado como Johnny Depp. Y pues a partir de ahí, eso también me ayudó mucho a que mi proyecto se dé a conocer, ¿no? Como que el doble de Johnny Depp del Perú.
1: Pero él tiene la capacidad de convertirse en mujer también y bueno, wow. ¿Y puede ser?
0: Ya,
1: ¿quién
0: claro.
1: puede ser?
0: Es que sí, o sea, yo puedo ser árbol también, ¿no? O sea,
1: pero no, pero ¿quién, si digo, convertirse en mujer en una cantante famosa, ¿en quién te puedes convertir?
0: Yo me he caracterizado como Amy Winehouse, como Edith Piaf. Bueno, soy actor, ¿no? De caracterizaciones y como actor, pues también he probado un poco el sabor del éxito con estos grandes personajes como Amy Winehouse, que la traje acá a tu programa, ¿no? Y que fue una bomba, ¿no? Espero volver como Amy pronto, ¿no?
1: Bueno, nos tenemos que ir a la parte del cabaret porque tenemos mucha cosa. Gracias, uno se llamará...
0: Pero Tony, mira, este es tu ahijado, el árbol...
1: Este vamos a poner mi nombre.
0: Tony Rovida y tú, en homenaje a tu programa.
1: ¡Un aplauso! ¡Este es nuestro!
0: Por favor.
1: Es el símbolo de todos vosotros.
0: El árbol, este es el árbol Barcelona.
1: ¡Barcelona!
0: Y el árbol...
1: Que hacer allí para
0: el árbol Perú.
1: ¡Viva Perú!
0: ¡Bravo!
1: ¡Vamos a celebrarlo esta noche!
0: Con el gran Tony Rovira.
1: Vamos
0: gracias,
1: al otro lado, Tony. Hermano. Mira qué fiestas que nos montamos aquí contigo. Digo, Enzo Ait.
0: Ya.
1: 9 años.
0: ¡Qué maravilla!
1: Un problema, pero para él ha demostrado que no es problema, autista.
0: Ya.
1: Y dice, yo soy campeón.
0: ¡Qué maravilla!
1: Todos podemos ser campeones, todos nos da ejemplo. Campeones. ¿Qué te parece?
0: Pues qué honor.
1: Lo mismo que sentías tú cuando eras pequeñito.
0: Así es. Gracias, Tony. Gracias por esta oportunidad.
1: Enzo, una oportunidad. Ser un campeón como Richard Torres. Una palabra para él.
0: Pues Enzo, lo único que te puedo decir es que vayas por tus sueños, que no te importe nada y si la gente te critica, pues no hagas caso. Al contrario, que eso te dé más poder para que tú brilles y seas el que has nacido para ser. Un alma bendecida.
1: ¿Te lo dice alguien? ¿Te lo dice alguien que le habrán dicho de todo? ¡Ahí está! ¡Enzo Ait!
2: Con solo 9 años, Enzo Ait ha encontrado en la música una forma de expresarse, de superarse y de ayudar a los demás. Enzo presenta su nuevo single, I Am a Champions, un himno de energía y esperanza que forma parte de la campaña solidaria en apoyo al programa Únicas del Hospital San Juan de Déu, porque todos somos campeones.
1: Por eso este programa... ¿Cómo no le va a abrir las puertas a un intérprete de la música celestial de la vida como Richard Torres? Sería un hijo que no ama a la tierra si hicieran yo eso o alguien pudiera hacer lo mismo. Si él nos recuerda el bien de la vida, lo que nos regala la madre tierra... Si él nos recuerda esos valores y ese amor que hemos perdido en el camino, si hemos nacido siendo hijos del amor, si somos amor. Pero el lado oscuro, como es normal, que tiene que formar parte de nuestra vida, poco a poco va haciendo de la suya y nos va llevando hacia su terreno. Y lo que es la luz, lo que es el bien, lo que es la bondad, lo que es el amor, lo vamos olvidando. Y entonces pasa lo que pasa, que no nos amamos, que no nos respetamos y que destruimos encima el planeta. Sí, lo destruimos. Somos hijos malnacidos que no le dan gracias al Creador por estar vivos, al hombre que me acaba de decir Chema, que sale su imagen y que viene de los extraterrestres encima. ¿Te imaginas el Dios universal del amor de la vida? ¡El Creador máximo! Pues tenéis una oportunidad esta noche de reflexionar. El que quiera está a tiempo de buscar la luz y de volverse loco.

0: que Richard Torres. Yo también intento ser loco cada día. Magic Andreu es otro loco de la vida. Bienvenidos, los locos que caminan en nombre del amor. A estos no les temas. Teme a los que no aparentan locura, pero que son el propio demonio simbolizado por la oscuridad. ¡Va a entrar como un cañón! ¡Música y que entre el maestro del amor, Richard Torres! ¡Fuerte aplauso para él!
1: ¡Qué honor! ¡Qué honor estar aquí!
0: ¡Baila con tus hijos! ¡Vamos! ¡Súbela! ¡Hey!

0: Pon los hijos allí al lado de del agua, que luego haremos el ritual. Te presento a Magic Andreu, que le ha encantado tus palabras.
1: Me ha encantado cómo has hablado y cómo te salía todo del corazón. De verdad, te lo juro, me ha encantado.
2: Gracias, Magic. Es un honor para mí. Gracias.
1: Y él ha dicho una cosa de la locura. La locura, todo locura.
2: Locura, todo locura, claro.
1: ¿Estás de acuerdo?
2: Sí, por supuesto. Claro que sí.
0: Bueno, correos vosotros dos una vez. Ven un momento aquí. Tú, Magic Andreu, ven un momento.
1: Yo vengo aquí también.
0: Sí. Mira.
1: Dime.
0: Yo quiero recordar, aunque sea haciendo un repaso solo a su historia hoy, pero un día pienso dedicarle un programa a una gran vedette que se fue.
1: Sí.
0: Tania Doris.
1: Sí, sí. No sé quién me llamó ayer y me dijo, La Maña. Creo que
0: Rita
1: fue La Maña.
0: Sí, me llamó a mí también.
1: Que había hablado con ella
0: por la noche.
1: Por la noche. Y por la mañana ya no estaba. Fíjate que la vida cómo se va, ¿eh? Hoy estás aquí y mañana pues te despiertas y ya no estás.
0: ¿La tuviste en tus programas alguna vez, de invitada?
1: Sí, hombre, y tanto, La Maña. Y he trabajado con ella, con Tania,
0: y con la
1: dos
0: Tania,
1: o tres veces.
0: Dos o tres veces.
1: Sí, con La Maña mucho. Pero, y además estuve en un cumpleaños con nuestro amigo en el restaurante que íbamos a comer.
0: Con Jaime Albo.
1: Y estaba ella con su cumpleaños. Sí, sí, sí.
0: Pues un gran aplauso para ella, Tania Doris, la super vedette. Esta es.
3: Nacida como Dolores Cano Barón, la inolvidable Tania Doris se formó en danza clásica antes de irrumpir con fuerza en el mundo del espectáculo. Su imponente presencia de casi 1,80 m y su elegancia natural la convirtieron rápidamente en la musa definitiva del empresario Matías Colsada. Al frente de las alegres chicas de Colsada, se consagró como la indiscutible reina de la revista musical durante los años 70 y 80 en España. Desde el emblemático escenario del Teatro Apolo, en la Avenida del Paralel de Barcelona, lideró montajes icónicos como Venus de Fuego o La Dulce Viuda. Acompañada por los míticos cómicos Luis Cuenca y Pedro Peña, deslumbró al público con un despliegue único de boas, plumas y lentejuelas. Su talento también cruzó fronteras, llegando a actuar en México, invitada por Cantinflas, y protagonizando la película Las alegres chicas de Colsada. Con su mirada provocativa y su sofisticado magnetismo, transformó un género, aportando color y libertad a una España que despertaba hacia la democracia. Hoy despedimos a la última gran supervedette del paralelo barcelonés, una artista honesta cuyo brillo eterno quedará grabado para siempre en la historia de nuestro teatro paralel.
0: Eduardo Valverde, a ver, una pequeña pincelada, ¿qué canción iría bien para ella?

0: ¡Bravo! La canción se llama...
1: ¡Love!
0: ¡Love! ¡Amor! Tania, la vida sigue. La vida es un espectáculo. Adelante, Memba. ¡Un, dos, tres! ¡Ey!
2: ¡Ey, Memba! Dios, brother Enrique me ha entrado que tienes ganas de qué. Tengo ganas de bailar.
3: ¿Cómo?
2: Y esto dice así. Tengo ganas de bailar.

0: ¡Un aplauso para Enrique Nemba! 60 años y miren cómo baila, Dios mío. ¿Esto será la comida peruana o qué será que tiene esta energía este hombre? A ver, ¿qué tenemos aquí para probar? Levántate. A ver, Paco, prepárate también para ayudar. ¿Nos puedes contar? ¿Qué? Cuéntanos.
1: Pues aquí tenemos una papa rellena, un tamal peruano, chicharrón de cerdo y el protagonista de este piqueo es la causa ferreñafana, que es una causa caliente a base de patata y tiene un pescado encima con cebollita. Y eso y acompañado de la riquísima Inca Kola, por supuesto, bebida bandera del Perú.
0: Restaurante Máncola, ¿es así?
1: Así es.
0: En la ciudad de Barcelona, muchísimas gracias, ¿no? ¿Tienes apetito? No, tienes que hacer magia ahora enseguida.
2: He estado en el Máncola.
0: ¿Ah, sí?
2: Sí, porque tengo una amiga mía que está casada con un mago y me llevó en el restaurante Máncola. Y buenísimo todo. Y además, espérate, porque hay una historia que cuando estás comiendo viene un acordeonista y no sé, y te tocan unas canciones.
1: Así es.
2: ¿Eh? ¿Es verdad o no?
0: El primero en servirse tiene que ser él. El primero en servirle, venga, va. Servirle, venga,
2: no,
0: que yo me voy con el jamón. Que tiene un nombre. Ay, el apetito, cómo se te abre. El jamón tiene un nombre. Y es Enrique Tomás.
3: Si hay algo que he aprendido es que, aunque la vida te lleve muy lejos, siempre buscaremos la manera de estar cerca. Cerca de esos momentos tan nuestros. Cerca de ese papá que nunca te cansas de escuchar, de ese abrazo. Cerca de aquello que te hace sentir vivo. De tu gente. De tu casa. Y es que cerca es el mejor lugar del mundo. Y a veces está más cerca de lo que nosotros nos imaginamos. Enrique Tomás. Siempre cerca. Felices fiestas.
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6: Muy buenas amigos, estamos...

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1: Con solo 9 años, Enzo Aid ha encontrado en la música una forma de expresarse, de superarse y de ayudar a los demás. Enzo presenta su nuevo single, I Am a Champions, un himno de energía y esperanza que forma parte de la campaña solidaria en apoyo al programa Únicas del Hospital San Juan de Déu, porque todos somos campeones.

0: operación y por lo tanto la magia en un momento estará presente. Ahí está la presentación de Magic Andrew.
1: Hoy recibimos a Magic Andrew, un referente de la magia y el humor que ha marcado a generaciones con su estilo único e inconfundible. Desde sus inolvidables apariciones en TV3 hasta sus espectáculos llenos de ingenio, ha convertido lo imposible en pura diversión. Su creatividad desbordante y su energía sobre el escenario lo han hecho imprescindible en el entretenimiento catalán. Prepárense para dejarse sorprender por un artista que convierte cada instante en auténtica magia. El inolvidable para siempre, Magic Andrew.
0: ¡Bravo! ¡Ahí está! ¡Magic Andrew!
2: Thank you. Oye, ¿cómo me divierto, eh?
0: ¿Aquí?
2: Me encanta este programa.
0: ¿Por qué?
2: Porque me gusta. Mira, la gente son fantásticos. Son gente con amor, con cariño. Oye, traes gente interesante, pero muy interesante. Bueno, nada, y ahora hablando de interesante, ¿cómo te llamas?
3: Belén.
2: ¿Cómo?
3: Belén.
2: Belén, uy, en Navidad debe ser un trabajo tú.
0: Amarén.
2: Ven, Belén, hijo, ven.
0: ¿A quién quieres sacar?
2: ¿Quieres venir o vengo yo?
0: ¿Sí te...
2: ¿Cómo tienes?
3: ¡Bravo!
2: ¡Belén!
3: ¡Bravo!
2: Y aún no ha hecho nada, ¿eh?
4: Sí, pero soy Belén. Pero
2: ¿Cómo,
4: Amarena...
2: ¿Cómo te llamas?
4: Belén.
2: Ah, igual que antes. Vale, ven, ven.
0: Pero es Amarén.
4: Pero artísticamente Amarén.
0: Ah, bueno, vale.
4: Soy Mira. Belén, pues
0: entonces,
4: pero
0: Amarén. Aquí eres Amarén. No me cambies el nombre.
2: Amarén. No me cambies, no me cambies. Ah, Amarén, el micro no te va a servir para nada.
0: Dale, yo te lo aguantaré yo.
2: Para nada. No te lo digo porque... No, no. Se oye con el mío muy bien, de verdad.
0: ¿Ah, sí?
2: Ponte a mi derecha, así tendrás el micro más hacia ti.
0: Sabe mucho de esto él.
2: Mírame, guapa. ¿Ah? No, son besos de amor y cariño, ¿eh? ¿Esto lo has
0: Pero
2: visto?
0: La intención está, Andreu, cuidado.
2: ¡Cállate, hombre!
0: Ay, bueno, vale, vale.
2: Que aquí el artista soy yo.
0: Perdón, perdón.
2: Camaco, Tony. Mira. A ver, es que me desconcentras. ¿Tú has visto este juego de los aros? Millones de veces. ¿Quieres examinar? Vale, una vez examinado, vamos a proceder. Ahora te lo dejaré ver uno por uno, no te preocupes. Puedes mirar bien, ¿vale? ¿Cuántos aros hay aquí?
3: Cuatro.
2: Muy bien. Uno, dos, tres y cuatro. Y los cuatro totalmente, y separados. Coge con una mano fuerte aquí y la otra también aquí, fuerte. Ahora, pie izquierdo separado un poco. Vale. Y ahora tienes que decir Chus Petruski Huachikai Sim Salavin. Bueno, ¿aquí qué has venido? ¿Va?
3: Chuski Puki, Chukiriki, Rochipin.
2: ¿Qué has dicho de mi madre? No, es igual. Chus Petruski va. Chus Petruski.
3: Chus Petruski.
2: Huachikai.
3: Guachigay.
2: Simsalabim.
3: Simsalabim.
2: Hocus pocus.
3: Hocus pocus.
2: Terremotus.
3: Terremotus.
2: Lejus.
3: Lejus.
2: Y pocus. Vale. ¿Queréis callar? Que soy un tío serio y hombre. No sé cómo os invitan aquí. Y ahora vais a ver lo fuerte. Sopla sin salpicar.

0: Picar, sopla. Vale, y ahora veréis cómo separas y me das uno para mí y uno para ti. Venga, uno para mí y uno para ti. Oye, ¿siempre haces esto cuando te invitan a un programa? A ver, ¿me dejas ver un momento? ¿Cómo es posible que yo no puedo, es imposible, y ella va ahí por el centro? Sopla, tú tienes que tener algo raro. Tú no estás bien, ¿eh? Tiene algo raro, ¿eh? ¿Cómo es posible, uno y dos, que no tienen nada? ¡Júntalos! Y ahora di, guasalaye.
1: Guasalaye.
0: Y ahora verán...
1: Guasalaye.
0: Y ahora verán cómo, sepáralos, está haciendo el ridículo. Hacemos el ridículo los dos, porque yo que soy el mago y... Ya lo haré yo, ya que no puedes. Voy a hacerlo yo, mira. ¿Está dentro o está fuera, Tony?
2: Está dentro.
0: Está dentro. Muy bien, Tony. Muy bien, Tony. Tony, fuera. Muy bien. Va. Lo voy a separar yo, ¿eh? Pero lo voy a separar cuando ella no lo vea. Mira, como anillos de humo.
2: Oh.
0: No. Es que estoy tonto. No veis nada.
2: Es aplausible.
0: Vale. Momento. Venga, ¿cómo quieres que lo haga? ¿Romántico?
1: Sí.
0: ¿O guerrero?
1: Romántico.
0: Te he visto que era romántica nada más salir.
1: Sí.
0: Mira, romántico. Oh, ser romántica. No, pero... Y es fácil, ¿eh? Lo único que tienes que hacer es esto. Ya está. ¿Qué lo quieres hacer fuerte? Te haces... ¡Guayacalaye! ¡Guayaca! Y entra. ¿No me entiendes? A ver, el peruano, el del Amazonas. Coge.
2: Richard.
0: Coge. Ya me ha chafado el truco. ¡Siéntate! Este tío tiene magia, tú eres mago, ¿eh? A ver, abre, ahora vas a ver cómo sale. Vale, dale la vuelta, el otro, pero hacia arriba. ¡Ay, niña! ¿Qué haces? Sopla, ahora se arregla rápido. Y nena, como más tocas, más la estamos pifiando aquí, ¿eh? Mira, yo tengo que coger a alguien mágico, por favor. ¿Quieres tirar y sopla? Sopla. Tira. Fíjate, y no se puede hacer.
3: No se puede.
0: Sopla. Este tío raro también, ¿eh? ¿Haces lo mismo con las plantas?
3: También.
0: Tú, oye, es horroroso. No, y es imposible. Mira, ya verás, toma.
3: Ahí tienes.
4: Un poco atrás.
0: ¿Ves? También puedes. Esto... Claro, mucha gente cree.
5: Wow.
0: Mucha gente cree que yo te he dado a ti los que estaban pegados y que yo me he quedado, si creen, trucado, que no está trucado. Pues no, siempre hemos tenido en la mano un anillo separado, dos anillos separados, tres anillos separados y cuatro anillos totalmente separados. Y le damos un aplauso, saluda, thank you.
2: ¡Oh!
0: Thank you. Gracias, tío.
2: ¡Hola!
0: A ver, Tony, siga usted.
2: Un aplauso para Magic Andreu.
0: Tienes un público maravilloso.
2: ¡Entregado!
0: No, hoy con el que he flipado.
2: Sí, ¿con quién?
0: Yo he flipado, ¿eh? Hoy, a la hora de dormir, voy a estar pensando en él, tú. Es un tío que llega. Que llega al alma. Un tío que tiene una fuerza rara. Decimos raro porque no lo entendemos. Cuando lo entendemos, ¿me entiendes?
5: Ya.
0: Es magia. ¿Sabes qué es magia? Fíjate, esto, la palabra magia, todo el mundo dice, es que magia es, ¿no?, sacar un conejo. No, magia es una visión de lo imposible. Entonces, mirándote a ti, es una visión de lo imposible, porque yo nunca he conocido a un tío como tú. Que eres genial.
5: Gracias.
0: El rollo que me llevas, tal, tu sensibilidad interior. Y me callo porque el programa es serio y a mí no me paga por decir esto. ¿Vale?
2: Y no va descalzo, que normalmente va descalzo.
0: Y pareces, pareces catalán, no gastas ni en zapatos.
5: Sí, claro.
3: ¡Bravo!
2: Vamos a coger a tus hijos.
5: Dale.
2: Y espera un momento, que esta es tu historia. Mira.
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2: Bueno, vamos a, yo qué sé, ¿es bautizarles o,
3: sí, vamos
2: o cómo
3: a bautizarlos?
2: Sería?
3: Yo creo que tú les vas a dar el agua de, bendecida de este gran río, ¿no?
4: Llobregat.
3: Es un río, es como el río Amazonas, pero acá en Barcelona, en Cataluña. Y pues qué bonito, ¿no? Poder hacer esta acción, ¿no?
2: Cada día van a dar el Llobregat.
4: Sí.
3: Ah, imagínate, sí, tú vas a nadar ahí, ¿no?
4: Sí. Sí, sí. Y salgo con unas crostas del Llobregat, alucinante.
3: No hay anacondas, ¿no?
4: No hay anacondas, ya, no, pero ya, hay ya. Alguna ana que se...
3: Ya.
4: La Ana María, no sé, Martínez, que también va. Los vamos
3: a bautizar. Porque estos además se van a plantar.
2: Esta agua tiene...
4: Esto se va a plantar
2: es
4: luego.
2: Es como si tuviera misterio.
3: Ya. Bueno, en el nombre del fuego, del aire, de la tierra, del agua y del Padre Éter.
2: Y en el nombre del amor.
3: Del amor.
2: En el nombre del amor. En el nombre del amor.
3: Así es.
2: En el nombre del amor. En el nombre del amor.
3: ¡Eso!
4: Y este, que este crezcan, es el pequeñito, ¿no? El pequeñito. Porque se está meando. Oye, qué bien.
3: Pues que crezcan sanos, fuertes y maravillosos para que Cataluña, Barcelona y el resto de Europa puedan respirar, ¿no? La vida, la paz y el amor. Que viva Cataluña, que viva.
4: ¡Visca! ¡Hasta luego!
2: Ponme esto aquí, por favor. Pues, sentaros un momento, dejaros los árboles. Pon los árboles en su sitio.
4: Aquí tenemos el ayudante de la camisa.
2: Coge el micrófono este. Cuidado, no resbaléis que tenemos agua en el plató. Pero es agua milagrosa. Ven aquí un momento. Es agua milagrosa.
3: Es agua milagrosa, ¿cómo no?
4: Si te caes, si no te haces un milagro. Porque está esto. Está.
2: No te rías, que hemos entrado plenamente en el amor. ¡Arriba el amor!
3: ¡Arriba!
2: Bueno, a ver, ¿podrías cantar un poco?
3: Claro, y yo...
2: Un poquito.
3: Yo preparaba una canción.

0: Gracias, Tony, por esta oportunidad. ¡Que vivan los árboles! ¡Que viva Tony Rovira y tú! ¡Que viva Perú! ¡El árbol Amazonas! Gracias.
1: Un aplauso para él. Richard Torres.
2: Bueno, un honor estar aquí, Tony, y haberme permitido poder cantar esta canción, ¿no? A los árboles. Gracias.
1: ¿Dónde estarán?

0: Bueno, estos árboles van a ser sembrados en las periferias, acá con nuestro queco peruano. Por favor, ven aquí, mi querido Luis Miguel, que también es padrino de esta gran acción, y lo vamos a plantar en las periferias de Barcelona, ¿verdad?
1: Así es, en donde estarán cuidados y protegidos. Donde estarán cuidados y protegidos, y donde se podrán reforestar estas zonas, ¿no?
0: Así es, vamos a seguir plantando árboles en Cataluña, en Barcelona y en todos los lugares a donde vayamos para que el mundo tenga más oxígeno.
2: Gracias, señor Richard. Gracias. Torres.
3: Tendré que ir a ver a mi árbol ahora, mira.
4: Tengo un árbol, yo, tú.
2: Bueno, tenéis un árbol todos porque lleva el nombre del programa. Tony, Rovira y tú. A ver dónde estará, ya me lo dirás dónde está ubicado, ¿eh?
3: Gracias. Bueno, dentro de un momento vamos ya a tomar un aperitivo fabuloso, ¿no?
5: Ah, un aperitivo.
3: Se me fue el tiempo. ¿Vendrás otro día y cantaré? ¿Sí?
5: Sí, sí que vendré, tranquilo. Sí. Toma. Wow. Dale que da. Que la vida son 2 días y lo quiero disfrutar. No hay tiempo.

0: ¡Más que todo, más que todo! ¡Le queda! Y la vida son dos días y lo vamos a disfrutar. Toma que toma, que toma, dale que da, que la vida son dos días y lo vamos a disfrutar. ¡Ole! Un abrazo para todos los del programa de Tony Rovira.
1: ¡Guapa!
2: Este es el patio de mi casa.
3: El patio de mi casa es particular. Cuando llueve se moja, como los demás, agacha. Y vuélvete a agachar,
4: agáchate,
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0: Estoy aquí por el puerto del mundo. Porque yo normalmente a estas horas estoy frita.
1: ¿Frita?
0: Frita, frita.
1: No es posible, pero si yo te veo joven y con una vitalidad.
0: Sí, pero soy diurna, me echo diurna de pronto.
1: Sí.
0: Sí. Hace unos años que he decidido que ya me gusta la luz del día. Y eso se recomienda mucho, de todas maneras, según a qué edad, seguir la luz del sol.

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1: 7.
2: Buenas noches. Bienvenida.
3: ¿Qué tal?
2: Estoy un poco loco.
3: Estás divinamente loco, que es lo único que se puede estar en este mundo. En el mundo que vivimos solo se puede estar divinamente loco.
2: ¿Sí?
3: Sí.
2: Pero en el fondo es una realidad, ¿no? Lo que he dicho, ¿no?
3: Claro.
2: Aunque me
3: Total.
2: Tachen de loco.
3: No, pero que no hagas caso a lo que te digan de ti
2: es
3: nunca.
2: Es que dicen tantas cosas de mí, María Luisa.
3: Sí, mi vida, pero no hagas ni puñetero caso, porque no hay que vivir del dios de la opinión.
2: ¿Ah, no?
3: No, ese no importa
2: casi,
3: nada.
2: Casi que
3: de mí también lo han dicho mucho. Vamos a bailar
2: ¿De
3: un poco.
2: ¿De ti lo han dicho?
3: Uy, me han dicho que estaba como una cámara, no te preocupes.
2: ¿De verdad?
3: Sí, pero no me importa nada, porque yo sé cómo estoy. ¿Tú también sabes cómo estás o no?
2: Yo sé que estoy muy bien y que soy feliz. Y algunos me dicen, ¿por qué trabajas tanto? ¿Estás loco? Yo digo, pues no. Si soy feliz trabajando, no necesito lo que ellos están buscando. Yo busco eso, estar un instante ahora contigo, mirarte a los ojos de nuevo, como el otro día, disfrutar de esta sonrisa, de ese mar abierto que es...
3: El Mediterráneo, nuestro Mediterráneo.
2: No, el Mediterráneo está en ti.
3: Dentro de mí, todo está dentro de mí.
2: ¿Pero tú sabes que eres luz?
3: Sí.
2: ¿Lo sabes?
3: También.
2: Bueno, pero yo te pregunto, Edith, ¿lo sabes?
3: Soy consciente. Soy consciente. Me ha costado averiguarlo, ¿eh? Pero ya lo sé que lo soy.
2: ¿Has sufrido mucho para encontrar y ser luz?
3: Bueno, toqué fondo muy fuerte, pero eso era la manera de encontrar la mano que me sacaba como al ave fénix, ¿no?
2: ¿Y hay muchas manos amigas cuando se está en la oscuridad?
3: No. ¿Ninguna? Solo tú misma y Dios.
2: ¿Fue cuando estuviste más cerca de él?
3: Por supuesto. De la oscuridad sales a la luz divinamente.
2: ¿Cómo es él?
3: Nadie lo ha sabido describir. Él está dentro de todos nosotros.
2: Eso me decía Parrita el otro día.
3: ¿Sí?
2: Yo hablo con él, está conmigo.
3: Está dentro de ti, de ella y de él, de Jaime, de todo el mundo, está dentro de todo el mundo.
2: El agua corre en libertad, ¿eh? En tus manos. ¿Qué signo eres?
3: Virgo, con ascendente Tauro, ¿eh? Y la luna en Piscis. Eso es una maravilla porque Virgo y Tauro son un rollo importante. Son muy terrícolas.
2: ¿Y ahora cuál es el sueño de María Luisa Merlo?
3: Viajar.
2: ¿Qué
3: por
2: sueño
3: el mundo?
2: Te queda?
3: Ser libre.
2: ¿Ser libre?
3: Ser libre.
2: Pero algunos pensarán, estás en Barcelona, en el Teatro Apolo, triunfando, pero pensarán, así no se puede ser libre. Cada día tienes que cumplir.
3: Bueno, pero es que cumpliré, pero eso es ser libre, cumplir haciendo una cosa que te guste y que te hace feliz y que el público te aplaude. Todo eso es maravilloso, eso es ser libre. Pero más adelante seré todavía más libre todavía. Cuando esté en el convento, porque yo me voy a ir a un convento, no sé si
2: ¿sí?
3: lo sabes.
2: No.
3: Sí. Sí, me voy a ir a bordar rodeada de monjas que me canten los maitines.
2: Ahora comprendo. Yo conocí a Michael Fenton, tu último marido, cuando estaba en Barcelona.
3: Guapísimo.
2: Nos hicimos amigos.
3: Sí.
2: Era un tío majísimo.
3: Es divino.
2: Y ahora comprendo porque aquel joven tan encantador quedó fascinado y se casó contigo.
3: Claro, porque también él es luz. Pero todos somos luz, todos, hasta los más oscuros.
2: Bienvenida a este programa.
3: Gracias, cariño.
2: Gracias por llenarnos de tu música. ¿Te gusta esta música o no?
3: Me encanta. Me encanta, es bonita, de verdad. Sí, me gusta este estudio. Sí,
2: es un plato raro,
3: es muy
2: ¿no?
3: especial todo.
2: De repente...
3: ¿no? Y esto que llevo aquí también.
2: Mira, hoy me han regalado esto.
3: Oye, este huele muy rico, ¿no?
2: Es menta.
3: ¡Qué chupi!
2: ¡Qué bonita es la naturaleza, ¿no?
3: Divina. Yo tengo esto planta, esto lo planta mi nieto pequeño.
2: ¿Sí? Mira, ven acá. Se llama Jesús de Manuel y es Virgo.
3: Sí, sí.

0: Está bien,
1: quiero
0: mi
1: que
0: vida.
1: La abraces porque es luz.
2: Encantado, ¿eh?
0: Encantadísima, cariño.
1: Es
0: también eres Virgo, tú.
1: Sí. ¿Qué has sentido cuando les
3: la verdad
1: hablando?
3: Es que atmósfera más bonita habéis creado. Además, nos la habéis transmitido una paz a todos los que estábamos alrededor, que creo que esa luz de la que estabas ya hablando, bueno, yo creo que nos ha atravesado y nos ha partido el corazón. De verdad que sí.
0: Eso es muy importante.
3: Ole,
0: eso es muy importante.
1: Sabemos
0: que la tiene. Tiene los ojos muy bonitos. Ya le está saliendo la luz de los ojos, ¿no?
1: ¿Y qué consejo le das a una maestra como tú? Porque tú estás impartiendo clases.
0: No, yo maestra no soy, soy alumna.
1: Gracias, es no verdad, quiero. Tienes razón, perdona.
0: No, no soy maestra. No,
1: no somos maestras.
0: No somos más que alumnos. Yo ayudo a mucha gente en mis meditaciones, en esas cosas y en los seminarios que imparto, aparte de ser actriz o no, pero...
1: Aparte de ser actriz, una de las grandes actrices, bueno, bueno.
0: Pero es que esta vez me toca ser actriz, a lo mejor la próxima vez no lo soy. Lo habré sido durante muchas vidas, yo pienso, ¿eh?
1: Te quiero.
0: Y yo también.
1: ¡Te quiero!
3: ¡Ole!
0: Tenéis que venir a verme al teatro, tú si me quieres. ¿Tú me has visto la función?
1: No, pero voy a venir.
0: Te vas a reír mucho, ¿eh? Tú también tienes también, que venir.
1: Tú vendrás, ¿verdad?
3: Por favor, iremos juntos.
1: ¿Sabes dónde? Mira, allí debajo, por el paralelo, en esa avenida tan importante de Barcelona, donde hay diversos teatros, está el Teatro Apolo, en Barcelona, que nos ven en toda España. Y allí está María Luisa Merlo, un adulterio casi decente.
0: Divina función, porque es una historia de amor y de humor, que es lo que salva el mundo, el amor y el humor, pues si no estaríamos perdidos, ¿no?
1: ¿Tienes ganas de bailar un instante con ella? Yo he bailado
3: por
1: ya.
3: Favor,
1: te dejo un momentito con... para que goces que de este placer.
0: Estoy un poquito coja, pero tú no te preocupes.
3: Además, qué bien huele este aroma, ¿eh?
0: Espera, porque si me caigo ya estamos fastidiados. Has visto que bien huele, pero aparte
1: buenas noches, España, el mundo que nos sigue a través de Local Media. La propuesta de esta noche es un baile, una historia de amor. Siendo el señor Albo, guapa. Guapa.
0: ¿Pero qué pasa?
4: Es que tiene un espectáculo precioso. Yo sí que lo he visto.
0: Ah, él sí que lo ha visto.
1: Lo siento, lo siento.
4: Me he reído, es divertido, una alegría, una marcha con Pedro Sibera, que tú no lo conoces, pero yo sí lo conozco.
1: Yo sí que lo conozco, Pedro Sibera.
4: Qué bien actúa.
0: ¿Has visto cómo estamos de
4: con
0: bien?
4: Con María Luisa Merlo. Vaya pareja. Y el mayordomo que anda por ahí.
0: Por ahí anda el mayordomo.
4: La arañaga. No, mira tú. Va. Es... de risa, ¿qué te digo? Y es hora y media. Hombre, es que hay que ser elegante. Ya te daré alguno, porque tú te lo mereces. Tú te mereces esto y mucho más. Nada más que por lo bien como lo he pasado en el teatro, riendo, y se me ha hecho corta. Hora y media, que dura. Hay que verlo.
0: Le vamos teatro, a ampliar el papel a Juan Carlos.
1: Lo tienes que contratar para que vaya por las televisiones haciendo publicidad del espectáculo.
4: Hay que ir al Teatro Apolo. Es preciosa.
0: No hay más remedio, que además queda muy pocos días, ¿eh?
4: Claro.
0: El día 24, el día de San Juan, terminamos. Si se lo van a perder, va a ser una pena.
4: El 24 del 6.
1: Ajá.
4: Se finí. Pero es muy bonita. Y obra tan fresca, tan divertida, que se pasa volando el tiempo. Y esto es muy bonito. Además, es una cosa como realidad. Como si hubiera pasado de verdad. Y eso pasa mucho en la vida real, ¿eh? Que me quieres, tú me quieres, yo tengo yo celo, no sé qué, no sé cuánto. Hostia, qué complicado, bueno, pero mira, tal.
1: Total, que esta noche él se tiene que ir a una fiesta.
0: Pero una fiesta.
1: Ha querido venir.
0: O sea, me vas a poner los cuernos.
4: A Gris, al Teatro Victoria. Que hacen 300 representaciones.
0: Eso
1: en Barcelona, que nos ven en toda España y deben pensar que solo hablamos de Barcelona. Bueno, ¿y qué pasa? ¿Qué quieres
4: mira,
1: hacer?
4: Mira, que te voy a traer un regalito.
0: Te
4: traigo un regalito para ti, porque es que te lo mereces, que te lo voy a abrir enseguida para que vayas, para que no tengas
1: esto. Es el paralelo.
4: Hombre, es que te lo mereces. Es que yo lo he visto tan bonito, mira.
0: Ay,
4: mira.
0: Dios mío, qué cosa,
4: mira, cosa más bonita.
0: Esto para mis viajes, esto es tremendo.
4: Es que esto es para que lo veas tú.
0: Sácalo, Jaime.
1: ¿Qué has pensado? Claro, él ha bajado a mirar porque dice, ¿y eso?
3: Oye, macho,
1: te has pasado bien.
3: Enróllate un poco también.
4: Es María Luisa.
3: Colega.
4: Es que María Luisa Merlo.
0: Sácalo, cariño.
4: Es demasiado, venga, va.
0: Lo que lleva es muchos cartapacios, ¿no?
4: La vida en rosa.
0: Uy, me estoy oyendo a la pieza y estoy emocionada.
3: Qué chulada.
0: Estoy oyéndola con esta oreja un rato. Mira lo que es esto.

0: para viajar.
1: Es que esto,
0: como
1: es que
0: me paso tantas horas en los hoteles, es un DVD portátil. Para que yo vea mi serie.
2: Tanto si está en este país.
0: Este programa,
2: si como si está en Londres. Porque ya tiene suerte.
3: Qué pasada. Qué pasada.
1: Claro, mira, mira, mira.
0: Jolines, dale un besito.
1: Es que es un bombón de mujer. Si la ves en el espectáculo, se te me cae la mano.
2: Bueno, pero ¿y este muchacho qué, pobre?
1: Ay, sí, este muchacho. Este muchacho.
2: Bueno, esta noche es la noche de fiesta. Esta noche de regalo.
1: Después
2: vamos, vamos, no te pongas de espaldas. Después vamos a poner todas las manos. No.
0: Muchas gracias, cariño.
3: Qué guay, ¿eh?
0: Aquí es precioso. Bueno.
3: A ver, que ahora toca el mío, Tony.
2: Tú no serás un regalo, ¿eh?
1: Yo sí, ahora cuánto.
2: Silencio. A ver.

0: Nada de ti, pero qué locos que están en este programa.
1: Bueno, música más bonita.
2: Bendita locura.
1: Qué maja, qué canción bonita.
3: Bueno, mira, te voy a regalar que el tiempo se escapa en televisión.
1: Esto es para que tú tengas todos tus éxitos.
2: Todos
1: los éxitos tuyos. De Jesús de Manuel,
4: sí, señor.
1: Si lo conoces, que eres
4: sí,
1: tú.
4: Sí, un coleguilla mío.
1: Y para que veas tu novia que se va a poner contenta. Y
5: muchísimas gracias.
1: Aquí.
3: Yo quiero, bueno, pues has quedado. Ahora un regalo tuyo.
5: Por favor.
3: Nos sentamos y
5: quiero
3: nos
5: cantar mi single, ¿eh?
2: Venga. Sí, venga, espera,
3: a ver cómo nos vamos a sentar con la casa llena.
2: Como tú quieras.
3: Espera.
2: Venga. Toma, ¿esto qué es?

0: ¡Un aplauso! Bueno, es que este programa es una locura, ¿eh?
1: Es una delicia, qué narices.
0: ¿Por qué?
1: Porque es muy bonito, Molines.
0: ¿A estas horas qué estarías haciendo?
1: A estas horas dormir, porque yo soy nada noctámbula. Estoy aquí por ti.
0: Gracias.
1: Y por todo el mundo. Porque yo normalmente a estas horas estoy frita.
0: ¿Frita?
1: Frita, frita.
0: No es posible, pero si yo te veo joven y con una vitalidad.
1: Sí, pero soy diurna, me echo diurna de pronto. Sí. Sí. Hace unos años que he decidido que ya me gusta la luz del día. Y eso se recomienda mucho, de todas maneras, según a qué edad, seguir la luz del sol.
0: ¿Quieres que veamos unas imágenes, creo que es así, de un adulterio casi decente?
1: Sí, sí,
0: y,
1: sí.
0: Por favor, 93-298-01-66. ¿Quieres ir el próximo sábado, por la tarde o por la noche, a un precio especial? Tenemos unas entradas para ti.
2: 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Y todos los bombones que me gustan tratan de parecerse a ti.
3: Pero bueno, ¿por qué no me habías dicho nada de esa tita?
4: Pues anda que no la has visto veces. Lo que pasa es que estaría sin gafas. 50 millones para beneficencia. Claro que debe tener jaqueca. La tiene que doler todo.
2: Claro.
4: Le duele desde antes. Está muy pachucha. El año pasado en Biarritz, en la fiesta de los Climbers, nos dio un susto horrible. Cuéntale, cuéntale sin omitir nada. Le gustan los detalles a rabiar. Borsa.
2: ¿Para regalar 50 millones?
4: Uy, pero es que tiene.
2: Ah, sí.
5: Señor Lara.
2: Perdón.
4: Gracias.
2: No sabía que eras casamento.
0: Dices que es el principio de todo aquí.
1: Sí, siempre es domingo, es el principio de la saga. Ahí es donde nos hacemos novios, en la Larrañaga y yo, sí.
0: Sí, pero quiero decir, el principio de todo también del cine tuyo.
1: No, ¿no? Va. No, yo ya había hecho con Forqué de espaldas a la puerta, ya había hecho con Agustín Navarro otra película. Esta es como la cuarta o quinta. Vine cuando se estrenó esta película, me marché a Roma ya a hacer otra película más. Y esta fue como la quinta o la sexta película.
0: ¿Cambiarías algo de tu vida o no?
1: Todo, que va, nada.
0: ¿Volverías? En absoluto,
1: todo y nada.
0: ¿Todo
1: no,
0: y nada?
1: Todo y nada, o sea... pero de todas maneras es inútil, eso es como... Es un proceso irreversible, o sea, que da igual, pero no cambiaría nada.
0: Yo creo que tampoco
1: nada.
0: Cambiaría. Las no, cosas buenas y malas que me han pasado, pero si me gusta haberlas vivido.
1: A mí me han pasado cosas maravillosas, incluso las malas han sido estupendas porque han sido un aprendizaje.
0: Claro. Si no, no se encuentra la luz.
1: Claro.
0: Quiero recordar un momento a esa persona.
6: A mí... Personalmente me cuesta mucho más pedir que dar. Quizá porque dando estoy justificándome a mí mismo y pidiendo me estoy produciendo realmente como soy. Entonces yo, como dato, todo aquello que te cueste bastante hacerlo significa que es un ejercicio importante para ti y debes procurar desarrollar ese ejercicio. Porque todo lo que nos cuesta, entre comillas, significa que es una buena piedra de toque para crecer, ¿no?
0: Bien.
1: Hoy ha cumplido años, ha sido su cumpleaños.
0: Ah, sí, pues felicidades. Sí. Esta era una entrevista en la radio en colores,
1: sí.
0: Un programa que se veía en televisión, pero hace años que le hice Calígula.
1: Cuando Calígula, imagínate.
0: Que vino a Barcelona, en el Teatro Condal.
1: Cómo está de bien en esta serie que está haciendo ahora, ¿Qué hijos tengo?
0: Luis Merlo.
1: Esa es mi mejor obra.
0: Un chico encantador,
1: no Lo demás no cuenta, mis hijos es mi mejor obra y mis cuatro nietos.
0: Felicidades.
1: Muchas gracias.
0: Porque si además de ser una gran actriz tienes unos hijos así,
1: sí.
0: Yo creo que mejor ya no se puede pedir en la vida.
1: No, no se
0: y
1: le puede pedir
0: triunfando.
1: Nada más a la vida. No se le puede pedir nada más de lo que yo tengo, que es muchísimo.
0: Dale recuerdos.
1: Se los daré.
0: A Luis Merlo de mi parte, que siempre lo llevo en el corazón desde aquella noche que compartimos en ese canal de televisión que luego ha sido Barcelona Televisión. Vamos a la publicidad y volvemos. ¿Quieres decirles tú que sabes de esas cosas que volvemos?
1: Sí, volvemos en nada.

0: Hoy estamos con una gran actriz que está encantada como si estuviera en su casa.
1: Estoy en mi casa. Estoy en mi casa, estoy encantada, de verdad.
0: Sí.
1: Contenta y bien, a gusto.
0: Luego veremos unas fotografías de personas que igual de una forma o de otra te han tocado el corazón. Pero a mí, un pajarito me ha dicho que tú tuviste una historia con un actor francés que muchas mujeres hubieran vuelto locas.
1: ¿Yo? ¿Con qué actor? Espérate, cuéntame,
0: a ver,
1: no me acuerdo, espérate.
0: ¿No?
1: cuéntamelo, a ver, que yo me entere.
0: ¿Tú no recuerdas nada con Alain Delon?
1: Hombre, recuerdo que...

0: tener una historia, pero para mí era como poner el broche de oro a mi historia con hombres difíciles y le dije que no.
1: ¿Que no?
0: Sí. Luego me he arrepentido muchísimo, ¿eh?
1: Sí,
0: porque
1: ¿no?
0: estaba guapísimo realmente. Me dije, no, esto ya no, esto ya es demasiado mi vida, ya. Es realmente, era pues eso, el colofón, ¿no? Pero sí que lo intento, sí. Y hace muy poco, además, ¿eh?
1: Ah, eso es reciente.
0: Eso es hace 3 años.
1: Ah, yo pensaba que
0: pero
1: era en la juventud.
0: Y luego en mi casa me insultó todo el mundo por decirle que no. ¿Cómo se puede decir que no a Alain Delon? De hombre, me pilla en otra época y no, pero es que ahora ya está una muy cansada de tonterías.
1: Pero hay cosas que no son tonterías, que son energía, ilusión.
0: ¿Tú te crees que Alain Delon te puede dar energía en serio?
1: ¿Por qué no?
0: Y uno de los tíos más difíciles que hay bajo la capa del cielo, hombre.
1: ¿Difícil en qué sentido?
0: En todos.
1: Como persona, complicado.
0: Complicado, complicado, complicadísimo. Yo soy especialista. Yo ahora he cambiado a los hombres difíciles por los aparatos que me gustan mucho. ¿Ya has visto?
1: Y no
0: que
1: traen problemas.
0: No traen problemas. Mira,
1: no hay disgusto.
0: Me ha regalado un DVD precioso. Me gustan los teléfonos, me gustan las PDAs y esas cosas. No. Yo dificultades ya en pareja ni una, vamos.
1: Ni una.
0: No, me saca mucho del camino, no es broma, ¿eh? Eso me saca muchísimo del camino. Yo ya he vivido lo que tenía que vivir y ahora quiero vivir otras cosas, pero es muy monótono todo. Sino,
1: bueno,
0: si todo el rato estás enamorándote de galanes de cine, es como muy aburrido.
1: Ya, pero si de repente...
0: O sea, al final da igual, si te acostumbras a los guapos igual que a los feos, ¿eh? Uh-huh.
1: Es que no hay nadie que sea guapo
0: no,
1: ni feo. La belleza
0: por
1: está
0: eso,
1: en el alma,
0: porque
1: ¿no?
0: la belleza está dentro y entonces te da igual.
1: He buscado un libro sobre tu vida y no lo he podido encontrar. Está
0: el
1: agotado,
0: más allá
1: no
0: del
1: se
0: teatro,
1: encuentra.
0: Está agotado, sí. No lo tengo ni
1: sitio.
0: Yo, si no lo tengo ni yo.
1: He llamado a la editorial, tampoco.
0: No, lo tiene mi amigo Emili Suriñac en Mataró. Cuando yo quiero saber algo, acordarme de algo, que no lo he vuelto a leer nunca más, porque fue como una terapia maravillosa ese libro, pero yo no lo he vuelto a abrir porque no quiero saber nada de mi vida. Yo en ese momento tiré mi vida a la basura.
1: Y a partir de entonces, una nueva vida.
0: Una nueva vida, sí. Bueno, esa vida ya había empezado hacía unos años, si no, pero lo que yo he contado, mi vida de verdad, porque es que luego cuentan unas historias muy raras, la gente que escribe autobiografías, resulta que han sido todas Teresa de Jesús y eso no, yo no. Yo me desnudo completamente en esa autobiografía.
1: En el Teatro Apolo de Barcelona, nos vienen toda España, después está de gira por toda España, no, ¿eh? Allí no, en un terio
0: no
1: casi decente,
0: desnuda, ¿no?
1: No se desnuda. No vayan a ver la desnuda porque no la verán. Rincón del artista y van a entrar dos personas que tú quieres mucho aquí.
0: Seguro.
1: Les voy a dejar sitio. Bueno, buenas noches.
2: Buenas noches.
1: ¿Tú? Caco, ¿cómo estás? La Rañaga.
2: Bien.
1: Paloma, bienvenida.
0: Muy redondito, todo él era redondito, el pequeño sigue igual.
1: Te han venido a acompañar y yo les he pedido que salgan un momento, ¿no?
0: Claro que sí.
2: Nos hacía mucha ilusión.
0: Tú no sabes lo que es, lo que yo me acuerdo cuando salgo a escena con Juan Carlos, la primera vez que me vio en un escenario, él no lo recuerda, estaba sentado entre cajas y había un ventanal detrás y yo estaba bailando, estaba haciendo una comedia musical y era muy gracioso, era así de pequeño y con la silla iba haciendo así hasta que salió y se colocó en medio y todo el público muerto de risa. Entonces ahora cuando veo que estoy trabajando con él, me da un... es que me muero de gusto de ver a mi
2: amor
0: niña,
2: de madre,
0: a mi niña,
1: amor de madre.
0: A mi
1: amor de
0: niña
1: madre.
0: Que le hace tan feliz además.
1: Qué bonito cómo habla la madre del hijo y el hijo de la madre, porque el otro día nos decía cosas preciosas.
0: Es que es muy guapo, mi niño.
2: Además, nos lo pasamos los tres.
1: Bien, ¿no?
2: Ah, qué risas, por Dios.
1: Claro, porque ahora se podrían estar divirtiendo, que están descansando y ahí están.
0: Estamos pasando una gira muy divertida, la verdad, se ha dicho, muy amorosa. Y yo creo que con las personas siempre hay que construir la relación, no hay que relajarse nunca, ¿sabes? E incluso con los hijos y con las nueras, no te digo.
1: Bueno, pues las nueras a veces son las mejores amigas.
2: En este caso yo creo que sí, se llevan muy bien.
0: Pero yo lo aprendí eso de doña María Fernanda Ladrón de Guevara. Era siempre estaba de mi lado. Eso es importante, eso es muy importante. Haberme sentido tan querida por una suegra, entonces yo tengo referentes muy importantes en mi vida y entre ellos fue doña María Fernanda.
1: Tengo ese poema final, igual que os dediqué a vosotros, que le he dedicado a María Luisa. ¿Eh?
3: A ti, María Luisa Merlo, a la actriz, a la luz de tu estrella, al corazón de tu alegría.

0: al arte que desnuda tu alma, al sí de tu esperanza, que es amor en el camino, al viento que le da fuerza a tu fe, a tu yo que abraza el silencio de la soledad, a la música de tu alma, que hoy es tu canción, a tus hijos, Amparo, Luis, Juan Carlos, Pedro, a tus nietos, a tu familia, que son tu plenitud, a todos aquellos amores que pusieron pasión, cariño y ternura en tu vida. Hoy camino por la playa y percibo que él recita el verso de tu sí, y yo escribo en la arena tu nombre, María Luisa Merlo, un alma entregada al amor y a la luz. Inclino en rodillas el corazón, besa tu alma, Tony Rovira, el poeta peregrino.
1: Un aplauso para ella.
2: Para los tres. Para sí.
3: Qué bonito, Tony. Qué bonito.
4: No sé. También lo voy a poner en la página.
1: También. Que nos tenemos que marchar. 30 segundos, ¿quieres decir algo?
4: Quiero decir que vengan, porque ha sido para mí un reencuentro con Barcelona muy importante. Y solo quedan 5 funciones. Y yo creo que volveremos a hacer esta función, pero de todas maneras, que vengan, están viniendo, pero que vengan en más medida, porque yo sé lo que doy al público y lo que el público me da a mí en Barcelona.
1: Teatro Apolo de Barcelona, que no se pierdan Un adulterio casi decente. Bueno, cuando llega ese momento nos ponemos de pie, ¿no? Y les digo, te quiero.
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0: dedicar el programa a algo que nos afecta a todos, que algo como son los alimentos, sobre todo porque desde la pandemia esta parte todos nos hemos dado cuenta, todos vamos al supermercado, que los precios de los alimentos han subido y a veces bastante. Para saber qué hay detrás de ello, ¿no? Cómo se forman estos precios y por qué motivo los precios de alimentos han ido subiendo constantemente desde hace unos años, tenemos con nosotros a Álvaro González Zafra. Buenas tardes, Álvaro.
1: Hola, buenas tardes, Raúl.
0: Eres director general de la Confederación Andaluza de Empresarios de Alimentación y Perfumería.
1: Eso es.
0: Correcto, ¿no?
1: Correcto.
0: Y también tenemos a Manuel Alejandro Hidalgo. Buenas tardes, Manuel.
2: Hola, buenas tardes.
0: Que tú eres economista, profesor de la Universidad Pablo Olavide, bueno, y muchas otras cosas, ¿no?
2: Y muchas otras cosas.
0: Y persona muy ocupada, por cierto. Pues nada, yo antes de meternos en harina, porque habéis elaborado un estudio, ¿no?, de lo que estoy diciendo, de cómo se forman los precios, ¿no? Pero antes de meternos en el estudio directamente, pues yo hago esto siempre en casi todos los programas, por si hay algún despistado todavía en casa que no sepa qué es CAEA, ¿no?, la confederación vuestra. La presenta así a grosso modo.
1: Sí, muy, muy, muy directo y muy sencillo. CAEA es la organización que representa la distribución comercial alimentaria, es mayorista y minorista en formato Casa & Carry, supermercados de proximidad y canal especializado de perfumería. Somos la organización más representativa en Andalucía. Tenemos más de 8.000 establecimientos en España, 3.500 supermercados en Andalucía, 150 Casa & Carry, sobre todo muy intensivo en creación de puestos de trabajo. Estamos hablando de más de 160.000 empleos en España, más de 45.000 en Andalucía. Y bueno, pues estamos asociados a nivel nacional, nuestra patronal ASEDA, aquí en Andalucía, a la Confederación de Empresarios de Andalucía, que a su vez las dos pertenecen a la COE.
0: Perfecto. Pues una vez hechas las presentaciones, vamos a dejaros con 3 minutos un resumen de lo que nos ha dado la actualidad económica esta semana y volvemos en 3 minutillos y volvemos con la entrevista y con el estudio.
3: Los trabajadores de Heineken en España han salido esta semana a la calle por primera vez para protestar por el fracaso de las negociaciones para alcanzar un acuerdo salarial entre el comité de empresa y la dirección de la multinacional cervecera. Los 1.400 trabajadores de Heineken en España están llamados a secundar 3 jornadas de huelga 3 miércoles seguidos, el día 13, el día 20 y el día 27 de mayo. Estos paros afectan a todos los centros de trabajo en el país. En Andalucía, el reflejo de esta huelga se vio ante las instalaciones que la cervecera de Cruzcampo tiene en Sevilla. El presidente del Comité de Empresa de Heineken España en Sevilla, Pablo Martínez, calificó el seguimiento de masivo. Los trabajadores piden un aumento salarial por encima del IPC para los años 2026, 2027 y 2028 que les permita recuperar su poder adquisitivo tras varios años de fuerte inflación. La inflación se mantuvo en abril en niveles similares en Andalucía y en el conjunto de España. El índice de precios de consumo, el IPC, se situó en tasa interanual en el 3,2% tanto en Andalucía como en España. Esto supone una reducción de 2 décimas respecto a marzo, según los datos publicados este jueves por el Instituto Nacional de Estadística. El IPC de abril ha dado un poco de tregua al fenómeno inflacionario provocado por el conflicto de Oriente Medio. Este dato mensual estuvo marcado por un claro descenso en el precio de la electricidad. En sentido contrario, el transporte destacó como el principal foco de presión inflacionista, con una tasa anual del 6,7% en Andalucía, impulsada por el encarecimiento de los combustibles y lubricantes para vehículos. Andalucía se queda en abril en una posición intermedia entre las autonomías con mayor y menor incremento de precios. Andalucía se situó en el tercer puesto en la constitución de empresas en el periodo comprendido entre enero y abril de 2026. La comunidad solo quedó por detrás de Cataluña y de la Comunidad de Madrid en este registro. Además, la creación de empresas en la comunidad experimentó un incremento de casi el 17% respecto al mismo periodo del año anterior. En total, se constituyeron 8.343 empresas entre enero y abril de este año. A nivel nacional, en el primer cuatrimestre de 2026 se han constituido 50.110 empresas en España, lo que supone un incremento del 23% respecto al mismo periodo del pasado año, según el estudio sobre demografía empresarial. Solo en el mes de abril se crearon casi 12.000 empresas gracias a un aumento del casi 10% interanual.
0: Pues aquí estamos de vuelta después de este resumen de las principales noticias, tres noticias importantes que nos ha dado la semana en términos económicos, y volvemos para hablar de CAEA y de la formación de los precios de los alimentos.

0: ¿Por qué, antes que nada, por qué CAEA se decide a impulsar un estudio de este tipo?
1: Bueno, pues la verdad es que como sector estamos acostumbrados a que se haga una comparación que nos parece simplista, que es de precios en origen, en el campo, y de precios en el consumidor, dejando entrever que la diferencia de precios entre ese origen y el lineal del supermercado pues corresponde al último eslabón a la distribución comercial, invisibilizando una serie de eslabones intermedios que tienen sus costes directos e indirectos. ¿Qué pasa? Que normalmente el consumidor siempre se cabrea con el último eslabón, que es el que le pone los productos a la venta, pero en realidad, por la propia ley de la cadena que hay en España, bueno, pues los costes que hay en medio hay que ir aplicándolos porque no se puede comprar por debajo de los costes de producción de tu proveedor, ni tampoco se puede vender por debajo de lo que te ha costado, es decir, a pérdida. Por tanto, en esa labor y en esa bueno, pedagogía de enseñar cómo se conforman los precios, por qué los alimentos valen lo que valen, es por lo que hemos encargado el estudio, porque bueno, pues una de las principales conclusiones del estudio, y hago spoiler, no hay ni intermediarios ocultos ni márgenes abusivos. Y yo creo que es una responsabilidad de todo el hacer ver cómo se conforma el precio de los alimentos, ¿no?
0: ¿Te escucho alguna vez decir que el sector de la alimentación, el sector de los supermercados, está muy fácil que sea víctima de la desinformación? Por ejemplo, en CAEA, como organización que defiende a muchas empresas, ¿qué estáis haciendo para contrarrestar esta situación?
1: Efectivamente, somos un sector muy sensible a la desinformación porque somos un sector bueno, que al final es prioritario para el algoritmo que mueve hoy en día el ecosistema informativo. Al final estamos hablando de 50 millones de consumidores que comemos todos los días varias veces, que vamos al supermercado una o varias veces en semana y, por tanto, cualquier noticia de supermercado multiplica el tráfico digital, que al final es lo que las grandes plataformas pues quieren, porque de alguna manera priorizan ese tráfico y esa cantidad frente al rigor. ¿Qué pasa? Que en ese juego, pues muchas veces el relato emocional de lo sensacionalista, de lo llamativo, incluso de las mentiras o medias verdades. El sector de la alimentación copa más del 30% de las fake news. Pues bueno, pues nos afecta muy mucho. Los medios de comunicación en general son víctimas de este ecosistema informativo en el que prima esta forma de comunicar, pero para nosotros, y lo hemos dicho muchas veces como sector, sois nuestros grandes aliados, porque la desinformación, al igual que es un problema, entendemos que también es una oportunidad para convertiros en los aliados de la verdad, en el rigor, en la profesionalidad y, bueno, pues en esa credibilidad que hoy en día necesita un consumidor que por este bueno, forma de comunicar no sabe qué es verdad y qué es mentira.
0: Es verdad que a la calle está llegando la sensación, o sea, o es algo que está ahí, de que los supermercados, el destino final de los alimentos, están buscando como cualquier excusa desde la guerra de Ucrania hasta ahora con la de Oriente Medio, para subir los precios. ¿Qué respondes a eso, Álvaro, como
1: Bueno,
0: persona que estás muy cerca de todo este tema?
1: pues que lo que hay que atender realmente no es al relato, sino a los datos. Nosotros, no solo este estudio que hemos hecho ahora para explicar la metodología de conformación de precios, sino que es que cuando surgió la guerra de Ucrania, hace 3 años, ya hicimos un estudio sobre los incrementos de costes y no solo por los estudios que nosotros encargamos, sino por las fuentes oficiales. Estamos hablando del Observatorio de Márgenes Empresariales que creó el Gobierno de España, que es Hacienda, es el Banco de España y es el propio Gobierno, acreditó que todos esos incrementos, y estamos hablando de un 36% que ha subido en 3 años la cesta de la compra, están justificados por incremento de coste, y ese observatorio de márgenes nos dio la razón. Pero claro, es que hay que atender a los datos. Siempre se ha dicho, oye, el dato mata al relato. Hoy en día no, los datos ya no son irrefutables. Pero claro, no nos podemos dejar por ese relato, llevar por ese relato emocional, ¿no?
0: Claro. Oye, por cierto, ya que he citado el conflicto de Oriente Medio, ¿está afectando otra vez a la alimentación, a los precios?
1: Pues mira, hoy mismo ha salido el IPC de alimentos correspondiente al mes de abril y pese a lo que se pueda pensar, los alimentos llevan varios meses descendiendo décimas con respecto al mes anterior. Por tanto, en los alimentos no se está notando, probablemente porque las empresas, al igual que pasó en Ucrania, de la distribución, están sirviendo como dique de contención y han lanzado muchos promociones, rebajas.

0: congelación de precios de productos para minimizar ese impacto que sí ha llegado a eslabones precedentes y que ha llegado sobre todo al transporte, que está disparado y ha aplicado un 20% de incremento de costes.
1: Vamos a ir con Manuel, que lo tenemos aquí un poquito olvidado y al final ha sido el que ha elaborado el estudio, ¿no?
2: Sí.
1: En parte. Oye, antes que nada, ¿objetivo del estudio cuál es?
3: El objetivo del estudio es, en parte, como dice Álvaro, es decir, es necesario explicar a quien quiera saber, obviamente, pero en general a la sociedad, cómo se forman los precios de los productos que al final tú, yo y cualquiera de nosotros encuentra en cualquier supermercado, en cualquier tienda de la esquina. Es decir, si este precio sube o si ese producto tiene un precio superior a hace unos meses o hace unos años, que uno sepa qué hay detrás de esa subida y cuáles son las distintas cadenas o puntos por los cuales pasa ese producto hasta que es servido en nuestra mesa. Puntos por los cuales, evidentemente, hay unos costes, hay unos precios, hay unos salarios que pagar y que eso al final determina esa subida. Por lo tanto, el objetivo es establecer una visión compleja, pero porque precisamente la realidad es compleja, de cómo se forman los precios frente a otras visiones que son demasiado simplistas.
1: Claro. ¿Es problemático hacer un análisis, o sea, los análisis que se hacen o se han hecho hasta ahora de cómo se conforma el precio desde el origen hasta el destino? ¿Qué problemática, o sea, dan problemas o son fáciles de hacer? Tú decías ahora mismo que no hay que cubrir de los mensajes simplistas, por ejemplo.
3: No son fáciles de hacer. Evidentemente están los mensajes sencillos, pero son populistas. Es decir, cuando a nosotros nos dicen el agricultor vende el kilo de patatas a X euros, pero después se vende por 4 veces más. Alguien te está robando, ¿no? Ahí ya estás simplificando demasiado. Claro. Estás obviando toda la cadena de producción. El tener en cuenta eso implica hacer estudios pormenorizados, que necesita que sean exhaustivos, que apliquen metodología estadística y de recogida de datos que sean también muy precisas y que sean siempre las mismas, es decir, para que podamos hacer comparaciones. Exige desplegar un trabajo en donde hace falta un esfuerzo importante. Esto ya lo ha hecho el MAPA, el Ministerio de Agricultura, varias veces, nuestra Consejería de Agricultura. Estos organismos han hecho ese tipo de estudios y si uno accede a sus páginas web se encontrará pues para 2012, 2018, 2016 estudios para determinados productos y ahí puede analizar evidentemente y efectivamente cuál ha sido esa evolución. Pero claro, exige un esfuerzo. El mensaje al final también es algo más complicado. Oiga, mire usted, esto ha subido porque, como por ejemplo ha comentado Álvaro, en 2022 como ahora están subiendo los precios de los transportes. Eso al final repercute porque, oye, la lechuga que tú tienes en tu mesa alguien la ha traído en un camión y por lo tanto eso es un coste, ¿no? Es mucho más complejo, pero evidentemente es absolutamente necesario porque si no al final nos rendimos a los mensajes simplistas y aceptamos relatos que no son ciertos.
1: Oye, echándole un vistazo al estudio y a sus conclusiones, he visto una cosa que son que hay limitaciones o distorsiones a la hora de enfrentarse a analizar esta conformación de los precios. ¿Esto qué significa exactamente?
3: Bueno, a ver, yo creo que igual que pasa en otros apartados de nuestra vida social y política, nosotros tenemos el sesgo de aceptar las explicaciones más sencillas y que se encuadren con nuestra visión previa de la realidad, ¿no? En este caso, en cuanto, por ejemplo, sube el precio del crudo o se bloquea Hormuz, ya hay ciertos grupos, sobre todo con intereses políticos, intereses económicos, algunos medios proclives también a difundir este tipo de mensajes, en donde rapidísimamente se da una explicación de lo que está pasando. Mensajes que obviamente decaen normalmente en una visión muy simplista de la realidad. Este es el problema que se genera. Y precisamente al final, si atendemos a que esto es la verdad, pues también proponemos soluciones que son ajenas a la realidad y que por lo tanto al final nos van a introducir más costes en nuestra, en nuestra vida. Por lo tanto, vuelvo a lo primero, es decir, este tipo de trabajos son necesarios, no el que ha hecho CAEA, que obviamente el CAEA lo que ha hecho es poner el punto sobre la I, sino el que tiene que hacer las administraciones públicas de evaluar y analizar esta realidad para transmitir mensajes y después para que ellos mismos hagan las políticas adecuadas para minimizar los costes para la sociedad.
1: Claro. Lo que pasa es que este tipo de estudios rara vez llegan a medios públicos, como puede ser este, o a los periódicos, y normalmente lo que llegan son los meses. Tú eres, por ejemplo, muy activo en Twitter, de hecho.
2: Sí.
1: ¿Es Twitter uno de los grandes problemas de la desinformación?
2: Porque, sí, claro. Bueno.
1: Tú entras a Twitter y lo primero que te encuentras son todos mensajes simples, alarmistas y ese tipo de cosas. Bueno, digo Twitter porque es como el epítome, ¿no?, de todo esto, pero evidentemente seguro también habrá este tipo de cosas en TikTok, que no lo tengo.
4: No lo sé porque no lo tengo tampoco.
1: Pero. Exactamente. ¿Es un problema ese, el que las redes sociales están sustituyendo a los medios de comunicación convencionales cada vez más?
3: Sí, es un problema, obviamente. La gente se informa, sobre todo la juventud se informa, sobre todo a través de redes sociales. Y en las redes sociales se amplifica mucho este tipo de mensaje. Como se suele decir, una mentira se genera en muy pocos minutos.

0: desmontarla muchas veces exige el triple o el cuádruple de energía para que sea así, y aún así tampoco se logra y se consigue, ¿no? Efectivamente, pero también es verdad, y así funcionan las cosas, y yo creo que Álvaro lo ha dicho clarísimamente, vosotros sois un aliado para que se transmita correctamente la información, ¿no? Titulares de periódicos, noticias en la televisión, el dar las noticias y los datos sosegadamente, con tranquilidad, intentando informar, yo creo que es el truco para que la gente entienda bien la realidad. Y muchas veces no salir rápidamente a querer cortar algo, es decir, cuando se inician los bombardeos de Irán hace apenas 2 meses y medio, pues rapidísimamente ya se estaba hablando de que ya no fuimos a los supermercados a ver qué estaba pasando con los precios de los alimentos, ¿no? Bueno, pues no hay que hacerlo, es decir, hay que entender bien qué consecuencias hay, cuáles son los precios, que sí vamos a ver que van a cambiar. Si van a cambiar los alimentos, ya veremos cuándo sucede y por qué sucede, y para eso evidentemente necesitan, no este tipo de estudios, lo que se necesita es enfrentarse a ese problema en función de lo que se marca en el estudio.
1: A la hora de hacer este estudio, para que sea fiable, o sea, ¿qué técnica habéis usado?
0: Bueno, el estudio en realidad lo que hace es analizar las propuestas de otras metodologías y proponer una metodología, vamos a decirlo así, sintética, que diga así se tienen que hacer estos estudios. Nosotros lo que hemos hecho es una recopilación de información, pero de otros estudios. No hemos hecho, no había capacidad para ello, para hacer un estudio de campo e ir a preguntar los precios. Pero sí hemos utilizado todos esos trabajos y de alguna manera hemos hecho como si fuera un puzzle, hemos colocado las piezas y hemos mostrado cómo sería el caso de 5 alimentos si el estudio se hiciera como aquí se propone. ¿La cuestión cuál es? La cuestión es que organismos que están encargados de ello, que ya lo hacen, pero que lo hacían con otras metodologías, pues sigan haciéndolo para contrarrestar de alguna manera ese tipo de relato simplista, utilizando mecanismos o metodologías que son las que se proponen en el estudio.
1: Oye, por cierto, no lo hemos dicho, el estudio se puede, Álvaro, ¿el estudio este se puede ver en algún sitio? Si alguien tiene la curiosidad suficiente como para profundizar más.
2: Sí, sí, está colgado en la página web de CAEA, www.caea.es. Lo puede acceder, es de acceso libre.
1: Oye, ahora estamos con el conflicto de Oriente Medio, bueno, hemos estado en una semana electoral en Andalucía, básicamente en España estamos en campaña electoral, yo creo que todo el tiempo.
0: Todo el tiempo.
1: Bueno, y con el tema de la alimentación, como es un tema que tú lo has dicho, 36%, o sea, las subidas son constantes. Es verdad que el IPC también ha ido subiendo constantemente desde todos estos años, que no afecta solo a la alimentación, lo mismo la alimentación es lo que más ha llamado la atención. Bueno, alimentación y probablemente vivienda son los dos temas que preocupan a la gente de la calle, porque es lo que más se nota. En este clima siempre electoral, con el tema del alimento, se han propuesto alternativas como cestas básicas, congelar el precio de los alimentos, república de supermercados, bueno, muchas ideas de este tipo. ¿Tú qué opinas de este tipo de ideas?
0: No, me parecen medidas y políticas que serían muy desacertadas. Es decir, la intervención en los precios no siempre está desaconsejado. Hay momentos y situaciones en las cuales las administraciones públicas, el Estado, puede intervenir a los precios y aún así puede ser positivo. Podemos recordar el caso de las mascarillas justo después de iniciarse la pandemia. Fue una acción necesaria. Pero intervenir los precios exige que los mercados no sean competitivos. Necesitas que los mercados estén dominados por un monopolio o por un poder de mercado. No es el caso. Precisamente una de las cosas que se derivan de los estudios que se hacen del sector es que el sector de la distribución es muy competitivo. Por lo tanto, cuando tú intervienes los precios de esos sectores, que lo único que están haciendo es trasladar los incrementos de costes que le vienen de abajo hacia arriba y aún así amortiguando, son datos de la agencia tributaria, no estamos inventándonos esa información. Tú al poner aquí un tope, lo que estás mandando a muchos de esos empresarios y empresarias a la quiebra, porque no van a poder trasladar costes. Si no trasladan costes y no lo pueden recuperar en precios, cierran, ¿no?
1: Claro.
0: Por lo tanto, no es posible. En esa situación, lo único que conseguiríamos sería el efecto contrario, desabastecimiento. Generalmente uno siempre se acuerda de las cartillas de racionamiento. Nosotros no lo hemos vivido por juventud, pero cuando hablas de nuestros padres o con nuestros padres o abuelos, te lo cuentan, ¿no? Y lo que genera son mercados negros, situaciones de desabastecimiento, eso pasa siempre. No son medidas adecuadas, que responden más bien a un populismo derivado precisamente de esas visiones sencillas o maniqueas de lo que es la realidad. Por eso hay que hacer mucha pedagogía. Oye, yo soy el primero que va al supermercado y pago con mi tarjeta y me llevo una sorpresa negativa muchas veces. Pero yo entiendo esa razón y ¿qué hago? Bueno, pues buscar ofertas, aguantarme o simplemente quitar dinero de otro sitio.
1: Claro.
0: Esto es difícil explicárselo a la gente, pero es que es la realidad.
1: Está claro que a problemas complejos soluciones sencillas nunca aplican mejor. Bien. Oye, por cierto, que lo ha sacado Manuel, que es un tema que siempre me produce interés. ¿Es posible pactar precios entre

0: competidores en el sector de la alimentación? O sea, que hay gente que como que acusa de eso, de seguro que están pactando precios, pasó con el aceite, por ejemplo.
1: Es que es más que imposible, porque estamos hablando de que en España hay más de 320 cadenas de distribución, grandes cadenas. Es que con esto el discurso populista que casa o que llega de las grandes distribuidoras, en España hay una, y en Andalucía, una gran diferencia con respecto a otros países europeos, donde 3-4 grandes cadenas copan el mercado y llegan a un 80 o un 90% de cuota. En España y en Andalucía hay muchísimas cadenas internacionales, nacionales, regionales, provinciales, hasta más de 320, con lo cual, ¿cómo puedes ponerte de acuerdo? Lo que sí es verdad que hay observación de precios de la competencia, pero al final la mayor garantía de precios bajos es, como decía Manuel, la propia competencia. Es que si tú no pones los precios más baratos, lo va a poner la tienda de al lado. Por tanto, en el ADN del sector siempre está poner los precios bajos. Lo que pasa es que tú tienes que ir repercutiendo, como he contado, por necesidad, porque no puedes vender por debajo de lo que te ha costado, pues los incrementos de costes en eslabones anteriores. Uh-huh. Pero la mayor garantía está en esa máxima competitividad, que es lo que el sector, lógicamente, tiene en España y es un rasgo diferencial, ¿no?
0: Manuel, en el estudio tú apuntas a que siempre hay tensiones entre los distintos eslabones de la cadena, digamos, ¿no? ¿Es legítimo, es fácil, es posible defender los derechos de cada eslabón sin que haya estas tensiones?
2: Sí, claro. A ver, yo creo que la economía, una cosa es lo que tú ganas y después cómo redistribuye lo que se gana, ¿no? Siempre es así, entre trabajador y empresario o entre los distintos eslabones de la cadena de producción. Es obvio que si a un agricultor le sube el precio de los fertilizantes, quiera repercutir esa subida de precio para que no sea el pagano de, uh-huh, de la subida de costes. ¿Qué ocurre? Que dependiendo de esa cadena, como sea, los eslabones tienen más o menos poder de negociación y, por lo tanto, tradicionalmente en economía sabemos muy bien que el eslabón que tiene menos poder de negociación es el que absorbe buena parte uh-huh, de esa subida. En el caso de la distribución, aunque parezca que no, uno de ellos son los finales, la distribución, por la competencia que hay, pero también puede ser otro, ¿no? Por lo tanto, surgen siempre las discusiones, las tensiones. En este sentido, la ley de cadena de la cadena de valor y simple y llanamente la vigilancia que hacen distintos organismos, en Andalucía tenemos a la Agencia para la Defensa de la Competencia, evidentemente nos puede llegar a garantizar que en buena parte esa tensión pueda ser resuelta, pero evidentemente esa tensión siempre va a existir porque estamos hablando de distintos actores en un mercado que es muy competitivo, en donde los costes pueden subir, los precios pueden subir o no, uh-huh, y por lo tanto unos van a tener que pagar más que otros, y surgen este tipo de discusiones y a veces se utilizan mensajes para intentar arrimar el ascua, uh-huh, a tu sardina, que obviamente muchas veces son correctos y otras veces no.
0: Casi última pregunta, Manuel, ¿en el estudio se aporta algún tipo de solución, algún tipo de salida a todo lo que hemos estado comentando?
2: Bueno, a ver, el otro día estuvimos con algún cargo del Ministerio de la Agricultura y en realidad en España se hacen o se adoptan medidas de control y de observación que son adecuadas. Siempre se pueden mejorar, por un lado, y básicamente el trabajo nos dice, oye, estas medidas se pueden hacer, pero principalmente el trabajo lo que hace es proponer una metodología, que es el principal objetivo. En principio, como se suele decir, todo siempre es mejorable, pero uh-huh, como hemos dicho, y para muestras un botón, durante la última crisis de subida de precios alimenticios, España fue uno de los países de Europa en donde menos creció. Que creció mucho, sí, que no nos gusta que crezca tanto, uh-huh, sí, pero creció menos, y eso es así porque el mercado funciona, como ha adelantado Álvaro, y porque las administraciones también vigilan adecuadamente, mucho mejor que en otros países.
0: Uh-huh. Pues nos quedamos sin tiempo. Muchas gracias por venir a Siete Economía. Muchas gracias, Álvaro, por venir a Siete Economía.
1: Gracias a vosotros.
0: Esperemos
1: siempre
0: que hayamos hecho un poco de actividad didáctica. Muchas gracias, Manuel, por venir a Siete Economía, autor del estudio, que está disponible en la página web, ¿no? Como hemos dicho, si alguien tiene más curiosidad y quiere saber si de verdad pues los precios están inflados, como ha dicho Manuel, todos vamos al supermercado y a todos nos fastidia, evidentemente. Pero nada, muchas gracias por venir y a todos vosotros también muchas gracias por estar ahí. Nos vemos el próximo domingo en Siete Economía. Buenas tardes.
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¿Qué tal, amigos, amigas? Bienvenidos, bienvenidas a este programa de hoy de Andalucía Paranormal, en el cual nos vamos a sumergir en el mundo del misterio, de lo desconocido, de lo inexplicable, en el mundo, al fin y al cabo, de los fenómenos paranormales. Hoy con un programa que estoy seguro que les va a gustar, porque nos vamos a ir a Huelva a investigar en el Tiro de Pichón, en Jabugo. Vamos a seguir con un lugar, la Mansión de los Desesperados, un sitio en el que ocurren hechos que les va a poner la piel de gallina. Y finalmente, una película que estoy seguro que les va a gustar, que se llama Te van a matar. Encojo un poco el gesto porque la película tiene tela, ¿eh? Y pónganse en el papel cuando lleguemos, ya les explico. Hoy les hablo nuevamente de la inteligencia artificial. Hablaba hace una semana que la inteligencia artificial hay que tener cuidado con ella. Es positiva. Va a quitar trabajo, pero va a dar trabajo. Va a dar trabajo a aquellas personas que se van a encargar de generar contenidos con esa IA, de pulir detalles con esa IA, y va a quitar trabajo, por ejemplo y por desgracia, en redacciones, ¿no?, de periódicos, entre otros muchos sitios. Hoy día todavía se nota cuando un texto está escrito con inteligencia artificial. Se nota al ojo de la persona que trabaja en una redacción, que está acostumbrado a redactar sus textos, pero que también usa la inteligencia artificial para correcciones y demás, se da cuenta de que hay una serie de marcas, ¿no? Cayó en mis manos hace no mucho un libro que compré en un portal, en Amazon, y el libro estaba entero generado por inteligencia artificial. El contenido era bueno, pero te invitaba a dudar, claro, por la alucinación de la inteligencia artificial, que es cuando pone datos que saca de su cosecha, ¿no? Eso cada vez está más controlado, está más restringido. Y hace unas semanas yo me atreví a hacer un experimento en mi programa de radio, en Voces del Misterio, en el cual integré a dos contertulios generados por inteligencia artificial. El resultado es muy bueno. El resultado es un señor que tiene un cierto acento latino, nada que objetar, no hay un acento más bonito también que el latino, y una chica que hablaba un perfecto castellano. Resultado muy bueno, la verdad, una información veraz, evidentemente el guión se lo di yo. Muchas personas que se sorprendieron, oye, qué bueno, estupendo, pero también hubo gente que criticaba, ¿no? Sin embargo, surge la tesitura. Veo que en una determinada cadena de radio también hacen lo mismo semanas después. Y aquello lo tildan de genialidad, lo tildan de, ¡buah!, hecho sin parangón, de hay que ver, qué fiera, qué monstruo. Y tú dices, perdona. O sea, si lo hace este, es una genialidad. Si lo hace otro, incluyéndome yo, hay que ver lo que has hecho, eso es un crimen. Incluso cuando lees la caja de comentarios, quien te decía que era un crimen lo que habías hecho, en la caja de comentarios de ese otro, es una genialidad, no tiene parangón. ¿Qué pasa? Que aquí tasamos por el nombre de la otra persona. O sea, como este es más popular o tiene más nombre, palmadita en la espalda. Este, que es el que lo ha probado por primera vez, patada en la espalda. No, hombre. Eso no es así. Eso no es así. Nuevamente vivimos en una sociedad de apariencia, de golpes de pecho y de bienquedas. El bienquedismo es un mal social muy habitual en este país. Antes el bienqueda estaba afincado en el sur de España,

0: Ahora el bien queda se ha extendido a toda España y hay mucho bien queda. Miren ustedes, si lo que hace esa otra persona a segundas es una genialidad, el que lo hace primero es más genial aún, le guste o no le guste. Con lo cual, seamos un poquito más objetivos y menos bien queda. O ser muy bueno o ser muy malo, o el término medio. Pero no a unos las flores y a otros, en este caso, los rejones. Eso no está bien. Dice mucho de la persona que incurre en ese menosprecio. Y comenzamos porque nos vamos a Huelva, al tiro de pichón. Nos vamos a un sitio que es fantástico y que tuvimos la oportunidad de estar allí en el año 2007 y hemos regresado en muchas ocasiones. Hoy regresamos de nuevo a esos lugares que, como siempre hemos dicho en el misterio, no todas las semanas vamos a ir a un sitio nuevo. El misterio es al contrario, es visitar una y otra vez sitios conocidos hasta que se manifiesta algo que es sustancial. Hoy por ello conocemos mejor la historia del tiro de pichón y lo que en su interior ocurre. Hoy les proponemos un viaje a la Sierra de Huelva para descubrir un lugar mágico pero también encantado. Un caserón en cuyo interior dicen que moran fantasmas y que en un alarde, en este caso de investigación, tuvimos la oportunidad de comprobar la veracidad o no de esas informaciones in situ, yendo precisamente a este punto en la sierra, en Jabugo, que es el tiro de pichón. Largas jornadas de investigación, muchos datos por recabar, por estudiar, por analizar, psicofonías, imágenes, vídeos, fotografías y sobre todo la pasión del misterio desarrollándose en el interior del mismo. Para hablar de todo ello, hoy vamos a tener a quien lo vive directamente, en este caso ya no solo a mi persona, sino también a José David Flores, que nos acompaña nuevamente hoy en este programa. David, ¿qué tal?
1: Buenas noches, José Manuel.
0: Tiro de pichón, vaya
1: Con
0: caso.
1: mucha relación con Sevilla.
0: Exactamente, antiguamente toda la parte de la Sierra de Huelva, nos tenemos que ir un siglo y medio atrás, pertenecía a
1: A
0: Sevilla.
1: Sevilla.
0: Tiro de pichón, cuéntame, descríbeme el sitio, ¿dónde está? ¿Por dónde tenemos que acceder a él? ¿Está hoy visitable? ¿No está? Siguen. Son muchas preguntas las que se
1: Son
0: acumulan.
1: muchas preguntas, sí. A ver, Tiro Pichón se encuentra en Jabugo, como bien dices. Es una de las entradas desde la parte de Aracena hacia Jabugo, donde en lo alto de un montículo podemos encontrar un edificio, en este caso eran dos en su momento, en el que, bueno, están bien diferenciados. Una primera parte, que es esa que vemos en imágenes actualmente, correspondiente al arquitecto que, bueno, en Sevilla tantos edificios hizo, como fue Aníbal González, y una segunda parte más nueva, más moderna, que bueno, estaba adyacente a este edificio y que a día de hoy pues ha desaparecido, ¿no? ¿Se puede visitar? ¿No se puede visitar? Actualmente se puede visitar como museo que es, Museo del Jamón, pero ya evidentemente dentro no es posible realizar esas investigaciones que tuvimos a bien realizar durante tantas y tantas noches en este
0: Sobre
1: lugar.
0: todo porque la parte que se corresponde, en este caso, no ya a Aníbal González, sino más contemporánea, década de los 40, esa parte ya no está enlazada a ese lugar, es más, ni siquiera está.
1: Ya no existe.
0: Y lo único que se ha dejado es el caserón de Aníbal González, que allí es donde parte la historia, allí es donde se contaba, sobre todo por los habitantes de Jabugo, que se aparecía el fantasma del Guardés. ¿Quién era el fantasma del Guardés?
1: Pues el guardés era la persona que, como bien su nombre bien indica, era el que guardaba aquel lugar y que, bueno, pues fallece en este sitio y decían los vecinos, que no era extraño verlos por las ventanas de este edificio una vez que ya había fallecido, evidentemente, ¿no? No solamente del guardés, sino de esa famosa dama de blanco, que también parece pasearse, o parecía pasearse, por la zona alta de este edificio, y que, bueno, tanto también se parece a tantas damas blancas que se pasean por edificios encantados de todos los rincones del mundo, ¿no?
0: Sin embargo, David, cuando se hace la investigación, fue muy llamativo que en el ático de los...

0: que era un lugar pues como si fuese un hospicio, pero lo curioso es que tal hospicio no era, y es que tiene mucha relación con un edificio del cual ya hemos hablado aquí en este programa, que es el Hogar Virgen de los Reyes. ¿Por qué? Porque los niños del Hogar Virgen de los Reyes iban de vacaciones a este sitio, y eso lo supimos a posteriori. Es decir, los niños en el Hogar Virgen de los Reyes iban de vacaciones, los niños por un lado y las niñas por otro. Y en este lugar, en este edificio, los niños precisamente iban a visitarlos una quincena o un mes, y las niñas iban a visitarlo otra quincena y otro mes. De ahí esas camas que estaban en este sitio, y de ahí también puede ser, evidentemente, esos niños espectrales que se ven también en este lugar, y esas voces de niños que hemos podido captar con nuestras grabadoras en este edificio.
1: Fenómeno de termogénesis, aportes, una ouija, un pentagrama pintado en el suelo, una dama de blanco, un lugar donde también se decía que el guardés, el viejo guardés, aún esperaba el regreso del rey. Pero es que aquello ha sido más, porque aquello, después de dejar de ser pabellón real, fue una especie de sanatorio, sanatorio típico de la sierra, que normalmente acogía a enfermos con afecciones pulmonares, tipo tuberculosis. Sí. Luego fue albergue, luego fue un puesto, en este caso también hospitalario, y luego fue otro albergue. Toda esa es la historia que va contenida ahí. ¿Más hechos extraños que hayan pasado?
0: Pues hechos extraños en este sitio podemos encontrarnos, evidentemente el más peculiar de todos ellos es el tema de las psicofonías, ¿verdad? Esas psicofonías de venid, venid, que pudimos, o esa psicofonía precisamente cuando tocan la cabeza de Jordi, que tú comentabas antes, ¿no? La verdad es que esos golpes también que se pueden escuchar en muchos sitios, recuerdo una noche que estuvimos allí realizando también unas grabaciones, y escuchábamos a niños haciendo como aullidos, ¿verdad? Y bueno, claro, lo primero que pensábamos era que las personas que viven alrededor, bueno, no hubiesen visto luces y demás, y estuviesen con las bromas. Una de las personas de nosotros fue a dar esa vuelta por el lugar y demás, para pedir un poquito de,
1: sí, de paz,
0: de paz y demás. Pero la sorpresa suya es que las casas estaban todas apagadas, eran altas horas ya de la madrugada, y allí no había nadie que estuviese jugando, entre comillas, ¿verdad?, con nosotros, a no ser que fuese algún niño espectral que sí estaba jugando a asustarnos, en este caso. En la parte alta, sobre todo, la parte alta del edificio, es donde quizás más se ha podido captar esas presencias de esos niños, y también, por supuesto, la de ese guardés. Recuerdo una fotografía en la que en una de las vidrieras que todavía quedaban en este edificio, pues se ve la cara de un hombre, no es una pareidolia, hay que decirlo, y que está relacionada, podemos decir que está relacionada con esa imagen de ese guardés, porque la fotografía junto con esa imagen que se capta ahí la pudimos comparar, y la verdad es que son muy similares.
1: Nos vamos a escuchar psicofonías, ¿te parece
0: bien?
1: Vamos
0: a escuchar psicofonías.
1: Sobre todo porque seguramente nuestros espectadores que siguen este programa con interés tienen ya curiosidad, aparte de esas imágenes que hemos estado viendo de la investigación y demás, de escuchar psicofonías. Vamos a empezar a escuchar este lote que hoy ilustra precisamente esta investigación, para empezar a documentar precisamente esos sonidos que provocan esas voces del otro lado o esas voces de nadie. Comenzamos por la primera de ellas, que es curiosa porque se graba en uno de los salones y que, bueno, dice aquello de venid, venid. Vamos a escucharla.
0: Vamos a escucharla.
2: Filmar las fotos. Ahí hay una sombra, ¿eh? ¿Hay alguien más en el edificio? Habrá sido el foco, ¿eh? Tampoco vamos. Firman las fotos.
1: Sí, porque esta ahí psicofonía en concreto, fíjate, vamos, yo le voy a decir a, en este caso a nuestro realizador que la vuelva a poner, porque lo que se escucha es muy pequeñita, ahora escuchamos venir, venir. Se escucha muy

0: bajito, un sonido muy pequeño que dice enfermizo. Vamos a escucharla.
1: Ahí hay una sombra, ¿eh? ¿Hay alguien más en el edificio? Habrá sido poco. Tampoco vamos. Ahí ella. Firman las fotos. Ahí hay una sombra, ¿eh? ¿Hay alguien más en el edificio? Habrá sido el foco,
2: ¿eh? Creo que coincidía aquí, si no recuerdo mal, José Manuel, con ese momento en el que a Jordi pues le tocan la cabeza.
0: Y además, fíjate que es muy curioso porque, bueno, en un alarde, en este caso técnico, nos han subido el volumen para que se escucha bien, se escucha muy bien.
2: Sí,
0: sonidos roncos, sordos, que dice enfermizo. Además, gradualmente. Haciendo referencia un poco precisamente a la función que tuvo el hospital antiguamente, lo que es el tiro de pichón. Escuchamos otra psicofonía. Vámonos con otro audio, con otro sonido. Y seguramente se van a quedar también sorprendidos por todo lo que son esas inclusiones que podemos ir grabando.
3: Bueno, niña, no te preocupes.
4: Vamos. Y ahora me voy para allá.
3: Bueno, niña, no te preocupes.
4: Y ahora me voy para allá.
3: Bueno, niña, no te preocupes.
4: Y ahora me voy para allá.
0: Vamos.
2: Vamos.
0: Vamos. Como si te invitaran a entrar, como si te dijeran aquello de... Ven, que no es la primera vez que nos lo dicen aquí, ¿no?
2: La verdad es que, bueno, esa es la palabra siempre de ven, vamos, fuera, iros de aquí, suele ser muy
0: curioso.
2: Típico.
0: Seguimos viendo psicofonía, nos vamos con otra psicofonía grabada en Tiro de Pichón, que es el edificio objeto hoy de nuestro programa aquí en 7 Televisión.

0: Salimos por la puerta. Y salimos por la puerta, en un momento en el que ahí nadie estaba hablando.
1: Nadie, nadie. Además es curioso porque ahí es donde hemos podido ver precisamente esas imágenes que tú decías, pintadas en la pared de, bueno, de esas imágenes falangistas, ahí la tenemos precisamente, ¿verdad? Y que bueno, pues es curioso que en este lugar dijeran eso, ¿no? Salimos por la puerta.
0: Vámonos con otra psicofonía. Vámonos con otro sonido del más allá, o ese presunto más allá, que hoy estamos sirviéndoles para que vean un poco todo lo que es esta investigación en Tiro de Pichón. Mamá, mamá, tal vez alguno de los inquilinos, entre comillas, estos de inquilinos del albergue,
1: de esos
0: David.
1: Niños, ¿verdad? De esos niños que comentábamos que, ¿por qué no?
0: Pueden ¿qué mal lo tuvieron también que pasar estas criaturas en aquellos hospicios, en aquellos albergues de la época, ¿eh?
1: Tuvieron que pasarlo tan sumamente mal que algunos de esos niños que he tenido la oportunidad de entrevistar para, bueno, conocer un poco la historia de, también del hogar Virgen de los Reyes, precisamente, están muy marcados por aquella época.
0: Para mí los manicomios son lugares tremendamente singulares, abruptos y marcados por todo un estigma social. Hoy les quiero llevar al manicomio de los desesperados de la mano del Grupo Cero. Un lugar en el que se vivieron experiencias muy fuertes y en el cual, de forma condensada, queremos hacerle hoy un recorrido para que lo conozcan y vivan mejor los fenómenos paranormales que se describen en su interior. Nos vamos a ese manicomio de los desesperados.
2: ¿Venías aquí a orar? ¿Buscabas la salvación a tus pecados cometidos?

0: lluvia, ¿no? Yo creo que está lloviendo.
1: Se escucha algo, sí. Pero no estoy seguro.
0: Espera.
2: ¿Está lloviendo? Hoy marcaban tormentas en la zona. Eso puede ser beneficioso al cargar el ambiente de electricidad estática, energía estática. Creemos que eso puede favorecer a que las entidades se comuniquen con nosotros.
3: ¿Te gustaría que diéramos el Padre Nuestro? ¿Serías capaz de acompañarnos?
4: Decidimos recitar un Padre Nuestro y ver si así alguna entidad se pronuncia en referencia al rezo.
3: Tu reino, hágase tu voluntad en la tierra como en el cielo. Danos hoy nuestro pan de cada día.
4: Pero no ocurre así, salvo cuando terminamos. Aquí sí que descubrimos una inclusión psicofónica de calidad muy pobre.
1: ¿Esta oración te recuerda? ¿Te suena?
4: A continuación, sí se capta un registro de mejor calidad y que responde a la pregunta, solo que esta se acopla al suspiro que realiza Juanjo. Si prestáis atención lo localizaréis, identificando incluso su tono.
2: ¿Hay entidades malignas aquí? ¿Han entrado de algún modo en este lugar sagrado?
1: ¿Estáis seguros o seguras en este lugar, en este enclave, en la capilla?
4: No captamos más registros relevantes, por lo que decidimos abandonar la iglesia. Una vez fuera, encontramos un corredor abarrotado con diversos enseres, incluso mobiliario de hospital. Nos parece un buen sitio, por lo que decidimos proseguir aquí con las pruebas. Y no nos equivocamos.
2: ¿Esta silla de ruedas era tuya? ¿Te pertenecía? Sí, esa silla ya no te hace falta, ¿verdad?
4: Las psicofonías transcurren en poco espacio de tiempo, lo cual no deja de ser sorprendente. Pero eso no es todo, aún vienen más y de mejor calidad.
1: Si esta silla no era tuya, ¿sabes de quién era? ¿Quién la usaba? ¿O la usabais muchos internos indistintamente?
2: ¿Os trataban bien los encargados de cuidaros?
4: Se trata de una voz masculina, sin duda alguna. Parece responder a la pregunta, pero la interpretación es aproximada.
2: Si no lo hacían, puedes mostrar tu descontento en una de las grabadoras. Esto fue un psiquiátrico. ¿Qué recuerdas de esa etapa?
1: Quizás la etapa que recuerdes fue cuando era un hospital. ¿Estabas entonces en aquella época en este enclave?
4: Realizo una pregunta sobre el pasado del enclave y la respuesta que obtenemos, a pesar de no ser la esperada, nos sorprende.
2: Esto fue en la Guerra Civil, un hospital de sangre. Hubieron muchos soldados aquí internos, incluso soldados italianos. ¿Eres alguno de ellos? ¿Alguno de esos soldados que fue ingresado aquí por algún tipo de herida? Si es así, quiero que nos digas cuál era tu división o tu unidad. Creo que sí.
3: ¿Se han oído pasos?
2: No.
1: ¿He escuchado?
2: Sí. Ha habido un...
1: Un toque de sonidos,
2: pero sí. Va a ser casual, Algo así.
1: Sí.
4: Tal cual indicamos, los golpeteos son muy armónicos, lo cual no puede ser casualidad. Parece que algo o alguien nos ha querido responder de esta forma.
2: Si ha sido tú, toca.

0: Este aparato que tiene luces, acércate a él. Acércate a ese aparato si has sido tú.
1: Aquí a mi derecha veo un montón de camas apiladas. ¿Estuviste en alguna de estas camas postrado?
2: Y de nuevo se vuelven a registrar pasos, esta vez mucho más sutiles y que pasan desapercibidos a nuestros oídos. Pero con unos buenos auriculares los podréis escuchar.
0: Este lugar ha tenido muchos usos. Sanatorio de heridas del frente de la guerra civil, hospital de sangre, como sanatorio mental. Pero también ha sido monasterio, antiguamente, en sus inicios. Y un seminario. Quizás es un monje.
2: El portazo final puede cobrar sentido con la siguiente matización de Juanjo, pero los pasos siguen sin tener sentido alguno. Vamos a escuchar de nuevo. Insistimos en la importancia de usar auriculares para este registro.
0: Un asilo.
3: ¿Habéis oído el golpe?
1: Sí, pero ha sido muy lejano y de fuera.
3: Sí.
0: También fue un asilo. Quizá fuiste un anciano. Una persona que aquí encontró el calor de un hogar.
1: ¿Dónde te gustaría que fuéramos a intentar comunicarnos con vosotros? ¿A qué parte de este edificio?
2: Regresamos al campamento base. Aquí hay unas escaleras de acceso a las plantas superiores, por lo que ha llegado el momento de descubrir qué más nos depara el enclave. Subimos varias plantas y encontramos lo que parece fue parte del hospital, aunque no descartamos que aquí se ubicase el antiguo asilo.
4: ¿Sigues internado en alguna de estas habitaciones? Si es así, dinos por qué estás aquí. ¿Has oído?
1: Se ha oído algo, sí.
5: Yo no he oído nada.
1: Sí. Pero ha sido un golpe, ¿no? Ha sido como un arrastrar o algo.
4: No, tampoco. Me recuerda mucho al primer sonido, porque ha sido como algo como si lo tocan.
1: Puede ser. Si estabas internado en alguna de estas habitaciones, ¿podrías hacer un ruido en la habitación que solías estar?
2: Seguimos transitando por el pasillo hasta que llegamos ante una acumulación de escombros que decidimos no sortear. Nos adentramos en las habitaciones, encontrando viejos enseres e información del lugar, pero el enclave no nos da tregua.
3: A ver un momento, ¿eh? He oído algo por ahí.
2: Los extraños ruidos son una constante. Al fin encontramos una habitación adecuada donde poder seguir experimentando, pero como una especie de insólito ajetreo de fondo, acompañado por murmullos lejanos, nos alerta una vez más.
6: ¿Has escuchado algo, no? ¿Qué has oído?
3: No sé, ¿se oye algo?
1: Yo.
6: A ver. Vete.
2: Cuando captamos toda nuestra atención, este desaparece. Procedemos a realizar una sesión de Spirit Box.
7: Bueno, ¿estás en esta habitación? ¿Falleciste aquí?
0: ¿Nos puedes indicar tu nombre? ¿Qué dolencia padecías para estar aquí?
2: No hay respuesta a nuestras preguntas por el momento, pero analizando el audio encontramos este sonido extraño que no sabemos de dónde procede.
7: ¿Cómo te sentías cada vez que te acostabas en esta cama? ¿Estás en esta habitación?
1: Ha sido una voz metálica, ¿no?
0: Indícanos cuál era tu enfermedad o tu discapacidad. ¿Por qué no nos quieres decir qué discapacidad o enfermedad tenías?

0: puerta.
1: ¿Habéis oído?
2: ¿Qué ha dicho?
1: La puerta.
3: Me desconcierta este mensaje. ¿Por qué hace referencia a la puerta? ¿Qué hay ahí?
4: ¿Qué hay en la puerta? ¿O por qué has nombrado la puerta?

0: ¿Te refieres a la puerta de entrada?
1: Eso no me está pensando en este mismo momento.
0: ¿Serías tan amable de que nos estás avisando de algún peligro?
2: No sería la primera vez que nos avisan de la llegada de visitas en una investigación, por ello que no sea inevitable pensar que pueden estar avisándonos. Seguimos obteniendo más mensajes inquietantes.
0: ¿Te llamaban loca?
3: Hostias, he dicho, ¿ha repetido lo de loca o loco o algo?
4: Estabas aquejado de algún problema psíquico, no te comprendía. Te internaron aquí.
5: Puerta.
4: ¿Ha hecho puerta otra vez?
2: De nuevo hacen referencia a la puerta. Ese empecinamiento nos sorprende e inquieta a partes iguales. Como apunte, y para que comprendáis por qué en ocasiones lo que decimos oír en el momento difiere de lo que se oye en el reportaje, os mostramos lo captado por el audio de la cámara. Debido a una menor calidad del micrófono, el registro no parece el mismo. Ya no hay más respuestas reseñables en esta habitación, por lo cual decidimos movernos. Spirit Box en mano, deambulamos por los corredores. Y apenas comenzamos cuando una voz infantil nos sorprende.
1: A ver.
0: Hostia, se dijo la. ¿Esto que era
1: claro? Pero eso es clarísimo, ¿eh? Lo oigo yo desde aquí.
2: A pesar de que Andy está de espaldas a la cámara y con el altavoz tapado, la voz sigue siendo muy clara. Vamos a escuchar el fragmento de nuevo.
1: A ver.
0: Hostia.
1: A ver. A ver.
0: Hola.
1: ¿Nos puedes ver?
3: Hola.
1: ¿Aquí estoy?
3: En esta planta antes oíamos bastante el golpe. ¿Estás aquí con nosotros?
1: Hostia, qué susto, tío. Qué sobresalto me ha pegado. Esa no me la esperaba.
0: ¿Has sido tú el del golpe?
3: ¿Aquí habían hombres o mujeres en esta planta?
1: Mujeres. Ha dicho mujeres.
4: Pero he dicho otro nombre.
1: Sí.
4: Cuando voy a hablar, viene y quita.
1: ¿Hola? ¿Ha sido una risa?
3: He escuchado algo muy...
1: Una risa, ¿no?
2: Es como si ante el apunte de Andy, la entidad se ríe tímidamente. La risa es de tonalidad infantil.
1: Mujeres.
4: Pero he dicho otro nombre.
1: Sí.
3: ¿Eres un hombre o una mujer?
5: José.
1: José. Ha dicho José, tío.
4: Pero lo ha dicho una mujer.
3: Ha dicho una mujer, José, ¿no?
4: Sí.
2: Aunque mis compañeros creen que ha sido una voz femenina, si volvemos a escucharlo, descubriremos que no. De tono susurrante, como cansado, se aprecia claramente la tonalidad masculina.
5: José.
1: ¿Hay algún niño por aquí? ¿Nos has dicho hola?
3: Me parecía la voz de un niño, ese hola y ese José. ¿Te llamas así, José?
5: Hola.
3: Vamos a caminar más hacia adentro. Si quieres que nos paremos en alguna habitación, puedes dar un golpe o decirlo por aquí. ¿Sigues por aquí con nosotros?
1: Dinos algo, por favor.
5: Llega.
0: ¿Eres un niño?

0: O quizá eres un adulto y te estás haciendo pasar por niño.
1: Algunos mensajes son confusos. Continuamos transitando por el pasillo. Y cuando nos detenemos frente a una habitación, obtenemos esto.
2: ¿Estabas quizás por alguna de estas habitaciones en las que estamos ahora, a oscuras? ¿Estabas aquí, en esta?
1: Las supuestas detonaciones podría ser una corriente de aire golpeando el micrófono. Aire que no ha creado este efecto, ni antes ni después de esto. La voz es de difícil escucha, y más tras unos sonidos graves. Pero acomodando el oído a las frecuencias, se puede escuchar, al menos la tonalidad. Nos adentramos en la estancia. Ahora fijaros en lo siguiente. Andy se aproxima a una de las ventanas, y cuando se aleja de estas, una hoja de madera se mueve insistentemente.
2: Quizás dormías en una de estas camas. ¿Es así?
1: Lo lógico a pensar es que Andy la ha movido sin querer, pero lo extraño de todo esto es la duración de la oscilación, muy exagerada para un simple toque inoportuno. Cabe decir que las ventanas estaban cerradas e intactas, imposibilitando cualquier corriente de aire.
3: ¿Era esta tu cama? ¿En este piso estaban los enfermos mentales?
2: ¿Así?
3: Sí, sí.
2: Ha sido un sonido grave,
3: ¿eh? Sí,
2: sí.
3: ¿En esta planta eran los enfermos mentales de menor edad? O sea, los niños.
0: Porque había niños aquí, ¿verdad?
1: Las voces han descendido en número en esta estancia, así que volvemos a salir al pasillo. Lo transitamos hasta el final, descubriendo aquí gran cantidad de maletas amontonadas. Pero lo más sorprendente es la voz que aquí se genera.
2: Aquí vemos un montón de maletas viejas. ¿Reconoces alguna de estas maletas como tuya?
0: ¿La flor, ha dicho?
2: Entendido, la flor, ¿no?
0: Parece que hay unas flores en la mesa.
2: Hostia, hay unas flores, ¿no? Ahí.
0: Sí.
2: ¿Te gustan esas flores?
0: Encima la voz parecía de una persona.
2: Mira, ahí más flores también.
0: Parecía de una persona con algún problema.
2: Ha dicho la flor.
0: Lo ha pronunciado muy raro.
1: En la esquina hay más flores decorativas, y por su tamaño me atrevería a decir que son a las que ha hecho alusión la entidad. Insistimos con las flores. Queremos saber cuál es el motivo por el que le interesan. Quizá le gustaba verlas cuando estaba ingresado.
2: ¿Te gusta esta flor de aquí que tengo a mi espalda? ¿Qué flor es?
3: ¿Te gustaba venir a este punto a mirar las flores? Voy a coger el aire.
0: ¿Eh?
3: Voy a coger el aire.
0: Sí.
2: ¿Te gusta este punto en particular por algún motivo?
1: Nos internamos tanto en el edificio tras esta prueba que ocurre lo que temíamos. Nos perdemos. Subimos, bajamos, desandamos nuestros pasos, pero no conseguimos ubicarnos ni tampoco cómo volver al campamento base. El enclave es inmenso, laberíntico, y cada estancia es nueva para nosotros. Tanto es así que llegamos a una zona muy interesante. Un cartel nos indica que estamos en el pabellón de psiquiatría para mujeres. Aprovechamos la oportunidad y continuamos aquí la investigación.
4: Vale, comenzamos.
2: Acaba de saltar el detector de campos. ¿Has sido tú? ¿Puedes repetirlo que vuelva a saltar?
4: Esto era el área de psiquiatría. ¿Estuviste internada aquí? Porque tenemos entendido que era de psiquiatría para mujeres. Queremos saber cómo te encuentras.
1: Resulta sorprendente cómo en breve espacio de tiempo nos han respondido dos veces y de forma inteligente.

0: Por el tono podríamos decir que es la misma entidad.
1: Si estás en esta planta con nosotros, ¿puedes dar algún golpe? Un golpe a lo lejos, muy lejos. Ese golpe tan a lo lejos es porque estás por aquella zona de allí.
2: ¿Te suelen dar muchas pastillas para tu mal o dolencia?
0: Seguimos transitando por el pasillo y las psicofonías siguen plasmándose en nuestros dispositivos, así como también los golpes de desconocida procedencia.
1: Quizá en esta planta, cuando fue hospital de sangre, hubo aquí ingresados o fallecidos que fueran militares.
2: ¿Te trataban bien los enfermeros? ¿Tienes alguna queja? Si quieres quejarte de algún maltrato, lo puedes hacer ahora. No te van a hacer nada ni te van a castigar. Puedes decirlo abiertamente. Siéntete libre. Soy un golpe muy fuerte, ¿no?
1: Sí.
2: Lo que pasa es que este no era un golpe como una puerta.
1: Me
2: era
1: una puerta de
2: un golpe de suelo, sí.
1: ¿Ese golpe significa que te trataban bien? ¿O que sufrías algún tipo de maltrato aquí?

0: y del manicomio de los desesperados a un rascacielos, en una película. Te van a matar. ¿Qué diría usted si le ofrecen un trabajo de portero o de portera en un rascacielos? Lo acepta porque está bien pagado, porque tiene un buen horario. Y cuando estás trabajando allí dentro, te empiezan a llegar informaciones de muchas desapariciones que se han producido en su interior. Y a partir de ahí llegan los hechos extraños. Todo rodeado de mucho misterio. Precisamente es de lo que va el tráiler de esta película que hoy les recomiendo ver.
1: El Virgil fue construido en 1923. Hoy es uno de los edificios más exclusivos de Manhattan.
2: Hola, soy la nueva empleada.
1: Con semejante riqueza, es de esperar la excelencia en el servicio.
2: ¿Cuántos cerrojos?
3: Este edificio es un templo a Satán. Cada mes tenemos que ofrecer un sacrificio humano. Esta noche, tú eres la ofrenda.
4: Te pillamos.

0: El edificio se diseñó para ser una trampa mortal.
1: Nuestra ofrenda anda suelta. Estad atentos. He mandado una foto suya al chat.
2: Jódete.
3: No, jódete tú.
2: No, zorra, jódete tú.
3: ¡Jódete tú!
2: No tengo ni idea de qué va esta mierda. Pero rezad para que me pilléis de buenas.

0: ¿Dónde has aprendido a pelear así?
1: En la cárcel.
2: Y hasta aquí nuestro programa de hoy. Un programa en el que hemos ido desde Huelva hasta el Levante español, hemos visitado un rascacielos y todo ello bajo un paraguas, el paraguas del misterio. Nosotros les dejamos. Será hasta la próxima semana aquí en su casa, en 7 Televisión Andalucía, pidiéndoles que sigan en nuestra compañía, que disfruten de la programación amplia que tiene esta casa a nivel local y a nivel autonómico, y que también nos vean a través de la redifusión o a través de la página web en 7 Televisión Andalucía. Yo les emplazo una nueva cita la próxima semana aquí en Andalucía Paranormal. Hasta entonces, sean felices y disfruten del misterio. Gracias.

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0: Hola, ¿qué tal? ¿Cómo están? Esto es Agro 7. Sí, hemos abierto la ventana al campo, la ventana al sector agroalimentario andaluz. Vamos con sus protagonistas, vamos con el análisis, un nuevo programa, una nueva edición que adelantamos, avanzamos ya en nuestro sumario.
1: La bóveda global de semillas de Svalbard gana al Princesa de Asturias de Cooperación Internacional. El banco de semillas posee más de 1,3 millones de muestras de todo el mundo, incluidas 50 variedades de olivo procedente del Banco Mundial de Geoplasma de la Universidad de Córdoba. El jurado destaca el proyecto como ejemplo de un objetivo mundial común destinado a garantizar la base genética de los sistemas alimentarios. El sector mundial de semillas concluye 3 días de análisis y reflexión en Lisboa, poniendo el foco en el comercio internacional, la innovación a través de las nuevas técnicas genómicas y en los factores que afectan actualmente a la seguridad alimentaria global. El World Seed Congress es el mayor encuentro anual internacional del sector semillero, con una participación récord de más de 900 empresas y organizaciones de 78.

0: Países. La argentina Lorena Basso ha sido elegida como primera mujer presidenta de la International Chess Federation en sus 102 años de historia. El primer gran evento de la agricultura y la gastronomía verde en el centro de Almería congregó a más de 14.000 personas en torno a un sinfín de actividades, degustaciones, talleres y cocina en directo. Brutal rindió homenaje al chef internacional Dani García por su pasión por el tomate de invierno y las producciones de sabor de la provincia de Almería. El malagueño ha sido el primero en descubrir su estrella en el muro de la gastronomía del mercado central de la ciudad.
1: La bóveda de semillas de Svalbard, en Noruega, esa que es una especie de arca de Noé con todas las variedades del mundo y que trata de preservarlas para garantizar la alimentación a futuro. Premio Princesa de Asturias, es sin duda una de las noticias de la semana.
2: La Bóveda Global de Semillas de Svalbard ha sido galardonada este miércoles con el Premio Princesa de Asturias de Cooperación Internacional 2026. La Bóveda Global es un banco subterráneo de semillas situado en el archipiélago noruego de Svalbard. El jurado ha valorado la labor de la bóveda, un banco situado bajo el suelo del Ártico, creado para salvaguardar la diversidad de cultivos frente a desastres naturales, conflictos humanos u otras circunstancias que puedan amenazarla.
3: El jurado ha valorado la cooperación silenciosa de esta infraestructura crítica y estratégica como legado para las generaciones futuras.
2: Inaugurado en 2008 con una extensión de más de 1.000 metros cuadrados, repartidos en tres almacenes, tiene como objetivo esa salvaguarda de la diversidad de semillas de cultivos destinados a alimentación, para garantizar el suministro futuro en caso de pérdida. El Gobierno de Noruega, a través de su Ministerio de Agricultura y Alimentación, es el responsable de la bóveda, cuya gestión está en manos del Centro Nórdico de Recursos Genéticos. El depósito de semillas se realiza de forma gratuita y estas son propiedad indiscutible del Banco de Germoplasma Depositante, que es además el único que puede solicitar su devolución. Hasta la fecha, la bóveda almacena más de 1,3 millones de muestras de semillas de alrededor de 6.300 especies de plantas. Estados Unidos, Alemania, Canadá y Países Bajos son los países que han realizado una mayor aportación.
1: Seguimos hablando de semillas, nos centramos ahora en ese congreso mundial que se ha celebrado en la capital portuguesa de Lisboa, un evento que ha congregado a lo más destacado del sector biotecnológico, los obtentores de semillas. Una de las principales conclusiones del congreso es que ante una población en aumento, con 700 millones de personas en el mundo que están en hambruna, con cada vez menos superficie de cultivo, la solución pasa por la innovación y el uso de la mejora vegetal y genética para satisfacer esa demanda. Esos factores, más población, menos hectáreas cultivadas, se añade un cambio climático mundial y normativas que depende de cada región, es más o menos restrictiva. Y si hay algo que hacen las semillas es viajar, por lo que hay soluciones como los transgénicos más tolerados en la región de América, que por ejemplo en Europa, donde se espera avanzar en nuevas técnicas genómicas. De todo ello han hablado más de 1.700 delegados de las empresas ostentoras de más de 75 países en mesas redondas, debates y en encuentros B2B. Ha sido elegida por primera vez presidenta de la Asociación Internacional de Semillas una mujer. Se trata de la argentina Lorena Basso.
4: Muchísimos participantes, alrededor de 1.800 participantes, tanto empresas semilleras como empresas que dan servicio al sector semillero, tanto es de software que está asociado a la parte de planes de investigación o servicios de producción o servicios de contraestación. Es realmente impresionante la cantidad de gente que hay y hay un montón de reuniones con partners del sector que se van dando en forma paralela con las reuniones de negocios, con lo cual me parece un congreso súper interesante. Otra de las cuestiones es que tenemos representación de muchísimos países.

0: Como nunca se dio, con lo cual es un momento para realmente aprovechar el networking que están estos tres días acá en Lisboa.
1: Ya lo avanzábamos la semana pasada, veíamos imágenes de ese 25 aniversario del centro I+D que tiene Syngenta en El Ejido, en la provincia de Almería, y hoy vamos a ahondar en el trabajo en materia de I+D de esta empresa biotecnológica. Está con nosotros el director del centro de I+D de Syngenta, José Manuel Zapata. Muy buenas.
2: Hola. Buenas.
1: Felicidades.
2: Gracias.
1: Un cuarto de siglo no se cumple todos los días.
2: No, y la verdad que muy contento y orgulloso de poder celebrarlo y continuar con una empresa que ya tiene un legado de más de 250 años, ¿eh? Es cierto que como Syngenta, como organización, el 25 aniversario, pero como legado, es decir, ya arrastramos más de 250 años de experiencia.
1: De experiencia, de trabajo, de conexión con el sector, que también en la provincia de Almería, si hablamos de agricultura en invernadero, son vidas paralelas, ¿no? Son 50, 60 años, ¿no?, lo que lleva el sector productor en bajo abrigo también en la provincia de Almería, ¿no?, en esta esquina de Andalucía.
2: Así es, y nosotros queremos continuar siendo unos buenos socios para este campo, ¿vale? Y es ello por lo que estamos trayendo todo este tipo de inversiones, para poder desarrollar antes y más rápido soluciones que se acomoden a la necesidad final del agricultor y del resto de la cadena de valor.
1: José Manuel, vamos a ver imágenes de esa, bueno, pues ese acto central. Estuvisteis acompañados por el consejero de Agricultura de la Junta de Andalucía, sí, por el ministro de Agricultura, Luis Planas. Mucha atención y mucha, pues, seguimiento, ¿no?, de los medios de comunicación, pero también habéis tenido jornadas para vuestros partners, vuestros clientes, vuestros proveedores dentro de ese centro. ¿Con qué te quedas, ¿no?, de estos días de aniversario?
2: Pues me quedo principalmente con haber podido transmitir lo que desde nuestro punto de vista queremos traer, ¿vale? Y al final el haber podido hacer llegar a todas estas personas que pudieron atender cómo desde este nuevo centro lo que queremos es precisamente acelerar toda la innovación, responder de forma más proactiva y antes a las necesidades que se pueda encontrar el campo, ante nuevas resistencias, ante nuevas dificultades, para que podamos traer soluciones a través de las semillas, como en nuestro caso, mucho más rápido. Y bueno, y todo este campo y otras áreas de producción se puedan aprovechar de las mismas.
1: A ver si somos capaces de explicárselo a nuestros telespectadores, ¿no? Porque yo creo que sería lo interesante y tú eres la persona indicada para ayudarnos a transmitirlo, ¿no? Uh-huh. Hasta hace unos años, hasta hace relativamente poco, pues probablemente íbamos al supermercado, al mercado a comprar tomates y comprábamos eso, tomates, ¿no? Uh-huh. Íbamos a comprar pimientos y comprábamos pimientos, ¿no? Desde hace ya algún tiempo todo esto ha cambiado, ¿no? Y hay ejemplos, ¿no? Compramos sandías sin pepitas, compramos pimientos dulces, compramos pimientos que podemos llevarnos a la boca y comer en dos bocados, o pepinos snack, tomates cherry que parecen caramelos, ¿no? Y es verdad que en el mundo del tomate, por ejemplo, tenemos una oferta muy, muy amplia, ¿no? Y esto lo podríamos llevar también a otro tipo de productos, de frutas. Todo esto es fruto de un trabajo muy extenso, de muchos años, de mucha gente, en materia de investigación, de análisis, de seguimiento, que es lo que hacéis, ¿no?, en centros como este de El Ejido.
2: Así es. Nuestra principal idea desde este tipo de centros no es solamente traer soluciones, sino también construir y traer innovación. Una de las cosas que no es tan conocida, pero ha salido de centros como este de El Ejido, han sido innovaciones que han creado incluso un segmento de mercado. Uno de los ejemplos es Kumato. Uh-huh. Kumato fue desarrollado por uno de nuestros...
1: Tomate de chocolate redondo, ¿no?, que todos conocemos.
2: Por uno de nuestros breeders, Luis Ortega, aquí en El Ejido, hace ya unos cuantos años, que era totalmente diferente a los tomates que se producían. Ese tipo de innovación llegó a construir una tipología de segmento de mercado.

0: Y ese tipo de innovación muchas veces pensamos que viene de fuera y viene de centros como este, como el que tenemos en el Ejido. Recientemente fuimos galardonados, hace también unos cuantos años, por otra innovación, un tomate negro, Yum, que igualmente ha sido desarrollado y está conformando otro segmento de mercado. Es decir, no solamente trabajamos en incorporar nueva tecnología e invertimos un porcentaje muy elevado en investigación, sino que precisamente nuestro equipo de técnicos y equipo científico se dedica precisamente a eso, a intentar traer algo innovador, algo diferente al consumidor.
1: O sea, vosotros estudiáis y alcanzáis soluciones aquí en El Ejido, en Almería, en Andalucía, que al final tienen su repercusión en la agricultura de todo el mundo.
0: Correcto. En este caso, por ejemplo, este centro nuevo, a modo de ejemplo, que se va a dedicar principalmente como centro tecnológico a lo que nosotros llamamos cultivo de fruta, tomate, pepino, pimiento, etcétera, nos va a ayudar no solamente a desarrollar tecnología para el área local, que sí, porque nuestra cercanía a este mercado nos va a permitir acelerar, pero esa misma tecnología va a poder ser incorporada a esos mismos cultivos en otras zonas de producción. Es decir, una vez que entendemos cómo funciona, nuestra capacidad de incorporar esa tecnología en esos mismos productos en otras zonas de producción es rapidísima.
1: Vamos a hablar de una cuestión importante, que es la perspectiva, ¿no? Yo como consumidor quiero que las frutas y hortalizas tengan sabor, que duren y que el precio sea lo más económico posible, ¿no? Puedo buscar muchas más cosas, podemos hablar de sostenibilidad, responsabilidad social, pero yo creo que estos tres atributos los compartimos todos, ¿no? Como productor, lo que busco es que el precio en origen sea el mayor posible, que mi variedad sea productiva, ¿no? Que también tenga durabilidad. Y además que el manejo pues, sea relativamente sencillo, ¿no? Que haya resistencias a plagas, a virus y demás, ¿no? Todo esto tratáis de casarlo, que no es fácil, dentro de este tipo de centros de investigación para luego alcanzar variedades comerciales.
0: Así es. Nosotros cuando intentamos desarrollar una nueva variedad, el objetivo es satisfacer a toda la cadena de valor, ¿vale? En nuestra perspectiva siempre está el agricultor, al final él tiene que tener una rentabilidad, tiene que tener un producto que sea demandado por los diferentes supermercados, que pueda vender en su gran mayoría, a la cadena de valor, porque quiere desechar el mínimo producto que sea posible, y finalmente al consumidor, quiere adquirir un producto con sabor o con otras características organolépticas, sea sabor, productos diferentes, diferentes colores, más cantidad de antioxidantes. Y lo que nosotros intentamos es agrupar toda esa serie de demandas y capacidades cuando desarrollamos alguno de nuestros productos.
1: ¿Y por dónde van las tendencias actuales, ¿no? ¿Es sabor? ¿Es manejo de resistencias? ¿Productividad? ¿Adaptarse a bueno, condiciones cada vez también más duras de clima, de agua? ¿Por dónde van las tendencias en semillas?
0: Pues son todas ellas. El consumidor quiere innovación, quiere productos diferentes en el supermercado, no quiere tener siempre el mismo de tomate, el tipo de tomate para la ensalada, quiere productos diferentes. Es tecnología, son nuevas resistencias. La globalización e incluso el cambio climático está haciendo que todas esas incidencias lleguen aún más rápido a las distintas zonas de producción. Lo que nosotros necesitamos es responder mucho más rápido a eso, para que precisamente esa incorporación de resistencia o esa incorporación de variedades que se adaptan mejor a condiciones de sequía estén en sus manos. Y al final es producción también. Somos cada vez más personas y necesitamos producir más usando la misma superficie para alimentar a más personas y para tener un producto disponible a un precio asequible. Así que tenemos que cubrir prácticamente el rango completo de necesidades.
1: Muchas veces cuando hablamos de biotecnología, de semillas, de centros de investigación, ¿no? En la mente del receptor puede haber una idea que quizás no se ajusta, ¿no? A la realidad. No podemos estar pensando en laboratorios, en genética, ¿no? Al final es mucho más sencillo que todo eso, ¿no? Es lo que se ha hecho toda la vida, ¿no? Vais cruzando variedades, ensayo, error, poniendo testigos, y esto lleva muchos años de proceso.

0: ¿no? Hasta dar con la clave de una variedad que se convierte, bueno, pues como en el Cumato, en un éxito, pero creo que se convierte en comercial, ¿no?
1: Así es. Al final, y para evitar confusiones, la semilla se produce utilizando una línea parental masculina y otra femenina. Se utiliza el polen de la masculina para poner la flor femenina. Es un proceso inevitable que ocurre igualmente en la naturaleza a través de un polinizador. A día de hoy, eso sigue siendo exactamente igual. ¿Cuál es la diferencia? Nosotros utilizamos en nuestro favor toda la biotecnología, es decir, toda la información que somos capaces de capturar cuando conseguimos los datos de nuestro ensayo o de forma genética los caracteres que cada una de esas plantas tienen para decidir qué combinaciones son las más exitosas. Y en lugar de hacer 1000 combinaciones, intentar hacer 500 que van en línea con la dirección que andamos buscando, lo que hemos venido hablando anteriormente. Pero al final, el proceso no deja de ser de utilizar el polen de una flor que hace de parental masculino en otra flor que hace de parental femenino para conseguir la semilla. Es un proceso totalmente natural. Es la información lo que nos ayuda a desarrollar eso más rápido. Pero el proceso es exactamente el que ocurriría en la naturaleza.
0: José Manuel, cuando se dice que hay más y más de más tecnología en un tomate que en un smartphone, ¿es algo descabellado? ¿Es una frase que queda bien?
1: No. Y te voy a decir por qué. Es decir, en nuestro sector aproximadamente, el sector de la investigación o el sector de la semilla es un proceso basado principalmente en la innovación. Es decir, el aportar más valor al producto final. Para ello, las empresas dentro de este sector invierten entre un 20 y un 25% de su facturación en I+D. Para que lo puedas comparar, el sector tecnológico invierte entre un 5, un 7, máximo un 10%. Prácticamente este sector invierte el doble que el sector tecnológico en investigación. Por eso decimos que hay mucha más inversión porcentual en este sector que en muchos de los sectores tecnológicos.
0: Una visita a vuestro centro de I+D puede hacer cambiar la mentalidad que tenemos de cómo se producen los alimentos.
1: Así es. Yo creo que muchas veces tenemos una concepción errónea, es decir, pensamos que un tomate se produce o se desarrolla simplemente cultivando una semilla, pero hay un proceso científico y técnico detrás muy amplio para hacer que esas dificultades que tanto los productores como el resto de la cadena de valor puedan tener, se puedan solucionar. Y es ahí donde nosotros desde Syngenta tenemos un compromiso firme en ayudar precisamente en esa parte.
0: Bueno, el mundo de las semillas, que es apasionante, ¿verdad? Estos días hemos conocido además que el premio Princesa de Asturias de Cooperación Internacional es para ese Arca de Noé, ¿no? De las semillas, donde tratan de preservarse todas las variedades que hay en el planeta, que ya es decir bastante, para de alguna forma, en un caso extremo, poder garantizar en el futuro la alimentación, ¿no? Qué bonito es el proyecto, ¿no? Qué relevancia tiene, ¿no? Que se nos pueda escapar, ¿no? En nuestro día a día, ¿no? Al común de los mortales.
1: Así es, y muchas veces lo que olvidamos, lo que no tenemos todo en nuestra mente es que parte de esa innovación que nosotros incorporamos está en especies salvajes, es decir, que no fueron domesticadas y que al final, cuando estamos buscando algún tipo de resistencia, algún tipo de carácter, y volvemos a esos predecesores, es exactamente ahí donde los encontramos. Ahí la importancia de estos bancos de germoplasma, es decir, encontramos esos caracteres, es cierto que están distantes del producto comercial y hay mucho trabajo para llevar ese carácter hasta algo cercano a un producto comercial, pero ahí está realmente el valor de esos bancos, el poder disponer de ellos para, bueno, desarrollar futuro.
0: Muchas veces tendemos a pensar que todo lo que había antes, ¿verdad?, era más natural, era mejor, ¿no? Y se nos olvida que, por ejemplo, el proceso de cambio en el tomate, ¿no?, desde que vino de América y entró en Europa,

Europa como una planta ornamental, esto no podemos olvidarlo, pues ha sido tremendo, ¿no? O si nos fijamos en la sandía, que hoy pensamos en su dulzor, ¿verdad?, en ese sabor, pues era un fruto pequeñito, que ni siquiera era rojo, que era amargo, ¿no?, porque tenía que protegerse de los depredadores, ¿no?, no hacerse atractivo.

0: más tecnología para acelerar los procesos. Pero el proceso sigue siendo igual. Es decir, al fin y al cabo, lo que nos permite esto es correr un poquito más rápido. Pero no deja de ser el mismo proceso que venía ocurriendo desde hace siglos.
1: Podríamos correr más y me centro en Europa, ¿no? Que es pues una zona tan garantista, que vela tanto por la seguridad alimentaria, donde quizá las normas son todavía más estrictas que en otros países desarrollados, por ejemplo, si nos comparamos con Estados Unidos. ¿Podríamos ir más rápido si Europa tuviera otra visión sobre la producción de alimentos, José Manuel?
0: Sí, y es un poco lo mismo. Al final, las reglas están para que todos la cubramos y desde Syngenta estamos totalmente de acuerdo, pero al final las herramientas también están para usarlas de un modo responsable. Al final, la tecnología está para ello. Es como si no quisiéramos disponer hoy en día de Internet o de la inteligencia artificial, ¿no? Es más bien cómo usamos de un modo adecuado las técnicas que disponemos para acelerar en nuestro favor, ¿vale? Lo que queremos buscar. Y sin duda, todo este tipo de herramientas nos ayudarán en un futuro, cuando estén disponibles para ser usadas, a acelerar todo este proceso de investigación. Si tenemos que responder ante una necesidad, lo que queremos es hacerlo lo más rápido posible para traer la solución. Y es en ello donde.
1: Ya hablamos de algo fundamental, que es
0: Eso es.
1: la alimentación
0: Correcto.
1: de personas y en un mundo donde cada vez va a haber más personas.
0: Y yo diría algo más, es decir, al final, pensándolo de otro modo, también es el medio de vida de muchas familias de agricultores. Al final, un agricultor que está haciendo su cultivo y tiene una enfermedad que arruina prácticamente su medio de vida, bueno, yo creo que el traer esa tecnología que le permita no solamente cultivar, producir alimentos, mantener su medio de vida y el de su familia, también es algo relevante a considerar, ¿no?
1: Pues José Manuel Zapata, ha sido un placer, charlar contigo. Enhorabuena por ese 25 aniversario, por otros 25, bueno, 50 ya investigando y trabajando con el sector, a seguir al lado, protagonizando avances, evoluciones y dando respuesta a los productores que son seguramente quienes más las necesitan en el origen.
0: Pues muchas gracias
1: Ha
0: por
1: sido un
0: invitarme.
1: placer.
0: Gracias, gracias.
1: Ya saben que desde que estalló la guerra de Irán hay efectos en la economía que también alcanzan a la agricultura, por ejemplo, en los fertilizantes que se han disparado de precio. Las organizaciones de productores en toda Europa están reclamando ayudas, colaboración de la Administración Europea. Esta semana el ministro ha valorado los pasos que está dando Bruselas en este sentido, pero ha reclamado también la necesidad de establecer ayudas para los productores.
2: ¿Hay ante el futuro retos e incógnitas? Sí. Y uno de ellos, y fundamental, es evidentemente fertilizantes. Es probablemente el más complejo. Y ahí la Comisión Europea, a petición de España y de otros países miembros, presentó ayer un plan. Le falta una cosa, que es la respuesta a corto de financiación. Nosotros en el Consejo de Ministros aprobamos 500 millones. Esta puede ser la cifra que se anuncia o se rumorea, puede aprobar la Comisión Europea antes del verano para toda la Unión Europea, pero ya la tenemos aquí y es un elemento de respuesta muy claro.
1: Hacemos una pausa, nos vamos a publicidad, a la vuelta, nuestra tertulia. Vamos a hablar mucho de gastronomía, pero hecha con ingredientes de la agricultura, del sector de la acuicultura también. Todo eso y mucho más a la vuelta. Hasta ahora.

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3: La Fundación Grupo Cajamar organizaba en la Estación Experimental Cajamar Las Palmerillas una jornada en la que reunió a un centenar de agricultores, técnicos, investigadores, estudiantes, representantes de empresas de comercialización e industria auxiliar del sector hortícola del sureste español, con el objetivo de compartir avances técnicos, estrategias de gestión y visiones de futuro para la producción bajo cubierta.
4: Hemos querido resaltar por algunos de los pilares básicos de nuestro sector hortofrutícola en invernadero, como es el uso eficiente del agua, el control biológico de plagas, un bloque también ligado a la digitalización y robotización y como no también pues un bloque de estrategia de mercados que bueno, entendemos pueden ser los cuatro pilares que aunado entre ellos y sobre todo pues lo que hemos querido es que participe todo el sector, un poco representantes del ámbito académico, representantes del ámbito de investigación.
3: La tecnificación progresiva, la digitalización de procesos y la gestión eficiente de los recursos naturales emergieron como los pilares sobre los que se construirá la competitividad del campo almeriense en los próximos años. Herramientas como plataforma tierra y los avances en robótica aplicada al manejo de los cultivos bajo invernadero señalan el camino hacia un modelo productivo más eficiente, sostenible y resiliente. Las empresas tecnológicas participantes estuvieron ambas en los primeros programas de incubación aceleración de startups de Cajamar Innova y expusieron soluciones tecnológicas para la optimización del consumo hídrico en explotaciones de invernadero, basándose en tecnologías de monitorización y digitalización aplicadas al riego.
5: Como ya sabemos, la IA generativa y los agentes están teniendo un impacto muy fuerte en todo el ecosistema. Entonces nosotros lo que estamos desarrollando son expertos en riego, donde a través de un chat integrado en la plataforma, el agricultor puede preguntarle si necesita regar hoy, si va a necesitar regar en los próximos días. Entonces, gracias a nuestro algoritmo de Machine Learning y también a los agentes especialistas en fertirriego, le pueden dar recomendaciones al productor en tiempo real.
3: En la inauguración de la jornada, el director territorial de Cajamar, Sergio Ruiz, destacaba la importancia de la formación continua, la actualización de tecnología para mantener la competitividad del campo almeriense y el apoyo que desde Cajamar se ofrece al sector, tanto en el ámbito financiero como en el campo de la investigación, innovación y la transferencia de conocimiento agro.
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1: Esta semana estamos hablando de poner en valor nuestra agricultura, sus productos y sin duda la gastronomía es uno de los mejores vehículos para hacerlo. Ya veíamos la semana pasada imágenes de Brutal, ese evento que ha fusionado agricultura y gastronomía en el centro de la ciudad de Almería. Esto es importante porque Almería es la primera provincia productora de frutas y hortalizas, la primera provincia exportadora de esos productos a la Unión Europea, y poner en valor, poner en contexto, hacer partícipe a la ciudad de esta situación también es importante. Hemos traído al plató no a dos productores, no a dos agricultores, a dos chefs, a dos cocineros. Está con nosotros Tony García, muy buenas, bienvenido.
6: Muchas gracias.
1: Y también está con nosotros Ginés Peregrín,
6: muy
1: bienvenido.
6: Muchas gracias.
1: Ambos han participado de distinta forma en esa primera edición de Brutal en Almería. A Tony García hay que felicitarlo por el premio concedido por la organización, reconociendo pues su vinculación con el mundo de los vegetales, su cercanía también con la producción en invernadero. Imagino que satisfecho.
6: Bueno, muy contento, porque te dan un premio siempre está bien, ¿no? Lo contrario es que te lo quites. Muy contento, muy satisfecho, porque al final no es un trabajo que solo vaya vinculado a mí como mi persona, lo he recibido yo, pero esto es un premio

0: todos los cocineros que estamos en Almería, ¿no? Que llevamos trabajando con los vegetales, algunos más tiempo que otros, pero apostando siempre por las verduras. Y esto pues indica, que no sé quién es el jurado, pero me imagino que tiene que ser del tema agro, indica que de alguna forma se han dado cuenta que los que estamos aquí también pintamos algo, no solo Europa, pero que Europa también es Almería, ¿no? Y que desde Almería somos capaces de hacer cosas hacia Europa. Por lo tanto, este premio vaya por todos los cocineros y por todos los compañeros y sobre todo por mi equipo, que hemos trabajado muchísimos años. Y también hay que reconocer que tú eres parte de esto también, ¿no? ¿Eh? Es decir, pues el otro día no tuve tiempo, pero hace muchísimos años que empezamos a colaborar haciendo cositas, Lola también y tal, cuando estaba un poco perdido y yo me iba a hacer ponencias por ahí, por el mundo, y sabía todo el mundo más de vegetales que yo de lo que pasaba en Almería, y era porque en Almería no se quedaba nada y todo se iba afuera, ¿no? Y esa unión, de alguna forma, con el Grupo Única, como podía haber sido con otro, ¿no? Pero Grupo Única tiene muchas variedades, he sido capaz de entender qué es lo que tenemos, saber lo que tenemos, conocerlo y trabajarlo, ¿no? Y vaya por ahí ese premio hacia todos, que sois muchos los que me habéis ayudado y los que habéis conseguido que eso sea así, pero que vamos, que esto no es nada más que un paso y una piedra para que sepa el mundo agro que debe o debemos estar unidos con la gastronomía, que es referente turístico del mundo, ¿no? Es decir, agro es muy fuerte, Almería es muy fuerte, pero el turismo es muy potente y nosotros podemos ser el hilo conductor.
1: Bueno, Gilles Peregrín es otro de esos cocineros que también tienen los vegetales, uno de sus principales ingredientes, que ha participado en Brutal poniendo en valor, pues probablemente el producto más icónico que hay en Almería, que es el tomate, a través de la cofradía del tomate con quien viene colaborando desde hace ya algún tiempo, ¿no? No puede faltar el tomate y hay mil y una formas de presentarlo en un plato.
2: Por supuesto, así es, David, como bien dice, es uno de nuestros productos icónicos aquí en Almería. Y bueno, siempre es un placer para mí tener la oportunidad de ponerlo en valor, de desarrollarlo y de hacer ruido, como se vio en la ciudad, poniendo en valor nuestra agricultura y nuestra gastronomía.
1: Bueno, tenemos imágenes de Brutal, de algunas de las cosas que pasaron, ya que hablamos del tomate, Ginés. Precisamente el homenaje a Dani García, cocinero malagueño, tiene mucho que ver, ¿no? Con su pasión por el tomate de invierno, por el tomate de Almería. No es algo improvisado, no es algo que haya una moda que haya incorporado hace poco. Lo cuenta siempre, ¿no? Es un enamorado del tomate de invierno.
2: Totalmente, si vemos sus vídeos, siempre menciona ese tomate de invierno de Almería, que es un espectáculo y que, bueno, nosotros como almerienses y como cocineros somos unos afortunados de tenerlo tan cerca de nuestras cocinas.
1: Muchas veces aquí en Almería se conoce ahora, pero fuera no se tiene conciencia, ¿no? De lo que es el tomate de invierno y que se come mejor tomate en invierno que en verano, aunque parezca que la estación habitual para este producto es el verano.
0: Sí, bueno, es verdad que las estaciones están cambiando también y todo está siendo como un poco adaptándonos, ¿no? Tanto los productores como los que lo utilizamos en nuestros restaurantes. Pero, hombre, no quiero yo aquí especular de quitarle además el protagonismo al tomate de verano, pero vamos, donde se ponga un tomate de los nuestros está, vamos, está certificado que no hay color, ¿no? Y luego por textura, por sabor. Y sobre todo por eso Dani, ¿no? ¿Sabe? Dani ha tocado lo más grande del cielo. Por lo tanto, sabe lo que es excelencia y lo que puede ser un poquito menos que excelencia. Y lo que tenemos nosotros como tomate aquí en Almería son excelencia total, vamos, total por todos los costados. Y ya pues esto ha pasado las barreras de Almería. Es verdad que como no hay mucha producción, pues no llega a miles de sitios y a lo mejor los europeos no saben lo que es un tomate de invierno de maravilla, de puta madre, como diría mi casa, que es lo que tenemos en Almería. Tenemos el mejor tomate del mundo, lo que pasa que seguramente la producción no es tan grande como para que podamos ir presumiendo de ello, pero el que viene aquí, repite.
1: Ya, estamos viendo imágenes del escenario principal de Brutal. Veíamos hace un momento a Ginés Peregrín, ahora a Carlos Alba, y también se entregaron los premios de esta primera edición de Brutal, que es una prolongación hacia el público en general, hacia la calle, un evento urbano de Bestial, el Congreso Internacional de Gastronomía Verde. Ahí vemos en acción a Ginés Peregrín. Veíamos también a Dani García descubrir

0: su estrella en el mercado central de Almería. Ahí están esas imágenes. Es la primera estrella en lo que se ha llamado el muro de la gastronomía y lo vamos a escuchar. Creo que tenemos también sus declaraciones, compañeros. Podemos escuchar a Dani García, sus impresiones después de este momentazo en el mercado de Almería.
1: Aparte, verdaderamente me siento abrumado porque además siento que soy yo el que debe dar las gracias a un sitio como Almería y a sus productos, que son lo que me facilita la vida a la hora de cocinar, ¿no? O sea, por lo tanto, estoy encantado de estar aquí en esta parte de Andalucía. Estoy básicamente a 3 horas y siempre que me llaman vengo, y porque sobre todo, como digo, me facilita la vida a la hora de cocinar y me hace muy feliz. Así que soy yo el que doy las gracias y devuelvo un poco ese homenaje en forma de cocina y en forma de plato, y así estaré cocinando los años que llevo, que son 30, y los que haga falta más. Así que muchísimas gracias, Almería.
0: Bueno, cocinero, también empresario, un tipo creativo, un tipo muy interesante, andaluz, ¿eh? Tenemos que reivindicarlo también aquí. Y veíamos en esas imágenes una cortina verde de terciopelo al lado que está ahí sin descubrir, donde estamos esperando que pueda desplazarse hasta Almería. Por un problema personal no pudo hacerlo. Pues si hablamos de cocina verde y de gastronomía centrada en los vegetales, el más grande del mundo en estos momentos, que es también andaluz, por su familia, que es de Jaén, aunque él ha nacido en Madrid. Los andaluces nacemos donde nos da la gana, y es Rodrigo de la Calle, ¿no? Con el restaurante del Invernadero, que también tiene esperando esa estrella en el mercado central de Almería. Al final, no sé qué os parece este tipo de iniciativas, ¿no? Pero se trata de conectar la producción local, pues con todos esos referentes, ¿no? Internacionales que hay en el mundo de la gastronomía. Al final es de dar valor también a todo lo que hacen nuestros agricultores.
2: Totalmente. Bueno, tenemos a iconos, grandes iconos de la cocina, de la gastronomía, como viene siendo Dani García, como viene siendo Rodrigo de la Calle, enamorados de nuestro producto, de nuestra agricultura, y en sus cocinas no falta el producto almeriense. Entonces yo creo que es una unión y una manera de indicar ese trabajo, ¿no? O de agradecer ese trabajo que ya se viene haciendo desde años atrás.
0: Bueno, el caso de Rodrigo de la Calle es embajador de una marca también andaluza, ¿no? Como es
2: Sí,
0: Primaflor, ¿no?
2: siempre,
0: Su
2: vamos.
0: lechuga, sus productos.
3: Totalmente. Vamos, bueno, Rodrigo, sí. No puedo decir nada de los dos. Los dos son grandísimos, pero creo que hay que reconocer, ¿no? Que Dani, en Andalucía, fue el pionero. Ha pasado por muchísimas etapas. Creo que está en una buena etapa ahora, pero yo he visto a Dani pasarlo mal. Es de mi quinta, somos de la misma quinta. Y en algún momento, en la empresa en la que yo trabajaba, estábamos como medio unidos, ¿no? Porque él estaba trabajando, montó sobre Calima en un restaurante que era de una empresa en la que yo trabajaba. Y he visto su vida, sus altibajos laborales y empresariales, porque al final esto te conlleva. Entonces, digo y quiero hacer esa reflexión de que no, Dani García no es un cualquiera, ¿eh? Dani García es el mejor cocinero andaluz hasta ahora que comenzó, ¿no? Ahora tenemos muchísimos, tenemos, por Dios, ya Andalucía ya está sobre todo, pero Dani fue el que dio los primeros pasos. Por lo tanto, aquellos que somos cocineros de hace un tiempo, pues sí, sí reconocemos el trabajo que ha hecho Dani. Y Rodrigo, pues, ¿qué voy a decir? En cuanto a los vegetales, que de lo que estamos hablando, pues es el número uno como persona. Y desde aquí le mandamos un abrazo muy grande a él y a su familia. Y como profesional, pues es una inspiración para los que vamos detrás, así de sencillo. Por mi parte, no puedo nada más que decir que es más grande.
0: Ahora vamos a hablar de la cocina vegetal, de los vegetales en vuestra cocina, pero vamos a escuchar también a la alcaldesa de Almería, María Vázquez, que ha sido una de las impulsoras de esta iniciativa de llevar la agricultura, la gastronomía verde al centro de la ciudad. 14.000 personas un sábado a lo largo de toda la jornada, desde las 10 hasta las 3 de la tarde.
4: Para el ayuntamiento que esté con nosotros Dani García recibiendo este homenaje, inaugurando nuestro muro de la gastronomía en el mercado central de Abastos. Y pues nada, animar a los almerienses a que siempre, siempre, como están haciendo, apoyen a nuestra agricultura, apoyen nuestros productos, la materia prima, el kilómetro cero, esos productos de primer nivel que tenemos en la provincia y en la capital, que como bien saben, la capital del tomate. Por lo tanto, bueno, agradecer a todos los patrocinadores y a las administraciones que nos han hecho posible que hoy tengamos este día brutal

0: de Gastronomía Verde, que complementa cada año que hacemos el Bestial, ese gran Congreso Internacional de Gastronomía Verde, que lo vamos a ir alternando uno cada año para siempre sensibilizar y visibilizar el gran trabajo que hacen nuestros agricultores y nuestros chefs, poniendo en valor la agricultura de Almería y ese producto maravilloso. Así que muchas gracias a todos y a comer hortalizas.
1: Bueno, pues a las palabras de la alcaldesa de Almería, decía que os iba a preguntar por el momento que vive la gastronomía verde en el mundo real, en el día a día de los restaurantes y del sector de la restauración. Es verdad que estos dos eventos no son excluyentes, que no son dos eventos veganos, que quieren dar protagonismo a las frutas, las hortalizas, pero sin renunciar a la carne, al pescado, a los mariscos, a otro tipo de ingredientes. Pero, ¿cómo dirías que es el idilio que vive el comensal con los vegetales en estos momentos, Ginés? ¿Existe ese idilio o todavía cuesta?
2: Bueno, yo creo que está creciendo, ¿no?, cada vez más, tanto aquí en Almería como exteriormente. La cocina verde, la cocina hortofrutícola, ¿no?, quitando esas carnes, esos pescados maravillosos que venimos utilizando desde hace mucho tiempo, cada vez, no diría que están más de moda, porque no considero que sea una moda, sí que son hábitos alimentarios que estamos inculcando en nuestras cocinas y que la gente cada vez valora más, ¿no? Como veníamos hablando anteriormente, ese tomate de invierno, ¿no?, tal cual, con un chorroncito de aceite y sal, yo creo que es un espectáculo para cualquier persona que tenga un paladar disfrutón. Entonces, veo un crecimiento, veo que restaurantes cada vez apuestan más por esa cocina verde, veo que el comensal también está cada vez más abierto a comer esta cocina verde, ya no es tan importante esa carne o ese pescado, sino que la verdura en sí o la fruta da un juego y una cultura gastronómica muy interesante.
1: Uh-huh. Tony, en tu caso...
3: Bueno, pues yo quiero decir que hombre, en Almería cuesta un poquito más de trabajo porque nos dedicamos al agro y claro, cuando llega el comensal y dice, me va a dar un calabacino de estos, Tony, quiero un chuletón, ¿no? Bueno, ha costado un poquito más de trabajo. Esto es un estilo de vida, es decir, empezamos a cuidarnos y luego es una forma de vida, es decir, porque al final tenemos que alimentar a muchas personas, no hay... tanto pescado en el mundo ni tanta carne en el mundo como para alimentar a tantos millones de personas que estamos en el mundo. Entonces, sí o sí, el tema vegetal va a crecer sin duda ninguna, pero no porque es pura, simplemente por demanda y por necesidad y luego por un estilo de vida, ¿no? Es decir, la gente queremos cuidarnos, queremos sentirnos bien y eso suma. En Almería, pues está creciendo y crecerá muchísimo más. Hay demanda, pero bueno, haciendo las cosas bien. Porque claro, si te das con todo el cariño, te pones un plato de brócoli, como hacían antiguamente cuando yo era niño, un brócoli ahí con un sofrito de ajo y te pegarían un kilo de brócoli ahí y no comían nada más que eso, pues eso no es divertido. O sea, lo que hemos hecho con otros productos de pesca o de carne, pues tenemos que hacerlo con la verdura, hacerlo divertido, con texturas tal, y estamos trabajando y aprendiendo muchísimo y estamos en un nivel, Almería tenemos esa facilidad de tenerlos tan cerca que... No podemos dejar pasar, este testigo tiene que ir detrás de nosotros, no puede ser de otra forma.
1: Bueno, seguís con esa apuesta por los vegetales, gracias a los dos. Enhorabuena por el premio, acabamos de verte recogerlo en esas imágenes. Enhorabuena también por el trabajo que estáis haciendo desde la cofradía del tomate y que hacéis cada uno en vuestras casas, en vuestras cocinas, en vuestros restaurantes. Nos vemos pronto otra vez por aquí.
3: Muchísimas gracias.
1: Hoy en Agro 7, este segundo bloque nos está quedando muy gastronómico, siempre con ingredientes que provienen de nuestros sectores primarios. Vamos a saludar al gerente de Conde de Benalúa, a Eduardo Valverde. Eduardo, muy buenas.
4: Buenos días, ¿qué tal?
1: Bueno, acabáis de vivir unas jornadas gastronómicas muy granadinas, hay que decirlo, con dos ingredientes que son... un auténtico lujo, por un lado vuestro aceite de oliva virgen extra y luego algo que para muchos todavía es desconocido, un productazo que también es de la tierra, como es el caviar.

0: y el esturión, en este caso de Río Frío, conectando territorios, conectando Granada a través de los productos y a través de la gastronomía, y además en vuestro restaurante gastronómico en AMA, en la propia cooperativa.
1: Totalmente de acuerdo. Pues de lo que se trata, de darle visibilidad a nuestro aceite de oliva virgen extra con marca, como tiene que ser el aceite de oliva, con marca en este caso Conde de Benalúa. Y claro, qué mejor sitio que en un restaurante como el restaurante AMA, la cocina de Amarga y Pica, para que a través del aceite de oliva expliquemos todo lo que se puede hacer en conocimiento, bueno, pues del producto como el esturión, de las manos del grupo Oporne.
0: Pues yo he tenido la suerte de estar en vuestro restaurante, el aceite de oliva, por supuesto, protagonista, es una maravilla, desde aquí lo recomiendo a todos los que nos estén viendo, pero creo que ha sido un lujazo la respuesta del público, ¿no?, en estas jornadas que habéis llenado todos los días desde el 4 hasta el 10 de mayo.
1: Así es, bueno, estamos en un enclave relativamente muy cercano hacia la ciudad de Granada, hacia Jaén. En poco más de media hora puedes disfrutar de productos como el esturión, entendido a través del aceite de oliva. Este restaurante es el primer restaurante que tiene una almazara de carácter industrial fuerte, con dimensión, con un equipo preparado justo para explicar cosas que tengan mucho sentido en el punto de vista gastronómico, utilizando el aceite de oliva como hilo conductor. O sea que un acierto en la parte nuestra y un acierto en la parte de todos los que han venido a visitarnos y a disfrutar la propuesta gastronómica, claro que sí.
0: ¿Crees que más allá del sector agroalimentario, este tipo de iniciativas vienen bien también para el turismo de Granada? Pensamos en Granada, pensamos en la Alhambra, pensamos en la sierra, en el esquí, pensamos incluso en la costa, pero en los pueblos de interior, a través de los productos, a través de la gastronomía, tienen también muchas oportunidades, ¿no?, con iniciativas así, Eduardo.
1: Claro que sí. Hay que siempre tener en la retina que la cultura y el turismo siempre radica en la parte gastronómica. No hay cultura en ninguna civilización que no esté asentada en la gastronomía. Incluso en la política agraria común, el eje y sobre lo que se ha cimentado la Unión Europea. O sea, imagínate si tiene importancia y relevancia los productos en la alimentación, que a través de la PAC ha unido a la Unión Europea y es el leitmotiv de la Unión Europea. Y cuando vienes a Granada, pues quieres probar productos auténticos de Granada, enlazados pues con el aceite de oliva. El esfuerzo que hacemos nosotros como marquistas de aceite de oliva es entenderlo en esa dimensión. No venderlo por volumen, precios, expectativas, sino por usabilidad, por conocimiento, por lo bueno y lo rico que está y generando cultura gastronómica.
0: Fíjate que el aceite de oliva es hilo conductor, ¿no?, de toda nuestra gastronomía mediterránea, puede estar presente absolutamente en todos los platos, desde una apertura, un aperitivo, hasta un cierre en un postre. Eso lo vemos y lo probamos y lo saboreamos perfectamente en AMA. Pero estaba tú haciendo incidencia en la importancia de la marca, ¿no? Diferenciarse, hacerse reconocido, hacerse valer frente al consumidor final. Y os habéis unido en este caso dos empresas agroalimentarias de Granada, que probablemente sois de las que más esfuerzos y mejor trabajo venís haciendo durante mucho tiempo. Y además estáis en enclaves pequeñitos de Granada, ¿no? Por un lado Río Frío, que se ha especializado en la cría del esturión ecológico, la producción de caviar, vosotros en Benalúa de las Tres Villas, marca, marca y marca para diferenciar lo bueno, ¿no?
1: Claro, es que vivimos en un país que estamos siempre pensando en la producción, en el volumen, en el consumo, en la cuestión del producto generalista, da igual que sea aceite, que sean tomates. Pero hay que agregarle valor, y el valor se hace a través de la marca. Cuando le ponemos nuestra marca, nuestro nombre, la obligación con el producto y con todo lo que viene detrás, multiplica por 10. Y evidentemente al consumidor, cuando vamos a comprar pasta, pues queremos la pasta marca tal. Y si no está esa marca, nos vamos al supermercado de al lado hasta que encontramos la marca que a nosotros nos satisface y que nos gusta. Y en

0: aceite de oliva pasa igual. Hay clientes que les gusta nuestra marca de amarga y pica, que quieren un aceite igual, que amargue, que pique, porque hay determinados platos en donde ese tipo de aceite es esencial, y eso es de lo que se trata, de hacer un restaurante como concepto de idea, de desarrollo de producto, de conocimiento, y enlazarle y darle oportunidad al consumidor de que vea cómo funciona y que no se puede hacer cualquier plato con cualquier aceite que además esté sensacional. Es que hay cosas que son imprescindibles.
1: Has hablado de Amarga y Pica, que es uno de estos, vuestros buques insignia, ¿no? En cuanto a aceite, pero bueno, tenéis una gama mucho más completa, ¿no? Mucho más extensa dentro de Conde de Benalúa.
0: Correcto. Al igual que se me permite utilizar el símil con el vino, Amarga y Pica es nuestro producto local, es lo que se produce en nuestra zona, ¿vale? Es lo más identitario de la denominación de origen de Montes de Granada. Son aceites picuales, de variedad picual, que su personalidad te lleva a aceites que amargan, que pican, que van a maridar muy bien con platos determinados, pero también Conde de Benalúa facilita al mercado otro tipo de monovarietales y cupajes, o sea, desde arbequino, blanca, arbosana. Y tras la marca Conde de Benalúa tenemos una visión más transversal de los mejores aceites que podemos encontrar en España y en la península ibérica, incluye Portugal. Esa es la visión, tener lo local y tener lo transversal, tener aceites que sirven para unos platos y tener otros aceites de carácter transversal, no preparándolo en función de que sea más barato, sino que sea más interesante en la propuesta gastronómica. Para nosotros, el motivo de nuestra compañía y de nuestra cooperativa está pensado en clave del consumidor, que entienda que no vale cualquier aceite y que no vale cualquier vino. Hay un vino para cada momento y un aceite para cada plato.
1: Eduardo, fíjate, hasta ahora hemos hablado de unir productos que son del máximo nivel, hemos hablado de generar valor para el territorio, ¿no? Todo esto a través de la gastronomía, del turismo, siendo protagonistas dos empresas del sector primario. Has hablado de la importancia que tiene hacer marca, ahora de tener un portfolio extenso que cumpla las expectativas del mercado, ¿no? Que tenga todo lo que pueden tener los distintos clientes que nos vamos a encontrar. Pero claro, alguien puede decir, desde una zona interior, pueblos pequeños, cooperativa, ¿cómo se mantiene el nivel de calidad, el nivel de compromiso, toda esa variedad, además, campaña tras campaña?
0: Bueno, eso es lo que hacemos las personas y no pueden hacer los ladrillos ni hará la inteligencia artificial. Va con el compromiso de las personas, del equipo humano que compone Conde de Benalúa, de los trabajadores, compañeros, del consejero, el presidente. Es tener la idea en la cabeza, en el negocio, y se puede conjugar perfectamente, atender a nuestros socios, proveedores y buscar ese arbitraje con el cliente de forma que lo hagamos muy bien y además tenga alto sentido y valor para que nuestros clientes nos escojan. Estamos en un mundo global y la marca te facilita la diferenciación. El resto es una cuestión de habilidades, de capacidades, de compromiso, de trabajar y que tengas mucho sentido lo que estamos haciendo. No se trata de que sea bonito, es que además tiene que estar muy bien y que tenga sentido, que cubramos una necesidad, que hagamos pedagogía sobre el aceite de oliva y la gastronomía. A fin de cuentas vivimos a comer, no comemos para vivir.
1: Esto es importante, esto es muy, muy importante. Eduardo, hemos pasado en el sector del aceite de oliva años tremendos de sequía, con reducciones importantísimas de la producción. Este año hemos sufrido justo lo contrario, ¿no? Tormenta tras tormenta, situación compleja tras situación compleja. ¿Cómo está la situación ahora mismo en vuestros cultivos y qué previsión tenéis para una campaña que, bueno, ya vendrá en el otoño, a partir del próximo otoño?
0: Pues mira, la pregunta es magnífica porque estamos tan acostumbrados a pedir ayuda porque no llueve, porque no hay cosecha, que cuando pedimos ayuda también porque llueve, pues se te queda un poco la cara que no sabes muy bien si es que pedimos ayuda porque lo nuestro va de pedir ayuda siempre. Por desgracia, ahora cuando llueve, el agua dura tan poco tiempo en nuestra zona.

0: Llueve en Benalúa y en 3 días el agua está en Sevilla. Ya vienen ayudas para los agricultores, pero realmente lo que tienen que venir son infraestructuras, son criterios de organización, gestión del agua, de forma que podamos garantizar más cosechas, con más estabilidad, con más regulación en el precio y que no nos encontremos que a veces no hay agua, a veces sobra agua, a veces el aceite está a 10 euros y otras veces va buscando el camino de 2 euros. No se trata tanto de que nos den ayuda y caridad, sino que nos doten de infraestructura, de un marco regulatorio que nos permita disfrutar del agua que legítimamente cae en nuestra zona cuando llueve y se pueda gestionar, no que vaya todo el agua de camino a Sevilla, de Sevilla a Portugal o al mar. Este país tiene talento, tiene agua y lo que toca es gestionarlo adecuadamente, sobre todo el agua.
1: El agua que es fuente de vida y es esencial para la agricultura, en este caso también para el olivar. Eduardo Valverde, muchísimas gracias por atendernos. Vamos a estar pendientes y atentos a todo este tipo de iniciativas que os gusta preparar, organizar, buscando, pues eso, llamar la atención de los consumidores, crear experiencias nuevas, únicas, que no solo pongan en valor vuestros productos, sino también el territorio, Granada y Andalucía. Muchas gracias, Eduardo.
0: Muchas gracias por darnos visibilidad a todo este proyecto magnífico que estamos haciendo desde un pueblo tan pequeñito, pero con una visión de darle a conocer al mundo entero los mejores aceites de Granada.
1: Una zona
0: Gracias.
1: preciosa de
0: Muchas gracias.
1: Granada y de Andalucía. Hasta la próxima. No tenemos tiempo para más hoy, pero volvemos la próxima semana con más protagonistas, con más temas siempre de interés aquí en Agro 7. Que tengan un feliz fin de semana.

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0: Hoy, en Directo al Grano, arrancamos el programa en la Comunidad Valenciana para saber cómo afrontan los agricultores la expansión de la plaga del mosquito verde de la vid. Conocemos el impulso que hará el PERTE en la digitalización del ciclo del agua, con 1.200 millones de euros para modernizar el sistema. Charlamos con Jaime Olaizola, investigador y fundador de la empresa IDEFORES, que ha sido galardonado con el Premio de Ecología 2026 del Instituto Juan Belmonte y Legados. Terminamos nuestro programa acompañando al grupo operativo Linomar, que trabaja en soluciones innovadoras para transformar la agricultura en la región de Murcia. Y por supuesto, los precios que más te interesan. Todo esto y más en Directo al Grano.
1: Hola, bienvenidos a Directo al Grano Campo y Mar, el programa que siempre hacemos con las botas puestas bien limpias y muy bien atadas. Y el programa con el que os llevamos a domicilio un trocito de campo y un trocito de mar. Bueno, superamos ya el ecuador del mes de mayo, miramos todos los días al cielo y al suelo para ver cómo van el tiempo y, cómo no, nuestros cultivos.

0: Momento muy importante para buena parte de nuestro campo, así que esperemos no tener problemas y llegar a la cosecha en las mejores condiciones posibles. Y como todas las ayudas son bienvenidas, consultamos el refranero que nos dice que si queremos un mayo arreglado, no debe ser ni frío, ni acalorado, ni muy seco, ni muy mojado. Así que esperemos que no suban demasiado las temperaturas en estas semanas que nos quedan de mes y que las precipitaciones pues, no sean demasiado intensas ni agresivas. Y ahora sí, conocido el sumario y el refrán, arrancamos el tractor, arrancamos directo al grano campo y mar y lo hacemos conociendo mejor, a través de un vídeo de la Sociedad Española de Agricultura Ecológica, una plaga que va en aumento. Hablamos del mosquito verde de la vid, una plaga que ha pasado de tener pues, un carácter secundario a convertirse en una de las principales amenazas para la viticultura en la región mediterránea y en otras zonas de Europa.
1: The new threat to Mediterranean viticulture, the grape leafhopper.
2: El mosquito verde de la vid ha pasado en muy pocos años de ser una plaga minoritaria a convertirse en el principal problema de la viticultura tanto en la región mediterránea como también en otras zonas de Europa. Esta plaga pertenece a la familia de los cicadélidos y en nuestra región existen tres especies que son muy difíciles de identificar a simple vista. Estas especies son Empoas cavitis, Jacobia scarifica y Asimetrasca decedens. El mosquito verde de la vid es un insecto muy polífago. Hiberna como adulto en hierbas adventicias y, claro, cuando las temperaturas se incrementan en primavera, migra directamente a cultivos como el almendro o, en el caso del viñedo, a cubiertas vegetales y a los setos perimetrales. Cuando la viña ya cuenta con suficiente superficie foliar, el mosquito verde migra al viñedo y continúa su ciclo durante varias generaciones. Tanto los adultos como las ninfas se alimentan directamente de la hoja, succionando todos sus tejidos internos, y esto, claro, va a reducir la capacidad fotosintética de la planta y, si las poblaciones son muy elevadas, puede llegar incluso a defoliar de forma prematura el viñedo. Esto, obviamente, va a comprometer tanto la calidad de la uva como la brotación de la siguiente campaña e incluso la supervivencia de la planta. Como somos una bodega ecológica, siempre tuvimos muy en cuenta los enemigos naturales a la hora de abordar la gestión sostenible de esta plaga. Los agentes de control biológico más importantes o que se ha visto que son más importantes en el control del mosquito verde son unas pequeñas avispas que son parasitoides de huevos del mosquito verde. Concretamente, las especies del género Anagrus son las más estudiadas. Cuando comenzamos este proyecto, en el año 2017, apenas habían estudios de esta plaga en nuestra región, por lo que consideramos que Empoas cavitis era la causante de los daños que padecemos en nuestros viñedos de Enguera. Numerosos autores hablaban de la importancia de fomentar la biodiversidad para favorecer el desarrollo de Anagrus, su principal parasitoide. Y eso fue lo que hicimos. Plantamos distintas especies de plantas aromáticas y bandas florales y descubrimos que salvia y hierbabuena son dos especies muy interesantes para favorecer el desarrollo de Anagrus. También descubrimos que otras plantas como el romero rastrero deben ser eliminadas del viñedo, ya que lo que están haciendo es favorecer el desarrollo del mosquito verde durante la primavera. Tras varios años de muestreo, al no apreciar una migración clara de Anagrus al viñedo, nos empezamos a cuestionar si verdaderamente Empoas cavitis era la especie de mosquito verde que nosotros teníamos en el viñedo. Bueno, dos fueron los sucesos que confirmaron esta suposición. El primero es que en los últimos años, al incrementarse de forma importante el nivel de plaga, empezó a aparecer también un nuevo parasitoide de forma muy abundante en el viñedo, que es Stetinium triclavatum. Por otra parte, hicimos un análisis genético de los mosquitos verdes que capturamos en nuestro viñedo y confirmamos que Jacobia scarifica es la especie mayoritaria en nuestras fincas de Enguera. Conocer este dato es esencial, sobre todo para buscar soluciones mucho más selectivas para el control de esta plaga. Bien, y la gran pregunta, ¿cómo podemos controlar actualmente el mosquito verde de la vid? Lo más importante de todo es anticiparse. No podemos pretender controlar esta plaga cuando los daños ya son evidentes y los niveles poblacionales son muy elevados. Una solución eficaz para el control del mosquito verde es el uso del caolín. La aplicación de caolín disuelto en agua y pulverizado sobre el viñedo reduce en variedades

0: sensibles, el porcentaje de hoja afectada en más de un 30%. Paralelamente al uso del caolín, seguimos fomentando el control biológico de esta plaga, en este caso mediante la introducción de enemigos naturales, depredadores generalistas, como son las crisopas. Aunque solamente llevamos un año con este estudio, los resultados son muy prometedores, ya que hemos conseguido reducir el nivel poblacional de adultos y reducir los daños hasta en un 20%. Por último, me gustaría recalcar que el mosquito verde de la vid sigue siendo para nosotros una gran prioridad. Por ello estamos trabajando con universidades y centros de investigación para buscar soluciones más eficaces para controlar esta plaga. Quiero aprovechar para hacer un llamamiento a productores e investigadores a trabajar juntos para aunar fuerzas y avanzar en una solución que nos permita acabar con esta nueva amenaza de la viticultura mediterránea.
1: Screenplay and voiceover by Juan Martínez Barberá. Editing by Cristina Núñez.
2: El gobierno autoriza la firma del convenio entre la Entidad Estatal de Seguros Agrarios y la Agrupación de Entidades Aseguradoras de los Seguros Agrarios Agroseguro para la ejecución del plan anual, al que el gobierno destina 315 millones para subvencionar la contratación de pólizas. El plan de 2026 recoge todas las líneas de seguro cuyo periodo de contratación se inicie a lo largo de este año, junto con las diferentes subvenciones aplicadas y los porcentajes establecidos para cada una de ellas. El sistema cuenta con 45 líneas de seguro diferentes y cubre la mayoría de los riesgos y la práctica totalidad de las producciones de interés agronómico de España. Además, el plan para 2026 ofrece un apoyo diferenciado a colectivos que son preferentes en la política agraria común en España, como los jóvenes, agricultores profesionales y titulares de explotaciones prioritarias. Los países de la Unión Europea dieron la pasada semana el visto bueno a la firma del acuerdo comercial con México que podrá ser formalizado en la cumbre de esta semana en Ciudad de México. Un acuerdo que actualiza el que está en vigor desde el 2020, con el que México eliminará la práctica totalidad de los aranceles que sigue manteniendo sobre los productos europeos, en su mayoría agrícolas, y mejorará las condiciones para sectores como la maquinaria, los productos farmacéuticos y los equipos de transporte. Además, la Unión Europea y México reforzarán la cooperación en el intercambio de materias primas críticas y actualizarán las normas en materia de propiedad intelectual, comercio digital, contratación pública e igualdad de trato entre las empresas europeas y mexicanas. El pacto comercial podrá entrar en vigor de forma provisional una vez se haya formalizado la firma, aunque el Parlamento Europeo no haya dado aún su visto bueno, mientras que el apartado político requiere la ratificación de los Estados miembros de la Unión.
3: Continuamos aquí, en directo al grano Campo y Mar, y en los próximos minutos vamos a conocer cómo se está desarrollando el PERTE de digitalización del ciclo del agua. A través de un vídeo del Ministerio de Transición Ecológica y Reto Demográfico, conocemos cómo la digitalización, los datos y la inteligencia artificial nos ayudan a gestionar mejor el agua.
4: El agua es un recurso esencial y gestionarla mejor es clave para afrontar el cambio climático. 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La respuesta ha sido masiva. Con casi 500 proyectos en marcha, la demanda ha quintuplicado los fondos disponibles, reflejando el compromiso de todo el sector. La digitalización ya llega a todo el ciclo del agua. Captaciones, potabilizadoras, depuradoras y redes de saneamiento. Miles de puntos se monitorizan en tiempo real. Gracias al uso de datos, inteligencia artificial y gemelos digitales, la gestión del agua es hoy más precisa, más transparente y más eficiente. Los resultados son claros. 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
2: El trigo blando panificable baja su valor esta semana. Su precio es de 213,86 euros la tonelada. La cebada pienso asciende su precio. Se valora en 202,89 euros la tonelada. El maíz grano sube su valor, se paga a 228,96 euros la tonelada. El limón asciende su precio, se cotiza a 86,26 euros los 100 kilos. La manzana golden asciende su precio esta semana y se paga a 69,23 euros los 100 kilos. El plátano mantiene su valor esta semana, quedándose en 105,47 euros los 100 kilos. El calabacín asciende su precio, que ahora es de 32,48 euros los 100 kilos. El tomate liso desciende su valor, se cotiza a 86,04 euros los 100 kilos. La judía verde sube su valor y se sitúa esta semana en 195,87 euros los 100 kilos. La patata baja de precio y ahora cuesta 69,17 euros los 100 kilos.
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3: Llega ahora el momento en directo al grano Campo y Mar de conocer a Jaime Olaizola, investigador y fundador de la empresa IDeForest, ganador del Premio Ecología 2026 del Instituto Juan Belmonte y Legados. Un premio que gana por su larga trayectoria en la investigación del ecologismo y por su firme compromiso con la conciliación entre el campo y la conservación.
4: El premio está muy orientado a que la conservación tiene que ser activa. Esa es una condición bastante peculiar en lo que hacemos. Bueno, pues estos cereales, que se llamaban así, bueno, se siguen llamando, mantenían esta vegetación porque estaba comida por las ovejas. Y ahí es donde sale el cardo corredor, que es donde sale la seta de cardo. Cada vez hay menos seta de cardo, porque hay menos ovejas, hay menos pastores y este ecosistema se pierde. Entonces, ese concepto en el que la conservación está íntimamente ligada al ser humano y al uso, yo creo que es lo que ha marcado la diferencia para que nos dieran el premio. Estamos en mitad de Castilla, en una provincia que tiene unos recursos naturales espectaculares, que es Palencia. Las setas son el resultado de una buena gestión forestal, de una salud de los bosques, porque están unidos a estos hongos que les ayudan a crecer y luego tenemos la suerte que llega el otoño o la primavera, florecen, es el fruto de estos hongos y algunos de ellos son comestibles como los boletus, las trufas o las amanitas cesáreas. Desde pequeño yo iba por setas en mi pueblo y empezamos a mirar y nos empezó a gustar esto. Y luego ya me fue gustando más pues, la biología, todo. Bueno, los ecosistemas, la naturaleza, y quise venir aquí a estudiar en Palencia ingeniería forestal. Y el siguiente fue que hice la tesis doctoral. Ya iba con una trayectoria investigadora, con publicaciones científicas, pero veía que esas publicaciones científicas en muchos casos no llegaban a la sociedad. Bueno, pues si ese artículo, un paper de una revista científica, le das el siguiente paso, que es el concepto de la innovación. La innovación es ponerlo en el mercado, es ya que la gente lo use. Y esto es lo que hacemos en la empresa. Yo siempre he pensado que esto era el objetivo final.
5: Jaime es una persona con la que es muy fácil trabajar porque se preocupa especialmente de que el equipo esté bien. Como investigador es una persona muy curiosa, muy observadora. Le gusta mucho pisar el terreno, no se queda en la oficina, él siempre pisa el monte, pisa el campo, observa, se genera preguntas constantemente. Yo creo que es vocación de estar desarrollando lo que siempre ha querido hacer, siempre le ha gustado el

0: monte, le han gustado las setas y está, ha creado él una empresa que se dedica a la investigación en el mundo de las setas y que además está ayudando a recuperar ecosistemas.
1: En el caso de los bosques hay mucho que hacer de concepto, de que, y aquí sí que se puede decir perfectamente, los políticos tienen que tener más conciencia de lo que es la palabra sostenibilidad real. Ahora ya le tenemos que poner esa palabra. Es, tú no puedes hacer nada en una masa forestal que va a vivir 100 años que no vean tus nietos, porque solo lo que hagas hoy es el trabajo del futuro. Entonces, para que se pueda vivir en una ciudad como Madrid o en Valladolid de forma saludable, alguien tiene que generar un aire limpio y que llegue allí, un agua limpia y que llegue allí, unos alimentos limpios y que lleguen allí. No vamos a cambiar que la gente se quiere ir a las ciudades, ya está, no pasa nada. A la despoblación del mundo rural hay que acompañarla, no hay que luchar contra ella, porque ya está pasando, ya va pasando muchos años, pero sí va a haber gente que se quede aquí haciendo cosas.

0: Según datos de la Agencia de Información y Control Alimentarios publicados por el Ministerio de Agricultura, la producción nacional de aceite de oliva se ha situado esta campaña en 1.294.590 toneladas, 115.904 menos que en 2 y casi 80.000 menos de las previstas en el aforo del Ministerio de octubre de 2025. Las existencias totales nacionales a 30 de abril de 2026 eran de 863.330 toneladas de aceite, una cantidad que previsiblemente provocará un enlace de campaña muy bajo en octubre. Del total de existencias, 600.269 toneladas se encontraban en manos de los productores, 227.168 en los envasadores y 8.744 en el patrimonio comunal olivarero. El sector pesquero coincide en que la evaluación de la política pesquera comunitaria realizada por la Comisión Europea no ha sido rigurosa, ni realista, ni autocrítica, e insiste en que la pesca necesita políticas aplicables y realistas. En este sentido, se pide un diagnóstico adecuado de la realidad por parte de las administraciones que permita tomar decisiones adecuadas, medidas correctoras urgentes y diseñar las políticas necesarias. En el ámbito de la Unión Europea, el sector pesquero considera que la política pesquera común ha sido un éxito en la recuperación ambiental de los stocks pesqueros, pero un fracaso en los objetivos económicos, sociales y de soberanía alimentaria. En esta línea, los representantes de las organizaciones pesqueras urgen un reglamento ómnibus que permita simplificar normativas, reducir la burocracia, flexibilizar políticas y dar respuesta a cambios necesarios como la revisión de las 87 vedas, la revisión del Plan de Gestión del Mediterráneo o medidas desproporcionadas de control como la obligación del registro desde el primer kilo capturado.
1: Bueno, pues continuamos aquí en Directo al Grano Campo y Mar, nuestro recorrido semanal por el medio rural. Y ahora lo vamos a hacer conociendo el trabajo del grupo operativo Linomar, un proyecto que busca para la agricultura de la región de Murcia la reducción de nitratos y obtener mejores cosechas con menos emisiones. Os lo mostramos por medio de un vídeo del grupo operativo Linomar.
2: En este proyecto lo que estamos intentando es comprobar la viabilidad del crecimiento de microalgas, de sistemas eutrofizados, para formular abonos que puedan ser útiles en agricultura.
3: Pues el objetivo del proyecto es reducir el uso de fertilizantes nitrogenados para la producción de cultivos, sin afectar ni a la producción ni a la calidad del cultivo.
2: Su crecimiento lo que hace en el fondo es depurar esas aguas y lo convierten esos nutrientes en compuestos que pueden ser de gran utilidad en muchos sectores, no solamente en la agricultura, como es el caso de este proyecto, sino también en ganadería, en nutrición animal, en nutrición humana, en cosmética, etcétera, etcétera.
4: El trabajo de Think Tank Innotech consiste en analizar una serie de muestreos de 8 puntos que se han cogido tanto en el Mar Menor como en la Albufera, junto con una serie de mediciones que se han hecho in situ y por medio de una serie de estudios que hemos hecho en cuanto a las bandas multiespectrales de rayos infrarrojos, que hay largos, medios y cortos, pues entonces empezamos a hacer una serie de análisis estadísticos junto con meteorológicos para determinar

0: determinar realmente cuál es el estado y la salud que hay tanto en cultivos como en las algas que hay tanto en la albufera como en el mar menor.
1: Bueno, hasta la vista de ahora los resultados, por lo menos no se ve mermada lo que es la calidad y la producción dentro de lo que hemos visto en lechuga y en melón, que eso nos da una buena perspectiva a futuro para poder reducir la cantidad de nitratos en el campo. Estamos reduciendo como si fuera un 30%. Bueno, estamos haciendo reduciendo un porcentaje, pero en un futuro se la iría

0: La aireación no procede, como en este caso, del movimiento de unas aspas, sino que es un burbujeo a través, bueno, generado por unas bombas. Tenemos aquí tres bioreactores de 50 litros cada uno, en donde estamos cultivando una diatomea del Mar Menor, que se llama Fistulífera. Está creciendo muy bien y alcanzando unas densidades bastante elevadas, como se puede ver en la coloración tan oscura, que es la característica de las diatomeas, que son algas pardas. En los que tenemos a continuación vemos otras especies del Mar Menor y de la Albufera. Normalmente utilizamos estos bioreactores para generar el inóculo que nos permite sembrar los raceways que tienen un mayor volumen y que tenemos en el exterior.
1: Nos encontramos en el CEBA CESIC, en el servicio de metabolómica, donde nos llegan las muestras del Inomar. Aquí vamos a analizar a través de resonancia magnética nuclear todo el metabolismo primario de las muestras de lechuga y de las muestras de melón. Aquí vamos a poder analizar cómo cambia la composición y por tanto la concentración del metabolismo primario de estas matrices, que serían los aminoácidos, los ácidos orgánicos, los azúcares y otros compuestos propios del metabolismo primario cuando trabajamos con fertilizantes con microorganismos de algas.
2: Ahora estamos en el servicio de análisis químico, en concreto ahora estamos en la sección de ionómica, que es donde se analizan todos los nutrientes minerales, tanto del suelo, de la planta, como de la biomasa algal que procede de la Universidad de Murcia. Aquí tenemos dos equipos muy importantes, por un lado el ICP, que nos da los más de 15 nutrientes que tienen las plantas, principalmente calcio, el magnesio, el fósforo y los micronutrientes, y por otro lado tenemos un analizador carbono-nitrógeno que nos da las diferentes formas en las que se presenta el nitrógeno en las diferentes muestras que analizamos, tanto en suelo, planta, como en la biomasa algal.
3: Aquí os muestro tres de las algas caracterizadas en el Mar Menor, las cuales están liofilizadas por la Universidad de Murcia, y aquí en el laboratorio las caracterizaremos y haremos los distintos análisis que procedan, como azúcares, los fenoles que contengan, y para caracterizar sus propiedades.
4: En este informe, ¿no?, que preparamos, pues hemos cogido esta serie de puntos donde se han mapeado con una distancia para que dé total garantía de que los análisis que ha hecho a nivel satelital por medio de la red Copernicus europea que disponemos aquí en España, pues entonces nos da una serie de cifras fiables, y en base a todo esto pues sacamos una serie de imágenes temporales que nos permiten sacar una serie de gráficos y estudios con los cuales podemos analizar, y esto se va a incorporar en el Decision Support que estamos preparando. Entonces, con esta serie de análisis y estudios que hacemos nosotros aquí en Think Tank Innotech, lo que cogemos es decir, vamos a analizarlos, vamos a prepararlos en el Decision Support para que cuando un agricultor los incorpore en base a su parcela, pues puedan darle una serie de resultados analíticos y contextuales que le permitan tomar la mejor decisión para su cultivo y así optimice al máximo la producción de, en este caso, que puede ser de cítricos, que está enmarcado este proyecto.

La ternera, de entre 180 y 300 kilos, desciende su precio. Se queda en 715,48 euros los 100 kilos de canal. El cordero, de entre 13 y 16 kilos, sube esta semana. Se paga a 1.150,90 euros los 100 kilos de canal. El porcino, con más del 60% de magro clase S, desciende su valor, que ahora es de 166,03 euros los 100 kilos de canal. El lechón de 20 kilos baja su precio, que es de 61,08 euros la unidad. El pollo, con el 83% de rendimiento, desciende su valor, que es de 221,34 euros los 100 kilos de canal. Los huevos tipo suelo clase M bajan su precio esta semana.

0: que es de 2,08 euros la docena. Los huevos tipo campero mezcla clase L y M descienden su precio, quedándose en 2,30 euros la docena. El conejo joven de 1,8 a 2,2 kilos vivo sube su precio, se cotiza a 243,98 euros los 100 kilos.
1: Y antes de despedirnos, tenemos en directo al grano Campo y Mar una cita obligada, la cita que nos permite ponerle la guinda al pastel y que ya sabéis, es la cita que tenemos todas las semanas con la buena noticia de la semana. Ahí la tenéis.
2: El Fondo Español de Garantía Agraria, organismo dependiente del Ministerio de Agricultura, Pesca y Alimentación, fija los importes unitarios definitivos de las ayudas asociadas a la agricultura y la ganadería relativos a la campaña 2025, cuyo pago finaliza el próximo 30 de junio. Los importes definitivos pueden consultarse en la página web del FEGA, www.fega.gob.es.
1: Y como siempre, después de esa buena noticia solo nos queda despedirnos y recordar que al menos 3 veces al día necesitamos a un agricultor, a un ganadero, a un pescador o a una industria agroalimentaria, así que no os olvidéis de valorar todos los días su trabajo. Un abrazo, que no se os haga muy larga la semana y hasta dentro de 7 días aquí en Directo al Grano, Campo y Mar.

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0: Los botones no se tocan. Necesito información.
1: Oh, por este precio te diré lo que quieras.
0: Estoy buscando a un hat.
1: Está cerrado, gracias.
0: Gangsters. Criminales de guerra.
2: Larga vida al imperio.
0: Eliminaremos a todos los malos de tu baraja.
3: No se trata de venganza. Se trata de evitar otra guerra.
0: Cinturón.
4: Vas a sufrir. Y luego le tocará a él.
0: Antes de ponerte en peligro, revisa tu armadura. El crío vivirá durante siglos. No siempre estaré ahí para protegerlo.

0: deberías.
1: ¿Huimos? ¿O luchamos?
2: Me gusta este crío.
1: ¿A qué estás esperando?

0: Guardemos el resto para después de cenar.
1: Esta tarde convenía ir a pescar.
2: ¿Tú solo? ¿Con la barca?
1: Naturalmente.
2: No, ni hablar.
3: Papá, ¿dónde vas?
4: ¿Cómo estás?
1: ¿Entera? Pues venga, ¿te vienes a pescar o qué?
4: Yo contigo no voy a ningún sitio, entérate.
5: ¿Cómo voy a arrancar si esto está seco?
1: Pues nos quedaremos aquí tranquilos hasta que pase alguno.
4: Cago en Dios, bloqueo ese móvil.
5: ¿Dijiste algo?
1: No. ¿Pero a quién se le ocurre olvidarse la clave, hombre, por favor?
5: ¿A ti no me olvidaste la gasolina, doctor?
1: A mí no se me ha olvidado la gasolina porque me la han robado.
3: Bueno, ¿cuándo van a empezar a buscarle? Porque es una persona muy mayor y está solo.
6: Descripción física.
2: Guapísima. Ahora menos, claro. Lleva el cogote muy arregladito.
4: ¿Y cuándo fue la última vez que viviste una aventura como esta?
1: Ni me acuerdo.
4: ¿Para qué quiere recordarlo? Si está lo viviendo.
2: Ese hombre es lo que más he querido. Así que buscarlo y traérmelo.
7: ¡Abuelo! ¡Abuelo!
4: Morre nomás. No está tan mal.
1: Verás tú ahora la bronca de mi mujer.

0: No puedes ir por arriba.
1: Mi tona necesita calma.
2: Si esa vaca es más rara que un perro verde.
3: No es más que una vaca. Y ya está.
1: Tona es mi vaca. La única que me queda. Así que no, no está.
4: El nieto de Micaela ha llegado para vivir en su casa.
5: Qué vaca más bonita, ¿no? Es que tengo buen rollo.
1: De rollo sí que tiene, sí.
6: ¿Que la inseminación no funciona?
1: No me digas que está en celo.
6: ¿Deja que la monte un toro?
1: No, Tona es muy sensible. ¿A ti te gustaría que te montasen?
6: Depende.
1: Ay, Martín, haz el favor. Gracias
7: del morro. ¿Cuánto vale que tu toro monte a mi Tona?
3: 400 euros.
7: De acuerdo, pero mañana por la mañana.
1: Qué bestia.
6: Si la Tona ya de por sí es especialeta, ahora preñada lo va a ser más. Si se estresa, puede perder la cría.
1: ¿Tengo que estar 24 horas protegiéndola?
6: Si estás encima, todo irá bien.
1: Eso no es garantía de nada. Que me lo digan a mí.
3: Lo siento.
1: ¿El qué?
3: Todo lo que te pasó.
1: Está a punto de parir. No me puedes dejar sola.
6: Hoy es el último día que voy a venir.
1: ¿Qué te está buscando la policía?
8: Ya lo sé, ya lo sé, Empar.
5: Pero confía en mí.
1: ¿Cómo es que no volviste nunca?
3: No podía. Había pasado mucho tiempo.
1: Nunca es demasiado tiempo.

0: Un crimen casi perfecto si no fuera por este humilde servidor.
1: No puede ser.
2: Es su vecino del tercero. Me ha pedido que reparta invitaciones para verlo actuar hoy en su obra de teatro. Tome.
3: Es una entrevista en la que Hitchcock revela los secretos de su cine. Concretamente, explica cómo generar suspense.
0: No lo conocemos. Y es Hamlet encima. Durará 2 horas mínimo.
3: Casi 4 horas.
0: ¿Cómo? ¿En serio?
3: Lo pone aquí, no lo había visto.
4: Ser o no ser.
1: Vaya noche de mierda.
0: No podemos impedir que la gente discuta.
3: No era una simple discusión. ¿Deberíamos llamar a la policía?
0: Sí, y al FBI.

0: La última vez nos pasamos 8 horas atrapados en un tren porque pensabas que había una bomba.
1: Estoy segura de que ha pasado algo grave. Creo que ha matado a su mujer.
2: Este edificio se parece al de la ventana indiscreta.
1: Hay que sacar la verdad a la luz. Tengo una misión para ti.
2: Tengo la impresión de que me espías por la ventana.
1: No, para nada. ¿Qué es eso?
0: Son unas gafas con cámara integrada.
1: Son ridículas.
3: ¿Cuál sería el móvil?
1: No tengo ni idea.
4: Yo creo suspense. El suspense es lo que genera emoción.
3: Es lo más emocionante que he hecho en mi vida.
4: Sin emoción, no hay suspense.
1: Tienes que encontrar el arma del crimen. Un gato.
3: Aquí está, tengo un gato. Es este gato, ¿no?
1: No, eso no es.
3: ¡Se parece a un gato!
1: ¡Eso no es un gato!
5: Cierra los ojos. 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

0: ¿Para qué entrenamos duro?
1: Para respirar.
0: ¿Para qué lo necesitas?
1: Para pensar.
0: ¿Por qué?
1: Si respiro, pienso. Si pienso, gano.
0: Eso es, chico. ¡Vamos!
2: Fuiste el mejor peso medio de las MMA de todos los tiempos.
0: ¡Vamos!
2: Y estás trabajando en un puto arrastrero.
0: Ya no soy un luchador.
2: Tu hermano tiene algunas deudas que hay que saldar. Sal de tu retiro. Pelea contra el campeón. O reduciremos tu mundo a cenizas.
0: Necesito 6 meses.
2: Tienes 7 semanas.
0: Tengo una pelea.
3: ¿Cuándo fue la última vez que entrenaste?
0: Hace tiempo. No tiene aguante. No tiene iniciativa. Me estás haciendo perder el tiempo.
2: Te preguntaré algo de hombre a hombre. ¿Qué clase de cobarde eres?
0: Soy el que te dejará fuera de combate. Luché por mi vida a diario.
2: Da un buen espectáculo, sin excusas.
0: Hay 2 personas que saben que vas a ganar esta pelea. Somos tú y yo. ¿Cuál es el plan de combate?
1: Reventarle la puta cara.
0: Es un buen plan.
4: Patton James sale de su retiro para aprovechar la oportunidad que nunca tuvo. Esta pelea es una cuestión de redención.
0: Si puedo respirar.

0: si puedo respirar. Puedo pensar.
1: ¿Podrás seguir luchando?
2: ¡Vamos, cielo!
0: ¡Boom! ¡Si puedo pensar! ¡Entonces puedo ganar!

0: Adelante. Vayan tomando asiento.
1: 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Para entonces estaremos seguros de que la comida no esté envenenada.
2: ¿Envenenada?
1: Soy el chef personal del Führer. Nunca pierdo de vista la comida, pero uno nunca puede estar seguro del todo. Ahí es donde entran ustedes.
3: ¡Hey! ¡No haga eso! ¡No puede vomitar!
1: Considérense muy afortunadas. 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

0: Él es mi ex. Por nuestro hijo de 8 años nos toca una semana cada uno.
1: Hola, mamá.
0: Nunca hay problemas. Tengo historias con mujeres. Historias de amor.
2: A mí lo que me hace feliz es que tú seas feliz.
0: Buenas noches.
2: ¿No?
0: No, para nada.
2: Bueno, creía.
0: Hola, Paul.
3: Ya te he dicho que no quiere hablar contigo.
0: Ante la jueza, Paul dijo que no quería verme.
4: Paul ha sido manipulado por su padre y no piensa ni una palabra de lo que escribió en la carta que envió al tribunal.
5: Paul está muy bien. Cuando no te ve, está muy bien. Y en cuanto te ves, el caos le trastorna, le sacude, le perturba.
0: ¿Me presentarás a Paul algún día?
6: Sí.
0: Estaremos aquí durante la hora que tienes para estar con tu mamá. Paul necesita ver a su madre.
6: No nos alteremos, ¿de acuerdo?
7: ¡Llevo 2 años luchando para ver a mi hijo!
0: Un día de la madre sin él, 2 navidades, un cumpleaños suyo y todos los demás días.
8: Llega el día en que es muy tarde. Los niños crecen y el tiempo no se recupera.
9: Nos los arreglaremos, mamá, ya verás.
0: Claro que sí, mi amor.
10: Irá bien. Somos tías, no nos rendimos nunca.

0: espabila.
1: Tío, dame un minuto. ¡Eh! ¿Daniel?

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0: 4.669 kilómetros. Decenas de pueblos, ciudades, cientos de personajes. Menudo viaje.
1: En el que compondremos un disco a cuatro manos. Contaremos nuestro propio camino y trataremos de desentrañar el secreto del sueño americano a través de los ojos de Jack Kerouac.
2: The Beat Generation writers and poets not only changed America, but they changed the world.
3: I'm hoping we get the spirit of Kerouac, you know, go on the road, just have experiences, you don't need stuff.
1: Ese ímpetu adolescente de un país que está todavía por madurar, se nota.
4: And change is scary.
5: Hi. Nice to meet you.
6: Can we play together something?
7: Yes, absolutely believe in the American dream. I think there's nowhere else I don't think we could have done this.
8: Para mí, el sueño americano no existe.
9: Thousands of people from every country coming over on a daily basis. What's going on?
1: Estamos escuchando a los personajes secundarios.
10: Que yo digo que no es el sueño americano, sino mi sueño mexicano.
1: Nos estamos inmiscuyendo en las historias de la gente que normalmente no tiene voz.
11: My father is the first translator of a Beat Generation into Spanish.
12: Qué gusto drink on the bar right here.
13: Ta-da.
14: Have a what?
13: Dream.
14: A dream?
15: My dream is to be happy, and that's very difficult right now.
0: Creo que tenían la necesidad de contar una América mejor.
16: All Americans can never be truly happy.
0: Él quería inventar otro futuro.
17: Do you think I should get a bigger dream?
18: No, no. I think it's
1: Digamos que Kerouac, como todos, tenía esperanzas en que las cosas cambiasen.

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0: Juan Franco, presidente, líder de 100%. Buenas noches.
1: Buenas noches, ¿qué tal?
0: Y muchísimas gracias por acompañarnos. Vino usted hace ya un par o tres meses para hablarnos sobre todo de la línea, de ese acuerdo con Gibraltar, sobre el que le preguntaré a final de la entrevista, sobre todo porque ya tenemos la fecha subrayada en el calendario, 15 de julio. Pero evidentemente la primera pregunta es obligada, porque usted viene aquí como líder de un partido político que pretende dar la sorpresa a las elecciones autonómicas. ¿Por qué se presentan?
1: Pues muy sencillo. Nosotros arrancamos este proyecto en la línea en el año 2014. En 2015 concurrimos a las elecciones municipales, después repetimos en el 2019, llegamos al 2023, donde, como sabes, pues tenemos una situación, creo que de privilegio, en lo que es la gestión, el gobierno de la Diputación Provincial de Cádiz. La cuestión es que en ese momento unos compañeros de Tarifa, de un partido similar al nuestro, un partido localista, empezaron a plantearnos la posibilidad de acabar configurando un partido único.
0: Aires de Sevilla, ¿no? Aires de Tarifa.
1: Nuevos aires de Tarifa. Nos empezaron a plantear esta historia. Bueno, al principio no estábamos por la labor, no te iba a engañar, pero después empezamos a reflexionar acerca de la posibilidad que se nos abría, y vimos que, bueno, que podía haber un caldo de cultivo importante, y sobre todo la posibilidad de acabar configurando un partido único para la provincia de Cádiz, con el que concurrir a las próximas elecciones municipales de mayo del 2027, si dentro de un año, con la intención de conseguir, pues, más representación en el marco de la Diputación Provincial para solventar el problema que tenemos en nuestra ciudad.
0: Entonces, ¿esto es un ensayo con vistas a las municipales?
1: La cuestión es que, por el camino, claro, cuando se empezó a estudiar el calendario electoral, pues no hacía falta ser muy listo, ¿no? El mandato terminaba en junio. Creo que había una posibilidad muy remota de extender hasta el mes de septiembre las elecciones. El presidente siempre había manifestado que ni mucho menos era su intención, y empezamos a plantear la posibilidad de presentarnos a las elecciones andaluzas solo por la circunscripción electoral de la provincia de Cádiz. Como sabe, se reparten 15 escaños en esta provincia,
0: la tercera provincia con más escaños.
1: Y después, pues, también vimos que si sumáramos, esto es una hipótesis, que evidentemente la gente no es tonta, la gente vota en las elecciones municipales con la cabeza en un sitio, vota en la elección autonómica con otros criterios, pero lo cierto y verdad es que ahora mismo en las últimas elecciones municipales, las de 2023, los 10 partidos que nos presentamos y que obtuvimos representación en aquel momento, independientes, que sumamos 4 alcaldías y

0: 50 concejales, sumábamos un total de 35.000 votos. Un parlamentario andaluz por la provincia de Cádiz, el último, estuvo en unos 28.000. Entonces vimos que cabría la posibilidad de conseguir esta oportunidad y bueno, en esta estamos presentándonos.
1: De hecho, si ustedes extrapolan, como usted bien dice, los datos de las municipales con las autonómicas, lograrían una diputada, en este caso porque la candidata es mujer, pero eso no suele ocurrir, como usted bien sabe, no se suele hacer esa traslación de las municipales a las autonómicas. ¿Por qué piensan en esta ocasión pueden ustedes hacer historia?
0: Bueno, porque nosotros estamos acostumbrados a dar siempre tres saltos mortales y caer de pie, sinceramente. A veces, ¿eh? Y yo creo que esto de los cobardes no se ha escrito nada, sinceramente, no perdemos nada más que trabajo y una mínima inversión en la campaña electoral, porque el otro día me cogió uno, ay, Juan, con lo que os vaya a gastar y tal y cual. Claro, cuando me puse a mirar, me preguntó Javier Vidal, que es presidente del partido, Juan, por normativa, ¿cuánto nos podemos gastar en las elecciones? Digo, pues mira, en la provincia de Cádiz nos podemos gastar en torno a 660.000 euros. Y los dos empezamos a reírnos, claro, porque si nos gastamos 60.000, mucho va a ser. Lo que pasa es que estamos haciendo una campaña completamente sui generis y diferente.
1: ¿Y qué ofrece 100% distinto en la provincia de Cádiz que no ofrezcan los partidos tradicionales?
0: Los partidos tradicionales, y con esto no estoy, por favor no se interprete que estoy hablando mal o haciendo una crítica, tienen que estar y no hay nada que hablar, pero nos estamos encontrando con que en muchas ocasiones, pues en concreto, y hablo desde mi ciudad o desde la provincia de Cádiz, los jefes no están donde tienen que estar, los jefes están en Madrid o en Sevilla. No estoy hablando de Sevilla como ciudad, estoy hablando de Sevilla como, vamos a llamar, capital de Andalucía y un punto neurálgico en la toma de decisiones. Y en muchas ocasiones se ponen por delante otros intereses del partido en lugar de los intereses de los vecinos. Nosotros estamos demostrando ahora mismo en los municipios en los que estamos, con alcaldes estamos en Benocá, que es un pueblo pequeñito, pero es un pueblo al fin y al cabo, en Chipiona, en Los Barrios o en la línea de la Concepción, que estamos mirando antes de nada por las cuestiones que nos preocupan en el día a día y estamos dejando de lado lo que es la polarización política que se está dando ahora mismo. En Andalucía quizás estamos más calmados, pero si nos vamos un poquito más para arriba, eso lo tenemos de lado totalmente, y lo que estamos trabajando es la gestión, en intentar plantear cosas razonables y en intentar pues estar cerca del vecino para ver cuáles son las preocupaciones que tienen y llevarlas a la práctica, que en definitiva es lo que nos mueve.
1: Me va a permitir que haga abogado al diablo y no se tome mal la pregunta, porque tienen ustedes un paralelismo extraordinario con Vox. Evidentemente, da la sensación de que a Vox lo vota, van a votar a Abascal y a, sin ser el candidato, Manuel Gavira.
0: Sí.
1: Y aquí en este caso, Laura Román es la candidata, pero la gente va a pensar a votarlo usted.
0: Sí.
1: ¿No?
0: Sí.
1: ¿Por qué entonces usted no se presenta?
0: Por varios motivos. Primero, tengo el cargo institucional más importante sobre la faz de la tierra, que no es ni Papa en Roma, ni en el Palma de Troya. Ese es alcalde de la línea de la Concepción. Yo no tengo otra aspiración política más alta que esa. Mis vecinos lo saben, lo he manifestado en público desde el día en que entré, y ostento los cargos que ostento que estén asociados al cargo de alcalde, o de miembro de la Junta de Comarca, de la Mancomunidad, etc. Y después ya hay una cuestión práctica, y es que el cargo de alcalde es incompatible con el de parlamentario andaluz. Podríamos haber optado por haber sido el candidato, vamos a suponer que se hubiera conseguido uno o dos, los parlamentarios que fueran, 14 no, ¿vale? Y que el día de la toma de posesión haber tenido que renunciar. Sinceramente creo que eso hubiera sido engañar a la gente y tomarle el pelo. ¿Por qué estoy yo aquí? Antes me preguntaban off the record. Pues muy sencillo, quizás porque soy más mediático, o porque tengo más tabla o por lo que sea. Yo creo que la candidata es una candidata idónea, es una persona que está aprendiendo, que lleva 8 delegaciones desde hace ya 7 años en Chipiona, que es un ayuntamiento con sus complejidades y demás, y es una persona que sinceramente goza de toda mi confianza, pero que esto es un equipo de trabajo, y quizás de cara a los medios de comunicación puede ser más atractiva mi presencia que la de la propia candidata.
1: Hagamos política ficción, señor Franco. Sí. Imagínese usted que se da la carambola y logran ustedes un escaño y el PP se queda con 54. Le necesita a ustedes para gobernar y no depender de Vox. ¿Qué les exigirían a los populares?
0: El programa. El programa además tiene cosas muy sensatas, por ejemplo, el arreglo de la carretera 381. Yo estoy esta mañana en Cádiz, yo no puedo tardar cerca de 2 horas en llegar del campo de Gibraltar a la bahía de Cádiz y que un trayecto de 120 kilómetros se convierta en una pesadilla. Pelear por el ferrocarril. Ahora mismo mi ciudad, la línea de Concepción, y cuando, si quieres después hablaremos de eso, cuando desaparezca la frontera, se una a la población de Gibraltar, vamos a ser el único núcleo de población de más de

0: 100.000 habitantes en toda la Unión Europea sin acceso ferroviario. Pero es que si sigo hablando de la provincia, es que la Bahía de Algeciras, con más de 300.000 habitantes, no está conectada por ferrocarril con la Bahía de Cádiz, con más de 500.000, y la sierra está completamente olvidada. Hay un proyecto de la época de la dictadura de Primo de Rivera, que está metido en un cajón, pues desde aquel momento se abandonó en los años 60, que conectaba Jerez con Arco y llegaba hasta Almanán en Málaga. O un proyecto del año 82, redactado a DIF, no, otra empresa pública, INECO, creo que se llama, desde el año 82, que conectaba las dos bahías y enterrado. El futuro del puerto de Algeciras nos preocupa sobremanera, y ya cuestiones más domésticas que corresponden a la Junta, pues en relación a vivienda, en relación a la sanidad, en relación a la educación, donde se dan circunstancias de que, por desgracia, te voy a dar un par de datos, con el Estado autonómico del año 77-78, que arranca todo el proceso, hasta la fecha, creo que se acaba produciendo una España de dos velocidades, pero es que lo más triste es que en Andalucía se está produciendo una Andalucía de dos velocidades. Los presupuestos de la Junta no están territorializados. Si utiliza herramientas, estas que tenemos todos, ya GPT, la nutre adecuadamente, mete la ley de presupuesto, mete estudios del informe Argos, patatín patatán, te acaba saliendo que el ratio de inversión por habitante de la provincia de Cádiz es más bajo de la comunidad autónoma. Estamos a menos de la mitad que Málaga. Y de hecho, a nosotros nos pasa en el campo de Gibraltar que estamos más volcados a Málaga porque es más fácil llegar que a Bahía de Cádiz. Cádiz capital se está muriendo y nadie hace nada. Cádiz capital está calculado que en 5 o 6 años Chiclana la supera en población. ¿Sí? Cádiz capital ha perdido 50.000 habitantes en los últimos 20, 30 años y no tiene un plan de ciudad. Málaga sí. ¿Qué ha pasado? Que en Málaga en concreto, y con esto que me encanta Málaga, que de hecho en la línea nos estamos copiando de Málaga en muchas cosas, porque yo copio los que saben más que yo, ¿vale? Se ha alineado gobierno del PP en el ayuntamiento, en la diputación y en la Junta, y llevan 8 años de desarrollo, que en Cádiz hemos perdido el tren. Te voy a dar un dato, las estadísticas están ahí, 2011, el año más crudo de la crisis, el porcentaje de desempleo en la provincia de Cádiz estaba igual que en Málaga. 2026, 15 años después, en Málaga el porcentaje de desempleo está 7,5 puntos por debajo que la provincia de Cádiz. ¿Por qué? Porque está habiendo inversiones, está habiendo desarrollo, está habiendo. Y nosotros vemos que en nuestra provincia no hay un plan. Es una provincia que está, por desgracia, y tú lo conoces bien, completamente desestructurada, desvertebrada.
1: Dolores López, buenas noches.
2: Muy buenas noches.
1: Y muchísimas gracias por acompañarnos. Lo primero, antes que nada, ¿qué significa para usted encabezar la lista del PP por su provincia?
2: Un orgullo y una responsabilidad. No hay nada más bonito que trabajar por tu tierra. Y eso te llena también de responsabilidad, sin duda alguna.
1: Pues ahora vamos a hablar de la campaña que está usted desarrollando en Huelva y en Andalucía, también como portavoz en temas regionales, como demuestra que hoy su partido lo haya enviado aquí a esta entrevista andaluza. Pero lo primero, lógicamente, como le decía también a los analistas que nos acompañan, a los periodistas que hoy forman parte de Acento Andaluz, ¿cómo vio usted ayer el debate?
2: Pues hablaba Fernando tú al principio de las dos Andalucías con relación al debate, y eso vi yo. La Andalucía de la moderación y la otra Andalucía, que lo que pretendía el resto de compañeros de los distintos grupos políticos era pues, ir contra la moderación. Y después se veía en esas dos Andalucías de las que usted hacía mención al principio el objetivo común de todos los compañeros que no son el presidente de la Junta. Todos tienen un mismo objetivo, desde distintas perspectivas, pero el mismo, que es romper la estabilidad. Por eso hay dos Andalucías, la que quiere estabilidad y seguir hacia adelante y la que quiere romperla y vámonos atrás.
1: Y luego hay otra Andalucía, que es la que dibuja el Centra, el barómetro andaluz que hemos conocido hoy, el Centra, que señala que el presidente Moreno, el candidato del PP a la reelección, estaría al borde de esa mayoría absoluta. ¿De qué va a depender a su juicio que logre esa mayoría absoluta?
2: Bueno, yo siempre he dicho, lo digo porque soy una convencida de que aquí no se sabe nada hasta el último minuto, no se sabe nada hasta que no se abren las urnas. Pero yo, teniendo en cuenta, lo decía antes Eva, ¿no?, la importancia de estas elecciones, nosotros por lo menos vamos a trabajar hasta el último minuto por y para los andaluces y para que todo el mundo vaya a votar. Aquí no hay nada ganado, ¿eh? Yo siempre soy de las que opino así, lo he opinado siempre, no hay nada ganado. Así que aquí se trabaja hasta el último minuto, porque trabajar hasta el último minuto es trabajar por Andalucía.
1: ¿Qué tal los primeros días de campaña en Huelva?
2: En mi tierra estoy como pez en el agua. De hecho, yo vivo allí, Fernando, ¿eh? Yo sigo viviendo en Valverde. Así que bien, en la calle...
1: ¿Qué viene y va todos los días de Huelva a Sevilla?
2: Sí, verás, cuando nos toca...

0: ruta que dice, venga, de Málaga, ya paso a Granada, eso no, pero cuando yo aquí en Sevilla duermo muy, muy, muy poquito.
1: Pero la legislatura, normalmente, en la última legislatura, usted, bueno, tampoco hay tanta distancia, claro.
0: Es que yo en una hora y cuarto estoy en mi casa, así que la tierra tira mucho, yo soy muy de pueblo. Y encantada, ha empezado muy bien la campaña en mi tierra y después a mí me encanta estar con la gente, se aprende mucho escuchando a la gente y una campaña te da la posibilidad de estar muchísimo tiempo en la calle, así que muy bien.
1: ¿Con qué balance se presenta el Partido Popular a estas elecciones?
0: Con hechos, pero además en todas las materias. Nosotros nos podemos presentar, en Huelva nos presentamos con obras sanitarias hechas, con obras hidráulicas que eran promesas incumplidas de años del Partido Socialista hechos, con una economía mucho mejor que la que nos encontramos. Y hablabas tú ahora de los datos de paro al principio, que afortunadamente es la tasa más baja de los últimos 18 años, así que nos presentamos con hechos.
1: Cuando decía al principio que efectivamente allí en el debate se veían las dos Andalucías, la oposición pone el foco en el deterioro de los servicios públicos fundamentales como son la sanidad, la educación y la dependencia. Enseguida hablamos de la sanidad y la educación, pero evidentemente por razones obvias le tengo que empezar con dependencia. Usted que está escuchando en todos los debates cómo están cargando contra el gobierno por la dependencia, dígame qué les diría si los tuviese enfrente a esas críticas que usted ha recibido en muchas ocasiones en el Parlamento andaluz y que señalan pues que la dependencia hay casi 500 días de lista de espera.
0: Pues mire, yo les diría, y estos son datos oficiales y públicos, le diría que quedando mucho por hacer, y uno tiene que ser humilde y además sobre todo tiene que ser veraz con la gente, quedando mucho que hacer, desde que no está el Partido Socialista hemos batido récord en número de personas atendidas. Cualquier persona que nos escuche nos puede decir, lo lee lo normal, ¿no? Cada vez más gente atendida, ¿o no? Con el Partido Socialista de 2012 a 2014 estos señores expulsaron del sistema a 34.000 personas, que se dice pronto. Hemos batido récord en número de prestaciones y mire, en número de días, ahora mismo estamos en Andalucía en 464 y seguiremos bajando. Es el menor tiempo de los últimos 15 años. Todo lo que estoy diciendo son datos públicos que se puede contrastar. ¿Sabe usted a cuánto nos fuimos de tiempo con el Partido Socialista? A 1.275 días. 3 años y medio se esperaba aquí para recibir la dependencia. La hemos reducido en más de 2 años. O las plazas. Esta legislatura, por comparar legislatura con legislatura, hemos creado más de 5.000 plazas. ¿Cuánta creó en su última legislatura el Partido Socialista? 283. Con lo cual, siendo humilde, diciendo que queda mucho por hacer, pero afortunadamente se ha avanzado mucho.
1: Pero a usted le dolerá, ¿no?, que Andalucía esté en el furgón de cola, ¿no?, de la atención de la dependencia, ¿no?,
0: bueno,
1: en España.
0: En el furgón,
1: aunque se hayan mejorado los datos, ¿no?
0: Sí, sí, sí. A mí me duelen dos cosas mucho. Una, que en el furgón de cola estaba con el Partido Socialista, con lo cual escuchar las barbaridades que escucho ahora mismo, cuando no se trata de tú me dices, yo te digo, son datos oficiales, digo, bueno, me parece que tratar a los andaluces como ignorantes no es la forma más correcta. Entonces, desde eso me duele. Y después me duele mucho una cosa, como bien has dicho, Fernando, y es que la señora Montero haya firmado, como todos sabemos, en el 25, firmara con el País Vasco pagarle el 50% de la dependencia y negársela a los andaluces. Con lo cual, esta señora dejó muy claro que las personas dependientes del País Vasco son de primera y las personas dependientes de Andalucía pues las trata con la punta del pie. Y eso me duele, me dolió, me duele y me sigue doliendo. Lo peleé. Lo peleo y lo seguiré peleando.
1: Sanidad, ¿usted qué piensa de la estrategia de la oposición de convertir estas elecciones en un plebiscito sanitario?
0: Bueno, yo creo que no se trata solo de un plebiscito sanitario. Yo creo que se trata de... Se mueven bien, y lo tengo que reconocer, de llevar las elecciones al fango. En el fango se mueven bien. Ahí me ganan. Se lo digo, me ganan. Y es donde quieren llevarla. O sea, esta es para el PSOE ha decidido, vamos a llevar estas elecciones en lugar a la moderación, a propuestas, a escucharnos entre todos, a construir entre todos. No, esto es las elecciones y así lo han decidido, oye, muy libremente, del fango, de la bronca y de la mentira. Y a mí me parece que, bueno, que es muy respetable, pero que yo sí me decía, ¿cómo se presenta a las elecciones? Con hechos, yo le puedo hablar de hechos. Me habla de sanidad, yo le voy a hablar de Huelva, que soy la número uno por Huelva. Mire, desde que el Partido Socialista no está, mi hospital, el de referencia que me corresponde, Río Tinto, se ha reformado todo el bloque quirúrgico, tenemos nuevas especialidades, tenemos un Delta en Calaña. Tenía una demanda histórica Huelva,
1: materno que infantil.
0: Era en materno infantil, que muchos años prometió el PSOE, pero que ¿quién lo ha hecho? El gobierno de Juanma
1: Moreno. Bueno, todavía no se ha hecho.
0: O ya se ha empezado, pero hombre, es que hemos pasado una cosa muy importante también, Fernando. Con Juanma hay hechos porque todo lo que yo le conté ahora mismo son obras, o iniciadas o ya finalizadas. Es que en Huelva venimos de maquetas, con el PSOE. Por eso digo, no se ha hecho, se ha iniciado las obras y se está haciendo, pero con Juanma lo que se inicia se termina. Es que con el PSOE de primera piedra en primera piedra íbamos de 4 años en 4.

0: Año, todo era maqueta, pero si hablamos de obras hidráulicas, por ejemplo, la del sifón, por ejemplo, las de estaciones depuradoras, la de la cuenca minera, la de la Antilla, si hablamos de la carretera, el tercer carril, al Monte El Rocío, de lo que hablemos, hechos, y eso es lo importante.
1: Hay hechos en las encuestas que la verdad que dibujan una ecuación completamente contradictoria, ¿no? Esas encuestas detallan que la sanidad, la educación, la dependencia han pasado a ser problemas fundamentales. Hay un deterioro de esos servicios públicos según los problemas que detectan los ciudadanos. Sin embargo, esa denuncia ciudadana en las encuestas luego no se traduce en un desgaste del presidente Moreno. ¿Me puede usted explicar por qué no?
0: Pues mire, yo creo que no se traduce en un desgaste del presidente Moreno porque de dependencia le acabo de dar los datos. Entonces, todo el mundo es consciente de que hay que seguir mejorando la dependencia, sin duda, pero todo el mundo sabe cómo nos dejó la señora Montero y el Partido Socialista la dependencia. Todo el mundo sabe que hay que seguir mejorando la sanidad, sin duda, pero es que, por ejemplo, si hablamos de la señora Montero en Huelva, todo lo que yo le he dicho son obras nuevas. Son infraestructuras nuevas, son servicios nuevos. Fernando, es que con el Partido Socialista, cuando necesitábamos un PESTA, a los de Huelva nos mandaban para Sevilla. Cuando tenías un problema cardíaco y necesitabas el TAVI, a los de Huelva nos mandaban para Sevilla. Cuando necesitabas la unidad del dolor, a los de Huelva nos mandaban para Sevilla. Claro, es que hemos invertido mucho y estamos haciendo mucho, desde la humildad de decir que queda mucho por hacer.
1: Lorenzo López, le preguntan Rafael Navas y Eva Sáez.
2: Bueno, como consejera del ramo, afectado desde mi punto de vista bastante por uno de los temas que se han metido en campaña por parte de Vox, como es el de la prioridad nacional, del que se va a hablar en todos los debates y supongo que mucho más allá. Es un debate que además alimenta a los dos polos, alimenta, y de hecho ayer en el debate A5 me pareció ver, no sé si estaréis de acuerdo vosotros también, que a PSOE y a PP este es un tema que le incomoda especialmente porque los dos tienen la mayoría absoluta en el y han gobernado y conocen bastante bien lo que es cuál es el problema de la inmigración. Considera que el debate, que además afecta también a los a una parte muy importante de la consejería, que es la de la atención a los menores.
0: Se la lleva yo además.
2: Por eso me parece súper interesante que esté aquí hoy para hablarnos de algo que ha entrado en campaña, que ha metido Vox y que luego ha entrado al trapo la parte más de la izquierda, fundamentalmente, y que desde mi punto de vista se puede estar utilizando de una manera muy demagógica, por jugar con los españoles primero, jugar con las listas de espera. Es verdad que las imágenes que vemos en las calles pues denotan un cierto descontrol en cuanto a la administración, la falta de medios que puede haber en muchos municipios, en muchas administraciones, porque es mucha la demanda que hay, pero desde luego es un problema que hay que solucionar. No podemos mirar para otro lado, ni los andaluces ni el resto de los españoles. Por tanto, a mí me gustaría conocer su opinión acerca de que este asunto haya llegado a la campaña y me gustaría saber su opinión acerca de cómo lo están utilizando los diferentes partidos.
0: Mire, Vox ha metido efectivamente prioridad nacional, es su discurso y es su debate. La señora Montero, la prioridad es ella, eso lo hemos visto todo el mundo, y nuestra prioridad es Andalucía. Yo siempre he mantenido la misma posición, es decir, yo estoy a favor de una migración regulada y ordenada y planificada, siempre. Y con el tema de los menores migrantes que hacía referencia Rafa, no es mejor el PSOE que Vox. No es mejor. Estamos hablando de niños, ¿eh? No es mejor. Yo he visto cómo Vox criminaliza, y lo hemos visto todo, a todas las personas migrantes, pero yo he sufrido y trabajado cómo el PSOE ha utilizado a los niños migrantes como mera mercancía política. Casi 700 a Andalucía, 0 al País Vasco y 0 a Cataluña. ¿Por qué? Porque el País Vasco y Cataluña decían que no querían y necesitan los votos del País Vasco y Cataluña para que Sánchez siga en el sillón. Por tanto, ni unos ni otros. No es mejor uno que otro. Al final, los dos han utilizado a las personas migrantes para sus intereses. Unos para la campaña y otros para mantener a Sánchez en el sillón.
3: Y consejera, teniendo usted esta visión tan clara sobre lo que pretende Vox con la prioridad nacional, porque, por ejemplo, yo lo eché de menos ayer, en el debate cuando el candidato de Vox, Manuel Gavira, equiparó Bueno, no equiparó, vino a decir que un menor no acompañado se aprovechaba y recibía muchísimos más recursos y que por culpa de

0: El dinero que se destinaba a los menores no acompañados, nuestros mayores, digo nuestros porque, bueno, lo dijo así, se quedaban sin plazas de residencia. ¿Por qué, si esta percepción de que la prioridad nacional, tal y como la está utilizando Vox, no es la correcta, por qué, por ejemplo, ayer el presidente de la Junta, por ejemplo, no salió a decir que eso es una barbaridad?
1: Pues porque en un debate, Eva,

0: Esto sabe, en un debate tiene 5 minutos para hablar de 250.000 cosas. En un debate en el que además ayer vimos que todo el mundo iba contra la moderación. Lo interrumpían a Juanma permanentemente, es que no lo dejaban ni hablar. Pero todos conocemos a Juanma, todos los andaluces, tal como es. Y es un presidente que no rehúye nada, que todo lo contesta y sobre todo que da la cara. De eso hay muy poco en España.
1: Una pregunta. ¿Han tenido que modificar la estrategia de campaña en el Partido Popular después de los pactos que ha habido en otras comunidades entre PP y Vox? ¿Eso ha incomodado a Juanma Moreno, que, como bien ha dicho antes, representa la moderación y que ahora se ve, en cierto modo, pues bueno, afectado por pactos de su propio partido en otras comunidades autónomas?
0: No, porque nosotros tenemos autonomía. Nosotros en nuestro partido tenemos autonomía y tenemos muy claro que la prioridad es Andalucía.

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0: 7. Buenas noches, Andalucía. Debate en 7 TV Andalucía a través de las 37 televisiones que tiene esta red de emisoras de televisión local repartidas por las 8 provincias, que a esta hora, como cada día de lunes a jueves, durante todas las semanas del año, pues hacen una programación regional. En este caso le vamos a ofrecer un debate sobre la provincia de Sevilla, un debate electoral con los 5 partidos con representación parlamentaria. Y agradecemos especialmente el tiempo y los mensajes que nos van a dejar aquí los candidatos, que se presentan, muchos de ellos, la mayoría, en puestos de salida y seguramente serán diputados autonómicos en la próxima legislatura en el Parlamento andaluz. Saludamos ya a Tony Martín, que es el número 4 del Partido Popular por la provincia de Sevilla. Tony Martín, muchísimas gracias por acompañarnos.
1: Muchas gracias, Fernando.
0: También saludamos a Rafael Recio, que es el número 2 del PSOE por la provincia de Sevilla. Buenas noches.
2: Buenas noches, Fernando. Muchísimas gracias.
0: Nos acompaña Cristina Peláez, que es la número 2 de Vox por la provincia de Sevilla. Buenas noches. Buenas Bienvenida noches. Y muchísimas gracias por acompañarnos. Buenas también, noches, también Alejandra Durán, que es la número 2 de Por Andalucía por la provincia de Sevilla.
3: Buenas noches, Fernando.
0: Por Andalucía. Buenas noches. Y Begoña Iza, que es la número 1 por la provincia de Sevilla de Adelante Andalucía. A los 5, muchísimas Buenas gracias noches. Por acompañarnos. Buenas noches. Y lo dicho, muchísimas gracias por vuestro tiempo. Como les decíamos, es un debate con 2 bloques en los que seguiremos el orden de mayor a menor representación parlamentaria y a la inversa para finalizar. Primer bloque, balance de la legislatura recién acabada en la provincia de Sevilla, que comenzamos y terminamos con el Partido Popular. Tiene usted, señor Martín, 2 minutos de arranque.
1: Bueno, pues esta legislatura que tenemos, podríamos hacer un balance que como titular llevaría que Andalucía avanza, Andalucía está mejor hoy que hace 4 años, porque eso no lo digo yo ni es una opinión. Andalucía está mejor porque lo dicen los datos, que son tozudos. Cuando el paro baja 7 puntos en Andalucía, cuando hay 3.600.000 andaluces, récord histórico, ocupados, cuando la tasa de abandono escolar, que es la que de verdad importa porque te dice si una comunidad y una generación

0: en el futuro van a ser competitivas, baja 7 puntos. Cuando batimos el récord de exportaciones histórico, ha crecido un 90% en esta legislatura. Cuando se bate el récord de inversión exterior en Andalucía, cuando se bajan todos los impuestos sobre los que la Junta tiene capacidad normativa y cuando se aumenta exponencialmente la inversión en sanidad, educación y políticas sociales, pues es evidente que Andalucía crece y avanza con Juanma Moreno. Falta muchísimo por hacer, esta es una comunidad muy grande y hay muchos problemas, pero el camino lo hemos emprendido y es esa vía andaluza de moderación, de diálogo de Juanma Moreno, que necesita para seguir gobernando estabilidad. La estabilidad supone una mayoría amplia, la estabilidad supone que no haya otros partidos que por intereses espurios puedan estar frenando ese avance de Andalucía. Andalucía también tiene un presidente ahora, y es un, dentro del balance muy importante, que representa bien a los andaluces. No hay nada más que ir con él por la calle para darse cuenta de cómo conecta humanamente, no solo políticamente, con los andaluces. Hay otros que desgraciadamente no pueden casi ni salir a la calle.
1: Gracias, Tony Martín, Partido Popular. Turno ahora de Rafael Recio, del PSOE. Balance de la legislatura en la provincia de Sevilla.
2: Bueno, pues muy buenas noches. El balance que hacemos desde el Partido Socialista es lo que estamos descubriendo en esta campaña visitando todos los pueblos de la provincia de Sevilla. Y es que los andaluces, las andaluzas, la mayoría de sevillanos y sevillanas no sonríen a las políticas de Moreno Bonilla. Me ha llamado la atención de que hoy ya el candidato del Partido Popular no ha utilizado la palabra estabilidad, esa palabra con la que se le llena la boca al Partido Popular en esta campaña de trasladarle mensajes a los andaluces. Porque bien saben que la Andalucía real no vive estable. La Andalucía real, la realidad de muchos sevillanos y sevillanas, es que siguen esperando una cita con el médico de cabecera, siguen esperando una prueba diagnóstica, siguen esperando un cribado, siguen esperando una consulta con el especialista, siguen esperando muchos jóvenes una oportunidad para no ser expulsados de sus barrios por el precio inabarcable de una vivienda, siguen esperando una oportunidad en la formación profesional, siguen esperando y siguen esperando. Esa es la realidad del balance de gestión de 8 años de gobierno de Moreno Bonilla, donde ya es muy difícil que se pueda convencer al conjunto de la población andaluza con el cinismo de una sonrisa mientras se están deteriorando todos los servicios públicos en Andalucía. Es difícil convencer al conjunto de la sociedad andaluza presumiendo de ser un gobierno moderado cuando se está haciendo un desmantelamiento de todos los servicios públicos en Andalucía. Y es muy difícil convencer a los andaluces de que se trabaja desde el gobierno andaluz en favor de la mayoría social cuando se está trabajando contra la mayoría social de andaluces y andaluzas.
1: Gracias, señor Recio, Partido Socialista. Primer balance, primer análisis de voz sobre la legislatura recién acabada en Sevilla. Cristina Peláez.
3: Gracias, Fernando. En 2018 los andaluces sufrimos un hito en nuestra historia, y es que por primera vez echamos a un auténtico régimen como fue el socialista después de casi 40 años gobernando Andalucía y teniendo Andalucía en el vagón de cola de España. Este cambio ilusionante, que hay que decir que fue gracias a Vox, porque el Partido Popular no en vano sacó el peor resultado de la historia del Partido Popular, pues esta ilusión que todos teníamos en 2018 de cambio ha sido frustrada totalmente por estos 8 años del gobierno de Moreno Bonilla, porque no ha cambiado realmente nada. Seguimos a la cola de la vivienda, seguimos a la cola de la sanidad y seguimos a la cola del empleo, que son los indicadores que más nos importan a los andaluces. Y también a día de hoy el gobierno de Moreno Bonilla tampoco ha cambiado nada sustancialmente con respecto al despilfarro del dinero público. Seguimos, por ejemplo, con los enchufados de la FAFE, la señora del World Perfect sigue cobrando del erario público, seguimos manteniendo a los sindicatos comegambas, 1.700.000 euros al año para cada uno de los sindicatos, y esto lo hace el gobierno del Partido Popular, y tenemos, lejos de adelgazar la administración, pues hemos aumentado un 18% los puestos de trabajo de libre designación. Y mientras esto sucede, en Andalucía 12 de los barrios más pobres, 12 de los 15 barrios más pobres de España se encuentran aquí en Andalucía, y más del 55% de los andaluces dicen que no pueden llegar con tranquilidad a final de mes. Entonces, Entonces, esta es una situación que viven los andaluces y que nos cuentan las personas en la calle, pero esto no es lo mismo para las personas que vienen de fuera. Por ejemplo, los MENA ya saben que en cuanto que ponen un pie en Andalucía, tienen a su disposición la llave de la vivienda y un dinero para sus gastos propios. 4.500 euros nos

0: cuestan al mes cada mena en Andalucía, y yo quisiera preguntar cuánto reciben nuestras viudas y cuánto reciben ayuda a los dependientes al mes.
1: Gracias, señora Peláez. Gracias, Vox. Por Andalucía, balance, Alejandra Durán.
2: Gracias, Fernando. El balance que hacemos desde Por Andalucía de esta legislatura, de una mayoría absoluta del Partido Popular, es un balance de una legislatura totalmente fallida y dolorosa para muchos andaluces y andaluzas. Es cuando más dinero ha tenido la Junta de Andalucía de toda la historia, y sin embargo es cuando peor están nuestros servicios públicos. Y esto se debe fundamentalmente a tres cuestiones, y a señalar la hoja de ruta que ha tenido Moreno Bonilla junto a su gobierno en estos cuatro últimos años, pero que ya dieron pistas en la legislatura anterior. Se han caracterizado fundamentalmente por un desmantelamiento y la privatización de todos los servicios públicos, con especial virulencia en la sanidad y en la educación. Luego tendremos tiempo de debatir la situación tan dolorosa, insisto en ese adjetivo calificativo, porque lo que ha hecho Moreno Bonilla, a pesar de esa falsa sonrisa, es causar mucho dolor a gran parte de la población andaluza, de la población sevillana. Otro de los puntos, de los tres puntos a los que nos referimos, en los que ha basado Moreno Bonilla su gestión en el gobierno andaluz, ha sido regar de privilegios fiscales a las grandes fortunas. Decía el representante del Partido Popular que se han rebajado los impuestos. Sí, se le han rebajado los impuestos a los superricos de Andalucía, que para los sevillanos y sevillanas que nos sigan en este debate son 17.000 personas, un 0,3% de la población andaluza. Como comprenderán, queda muy claro hacia dónde va ese dinero que se ha dejado de recaudar. Hablamos de unos 2.000 millones que podrían haberse destinado perfectamente a la sanidad, la educación, la vivienda o la dependencia. Y por último, otro de los pilares en los que se ha basado esta legislatura ha sido por poner una alfombra roja a los fondos de inversión y a las grandes cooperativas empresariales.
1: Gracias por Andalucía, gracias, señora Durán. Turno ahora ya para finalizar esta primera intervención de Begoña Iza. Adelante, Andalucía, balance de la legislatura.
3: Bien, pues podemos decir que Sevilla es una tierra, es una provincia riquísima, que tenemos de todo. Somos un centro turístico internacional, tenemos recursos naturales, tenemos acceso al río, que es la columna vertebral de nuestra tierra de Andalucía. Sevilla, la gente podría vivir muy bien. En Sevilla se podría estar muy bien y podríamos ser lo que quisiéramos si la derecha nos hubiera dejado. Pero la derecha no nos deja. La derecha tiene un plan de privatización de los servicios y de trabajo con las multinacionales y de prestarse a intereses que no tienen nada que ver con la vida cotidiana de los sevillanos y sevillanas, que parece que están empeñados en hacernos la vida imposible, sencillamente. Porque en cuatro años, en esta legislatura, y ya llevan casi ocho en el conjunto del gobierno de la Junta de Andalucía, da tiempo para hacer muchas cosas. ¿Y Andalucía ha cambiado en estos ocho años? Pues sí, pero a peor. ¿Ha cambiado Andalucía? ¿Ha cambiado la vida cotidiana de la gente? Pues sí, a peor. Porque además el Partido Popular se ha empeñado en estos últimos cuatro años de rodillo en bloquear todas las propuestas que hemos hecho desde la oposición. Desde adelante hemos intentado ser pues una izquierda propositiva, apegada al territorio, con nuestra gente, que ante los problemas ofrezca soluciones, una ilusión, una esperanza. Por lo menos hemos propuesto la ley de salud mental, la ley de protección a las mujeres con menopausia, en fin. Hemos hecho muchísimas propuestas, pero el Partido Popular las ha bloqueado porque sus intereses no son que la vida de la gente día a día mejore. Si no, habría invertido muchísimo más en educación, habría invertido muchísimo más en sanidad y habría puesto freno a la vivienda turística y al problema de la vivienda que existe solo en Sevilla capital. Hay 40.000 viviendas vacías de fondos de inversión, de grandes tenedores, y otras 40.000 personas en lista para pedir una vivienda de protección oficial. Bueno, pues las cuentas están claras, que esas viviendas vacías vuelvan a la gente.
1: Muchísimas gracias, Begoña Iza. Adelante, Andalucía. Muchísimas gracias a los cinco candidatos que nos acompañan. Ahora sí empieza el debate propiamente dicho, en el turno que ustedes quieran. Si alguno quiere hablar, claro, evidentemente.
4: Bueno, pues, a ver, me lanzo. A ver, Moreno Bonilla en el 2018 llenó esta provincia de promesas, ¿no? Y han pasado ocho años y lo único que encuentran los sevillanos y sevillanas es que ha vaciado de respuesta los servicios públicos para miles de ciudadanos y ciudadanas de la provincia de Sevilla. Por esa hoja de ruta de desmantelamiento de lo público, de privatización de los servicios públicos. Pero hay una cuestión mayor que a mí sí me gustaría, en el ámbito de nuestra circunscripción, que hoy el Partido Popular explicara, ¿no? ¿Por qué Sevilla, la provincia y la capital han perdido peso durante los últimos ocho años? ¿Por qué Sevilla ya no lidera el Producto Interior Bruto? ¿Por qué Sevilla ya no lidera la renta per cápita? ¿Por qué Sevilla ha pasado al sexto puesto en inversión por habitante? ¿Por qué Sevilla, según los datos del Instituto Nacional

0: De estadística va a ser sobrepasada en número de población por otras provincias de Andalucía. ¿A qué se debe este retroceso? ¿Por qué se entiende la capitalidad de Sevilla como un adorno, ¿no? Y eso ha ocurrido durante estos últimos años. Evidentemente ahí está, para poner encima de la mesa si ha caído el dinamismo empresarial, si se ha perdido competitividad turística, si se ha perdido iniciativa empresarial o por qué se han perdido empresas tractoras en Andalucía como Ayesa, con capital aquí en Sevilla, que lo ha comprado un consorcio vasco, o por qué no se desarrolla Aerópolis, o por qué no se desarrolla el canal de la Expo, por qué está relegando el Partido Popular el liderazgo que ha tenido siempre la provincia de Sevilla en el contexto de las 8 provincias de Andalucía.
1: Hombre, hablar de la pérdida de liderazgo y de potencia de la provincia de Sevilla.
0: Son datos.
1: Alguien que forma parte del Partido Socialista, que gobierna España, que no ha puesto un duro para la S40 en 7 años, que tiene parada sine die la conexión de Santa Justa con el aeropuerto de Sevilla, por cierto, la única ciudad de estas características que no tiene una conexión de este tipo, que no ha echado un duro en la cercanía. Está hablando que a ver si Andalucía se queda con las competencias de cercanía, arréglenla ustedes desde el gobierno de España y nos quedamos con las competencias, claro que sí.
0: Porque
1: el Estadio Olímpico lo ha hecho este gobierno, lo tenían ustedes lleno de jaramagos. El Hospital Militar lleno de jaramagos lo ha recuperado el gobierno de Juanma Moreno, al igual que el Estadio Olímpico, al igual que el Hospital de la Cartuja. Ahora mismo hay tres sectores de la línea del metro que están en construcción. Las atarazanas, que llevaban 30 años esperando, ya son una realidad, igual que la Ciudad de la Justicia. ¿Cómo pueden ustedes hablar de lo que se ha hecho desde Andalucía por esta provincia frente a lo que ustedes desde el gobierno de España no han hecho?
0: Lo que hablo, Tony, son de cifras, que las pueden contrastar todos los que están viendo este debate, pueden contrastar estas cifras. Hoy por hoy, el litoral de Andalucía presenta mejores cifras a todos los niveles que el interior de Andalucía. Porque no solo estáis llevando una política que hace perder la igualdad de oportunidades entre los andaluces y las andaluzas.
2: María Jesús Montero, candidata del PSOE a la presidencia de la Junta de Andalucía. Buenas noches.
3: Muy buenas noches a todos y a todos.
2: Muchísimas gracias por acompañarnos. A punto de cumplir o de pasar ya el ecuador de la campaña electoral, ¿qué percepción tiene tras cumplir esta primera semana?
3: Muy buena. Tengo la percepción de que toda la gente progresista de Andalucía empieza a ser consciente de la importancia de estas elecciones, sabe que no jugamos ni más ni menos que la seguridad de los ciudadanos, en la salud, en la educación, en la dependencia, en la política de vivienda, así que veo a la gente contenta, dándome mucho ánimo y empujándome, ¿no?, permanentemente a esa victoria que estoy convencida de que vamos a conseguir.
2: Ayer José Aguilar, su candidato por Málaga, en una entrevista en la SER, dijo que perciben otro entusiasmo en 2026 a la campaña de 2022, que la gente y los colectivos lo reciben de otra manera y que lo dice en primera persona, cuando le ha acompañado usted, pero también él en la provincia de Málaga. ¿Por qué eso luego no se traduce en las encuestas?
3: Bueno, yo creo que todavía tenemos que ser capaces de ver cómo en este tiempo de campaña que queda se va expresando ese malestar, esa falta de perspectiva que tiene la gente en un voto útil que se transmita en el cambio real de las políticas. Llevamos una campaña en la que hablamos demasiado de los políticos y poco de las políticas en el sentido de los modelos de sociedad que cada uno planteamos para que los ciudadanos bien informados tengan la capacidad de ver qué es lo que le interesa más a cada uno. Cómo cada uno piensa que ese traje a medida le puede sentar mejor cuando pase el 17 de mayo. Y creo que las encuestas no reflejan, porque Andalucía ha sido especialmente en esto siempre cautelosa, no reflejan cuál va a ser el resultado final. Las urnas están vacías, todo el mundo es dueño de su voto, nadie manda, ni ningún guión, ningún algoritmo mandan el voto de los ciudadanos, así que hasta que eso no ocurra el 17 de mayo, son especulaciones, son teorías, pero el voto en Andalucía, lo vimos en el 12 y lo vimos en el 18, siempre da vuelco y sorpresa.
2: Hay una ecuación en las encuestas, prácticamente en todos los sondeos, que es que no casa, o explíquemelo usted, le estoy preguntando a todos los candidatos. Todos los sondeos detectan un malestar, un descontento ciudadano con el deterioro de los servicios públicos fundamentales, fundamentalmente la sanidad, que se ha convertido en la primera preocupación para los ciudadanos. Sin embargo, ese descontento luego no se plasma en un desgaste del presidenciable Moreno. ¿Por qué?
3: Bueno, primero lo que le decía, ¿no? Yo creo que todavía no estamos viendo cuál va a ser la expresión concreta de ese malestar en términos de voto. O sea, ahora mismo lo que hay es una activación del electorado que el Partido Popular tiene habitualmente en las elecciones autonómicas. No es que tenga más votos, es que tiene activado a su electorado, también la otra derecha por parte de Vox, y sin embargo siempre...

0: por parte de las izquierdas ese voto se expresa más tarde, más cercano a donde se produce ese momento electoral. Así que yo tengo confianza y tengo expectativa de que cuando llegue el día 17 y abramos las urnas, lo que dicen las encuestas y lo que aparece sea radicalmente distinto. Y luego yo creo que a los ciudadanos hay que explicarles que ellos con su voto pueden cambiar algo que les están diciendo que es inevitable. O sea, que conformarse con un sistema deteriorado y tener que buscar en tus cuentas a ver de qué te quita para hacerte un seguro privado, eso es evitable. El que tu hijo se haya quedado sin plaza en la formación profesional y estés buscando ahora cómo 400 euros al mes te puede permitir que el niño se matricule, eso es evitable. Es decir, tenemos que en esta campaña y en los días que quedan transmitirle a la gente que ellos son los que mandan en el futuro de Andalucía. Y esto implica que voto a voto tengamos capacidad de que la mayoría social se exprese.
1: ¿Pero es posible, señora Montero, que la ciudadanía andaluza no visualice alternativa al Partido Popular o hayan creado un marco mental de que no hay esa alternativa?
0: Han creado un marco mental más que de que no hay alternativa, como que los números les dan victoria, ¿no? Les dan victoria en solitario, les dan victoria en el acuerdo con Vox, da igual, porque el señor Moreno Bonilla ha llegado a hablar de que le faltan 2.000 votos, cuando en las urnas no hay ninguno. Algo que me parece una falta de respeto a la democracia. Y yo lo que le invito a los ciudadanos es que nadie decida por nosotros. Es decir, que esa prepotencia sobre la que se instala el señor Moreno Bonilla estando por encima de la democracia, tenemos que hacerlo descender al terreno. Es decir, bajarle los pies a la tierra, que vive demasiado en entornos que para él son amigables y no es consciente de los problemas que tenemos los ciudadanos en el día a día.
1: Hoy ha habido un cambio, no sé si de guión, pero sí de discurso, del presidenciable Moreno. ¿Cómo interpreta que el candidato del PP a la reelección, que lleva semanas apelando al voto útil, a conseguir mayoría absoluta para que tener estabilidad en Andalucía, hoy diga que podría gobernar en solitario si le faltan dos o tres para la mayoría?
0: Bueno, yo creo que a lo largo de que se van acercando la fecha electoral, él ve que lo que a priori ha vendido como unas expectativas inamovibles no funcionan, no están dándole los números, los resultados en su sondeo, que ellos tengan diario, no le está dando esos números o esos resultados. Por tanto, empiezan a bajar esa expectativa para que la gente al final pues no lo viva como una derrota si el resultado no es el que viene anunciando y pregonando desde el día uno, que recordemos que él ha hablado de que si le faltaba no sé cuántos votos en qué provincia para esa mayoría, ¿no? Él lo que está pidiendo en definitiva es un cheque en blanco, un barra libre para seguir desarrollando las políticas privatizadoras que está desarrollando sin diálogo con nadie. No dialoga ni con los colectivos afectados, no dialoga con la ciudadanía. Yo creo que se ha aislado totalmente de la realidad, por eso le llamé el otro día rey desnudo. Solo frecuenta aquellos lugares donde él se siente cómodo, donde él se siente seguro, pero está encontrando de que hay mucha gente que no está compartiendo ni su política ni está compartiendo su manera de hacer la campaña, en la que manda a la gente que tiene a su servicio a trasladar permanentemente la crítica, el insulto, la agresión, y él pretende quedarse de puntilla, pisando la realidad, y ahora pues va a tener que bajar a la arena porque evidentemente tiene que tener un protagonismo en esta campaña, que es el protagonismo de explicar sus políticas y lo que ha hecho. No el protagonismo que a él le gusta, que es el rey mago en la cabalgata, o el ser el que lleva, el que porta como un hermano a la Virgen de cualquier romería, o la persona que siempre quiere ser en el deporte al que le pongan, ¿no?, la medalla, en vez de estar en un lugar discreto y dejar que la ciudadanía andaluza tenga el protagonismo que tiene que tener.
1: Hay un mensaje, señora Montero, que viene repitiendo el candidato Moreno prácticamente desde el primer día de la precampaña y que a mí me parece extraordinariamente grave, y sin embargo no ha tenido eco ni en los medios de comunicación lo suficientemente a mi juicio, ni tampoco ha sido respondido convenientemente por la oposición. Ya hoy sí ha habido respuesta, ¿no? ¿A usted qué le parece que prácticamente a diario diga el presidente Moreno que si no tiene mayoría absoluta él puede empeligrar las oposiciones o las convocatorias de ayudas porque tarden en formarse gobierno?
0: Bueno, primero, el nerviosismo lleva ya a un nivel en el que cómo se le puede chantajear a los ciudadanos trasladando que si no se le vota a él, pues no se va a producir convocatoria electoral o se van a retrasar la ejecución de determinados créditos. Yo le voy a poner un ejemplo. Mire, en estos días de campaña, precampaña, ellos han llevado a convalidar a la Diputación Permanente del Congreso, del Parlamento Andaluz, de nuestra Asamblea Parlamentaria, ha llevado decretos ley que podían perfectamente esperar. Se ha apurado en aprobar todas las leyes de última hora, por lo que no tiene ningún sentido

0: que diga que estos procedimientos administrativos hay que pararlo. ¿Pero por qué hay que pararlo? ¿Pero acaso un gobierno en funciones no puede continuar con la hoja de ruta que tenía de ejecución de inversiones, de convocatoria y celebración de encuentros para el empleo público que tenía prevista, de seguir desarrollando? Claro que puede seguir desarrollando toda esa hoja de ruta, pero es que es un chantaje en toda regla. O ustedes me votan a mí o no saco adelante la convocatoria de plaza para que la gente estabilice su empleo. Parece tremendo, me parece que ya estamos llegando a unos niveles donde es que el señor Moreno Bonilla se cree que puede hacer lo que le da la gana sin tener que rendir ningún tipo de cuenta, dar explicaciones y, en definitiva, pues haberse convertido, pues eso, ¿no?, en un poder absoluto en Andalucía, donde o manda él o aquí no ocurren las cosas.
1: Una última pregunta antes de que se incorporen Carlos Rocha y Ana Salazar. Antes hablábamos del marco mental que intenta imponer el Partido Popular y ahora le pregunto si usted cree que está calando la idea o el marco mental en la ciudadanía que intenta imponer usted y el resto de partidos de la izquierda de que estas elecciones son un plebiscito sobre los servicios públicos y sobre la sanidad.
0: Yo creo que sí. Yo creo que no solamente es que porque lo decimos cale, porque la gente vive el día a día, es consciente. Cualquier persona que saque ahora mismo su cita con su médico de familia probablemente no lo vea hasta después de las elecciones, porque es que la tardanza es imposible. Quien está esperando una prueba, la persona que está pendiente de una intervención quirúrgica, ahora que nos hemos apuntado para las plazas escolares, la gente ve que hay dificultad para matricularlo en tu barrio en un colegio público porque han cerrado líneas escolares. En la FP, que está, como decía, haciendo número porque tu niño no ha cogido plaza. Y ya la universidad ni cuento, ¿no? Estamos en Sevilla y la Universidad de Sevilla ha anunciado un recorte de 16 millones diciendo que despide profesores y cierra aulas por la tarde por la asfixia económica del gobierno de Moreno Bonilla. O sea, que es que lo vemos y lo percibimos en nuestro día a día. Y el relato, la propaganda y todo el aparato de promoción de imagen que Moreno Bonilla tiene utilizando los recursos públicos de la Junta no van a poder con la sensación real que tenemos los ciudadanos de que lo público nos está fallando.
1: La Junta Electoral dio un revés al PSOE, al Partido Popular.
0: Sí, sí, es que están utilizando los recursos públicos para su propia campaña. En cualquier caso, no es nuevo. O sea, desde el año 18, desde el primer día, el señor Moreno Bonilla ha puesto toda la capacidad de la Junta de Andalucía solo y exclusivamente a su servicio personal, a que sea capaz de transmitir una idea sobre él que cuando llegó, quiero recordar, que fue el peor resultado del Partido Popular y que fue el primero que pactó con Vox para que pudiera ser investido, el primero de toda España. Lo digo por esto de que ahora él parece que no tiene pasado, ¿no? El primero de toda España. Pues yo creo que todo ese aparato de propaganda, los ciudadanos saben lo que nos pasa en el día a día y los servicios públicos nos están fallando. Y si nos fallan los servicios públicos, se acabó la clase media en Andalucía y, por supuesto, los derechos de la clase trabajadora.
1: Carlos Rocha y Ana Salazar.
2: Buenas noches, señora Montero, ¿qué tal? Le hice esta pregunta hace 10 o 12 días que hablamos y le pregunté que si estaban ustedes ya notando con sus datos internos, sus tracking, sus sensaciones en la calle, si esa movilización a la que aspiran para encender a esos 500.000 votantes más o menos, sí, que calculan que no votan en autonómicas y sin generales, si se están moviendo, se están mostrando disposición a votar.
0: Sí, nosotros notamos que, por supuesto, esos 500.000 personas que acuden a votar a unas elecciones generales y que les parece o piensan que las elecciones autonómicas pueden ser no tan importantes, que empiezan a tomar conciencia de lo que nos jugamos. Y esto era lo importante de la precampaña y de la campaña. Que la gente sepa que si la sanidad no funciona es por culpa del gobierno de la Junta. El Moreno Bonilla le echa la culpa de todo y se esconde siempre detrás de Pedro Sánchez. Pero es evidente que es una realidad que la sanidad no funciona o que la educación no te da respuesta o que tardas 2 años en que tu madre reciba la ayuda a domicilio, que viene de la dependencia. Hay muchos sectores que están manifestando su descontento. En el día de ayer se manifestaron en las puertas de San Telmo las universidades públicas, se manifestó la dependencia. Hoy los niños con los docentes de niños con necesidades educativas especiales, el lunes lo de educación infantil. Yo creo que la sociedad andaluza empieza a ser consciente de que, lo que decía antes, los servicios públicos les están fallando, para nuestra sociedad es imprescindible tener ese colchón de seguridad y empieza a moverse. Pero ese movimiento no se va a notar, estoy convencida, hasta que se abran las urnas. Porque nos pasó en el año 12, en el sentido de que el Partido Popular no consiguió una mayoría suficiente para gobernar, y nos pasó a la inversa en el año 18, en donde dábamos por hecho nuestra mayoría y sin embargo perdimos la Junta de Andalucía. Así que al señor Moreno Bonilla le va a pasar un poco de lo mismo, que está muy confiado en que los resultados

0: que le dan, que tienen, que le susurran, entiendo que porque no le quieren llevar la contraria, son muy buenos y no ha sido capaz de pisar terreno y de dar respuestas reales a los problemas que tiene la gente. Es que es pura fachada.
1: Buenas noches, señora Montero.
0: Buenas noches.
1: Estás hablando de las sensaciones reales del estado de los servicios públicos, en concreto de la sanidad pública, y a mí me resulta curioso porque mirando los datos del CIS, cuando los inventamos por votantes, ¿no?, por el recuerdo de voto, es cierto que al votante socialista o al votante de las izquierdas alternativas representa un problema serio, pero cuando vemos el votante del Partido Popular solamente representa un problema para un 31%. ¿Por qué cree que hay esta diversidad de percepción sobre el estado de la sanidad pública?
0: Bueno, yo creo que por una parte mucho más de la mitad de la población, de todos los votos de todos los partidos, de todos los ciudadanos, dicen que la sanidad pública está funcionando mal o muy mal. Le digo más, el peor dato de satisfacción con el sistema sanitario está en Andalucía. En el resto del territorio de España esos datos son distintos. ¿Por qué el electorado del Partido Popular probablemente, que ya es bastante, en un 30 y tantos por ciento? Claro.
1: Pero no llega al 60.
0: Claro, pero ya es bastante del partido que tú estás trasladando que vas a votar. O sea, que ya hay una voluntad previamente manifestada de, oiga, yo voy a votar o he votado al Partido Popular. Se lo dijo Anabel, ¿no?, la chica de víctima del cáncer de mama, que le dijo a Moreno Bonilla en la sesión parlamentaria, yo te voté y tú me has arruinado la vida, ¿no? O sea, hay una parte de esos votantes que saben que, por supuesto, haber puesto la sanidad en manos de Moreno Bonilla es un desastre para su salud. Pero yo creo que el aparato de propaganda permanente, ¿no?, que tiene el Partido Popular, que tienen sus canales, que le llega a todos esos votantes, intentan distorsionar la realidad. Por eso hay alguna gente que, si no ha tenido una sensación en primera persona en los últimos meses, pues probablemente se cree lo que le están contando. Yo sí le puedo asegurar que todo aquel que necesita del sistema público, porque no tiene otra alternativa en el sistema privado que han ellos alimentado, tiene una pésima sensación, porque es que no hay respuesta. Si no es un problema que podamos aquí más o menos contar, es que lo que se siente y se vive cada día no hay que contarlo. La gente sabe que no tiene respuesta y que si tiene una enfermedad, tiene un problema además del sufrimiento de la enfermedad, que es que no sabe cuándo. Angustia, incertidumbre.
2: Podría ser un buen eslogan de campaña, ¿eh? Voten ustedes por lo que ven y por lo que sienten, no por lo que le cuentan, ¿no?
0: Pues mira, yo le digo a los ciudadanos que piensen en ellos. Que piensen en ellos cuando voten, porque no hay mejor criterio que el que cada uno, por su experiencia personal, por su propia intuición, el pueblo andaluz es muy intuitivo, puede tener. Y todo ese relato que nos quieren trasladar, de que no hay otra alternativa, de que más vale quedarse con el mal menor que quedarse con el peor mal, todo esto que nos quieren trasladar es llamar a la resignación. Y yo soy de una tierra que no se ha resignado nunca, que no se resignó en el 81, no se va a resignar ahora.
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0: Hola, ¿qué tal? ¿Cómo están? Esto es Agro 7. Sí, hemos abierto la ventana al campo, la ventana al sector agroalimentario andaluz. Vamos con sus protagonistas, vamos con el análisis, un nuevo programa, una nueva edición que adelantamos, avanzamos ya en nuestro sumario.
1: La bóveda global de semillas de Svalbard gana al Princesa de Asturias de Cooperación Internacional. El banco de semillas posee más de 1,3 millones de muestras de todo el mundo, incluidas 50 variedades de olivo procedente del Banco Mundial de Geoplasma de la Universidad de Córdoba. El jurado destaca el proyecto como ejemplo de un objetivo mundial común destinado a garantizar la base genética de los sistemas alimentarios. El sector mundial de semillas concluye 3 días de análisis y reflexión en Lisboa, poniendo el foco en el comercio internacional, la innovación a través de las nuevas técnicas genómicas y en los factores que afectan actualmente a la seguridad alimentaria global. El World Seed Congress es el mayor encuentro anual internacional del sector semillero, con una participación récord de más de 900 empresas y organizaciones de 78 países. La argentina Lorena Basso ha sido elegida como primera mujer presidenta de la International Seeds Federation en sus 102 años de historia. El primer gran evento de la agricultura y la gastronomía verde en el centro de Almería congregó a más de 14.000 personas en torno a un sinfín de actividades, degustaciones, talleres y cocina en directo. Brutal rindió homenaje al chef internacional Dani García por su pasión por el tomate de invierno y las producciones de sabor de la provincia de Almería. El malagueño ha sido el primero en descubrir su estrella en el muro de la gastronomía del mercado central de la ciudad.
0: La bóveda de semillas de Svalbard, en Noruega, esa que es una especie de arca de Noé con todas las variedades del mundo y que trata de preservarlas para garantizar la alimentación a futuro. Premio Princesa de Asturias, es sin duda una de las noticias de la semana.
2: La Bóveda Global de Semillas de Svalbard ha sido galardonada este miércoles con el Premio Princesa de Asturias de Cooperación Internacional 2026. La Bóveda Global es un banco subterráneo de semillas situado en el archipiélago noruego de Svalbard. El jurado ha valorado la labor de la bóveda, un banco situado bajo el suelo del Ártico, creado para salvaguardar la diversidad de cultivos frente a desastres naturales, conflictos humanos u otras circunstancias que puedan amenazarla.
3: El jurado ha valorado la cooperación silenciosa

0: de esta infraestructura crítica y estratégica como legado para las generaciones futuras.
1: Inaugurado en 2008 con una extensión de más de 1.000 metros cuadrados, repartidos en tres almacenes, tiene como objetivo esa salvaguarda de la diversidad de semillas de cultivos destinados a alimentación para garantizar el suministro futuro en caso de pérdida. El Gobierno de Noruega, a través de su Ministerio de Agricultura y Alimentación, es el responsable de la bóveda, cuya gestión está en manos del Centro Nórdico de Recursos Genéticos. El depósito de semillas se realiza de forma gratuita y estas son propiedad indiscutible del Banco de Germoplasma Depositante, que es además el único que puede solicitar su devolución. Hasta la fecha, la bóveda almacena más de 1,3 millones de muestras de semillas de alrededor de 6.300 especies de plantas. Estados Unidos, Alemania, Canadá y Países Bajos son los países que han realizado una mayor aportación.
2: Seguimos hablando de semillas, nos centramos ahora en ese congreso mundial que se ha celebrado en la capital portuguesa de Lisboa, un evento que ha congregado a lo más destacado del sector biotecnológico, los obtentores de semillas. Una de las principales conclusiones del congreso es que ante una población en aumento, con 700 millones de personas en el mundo, que están en hambruna, con cada vez menos superficie de cultivo, la solución pasa por la innovación y el uso de la mejora vegetal y genética para satisfacer esa demanda. Esos factores, más población, menos hectáreas cultivadas, se añade un cambio climático mundial y normativas que depende de cada región, es más o menos restrictiva. Y si hay algo que hacen las semillas es viajar, por lo que hay soluciones como los transgénicos más tolerados en la región de América, que por ejemplo en Europa, donde se espera avanzar en nuevas técnicas genómicas. De todo ello han hablado más de 1.700 delegados de las empresas ostentoras de más de 75 países en mesas redondas, debates y en encuentros B2B. Ha sido elegida por primera vez presidenta de la Asociación Internacional de Semillas una mujer. Se trata de la argentina Lorena Basso.
3: Muchísimos participantes, alrededor de 1.800 participantes, tanto empresas semilleras como empresas que dan servicio al sector semillero, tanto es de software que está asociado a la parte de planes de investigación o servicios de producción o servicios de contraestación. Es realmente impresionante la cantidad de gente que hay y hay un montón de reuniones con partners del sector que se van dando en forma paralela con las reuniones de negocios, con lo cual me parece es un congreso súper interesante. Otra de las cuestiones es que tenemos representación de muchísimos países, como nunca se dio, con lo cual es un momento para realmente aprovechar el networking que están estos tres días acá en Lisboa.
2: Ya lo avanzábamos la semana pasada, veíamos imágenes de ese 25 aniversario del centro I+D que tiene Syngenta en El Ejido, en la provincia de Almería, y hoy vamos a ahondar en el trabajo en materia de I+D de esta empresa biotecnológica. Está con nosotros el director del centro de I+D de Syngenta, José Manuel Zapata. Muy buenas.
4: Hola. Buenas.
2: Felicidades.
4: Gracias.
2: Un cuarto de siglo no se cumple todos los días.
4: No, y la verdad que muy contento y orgulloso de poder celebrarlo y continuar con una empresa que ya tiene un legado de más de 250 años. Cierto que como Syngenta, como organización, el 25 aniversario, pero como legado, es decir, ya arrastramos más de 250 años de experiencia.
2: De experiencia, de trabajo, de conexión con el sector, que también en la provincia de Almería, si hablamos de agricultura en invernadero, son vidas paralelas, ¿no? Son 50, 60 años, ¿no?, lo que lleva el sector productor en bajo abrigo también en la provincia de Almería, ¿no?, en esta esquina de Andalucía.
4: Así es, y nosotros queremos continuar siendo unos buenos socios para este campo, ¿vale? Y es ello por lo que estamos trayendo todo este tipo de inversiones, para poder desarrollar antes y más rápido soluciones que se acomoden a la necesidad final del agricultor y del resto de la cadena de valor.
2: José Manuel, vamos a ver

0: imágenes de ese acto central. Estuvisteis acompañados por el consejero de Agricultura de la Junta de Andalucía, sí, por el ministro de Agricultura, Luis Planas. Mucha atención y mucha seguimiento, ¿no?, de los medios de comunicación, pero también habéis tenido jornadas para vuestros partners, vuestros clientes, vuestros proveedores dentro de ese centro. ¿Con qué te quedas, ¿no?, de estos días de aniversario?
1: Pues me quedo principalmente con haber podido transmitir lo que desde nuestro punto de vista queremos traer, ¿vale? Y al final el haber podido hacer llegar a todas estas personas que pudieron atender cómo desde este nuevo centro lo que queremos es precisamente acelerar toda la innovación, responder de forma más proactiva y antes a las necesidades que se pueda encontrar en el campo, ante nuevas resistencias, ante nuevas dificultades, para que podamos traer soluciones a través de las semillas, como en nuestro caso, mucho más rápido. Y todo este campo y otras áreas de producción se puedan aprovechar de las mismas.
0: A ver si somos capaces de explicárselo a nuestros telespectadores, ¿no? Porque yo creo que sería lo interesante y tú eres la persona indicada para ayudarnos a transmitirlo, ¿no? Uh-huh. Hasta hace unos años, hasta hace relativamente poco, pues probablemente íbamos al supermercado o al mercado a comprar tomates y comprábamos eso, tomates, ¿no? Uh-huh. Íbamos a comprar pimientos y comprábamos pimientos, ¿no? Desde hace ya algún tiempo todo esto ha cambiado, ¿no? Y hay ejemplos, ¿no? Compramos sandías sin pepitas, compramos pimientos dulces, compramos pimientos que podemos llevarnos a la boca y comer en dos bocados, o pepinos snack, tomates cherry que parecen caramelos, ¿no? Y es verdad que en el mundo del tomate, por ejemplo, tenemos una oferta muy, muy amplia, ¿no? Y esto lo podríamos llevar también a otro tipo de productos, de frutas. Todo esto es fruto de un trabajo muy extenso, de muchos años, de mucha gente, en materia de investigación, de análisis, de seguimiento, que es lo que hacéis, ¿no?, en centros como este de Elegido.
1: Así es. Nuestra principal idea desde este tipo de centros no es solamente traer soluciones, sino también construir y traer innovación. Una de las cosas que no es tan conocida, pero ha salido de centros como este de Elegido, han sido innovaciones que han creado incluso un segmento de mercado. Uno de los ejemplos es Kumato. Uh-huh. Kumato fue desarrollado por uno de nuestros...
0: Tomate de chocolate redondo, ¿no? Eso que todos conocemos.
1: Por uno de nuestros breeders, Luis Ortega, aquí en Elegido, hace ya unos cuantos años, que era totalmente diferente a los tomates que se producían. Ese tipo de innovación llegó a construir una tipología de segmento de mercado, ¿vale? Y ese tipo de innovación muchas veces pensamos que viene de fuera, y viene de centros como este, como el que tenemos en Elegido. Recientemente fuimos galardonados, hace también unos cuantos años, por otra innovación, un tomate negro, Yum, que igualmente ha sido desarrollado y está conformando otro segmento de mercado. Es decir, no solamente trabajamos en incorporar nueva tecnología e invertimos un porcentaje muy elevado en investigación, sino que precisamente nuestro equipo de técnicos y equipo científico se dedica precisamente a eso, a intentar traer algo innovador, algo diferente al consumidor.
0: O sea, vosotros estudiáis y alcanzáis soluciones aquí en Elegido, en Almería, en Andalucía, que al final tienen su repercusión en la agricultura de todo el mundo.
1: Correcto. En este caso, por ejemplo, este centro nuevo, a modo de ejemplo, que se va a dedicar principalmente como centro tecnológico a lo que nosotros llamamos cultivo de fruta, tomate, pepino, pimiento, etcétera, nos va a ayudar no solamente a desarrollar tecnología para el área local, que sí, porque nuestra cercanía a este mercado nos va a permitir acelerar, pero esa misma tecnología va a poder ser incorporada a esos mismos cultivos en otras zonas de producción. Es decir, una vez que entendemos cómo funciona, nuestra capacidad de incorporar esa tecnología en esos mismos productos, en otras zonas de producción, es rapidísima.
0: Uh-huh. Vamos a hablar de una cuestión importante, que es la perspectiva, ¿no? Yo como consumidor

0: quiero que las frutas y hortalizas tengan sabor, que duren y que el precio sea lo más económico posible, ¿no? Puedo buscar muchas más cosas, podemos hablar de sostenibilidad, responsabilidad social, pero yo creo que estos tres atributos los compartimos todos, ¿no? Como productor, lo que busco es que el precio en origen sea el mayor posible, que mi variedad sea productiva, ¿no? Que también tenga durabilidad y además que el manejo pues, sea relativamente sencillo, ¿no? Que haya resistencias a plagas, a virus y demás, ¿no? Todo esto tratáis de casarlo, que no es fácil, dentro de este tipo de centros de investigación para luego alcanzar variedades comerciales.
1: Así es. Nosotros cuando intentamos desarrollar una nueva variedad, el objetivo es satisfacer a toda la cadena de valor, ¿vale? En nuestra perspectiva siempre está el agricultor, al final él tiene que tener una rentabilidad, tiene que tener un producto que sea demandado por los diferentes supermercados, que pueda vender en su gran mayoría, a la cadena de valor, porque quiere desechar el mínimo producto que sea posible, y finalmente al consumidor, quiere adquirir un producto con sabor o con otras características organolépticas, sea sabor, productos diferentes, diferentes colores, más cantidad de antioxidantes. Y lo que nosotros intentamos es agrupar toda esa serie de demandas y capacidades cuando desarrollamos alguno de nuestros productos.
0: ¿Y por dónde van las tendencias actuales, ¿no? ¿Es sabor? ¿Es manejo de resistencias? ¿Productividad? ¿Adaptarse a bueno, condiciones cada vez también más duras de clima, de agua? ¿Por dónde van las tendencias en semillas?
1: Pues son todas ellas. El consumidor quiere innovación, quiere productos diferentes en el supermercado, no quiere tener siempre el mismo de tomate, el tipo de tomate para la ensalada, quiere productos diferentes. Es tecnología, son nuevas resistencias. La globalización e incluso el cambio climático está haciendo que todas esas incidencias lleguen aún más rápido a las distintas zonas de producción. Lo que nosotros necesitamos es responder mucho más rápido a eso, para que precisamente esa incorporación de resistencia o esa incorporación de variedades que se adaptan mejor a condiciones de sequía estén en sus manos. Y al final es producción también. Somos cada vez más personas y necesitamos producir más usando la misma superficie para alimentar a más personas y para tener un producto disponible a un precio asequible. Así que tenemos que cubrir prácticamente el rango completo de necesidades.
0: Muchas veces cuando hablamos de biotecnología, de semillas, de centros de investigación, ¿no? En la mente del receptor puede haber una idea que quizás no se ajusta, ¿no? A la realidad, no podemos estar pensando en laboratorios, en genética, ¿no? Al final es mucho más sencillo que todo eso, ¿no? Es lo que se ha hecho toda la vida, ¿no? Vais cruzando variedades, ensayo, error, poniendo testigos. Y esto lleva muchos años de proceso, ¿no? Hasta dar con la clave de una variedad que se convierte, bueno, pues como en el Kumato en un éxito, pero creo que se convierte en comercial, ¿no?
1: Así es. Al final, y para evitar confusiones, la semilla se produce utilizando una línea parental masculina y otra femenina. Se utiliza el polen de la masculina para poner la flor femenina. Es un proceso inevitable que ocurre o igualmente en la naturaleza a través de un polinizador. A día de hoy, eso sigue siendo exactamente igual. ¿Cuál es la diferencia? Nosotros utilizamos en nuestro favor toda la biotecnología. Es decir, toda la información que somos capaces de capturar cuando conseguimos los datos de nuestro ensayo o de forma genética los caracteres que cada una de esas plantas tienen para decidir qué combinaciones son las más exitosas. Y en lugar de hacer 1.000 combinaciones, intentar hacer 500 que van en línea con la dirección que andamos buscando, lo que hemos venido hablando anteriormente. Pero al final, el proceso no deja de ser de utilizar el polen de una flor que hace de parental masculino en otra flor que hace de parental femenino para conseguir la semilla. Es un proceso totalmente natural. Es la información lo que nos ayuda a desarrollar eso más rápido, pero el proceso es exactamente el que ocurriría en la naturaleza.
0: José Manuel, cuando se dice que hay más I más D, más tecnología en un tomate que en un smartphone, ¿es
1: Así.
0: algo descabellado? ¿Es una frase que queda bien?
1: No, y te voy a decir por qué. Es decir, en nuestro sector aproximadamente, el sector de la investigación o el sector de la semilla es un

0: proceso basado principalmente en la innovación, es decir, el aportar más valor al producto final. Para ello, las empresas dentro de este sector invierten entre un 20 y un 25% de su facturación en I+D. Para que lo puedas comparar, el sector tecnológico invierte entre un 5, un 7, máximo un 10%. Prácticamente este sector invierte el doble que el sector tecnológico en investigación. Por eso decimos que hay mucha más inversión porcentual en este sector que en muchos de los sectores tecnológicos.
1: Una visita a vuestro centro de I+D puede hacer cambiar la mentalidad que tenemos de cómo se producen los alimentos.
0: Así es. Yo creo que muchas veces tenemos una concepción errónea, es decir, pensamos que un tomate se produce o se desarrolla simplemente cultivando una semilla, pero hay un proceso científico y técnico detrás muy amplio para hacer que esas dificultades que tanto los productores como el resto de la cadena de valor puedan tener se puedan solucionar. Y es ahí donde nosotros desde Syngenta tenemos un compromiso firme en ayudar precisamente en esa parte.
1: Bueno, el mundo de las semillas, que es apasionante, ¿verdad? Estos días hemos conocido además que el premio Princesa de Asturias de Cooperación Internacional es para ese arca de Noé, ¿no? De las semillas, donde tratan de preservarse todas las variedades que hay en el planeta, que ya es decir bastante, para de alguna forma, en un caso extremo, poder garantizar en el futuro la alimentación, ¿no? Qué bonito es el proyecto, ¿no? Qué relevancia tiene, ¿no? Que se nos pueda escapar, ¿no? En nuestro día a día, ¿no? Al común de los mortales.
0: Así es, y muchas veces lo que olvidamos, lo que no tenemos todo en nuestra mente es que parte de esa innovación que nosotros incorporamos está en especies salvajes, es decir, que no fueron domesticadas y que al final, cuando estamos buscando algún tipo de resistencia, algún tipo de carácter, y volvemos a esos predecesores, es exactamente ahí donde los encontramos. Ahí la importancia de estos bancos de germoplasma, es decir, encontramos esos caracteres, es cierto que están distantes del producto comercial y hay mucho trabajo para llevar ese carácter hasta algo cercano a un producto comercial, pero ahí está realmente el valor de esos bancos, el poder disponer de ellos para, bueno, desarrollar
1: Muchas
0: futuras.
1: veces tendemos a pensar que todo lo que había antes, ¿verdad?, era más natural, era mejor, ¿no? Y se nos olvida que, por ejemplo, el proceso de cambio en el tomate, ¿no? Desde que vino de América y entró en Europa como una planta ornamental, ¿eh? Esto no podemos olvidarlo, pues ha sido tremendo, ¿no? O si nos fijamos en la sandía, que hoy pensamos en su dulzor, ¿verdad?, en ese sabor, pues era un fruto pequeñito, que ni siquiera era rojo, que era amargo, ¿no? Porque tenía que protegerse de los depredadores, ¿no? No hacerse atractivo. Y todo ese proceso de evolución es el que nos lleva a nuestra despensa, los alimentos que tenemos hoy en día.
0: Así es, el proceso de la agricultura o la domesticación en este caso es algo que viene ocurriendo durante miles de años. La única diferencia que tenemos a día de hoy de las situaciones anteriores es que disponemos de más tecnología para acelerar los procesos, pero el proceso sigue siendo igual. Es decir, al fin y al cabo, lo que nos permite esto es correr un poquito más rápido. Pero no deja de ser el mismo proceso que venía ocurriendo desde hace siglos.
1: Podríamos correr más, y me centro en Europa, ¿no? Que es pues una zona tan garantista, que vela tanto por la seguridad alimentaria, donde quizá las normas son todavía más estrictas que en otros países desarrollados, por ejemplo, si nos comparamos con Estados Unidos. ¿Podríamos ir más rápido si Europa tuviera otra visión sobre la producción de alimentos, José Manuel?
0: Sí, y es un poco lo mismo. Al final, las reglas están para que todos la cubramos y desde Syngenta estamos totalmente de acuerdo, pero al final las herramientas también están para usarlas de un modo responsable. Al final, la tecnología está para ello. Es como si no quisiéramos disponer hoy en día de

0: de Internet o de la inteligencia artificial. No es más bien cómo usamos de un modo adecuado las técnicas que disponemos para acelerar en nuestro favor, ¿vale? Lo que queremos buscar. Y sin duda, todo este tipo de herramientas nos ayudarán en un futuro, cuando estén disponibles para ser usadas, a acelerar todo este proceso de investigación. Si tenemos que responder ante una necesidad, lo que queremos es hacerlo lo más rápido posible para traer la solución. Y es en ello donde.
1: Ya hablamos de algo fundamental, que es
0: Eso es.
1: la alimentación
0: Correcto.
1: de personas y en un mundo donde cada vez va a haber más personas.

0: de su cultivo y tiene una enfermedad que arruina prácticamente su medio de vida, bueno, yo creo que el traer esa tecnología que le permita no solamente cultivar, producir alimentos, mantener su medio de vida y el de su familia, también es algo relevante a considerar, ¿no?
1: Pues José Manuel Zapata, ha sido un placer, ¿eh?, charlar contigo. Enhorabuena por ese 25 aniversario, por otros 25, bueno, 50 ya investigando y trabajando con el sector, a seguir al lado, protagonizando avances, evoluciones y dando respuesta a los productores, que son seguramente quienes más las necesitan en el origen.
0: Pues muchas gracias
1: Ha
0: por
1: sido un
0: invitarme.
1: placer.
0: Gracias, gracias.
1: Ya saben que desde que estalló la guerra de Irán hay efectos en la economía que también alcanzan a la agricultura, por ejemplo, en los fertilizantes que se han disparado de precio. Las organizaciones de productores en toda Europa están reclamando ayudas, colaboración de la Administración Europea. Esta semana el ministro ha valorado los pasos que está dando Bruselas en este sentido, pero ha reclamado también la necesidad de establecer ayudas para los productores.
2: Hay ante el futuro retos e incógnitas, sí, y uno de ellos y fundamental es evidentemente fertilizantes, es probablemente el más complejo, y ahí la Comisión Europea, a petición de España y de otros países miembros, presentó ayer un plan. Le falta una cosa, que es la respuesta a corto de financiación. Nosotros en el Consejo de Ministros aprobamos 500 millones. Esta puede ser la cifra que se anuncia o se rumorea puede aprobar la Comisión Europea antes del verano para toda la Unión Europea, pero ya la tenemos aquí y es un elemento de respuesta muy claro.
1: Hacemos una pausa, nos vamos a publicidad, a la vuelta, nuestra tertulia. Vamos a hablar mucho de gastronomía, pero hecha con ingredientes de la agricultura, del sector de la acuicultura también. Todo eso y mucho más a la vuelta. Hasta ahora.
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1: Estamos de vuelta, continuamos y lo vamos a hacer con la información que nos trae cada semana Caja María. 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
7: La Fundación Grupo Cajamar organizaba en la Estación Experimental Cajamar Las Palmerillas una jornada en la que reunió a un centenar de agricultores, técnicos, investigadores, estudiantes, representantes de empresas de comercialización e industria auxiliar del sector hortícola del sureste español, con el objetivo de compartir avances técnicos, estrategias de gestión y visiones de futuro para la producción bajo cubierta.
8: Hemos querido resaltar por algunos de los pilares básicos de nuestro sector hortofrutícola en invernadero, como es el uso eficiente del agua, el control biológico de plagas, un bloque también ligado a la digitalización y robotización, y como no también pues un bloque de estrategia de mercados, que bueno, entendemos pueden ser los cuatro pilares que aunado entre ellos, y sobre todo pues lo que hemos querido es que participe todo el sector, un poco representantes de la

0: ámbito académico, representantes del ámbito de investigación.
1: La tecnificación progresiva, la digitalización de procesos y la gestión eficiente de los recursos naturales emergieron como los pilares sobre los que se construirá la competitividad del campo almeriense en los próximos años. Herramientas como plataforma tierra y los avances en robótica aplicada al manejo de los cultivos bajo invernadero señalan el camino hacia un modelo productivo más eficiente, sostenible y resiliente. Las empresas tecnológicas participantes estuvieron ambas en los primeros programas de incubación aceleración de startups de Cajamar Innova y expusieron soluciones tecnológicas para la optimización del consumo hídrico en explotaciones de invernadero, basándose en tecnologías de monitorización y digitalización aplicadas al riego.
2: Como ya sabemos, la IA generativa y los agentes están teniendo un impacto muy fuerte en todo el ecosistema. Entonces nosotros lo que estamos desarrollando son expertos en riego, donde a través de un chat integrado en la plataforma el agricultor puede preguntarle si necesita regar hoy, si va a necesitar regar en los próximos días. Entonces, gracias a nuestro algoritmo de Machine Learning y también a los agentes especialistas en fertirriego, le pueden dar recomendaciones al productor en tiempo real.
1: En la inauguración de la jornada, el director territorial de Cajamar, Sergio Ruiz, destacaba la importancia de la formación continua, la actualización de tecnología para mantener la competitividad del campo almeriense y el apoyo que desde Cajamar se ofrece al sector, tanto en el ámbito financiero como en el campo de la investigación, innovación y la transferencia de conocimiento agro.
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4: Esta semana estamos hablando de poner en valor nuestra agricultura, sus productos, y sin duda la gastronomía es uno de los mejores vehículos para hacerlo. Ya veíamos la semana pasada imágenes de Brutal, ese evento que ha fusionado agricultura y gastronomía en el centro de la ciudad de Almería. Esto es importante porque Almería es la primera provincia productora de frutas y hortalizas, la primera provincia exportadora de esos productos a la Unión Europea, y poner en valor, poner en contexto, hacer partícipe a la ciudad de esta situación también es importante. Hemos traído al plató no a dos productores, no a dos agricultores, a dos chefs, a dos cocineros. Está con nosotros Tony García, muy buenas, bienvenido.
5: Muchas gracias.
4: Y también está con nosotros Ginés Peregrín, bienvenido.
5: Muchas gracias.
4: Ambos han participado de distinta forma en esa primera edición de Brutal en Almería. A Tony García hay que felicitarlo por el premio concedido por la organización, reconociendo pues su vinculación con el mundo de los vegetales, su cercanía también con la producción en invernadero. Imagino que satisfecho.
5: Bueno, muy contento, porque te dan un premio siempre está bien, ¿no? Lo contrario es que te lo quites. Muy contento, muy satisfecho, porque al final no es un trabajo que solo vaya vinculado a mí como mi persona, lo he recibido yo, pero esto es un premio a todos los cocineros que estamos en Almería, ¿no? Que llevamos trabajando con los vegetales, algunos más tiempo que otros, pero apostando siempre por las verduras. Y esto pues indica, que no sé quién es el jurado, pero me imagino que tiene que ser del tema agro, indica que de alguna forma se han dado cuenta que los que estamos aquí también pintamos algo, no solo Europa, pero que Europa también es Almería, ¿no? Y que desde Almería somos capaces de hacer cosas hacia Europa. Por lo tanto, este premio vaya por todos los cocineros y por todos los compañeros, y sobre todo por mi equipo, que hemos trabajado durante muchísimos años. Y también hay que reconocer que tú eres parte de esto también, ¿no? Es decir, pues el otro día no tuve tiempo, pero hace muchísimos años que empezamos a colaborar haciendo cositas, Lola también y tal, y cuando estaba un poco perdido y yo me iba a hacer ponencias por ahí, por el mundo, y sabía todo el mundo más de vegetales que yo de lo que pasaba en Almería, y era porque en Almería no se quedaba nada y todo se iba afuera, ¿no? Y esa unión, de alguna forma, con el Grupo Única, como podía haber sido con otro, ¿no? Pero Grupo Única tiene muchas variedades, he sido capaz de entender qué es lo que tenemos, saber lo que tenemos, conocerlo y trabajarlo, ¿no? Y vaya por ahí ese premio hacia todos, que sois muchos los que me habéis ayudado y los que habéis conseguido que eso sea así, pero que vamos, que esto no es nada más que un paso y una piedra para que sepa el mundo agro que debe o debemos estar unidos con la gastronomía, que es referente

0: turístico del mundo, ¿no? Es decir, Agro muy fuerte, Almería es muy fuerte, pero el turismo es muy potente y nosotros podemos ser el hilo conductor.
1: Bueno, y Gilles Peregrín es otro de esos cocineros que también tienen los vegetales, uno de sus principales ingredientes, que ha participado en Brutal poniendo en valor, pues probablemente el producto más icónico que hay en Almería, que es el tomate, a través de la cofradía del tomate con quien viene colaborando desde hace ya algún tiempo, ¿no? No puede faltar el tomate y hay mil y una formas de presentarlo en un plato.
0: Por supuesto, así es, David, como bien dices, es uno de nuestros productos icónicos aquí en Almería. Y bueno, siempre es un placer para mí tener la oportunidad de ponerlo en valor, de desarrollarlo y de hacer ruido, como se vio en la ciudad, poniendo en valor nuestra agricultura y nuestra gastronomía.
1: Bueno, tenemos imágenes de Brutal, de algunas de las cosas que pasaron, ya que hablamos del tomate, Ginés. Precisamente el homenaje a Dani García, cocinero malagueño, tiene mucho que ver, ¿no? Con su pasión por el tomate de invierno, por el tomate de Almería. No es algo improvisado, no es algo que haya una moda que haya incorporado hace poco. Lo cuenta siempre, ¿no? Es un enamorado del tomate de invierno.
0: Totalmente, si vemos sus vídeos, siempre menciona ese tomate de invierno de Almería, que es un espectáculo y que, bueno, nosotros como almerienses y como cocineros somos unos afortunados de tenerlo tan cerca de nuestras cocinas.
1: Muchas veces aquí en Almería se conoce ahora, pero fuera no se tiene conciencia, ¿no? De lo que es el tomate de invierno y que se come mejor tomate en invierno que en verano, aunque parezca que la estación habitual para este producto es el verano.
0: Sí, bueno, es verdad que las estaciones están cambiando también y todo está siendo como un poco adaptándonos, ¿no? Tanto los productores como los que lo utilizamos en nuestros restaurantes. Pero, hombre, no quiero yo aquí especular de quitarle además el protagonismo al tomate de verano, pero vamos, donde se ponga un tomate de los nuestros está, vamos, está certificado que no hay color, ¿no? Y luego por textura, por sabor. Y sobre todo por eso Dani, ¿no? Sabe, Dani ha tocado lo más grande del cielo, por lo tanto sabe lo que es excelencia y lo que puede ser un poquito menos que excelencia. Y lo que tenemos nosotros como tomate aquí en Almería son excelencia total, vamos, total por todos los costados. Y ya pues esto ha pasado las barreras de Almería. Es verdad que como no hay mucha producción, pues no llega a miles de sitios y a lo mejor los europeos no saben lo que es un tomate de invierno de maravilla, de puta madre, como diría mi casa, que es lo que tenemos en Almería. Tenemos el mejor tomate del mundo, lo que pasa que seguramente la producción no es tan grande como para que podamos ir presumiendo de ello, pero el que viene aquí, repite.
1: Ya, estamos viendo imágenes del escenario principal de Brutal. Veíamos hace un momento a Ginés Peregrín, ahora a Carlos Alba, y también se entregaron los premios de esta primera edición de Brutal, que es una prolongación hacia el público en general, hacia la calle, un evento urbano de Bestial, el Congreso Internacional de Gastronomía Verde. Ahí vemos en acción a Ginés Peregrín. Veíamos también a Dani García descubrir su estrella en el mercado central de Almería. Ahí están esas imágenes. Es la primera estrella en lo que se ha llamado el muro de la gastronomía y lo vamos a escuchar. Creo que tenemos también sus declaraciones, compañeros. Podemos escuchar a Dani García, sus impresiones después de este momentazo en el mercado de Almería.
2: Aparte, verdaderamente me siento abrumado porque además siento que soy yo el que debe dar las gracias a un sitio como Almería y a sus productos, que son lo que me facilita la vida a la hora de cocinar, ¿no? O sea, por lo tanto, estoy encantado de estar aquí en esta parte de Andalucía. Estoy básicamente a 3 horas y siempre que me llaman vengo, y porque sobre todo, como digo, me facilita la vida a la hora de cocinar y me hace muy feliz. Así que soy yo el que doy las gracias y le devuelvo un poco ese homenaje en forma de cocina y en forma de plato, y así estaré cocinando los años que llevo, que son 30, y los que haga falta más. Así que muchísimas gracias, Almería.
1: Bueno, cocinero, también empresario, un tipo creativo, un tipo muy interesante, andaluz, ¿eh? Tenemos que reivindicarlo también aquí. Y veíamos en esas imágenes una cortina verde de terciopelo al lado que está ahí sin descubrir, donde estamos esperando que pueda desplazarse hasta Almería. Por un problema personal no pudo hacerlo. Pues si hablamos de cocina verde y de gastronomía

0: centrada en los vegetales, el más grande del mundo en estos momentos, que es también andaluz, por su familia, que es de Jaén, aunque él ha nacido en Madrid. Los andaluces nacemos donde nos da la gana. Y es Rodrigo de la Calle, ¿no? Con el restaurante del Invernadero, que también tiene esperando esa estrella en el mercado central de Almería. Al final, no sé qué os parece este tipo de iniciativas, ¿no? Pero se trata de conectar la producción local, pues, con todos esos referentes, ¿no?, internacionales que hay en el mundo de la gastronomía. Al final, es de dar valor también a todo lo que hacen nuestros agricultores.
1: Totalmente. Bueno, tenemos a iconos, grandes iconos de la cocina, de la gastronomía, como viene siendo Dani García, como viene siendo Rodrigo de la Calle, enamorado de nuestro producto, de nuestra agricultura, y en sus cocinas no falta el producto almeriense. Entonces, yo creo que es una unión y una manera de indicar ese trabajo, ¿no?, o de agradecer ese trabajo que ya se viene haciendo desde años atrás.
0: Bueno, el caso de Rodrigo de la Calle es embajador de una marca también andaluza, ¿no?, como sí, es Primaflor, ¿no?, sí, lechuga, sus productos.
2: Totalmente, vamos, bueno, Rodrigo, sí, no puedo decir nada de los dos son grandísimos, pero creo que hay que reconocer, ¿no?, que Dani, en Andalucía, fue el pionero, ha pasado por muchísimas etapas, creo que está en una buena etapa ahora, pero yo he visto a Dani pasarlo mal. Es de mi quinta, somos de la misma quinta, y en algún momento la empresa en la que yo trabajaba estábamos como medio unidos, ¿no?, porque él estaba trabajando, montó su Calima en un restaurante que era de una empresa en la que yo trabajaba, y he visto su vida, sus altibajos laborales y empresariales, porque al final esto te conlleva. Entonces, digo y quiero hacer esa reflexión de que no, Dani García no es un cualquiera, ¿eh? Dani García es el mejor cocinero andaluz hasta ahora. Que comenzó, ¿no? Ahora tenemos muchísimos, tenemos, por Dios, ya Andalucía ya está sobre todo, pero Dani fue el que dio los primeros pasos. Por lo tanto, aquellos que somos cocineros de hace un tiempo, pues sí reconocemos el trabajo que ha hecho Dani. Y Rodrigo, pues qué voy a decir, en cuanto a los vegetales, que de lo que estamos hablando, pues es el número uno como persona, y desde aquí le mandamos un abrazo muy grande a él y a su familia, y como profesional, pues es una inspiración para los que vamos detrás, así de sencillo. Por mi parte no puedo nada más que decir que es más grande.
0: Ahora vamos a hablar de la cocina vegetal, de los vegetales en vuestra cocina, pero vamos a escuchar también a la alcaldesa de Almería, María Vázquez, que ha sido una de las impulsoras de esta iniciativa de llevar la agricultura, la gastronomía verde al centro de la ciudad. 14.000 personas un sábado a lo largo de toda la jornada, desde las 10 hasta las 3 de la tarde.
3: Para el Ayuntamiento, que esté con nosotros Dani García, recibiendo este homenaje, inaugurando nuestro muro de la gastronomía en el mercado central de Abastos. Y pues nada, animar a los almerienses a que siempre, siempre, como están haciendo, apoyen a nuestra agricultura, apoyen nuestros productos, la materia prima, el kilómetro cero, esos productos de primer nivel que tenemos en la provincia y en la capital, que como bien saben, la capital del tomate. Por lo tanto, bueno, agradecer a todos los patrocinadores y a las administraciones que nos han hecho posible que hoy tengamos este día brutal de gastronomía verde, que complementa cada año que hacemos el Bestial, ese gran Congreso Internacional de Gastronomía Verde, que lo vamos a ir alternando uno cada año para siempre sensibilizar y visibilizar el gran trabajo que hacen nuestros agricultores y nuestros chefs, poniendo en valor la agricultura de Almería y ese producto maravilloso. Así que muchas gracias a todos y a comer hortalizas.
0: Bueno, pues a las palabras de la alcaldesa de Almería. Decía que os iba a preguntar por el momento que vive la gastronomía verde en el mundo real, en el día a día de los restaurantes y del sector de la restauración. Es verdad que estos dos eventos no son excluyentes, que no son dos eventos veganos, que quieren dar protagonismo a las frutas, las hortalizas, pero sin renunciar a la carne, al pescado, a los mariscos, a otro tipo de ingredientes. Pero, ¿cómo dirías que es el idilio que vive el comensal con los vegetales en estos momentos, Ginés? ¿Existe ese idilio o todavía cuesta?
1: Bueno, yo creo que está creciendo, ¿no?, cada vez más, tanto aquí en Almería como exteriormente, la cocina verde, la cocina hortofrutícola, ¿no?, quitando esas carnes, esos pescados maravillosos que venimos utilizando desde hace mucho tiempo. Cada vez, no diría que están más de moda, porque no considero que sea una moda, sí que son hábitos alimentarios que

0: estamos inculcando en nuestras cocinas y que la gente cada vez valora más, ¿no? Como veníamos hablando anteriormente, ese tomate de invierno, ¿no? Tal cual, con un chorroncito de aceite y sal, yo creo que es un espectáculo para cualquier persona que tenga un paladar disfrutón. Entonces, veo un crecimiento, veo que restaurantes cada vez apuestan más por esa cocina verde, veo que el comensal también está cada vez más abierto a comer esta cocina verde, ya no es tan importante sacarnos ese pescado, sino que la verdura en sí o la fruta da un juego y una cultura gastronómica muy interesante.
1: Tony, en tu caso.
2: Bueno, pues yo quiero decir que hombre, me había costado un poquito más de trabajo porque el toque nos dedicamos al agro y claro, cuando llega el comensal y dice, me va a dar un calabacino de estos, Tony, quiero un chuletón, ¿no? Bueno, ha costado un poquito más de trabajo. Esto es un estilo de vida, es decir, empezamos a cuidarnos y luego es una forma de vida, es decir, porque al final tenemos que alimentar a muchas personas, no hay tanto pescado en el mundo, ni tanta carne en el mundo como para alimentar a tantos millones de personas que estamos en el mundo. Entonces, sí o sí, el tema vegetal va a crecer, sin duda ninguna, pero no porque es pura, simplemente por demanda y por necesidad y luego por un estilo de vida, ¿no? Es decir, la gente queremos cuidarnos, queremos sentirnos bien y eso suma. En Almería, pues está creciendo y crecerá muchísimo más. Hay demanda, pero bueno, haciendo las cosas bien. Porque claro, si te das con todo el cariño, te pones un plato de brócoli como hacían antiguamente cuando yo era niño, brócoli ahí con un sofrito de ajo y te ponían 1 kilo de brócoli ahí y no comían nada más que eso, pues eso no es divertido. O sea, lo que hemos hecho con otros productos de pesca o de carne, pues tenemos que hacerlo con la verdura, hacerlo divertido, con texturas tal, y estamos trabajando y aprendiendo muchísimo y estamos en un nivel, Almería tenemos esa facilidad de tenerlos tan cerca que no podemos dejar pasar, este testigo tiene que ir detrás de nosotros, no puede ser de otra forma.
1: Bueno, seguís con esa apuesta por los vegetales, gracias a los dos. Enhorabuena por el premio, acabamos de verte recogerlo en esas imágenes. Enhorabuena también por el trabajo que estáis haciendo desde la cofradía del tomate y que hacéis cada uno en vuestras casas, en vuestras cocinas, en vuestros restaurantes. Nos vemos pronto otra vez por aquí, ¿eh?
2: Muchísimas gracias.
1: Hoy en Agro 7, este segundo bloque nos está quedando muy gastronómico, siempre con ingredientes que provienen de nuestros sectores primarios. Vamos a saludar al gerente de Conde de Benalúa, a Eduardo Valverde. Eduardo, muy buenas.
3: Buenos días, ¿qué tal?
1: Bueno, acabáis de vivir unas jornadas gastronómicas muy granadinas, hay que decirlo, con dos ingredientes que son un auténtico lujo. Por un lado, vuestro aceite de oliva virgen extra, y luego algo que para muchos todavía es desconocido, un productazo que también es de la tierra, como es el caviar y el esturión, en este caso de Río Frío, conectando territorios, conectando Granada a través de los productos y a través de la gastronomía, y además en vuestro restaurante gastronómico en AMA, en la propia cooperativa.
3: Totalmente de acuerdo. Pues de lo que se trata, de darle visibilidad a nuestro aceite de oliva virgen extra con marca, como tiene que ser el aceite de oliva, con marca en este caso Conde de Benalúa. Y claro, qué mejor sitio que en un restaurante como el restaurante AMA, la cocina de Amarga y Pica, para que a través del aceite de oliva expliquemos todo lo que se puede hacer en conocimiento, bueno, pues del producto como el esturión de las manos del grupo Osborne.
1: Bueno, yo he tenido la
3: Todo un
1: suerte
3: lujo.
1: de estar en vuestro restaurante. El aceite de oliva, por supuesto, protagonista, es una maravilla. Desde aquí lo recomiendo a todos los que nos estén viendo. Pero creo que ha sido un lujazo la respuesta del público, ¿no? En estas jornadas que habéis llenado todos los días desde el 4 hasta el 10 de mayo.
3: Así es, bueno, estamos en un enclave relativamente muy cercano hacia la ciudad de Granada, hacia Jaén. En poco más de media hora pues puedes disfrutar de productos como el esturión extendido a través del aceite de oliva. Este restaurante es el primer restaurante que tiene un alma.

0: manzana de carácter industrial fuerte, con dimensión, con un equipo preparado justo para explicar cosas que tengan mucho sentido en el punto de vista gastronómico, utilizando el aceite de oliva como hilo conductor. O sea que un acierto en la parte nuestra y un acierto en la parte de todos los que han venido a visitarnos y a disfrutar la propuesta gastronómica, claro que sí.
1: ¿Crees que más allá del sector agroalimentario, este tipo de iniciativas vienen bien también para el turismo de Granada? Pensamos en Granada, pensamos en la Alhambra, pensamos en la sierra, en el esquí, pensamos incluso en la costa, pero en los pueblos de interior, a través de los productos, a través de la gastronomía, tienen también muchas oportunidades, ¿no? Con iniciativas así, Eduardo.
0: Claro que sí, hay que siempre tener en la retina que la cultura y el turismo siempre radica en la parte gastronómica. No hay cultura en ninguna civilización que no esté asentada en la gastronomía. Incluso en la política agraria común es el eje y es sobre lo que se ha cimentado la Unión Europea. O sea, imagínate si tiene importancia y relevancia los productos en la alimentación, que a través de la PAC ha unido a la Unión Europea y es el leitmotiv de la Unión Europea. Y cuando vienes a Granada, pues quieres probar productos auténticos de Granada, enlazados pues, con el aceite de oliva. El esfuerzo que hacemos nosotros como marquistas de aceite de oliva es entenderlo en esa dimensión. No venderlo por volumen, precio, expectativas, sino por usabilidad, por conocimiento, por lo bueno y lo rico que está y generando cultura gastronómica.
1: Fíjate que el aceite de oliva es hilo conductor, ¿no? De toda nuestra gastronomía mediterránea. Puede estar presente absolutamente en todos los platos, desde una apertura, un aperitivo, hasta un cierre en un postre. Eso lo vemos y lo probamos y lo saboreamos perfectamente en Ama. Pero estabas tú haciendo incidencia en la importancia de la marca, ¿no? Diferenciarse, hacerse reconocido, hacerse valer frente al consumidor final. Y os habéis unido en este caso dos empresas agroalimentarias de Granada que probablemente sois de las que más esfuerzos y mejor trabajo venís haciendo durante mucho tiempo. Y además estáis en enclaves pequeñitos de Granada, ¿no? Por un lado Río Frío, que se ha especializado en la cría del esturión ecológico, la producción de caviar, vosotros en Benalúa de las Tres Villas, marca, marca y marca, para diferenciar lo bueno, ¿no?
0: Claro, es que vivimos en un país que estamos siempre pensando en la producción, en el volumen, en el consumo, en la cuestión del producto generalista. Da igual que sea aceite, que sean tomates. Pero hay que agregarle valor y el valor se hace a través de la marca. Cuando le ponemos nuestra marca, nuestro nombre, la obligación con el producto y con todo lo que viene detrás, multiplica por 10. Y evidentemente al consumidor, cuando vamos a comprar pasta, pues queremos la pasta marca tal. Y si no está esa marca, nos vamos al supermercado de al lado hasta que encontramos la marca que a nosotros nos satisface y que nos gusta. Y en el aceite de oliva pasa igual. Hay clientes que les gusta nuestra marca de amarga y pica y que quieren un aceite igual, que amargue, que pique. Porque hay determinados platos en donde ese tipo de aceite es esencial. Y eso es de lo que se trata, de hacer un restaurante como concepto de idea, de desarrollo de productos, de conocimiento. Y enlazarlo y darle oportunidad al consumidor de que vea cómo funciona y que no se puede hacer cualquier plato con cualquier aceite que además esté sensacional. Es que hay cosas que son imprescindibles.
1: Has hablado de marca y pica, que es uno de vuestros buques insignia, ¿no? En cuanto a aceite, pero bueno, tenéis una gama mucho más completa, ¿no? Mucho más extensa dentro de Conde de Benalúa.
0: Correcto. Al igual que si me permite utilizar el símil con el vino, amarga y pica es nuestro producto local, es lo que se produce en nuestra zona, ¿vale? Es lo más identitario de la denominación de origen de Montes de Granada. Son aceites picuales, de variedad picual, que su personalidad te lleva a aceites que amargan, que pican, que van a maridar muy bien con platos determinados, pero también Conde de Benalúa facilita al mercado otro tipo de monovarietales y cupaje, o sea, desde arbequino, blanca, arbozana. Y tras la marca Conde de Benalúa tenemos una visión más transversal de los mejores aceites que podemos encontrar en España y en

0: y en la península ibérica, incluye Portugal, esa es la visión, tener lo local y tener lo transversal, tener aceites que sirven para unos platos y tener otros aceites de carácter transversal, no preparándolo en función de que sea más barato, sino que sea más interesante en la propuesta gastronómica. Ya para nosotros, el leitmotiv de nuestra compañía y de nuestra cooperativa está pensado en clave del consumidor, que entienda que no vale cualquier aceite y que no vale cualquier vino. Hay un vino para cada momento y un aceite para cada plato.
1: Eduardo, fíjate, hasta ahora hemos hablado de unir productos que son del máximo nivel, hemos hablado de generar valor para el territorio, ¿no? Todo esto a través de la gastronomía, del turismo, siendo protagonistas dos empresas del sector primario. Has hablado de la importancia que tiene hacer marca, ahora de tener un portfolio extenso que cumpla las expectativas del mercado, ¿no? Que tenga todo lo que pueden tener los distintos clientes que nos vamos a encontrar. Pero claro, alguien puede decir, desde una zona interior, pueblos pequeños, cooperativa, ¿cómo se mantiene el nivel de calidad, el nivel de compromiso, toda esa variedad, además, campaña tras campaña?
0: Bueno, eso es lo que hacemos las personas y no pueden hacer los ladrillos ni hará la inteligencia artificial. Va con el compromiso de las personas, del equipo humano que compone Conde Vinalúa, de los trabajadores, compañeros, del consejero, el presidente. Es tener la idea en la cabeza, en el negocio, y se puede conjugar perfectamente, atender a nuestros socios, proveedores y buscar ese arbitraje con el cliente de forma que lo hagamos muy bien y además tenga alto sentido y valor para que nuestros clientes nos escojan. Estamos en un mundo global y la marca te facilita la diferenciación. El resto es una cuestión de habilidades, de capacidades, de compromiso, de trabajar y que tengas mucho sentido lo que estamos haciendo. No se trata de que sea bonito, es que además tiene que estar muy bien y que tenga sentido, que cubramos una necesidad, que hagamos pedagogía sobre el aceite de oliva y la gastronomía. A fin de cuentas vivimos para comer, no comemos para vivir.
1: Esto es importante, esto es muy, muy importante. Eduardo, hemos pasado en el sector del aceite de oliva años tremendos de sequía, con reducciones importantísimas de la producción. Este año hemos sufrido justo lo contrario, ¿no? Tormenta tras tormenta, situación compleja tras situación compleja. ¿Cómo está la situación ahora mismo en vuestros cultivos y qué previsión tenéis para una campaña que, bueno, ya vendrá en el otoño, a partir del próximo otoño?
0: Pues mira, la pregunta es magnífica porque estamos tan acostumbrados a pedir ayudas porque no llueve, porque no hay cosecha, que cuando pedimos ayudas también porque llueve, pues se te queda un poco la cara que no sabes muy bien si es que pedimos ayudas porque lo nuestro va de pedir ayuda siempre. Por desgracia, ahora cuando llueve, el agua dura tan poco tiempo en nuestra zona que llueve en Benalúa y en 3 días el agua está en Sevilla. Vienen ayudas para los agricultores, pero realmente lo que tienen que venir son infraestructuras, son criterios de organización, gestión del agua, de forma que podamos garantizar más cosechas, con más estabilidad, con más regulación en el precio y que no nos encontremos que a veces no hay agua, a veces sobra agua, a veces el aceite está a 10 euros y otras veces va buscando el camino de 2 euros. No se trata tanto de que nos den ayuda y caridad, sino que nos doten de infraestructura, de un marco regulatorio que nos permita disfrutar del agua que legítimamente cae en nuestra zona cuando llueve y se pueda gestionar, no que vaya todo el agua de camino a Sevilla, de Sevilla a Portugal o al mar. Este país tiene talento, tiene agua y lo que toca es gestionarlo adecuadamente, sobre todo el agua.
1: El agua, que es fuente de vida y es esencial para la agricultura, en este caso también para el olivar. Eduardo Valverde, muchísimas gracias por atendernos. Vamos a estar pendientes y atentos a todo este tipo de iniciativas que os gusta preparar, organizar, buscando, pues eso, llamar la atención de los consumidores, crear experiencias nuevas, únicas, que no solo pongan en valor vuestros productos, sino también el territorio, Granada y Andalucía. Muchas gracias, Eduardo.
0: Muchas gracias por darnos visibilidad a todo este proyecto magnífico que estamos haciendo desde un pueblo tan pequeño.

0: pero con una visión de darle a conocer al mundo entero los mejores aceites de Granada.
1: Una zona
0: Gracias.
1: preciosa de
0: Muchas gracias.
1: Granada y de Andalucía. Hasta la próxima. No tenemos tiempo para más hoy, pero volvemos la próxima semana con más protagonistas, con más temas siempre de interés aquí en Agro 7. Que tengan un feliz fin de semana.

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0: Tiempo de Turismo en 7 Televisión, Tiempo de Turismo de este programa que se llama Siente Andalucía y que hoy cumple 639 semanas con todos ustedes, siendo el único dedicado íntegramente a la industria turística andaluza. Les comentaba en el programa anterior que, bueno, que a ver qué pasaba con las elecciones y a ver qué repercusiones podría o no tener sobre pues la Consejería de Turismo, que es con la que habitualmente tenemos trato, y les digo que ahora mismo pues no sabemos nada. Hombre, todo parece indicar que la estructura se va a mover poco. Sí les digo que el que hasta ahora ha sido gerente de la empresa pública de turismo de Andalucía, Lisardo Morán, pues ha fichado por el Ayuntamiento de Málaga para ser director del Palacio de Exposiciones y Congresos. Y no sabemos si a partir de ahí va a haber más movimientos. Evidentemente hay que nombrar un nuevo director gerente o directora gerente, quédense con lo de directora gerente. Y bueno, y más cargos que habrá que mover. Pero eso todavía pasará algún tiempo hasta que se ponga en marcha. Por cierto, a Lisardo, que gracias por todo y que le vaya bonito en ese nuevo cargo que va a tener como director del Palacio de Exposiciones y Congresos de Málaga. Dicho esto, vamos con temas, arrancamos con imágenes. Imágenes del Real de la Jara. Es un municipio pequeñito de la Sierra Norte de Sevilla, fronterizo con Extremadura. Y este es su castillo, uno de los mejor conservados de Andalucía y que está ahí pues para cualquiera que se quiera dar una vuelta por ese interior de Andalucía y buscar lugares como esta Sierra Norte y ese municipio del Real de la Jara. Lo que no falla son los turistas internacionales que llegan a nuestro país, y miren que estaban las cifras muy altas ya en el año 2025, pues en este año les digo que hasta el mes de abril, 10,1 millones de turistas internacionales han llegado a nuestro país, y Andalucía está entre las comunidades del pelotón de cabeza en cuanto a recepción de estos turistas.
1: España recibió cerca de 32,4 millones de pasajeros internacionales hasta abril, lo que supone un incremento del 5,1% respecto al mismo periodo de 2025, según datos publicados este martes por Tour España, que destaca la diversificación de mercados con incremento de llegadas desde China, Corea del Sur y Japón. Los pasajeros internacionales que llegaron a España en el mes de abril ascienden a 10,1 millones, lo que supone un incremento del 3,7% respecto al mismo mes del año anterior. El 86,5% del flujo total de pasajeros provino de Europa, lo que supone un 4,2% más que en abril de 2025, mientras que desde América llegó el 8,4% con un incremento del 6,2%. En abril, las seis principales comunidades autónomas acapararon el 97% del total de llegadas, registrando todas aumentos menos Canarias y Baleares. La Comunidad de Madrid, en la que

0: acaparó el mayor número de pasajeros con el 22,4% de las llegadas, siguiéndole Cataluña con el 21%, Baleares y Andalucía ambas con el 14,2%.
1: San Diego Comic Con Málaga ha participado por primera vez en el mercado de cine de Cannes, en Francia, uno de los mercados cinematográficos más importantes a nivel mundial, donde ha presentado Duna, una iniciativa para facilitar la conexión entre profesionales y empresas audiovisuales y turísticas que contribuyen al crecimiento de las industrias creativas. Con el objetivo de generar oportunidades de negocio, Duna coordinará encuentros durante la convención entre productoras de primer nivel con recorrido internacionales y pymes andaluzas vinculadas a la industria y cuyos servicios influyan en su desarrollo. Será el próximo mes de junio cuando San Diego Comic Con Málaga y Andalucía Film Commission abran la inscripción a las pymes andaluzas interesadas en participar en esta acción B2B. San Diego Comic Con Málaga mantendrá su foro de 90.000 asistentes, 22.500 por jornada, mientras ampliará de forma significativa sus espacios y contenidos con, entre otros, la incorporación de un pabellón adicional de más de 9.000 metros cuadrados. San Diego Comic Con Málaga, como uno de los grandes puntos de encuentro europeos para fan y profesionales de la cultura pop, ya cuenta con invitados especiales confirmados, entre ellos Elijah Wood y Sean Astin del Señor de los Anillos, quienes acudirán los días 3 y 4 de octubre, así como Richard Dean Anderson de MacGyver y Christian Knight de Juego de Tronos.
2: En Siente Andalucía nos gusta dar buenas noticias y nos gusta sobre todo cuando alguien del sector turístico, de la industria turística andaluza, pues despunta por algo y encima, además, algo raro, sus propios compañeros de viaje se lo reconocen. Verán, hace unos días se celebraba en Málaga el B-Tour Summit correspondiente a este año y es una reunión donde, bueno, pues representantes especialmente de eso que se llama turismo vacacional, de turismo en apartamentos turísticos, se reúnen pues para hablar de sus cosas, para hablar de futuro, para hablar de por dónde van los tiros. Y aprovechaban, entre otras cosas, para nombrar presidente de honor de la Asociación de Viviendas y Apartamentos Turísticos de Andalucía, alguien que, bueno, pues fue el germen de esa asociación, el germen de B-Tour, y que se llama Carlos Pérez Lanzat. Carlos, gracias por acompañarnos, bienvenido y enhorabuena.
3: Muchas gracias a vosotros.
2: Yo decía que esto de que te reconozcan los propios compañeros de viaje a veces no es tan sencillo.
3: Ya te digo, muchas gracias. Bueno, la verdad que el sector sí ha nacido de una forma muy cohesionada. Esto surge en el 2016, cuando surge el decreto de, precisamente en ese año, que no convencía. Y sí, el sector entiende que debe unirse para transmitir dentro de esa normativa de tanto de apartamento turístico, apartahotel, vivienda turística, es decir, alojamiento con cocina, que es algo muy maduro en otros destinos. Quizá el mercado anglosajón es el espejo al que mejor nos podemos mirar. Y ahí se están dando distintos modelos que son históricos en la Costa del Sol y en Andalucía, pero que se tenían que profesionalizar. En ese sentido estamos hablando pues desde villas de lujo, que tienen este tipo de licencias, las zonas rurales, muchos municipios hay más dependencia de este turismo residencial y de este modelo residencial donde hay un uso entre vivir y disfrutar el destino y de estos visitantes, o ya modelos mucho más sofisticados que hemos estado viendo a lo largo de B-Tour, como Branded Residence, Senior Living y otras tipologías que llamamos alojamiento flexible, pues porque permite dar una flexibilidad al usuario, es un usuario que al final llega en el destino con todos los servicios incluidos, con un uso residencial, pero con servicios de hospitalidad. Y estos híbridos entre residencia y hospitalidad son un poco los que están teniendo más perspectivas de crecimiento en el sector y que empezaron, lo tocamos en esa parte normativa de crear una patronal para tener esta interlocución y dar luz a la administración y trabajar con ellos. Y en B-Tour, pues que se tratan pues en los distintos modelos en que está pasando a nivel de oferta y demanda.
2: Yo creo que hay una palabra clave ahí, que es la de flexible, porque ahora hablan de alojamiento flexible. Digamos, porque es que lo de turístico parece que tiene un San Benito encima, una señal que no convence a todo el mundo.
3: Bueno, yo creo que, vamos a ver, en destinos maduros sí está habiendo ahora que hacer una gestión del éxito. Entonces sí estamos, no creo que sea una cuestión de convencimiento, creo que

0: es el camino que hemos peleado durante muchos años desde Andalucía. Las marcas Andalucía, Costa del Sol y Málaga son tres marcas con un valor global, tienen un impacto, son marcas reconocidas ya no solo internacionalmente, sino casi globalmente. Hemos invertido miles de millones de euros en llegar a ese posicionamiento de marca que muchos destinos querrían, teniendo en cuenta que hay una competencia alta, incluso la zona euromediterránea. Por tanto, ahora que hemos llegado a ese punto de madurez, ahora lo que toca es efectivamente una buena capacidad de gestión. Y esta flexibilidad, pues bueno, es lo que permite a esos volúmenes de población flotante, población que visita los destinos, sea por congreso, por estudiar un máster, por motivos sanitarios, por idiomático o por cualquier motivación o deportivos, que puedan esas visitantes alojarse en estas tipologías más especializadas y más profesionalizadas y no hagan un uso más intensivo de otras infraestructuras o de suelo residencial que permita esa mejor convivencia de los destinos. De manera que esa flexibilidad y además este perfil de demandante lo que va buscando es pues eso, un uso residencial, pues porque su estancia va a ser prolongada en el destino, pero mucho más profesionalizada y cada vez con un nivel de exigencia más de servicio.
1: Uh-huh. En esto, Carlos, no hace mucho entrevistaba a José Luque, el presidente de AECOS, y bueno, yo tengo también metido en la cabeza, no sé, esa marca de decir, bueno, es la principal asociación en número de camas, y me decían, no, ya no, somos los segundos. Me imagino que el número uno iba por esa asociación de viviendas y apartamentos turísticos.
0: Bueno, en todo lo que es alojamiento extrahotelero, ahora mismo en Andalucía representa más del 60% de la oferta reglada, ¿vale? Además, desde que nace el sector en 2016 hasta ahora, 2026, 10 años más tarde, vemos que ha habido una ultra regularización. De hecho, ya estamos en la siguiente curva, digamos, de la cima, que es hiperregularización, porque estamos teniendo incluso duplicidades. En concreto en viviendas turísticas, no en apartamentos turísticos. Apartamentos turísticos sí se hizo una modificación en el 2024 de la que participamos y la de apartahotel que por ahora no se ha tocado. Pero sí vemos que en el caso de la vertical de vivienda turística, que ahí vemos pues muchas villas, turismo residencial, zonas de costa que están afectadas por esta normativa, ya tienen no solo una licencia a nivel andaluz, sino otra a nivel nacional, pasando por incluso el registro de la propiedad. Quizá ahora, que de hecho ahora tiene que haber resoluciones a nivel de Europa porque eso va en contra de directiva europea y España puede ser sancionado por esto. Pero que estamos hablando de un sector ya totalmente regulado, sin fallo, digamos, de volatilidad o inseguridad jurídica. Ahora al revés, estamos en ese exceso de hiperregulación. Pero a nivel de capacidad, respondiendo a tu pregunta, pues sí, no es sorprendente. Un destino de Andalucía con 1.000 kilómetros de costa y ese volumen de segunda residencia que hemos atraído durante todas estas décadas, empezamos esto en los años 60, 70, pues estemos en ese volumen y con este liderazgo, porque realmente es un orgullo ver cómo estamos liderando todas estas nuevas verticales y estas nuevas tipologías.
1: Pues, Carlos, un día, a mí me gustaría un día que pudiéramos tener aquí una charla más larga aquí en el plató para hablar de esa demonización que en algunos casos ha querido hacer, hablar evidentemente de esa otra vivienda pirata que existe, no podemos decir que no exista, y bueno, y sobre todo de ver que, bueno, pues que la Asociación de Viviendas y Apartamentos Turísticos de Andalucía pues funciona bien. Hoy lo que queríamos era darle la enhorabuena por esa presidencia honorífica que bueno, que imagino que habrá celebrado, ¿no?, en estos días.
0: Sí, bueno, en el entorno de Vitura hay varios momentos para hacer contactos y poder hablar con gente y es verdad que no lo esperaba, un poco sorpresa, pero ha sido maravilloso.
1: Carlos, pues que muchas gracias, que enhorabuena y que nos citamos aquí en el plató cualquier día para hablar de esos apartamentos y viviendas turísticas de Andalucía.
0: Fenomenal, pues muchas gracias.
1: Gracias.
2: La 13 edición de Moros y Cristianos de Vera celebrará su gran desfile el próximo 6 de junio dentro de las fiestas patronales en honor a la Santísima Virgen de las Angustias. La gala de presentación celebrada esta semana en el Cine Teatro Municipal Regio reunió a representantes institucionales, festeros y vecinos en torno a una de las citas festivas más esperadas del calendario local. El alcalde de Vera, Alfonso García Ramos, destacó el valor de estas celebraciones dentro de la identidad del municipio y subrayó que Moros y Cristianos es una fiesta que se vive con enorme intensidad, donde participan generaciones enteras de familias y donde tradicionalmente

0: Tradición, convivencia e historia vuelven a llenar las calles cada año. La diputada provincial de Cultura, Cine e Identidad almeriense, Almudena Morales, destacó que estas fiestas tienen un valor incalculable para la provincia porque son mucho más que celebración, música y color, son memoria colectiva, historia viva e identidad almeriense.
1: El turismo de congresos, el turismo MAIS, es uno de los más demandados. ¿Por qué? Porque es un turista que está no mucho tiempo en el destino, pero que gasta mucho, muchísimo, y que es algo por lo que, digamos, entre comillas, se pelea en todos los destinos por atraer. Cádiz, la ciudad de Cádiz ha estado precisamente, y el Patronato Provincial de Turismo de Cádiz, en una reunión internacional para atraer a este tipo de turistas, como nos cuenta Santi Muñoz.
2: La provincia de Cádiz ha promocionado su oferta para acoger eventos corporativos, congresos y viajes de incentivos en una nueva edición de Global MICE Forum Especial Venus y Destination celebrado en Madrid bajo un formato boutique y altamente especializado. En el transcurso del evento, el equipo técnico del patronato ha presentado la oferta de la provincia a agencias especializadas del segmento, organizadores profesionales de congresos, responsables de eventos corporativos, oficinas de convenciones y entidades gestoras de espacios singulares y destinos turísticos nacionales e internacionales. La singularidad de los espacios de los que dispone Cádiz, su patrimonio histórico y cultural, la gastronomía, la conectividad aérea y la diversidad de experiencias turísticas conforman los principales ejes de la oferta provincial presentada en encuentros profesionales de este segmento. El turismo de congresos y eventos constituye además un segmento estratégico de alto valor añadido que contribuye a la desestacionalización turística y genera un importante impacto económico en el territorio, como se ha señalado. Es por eso que el Patronato de Turismo de la Diputación organiza viajes de familiarización dirigidos a profesionales destacados del segmento. En concreto, durante el mes de mayo ha desarrollado dos acciones de este tipo, una con la participación de agencias especializadas en el mercado nacional y otra dirigida a responsables de eventos de empresas del ámbito corporativo.
1: Hay sitios en la costa de Málaga, por ejemplo, que tienen unas características muy especiales. Por ejemplo, el poder presumir de tener el mejor clima de Europa, algo que habitualmente hacemos con el alcalde de Torrox. Pero es que además también este año pues están de enhorabuena porque tienen tres banderas azules en su litoral y además dentro de poco se va a poner en marcha la campaña de seguridad en las playas y socorrismo, que tiene características muy especiales. En pocos sitios van a haber drones de vigilancia, unos de vigilancia y otros de auxilio. Y en muy pocos menos, más todavía, van a encontrar perros salvavidas. Óscar Medina, alcalde de Torrox, bienvenido. Gracias por acompañarnos.
3: Muchas gracias. Pues oiga, sí, tiene razón. Yo creo que pocos sitios en el mundo, ¿no? En el mundo, porque hemos salido en todos los medios internacionales el año pasado, tenemos perros, los únicos de la Costa del Sol homologados por Capitanía Marítima para que puedan estar en las playas. Hay otro municipio que tiene perros salvavidas, pero en la playa de perros. En la playa, nosotros son en los 9 kilómetros de costa. Drones que te pueden dar un flotador y salvar la vida automáticamente. Otros drones que te avisan, te informan, avisan a la ciudadanía. La verdad es que el servicio más moderno, yo me atrevería a decir, de España, cuando lo licitamos el año pasado, y este año pues obviamente mantenemos un servicio que dio la vuelta al mundo, porque al final estamos hablando de que hay cientos, 100.000 personas puede haber perfectamente un día de agosto, y tenemos que velar por la seguridad de todos los usuarios, y creo que con este sistema estamos a la vanguardia.
1: Estábamos viendo imágenes de los perros del año pasado, que yo no sé si los han metido en plantilla ya para este año o van a ser distintos, pero era un espectáculo el verlos cómo se metían en el mar.
3: Sí, a ver, tenemos zodia, moto acuática. Lo que pasa es que en un municipio como Torrox, con muchísimo extranjero nórdico, a ellos les inspiraba mucha confianza. Nosotros en España también queremos muchísimo a nuestros perros, son parte de la familia, pero el alemán, el belga, lo tiene aún mucho más arraigado de hace muchos más años, en el que, bueno, en España, y entonces ellos estaban encantadísimos, y por eso eran muchas televisiones alemanas las que nos llamaron durante el verano, porque estaban totalmente sorprendidos gratamente de que tuviéramos unos perros tan preparados

0: que perciben, ellos mismos perciben el peligro. Obviamente están tutelados por su monitor, pero bueno, también me quedo con el sistema de drones, que como te he dicho, pueden salvar la vida en momentos difíciles. Un dron te puede aparecer en cuestión de minutos y eso es muy, muy, muy importante.
1: Alcalde, vamos a hablar de lo primero que le comentaba, porque, hombre, en 9 kilómetros de costa, tener 3 banderas azules, esto no es fácil.
0: Bueno, y sobre todo porque tenemos la mitad del municipio, Peñoncillo, Calaceite, que le queremos dar esa impronta más medioambiental, entonces tenemos muchísimas banderas de medio ambiente, de sostenibilidad, y es en esa mitad, desde Conejito hasta el Moche, donde hemos pasado a tener una bandera azul a tener 3, ¿no? El municipio se divide 4,5 kilómetros, casi 5 de un lado para otro desde el faro, y es verdad que la zona del Peñoncillo y Calaceite jugamos más con esas banderas medioambientales, pero la bandera azul, que es la más turística, la que conoce la ciudadanía española y europea desde hace muchísimas décadas, antes de llegar nosotros teníamos una sola bandera azul y ahora tenemos tres, la de Ferrara, que es la zona más turística, más internacional, la playa del Morche, que también es una playa muy, muy, muy, muy turística, y esa playa del Cenicero, la zona de Torcasol y Los Llanos, así que de una a tres banderas no está nada mal.
1: Alcalde, no le voy a preguntar tanto por lo que cuesta en dinero, sino por lo que cuesta mantener las playas para que cuando llegue ese examen lo aprueben con nota.
0: Sí, no, la verdad que exige mucho bandera azul, y nosotros lo hacemos con gusto. Nosotros tenemos unas playas, de las mejores playas, yo me atrevo a decir, de la Andalucía Oriental, son playas muy, muy equipadas. Hacemos un trabajo muy, muy largo. Me quedo con esos baños asistidos a personas con movilidad reducida, que con muchísimo cariño hacen los voluntarios de Protección Civil en zonas, digamos, que tenemos habilitadas. Este año estamos mejorando incluso la accesibilidad para personas con movilidad reducida, que puedan llegar prácticamente hasta el mismo mar con unos mecanismos mucho más modernos y ágiles. Tenemos nuestras sombritas súper bonitas para que la gente pueda ir con sus niños, con abuelos, con los nietos, a tomarse un picnic en la misma playa. La verdad es que tenemos muchísimo equipamiento de 9 kilómetros. Es que, claro, tenemos 9 kilómetros totalmente operativos. Hay muchos municipios de la costa andaluza, o si tienen 20 kilómetros de costa, 10 son inaccesibles. Nosotros son 9 kilómetros aprovechados al 100% para los usuarios, para los vecinos, para los visitantes. Así que el esfuerzo es mucho mayor. Y te puedo decir, Lino, que en los 9 kilómetros de playa se puede disfrutar con seguridad y de todas las amenidades. También te digo que hay de todo. La persona que quiere una playa más salvaje, estar más tranquilito, pues elige esas playas de Calaceite, que están justo al lado de Nerja, y las que quiere una playa más cosmopolita, con más chiringuitos, bueno, pues tiene la de Ferrara, la del Morche. Es decir, hay playas para todos los gustos. Es una playa, son playas para todos, casados, solteros, jóvenes, para que estén más tranquilos, para el que quiere. La verdad que ofrecemos el mejor clima de Europa y las mejores playas del sur de España.
1: Alcalde, si lo dice usted, yo le voy a hacer caso, evidentemente. Que oiga, que enhorabuena por esas tres banderas, que vaya bien esa campaña de salvamento y socorrismo, que empieza el día 13, si mal no recuerdo, y que va a estar habilitada junio, julio, agosto, con especial incidencia los fines de semana, porque lógicamente es cuando más gente se da cita en esas playas. Lo dicho, que muchas gracias.
0: Así es, amigo.
1: Y que enhorabuena.
0: Muchísimas gracias en Andalucía de 7 Televisión.
2: La Diputación de Córdoba, a través del Patronato Provincial de Turismo de Córdoba, ha participado junto a Turismo Andaluz en un importante receptivo turístico organizado por la Oficina Española de Turismo de Pekín, con el objetivo de promocionar Córdoba como destino turístico por su vinculación con rutas cinematográficas y telenovelas. La diputada provincial de Turismo, Narci Ruiz, ha destacado que Córdoba levanta mucho interés turístico por su cultura, gastronomía y el maravilloso entorno natural. De ahí que uno de los mayores atractivos de la provincia sea el Castle Love, donde podrán contemplar las fortalezas de la provincia. Para la delegada, la Diputación se ha convertido en uno de los referentes en la organización de viajes de prescriptores turísticos impulsados por las oficinas españolas de turismo de todo el mundo, por el interés que despierta la provincia de Córdoba.
1: Al principio del programa les hablábamos de la San Diego Comic Con, será en el mes de octubre, en Málaga, que será su segunda edición, de las cosas que vamos sabiendo de esa mayor capacidad de esos nuevos...

0: Espacios para que todo el mundo pueda disfrutar de este acontecimiento único en el mundo y que desde que se trasladó el año pasado también a Málaga es único en Europa. Bueno, pues en este fin de semana, a menor escala, tiene lugar también en Torremolinos otra cita relacionada con esa cultura pop y que se llama el FreeCon. Vicente Roca nos habla de ella.
1: FreeCon, el Festival Internacional de Cultura Pop, Manga, Cómic, Series y Videojuegos del Sur de Europa, que se celebra

0: conocimiento del país, así como reforzando su dimensión internacional con invitados, contenidos y experiencias llegadas de distintos puntos del mundo. La alcaldesa de Torremolinos, Margarita del Cid, ha agradecido a la organización del evento su implicación y esfuerzo para conformar un cartel con invitados de gran prestigio internacional, así como para diseñar una agenda de actividades complementarias de la que todo el mundo pueda ser partícipe y que se haga eco de las últimas tendencias.
1: Yo creo que si nosotros que reivindicamos que durante todo el año somos el paraíso, yo creo que cuando llega en este momento del mes de mayo, que este año es entre el 22 y el 24, y que además está dentro de un mes muy especial para nosotros, el paraíso se multiplica, ¿no?, de la diversidad. Torremolinos es la ciudad donde todo el mundo es lo que quiere ser. Así que creo que sin duda, si todos los años este festival tiene mucho que ver con Torremolinos, mucho más en esta época, el orgullo Pride, el orgullo friki. Así que encantados de estar con vosotros en este décimo aniversario, y sobre todo que sea también una seña de identidad de la ciudad de Torremolinos, donde todo el mundo es quien quiere ser.
0: El diputado provincial y concejal del Ayuntamiento de Torremolinos, Luis Rodríguez, ha puesto en valor este evento imprescindible para entender la industria creativa en Málaga y de un proyecto estratégico para el turismo.
2: Si hablamos de Freecon, evidentemente no solo hablamos de cultura geek, no solo hablamos de una comunidad y no solo hablamos de la pasión de esa comunidad por la cultura pop. También hablamos de un evento que creo que es imprescindible para entender la industria creativa en la provincia de Málaga y sobre todo de un proyecto que es estratégico para el turismo. Y claro, si hablamos de turismo, pues evidentemente siempre tenemos que hablar de Torremolinos, como dice su alcaldesa, del origen del paraíso. Con lo cual, creo que ese nexo de unión, ese binomio entre Torremolinos y la Freecon, desde hace ya unos años, creo que este es el tercero, si no me equivoco, lo convierten en un evento especial y único.
0: Entre los principales nombres internacionales confirmados para esta edición se encuentran el actor Giancarlo Esposito, reconocido por producciones como Breaking Bad, Better Call Saul, The Mandalorian o The Boys. Como una de las principales novedades de este décimo aniversario, Freecon incorporará por primera vez una jornada inaugural con la celebración del K-Pop Fest, una pre-party temática dedicada a la cultura pop coreana que ampliará la experiencia del evento desde el inicio del fin de semana. Freecon afronta su décimo aniversario con el objetivo de seguir creciendo como uno de los grandes referentes nacionales de la cultura pop contemporánea y un motor de impacto turístico, económico y cultural de Andalucía.
3: Hasta aquí el programa de hoy, nos vamos ya con imágenes, al igual que hacemos al principio de cada programa, pues lo hacemos también para concluir. Imágenes en esta ocasión de un municipio de la Sierra de Cádiz, Olvera, uno de esos lugares preciosos, mágicos, que hay que conocer, que hay que visitar y que hay que disfrutar y paladear. Son los que nos gusta buscar como destinos en Siente Andalucía, tanto de costa como de interior, en este caso con Olvera, con este municipio, les decía, de la Sierra de Cádiz. Nos vamos a despedir por el día de hoy. Volvemos la semana que viene. Serán ya entonces 640 las semanas que estaremos con todos ustedes y veremos si hay novedades en torno a qué va a pasar con esa consejería de turismo vital para el desarrollo turístico de Andalucía. Que gracias por su compañía, que sigan preparando viajes, vacaciones, esos puentes, esos fines de semana provechosos. Nosotros estaremos aquí, mismo sitio, misma hora, la semana que viene. Hasta entonces.

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0: Hola, buenas, bienvenidos a Espacio Innovación, un espacio en el que cada semana intentamos abrir una ventana a lo nuevo, al futuro. Hoy tenemos dos entrevistas y las dos están enfocadas en temas de educación, aunque descubriréis rápidamente que cada una de ellas toca temas muy diferentes, aunque tengan las dos que ver con temas educativos. Así que vamos a empezar por la primera, porque cuando tenemos dos entrevistas no suele faltar tiempo, así que cuanto antes empecemos, mejor. La primera entrevistada es Carmen Sánchez. Buenas tardes, Carmen.
1: Hola, ¿qué tal?
0: Que tú eres fundadora del Sevilla Montessori School, ¿no?
1: Uh-huh, sí.
0: Que ahora veremos que es un colegio pues particular, sobre todo porque creo que es el único en Sevilla de este tipo, ¿no? Y hablaremos contigo sobre todo, a ver si nos explicas bien, sobre todo a mí que no tengo mucha idea, porque no tengo niños, que es el método este Montessori. Pero antes que nada, como emprendedora que viene a Espacio Innovación, nos gusta siempre conocer los inicios, cómo surgen las cosas. ¿Tú cuándo creaste la escuela?
1: Vale, Sevilla Montessori School inició ahora un poquito más de 10 años. Vale, y iniciamos en Sevilla Capital, uh-huh, en el barrio de Nervión.
0: Sí, y creaste la escuela desde cero. ¿Tú te consideras una mujer emprendedora?
1: Pues sí, claro que sí. La verdad es que sí, que esa ha sido una de las mayores dificultades quizás, ¿no? Pues crear la escuela desde cero y también no solamente crear una escuela, sino crear este tipo de colegio.
0: ¿Qué fue que te llevó desde el primer momento a poner en marcha este proyecto? Pues, porque ya decimos que ahora cumple, hace un aniversario, uh-huh, pero si ahora mismo es único, digamos, en Sevilla, no sé si en Andalucía hay más colegios de este tipo.
1: Sí, en Andalucía hay bastante más escuelas Montessori, la verdad. Hay muchísimas, sobre todo concentradas en la provincia de Málaga, uh-huh, ¿vale? Pero es cierto que depende de qué provincia de Andalucía, pues nos encontramos menos.
0: Vale, pues eso te decía, que si ahora es especial, sobre todo en Sevilla, imagino que hace el tiempo desde cuando la fundaste y sería aún más original. ¿Qué pensaste para ponerla en marcha? ¿En qué situación estaba?
1: No, bueno, pues sí, la verdad es que, bueno, a mí siempre me ha interesado mucho el factor del desarrollo humano, ¿vale? Y el desarrollo de la personalidad, ¿no? Y cómo se forja eso, y realmente eso tiene que ver en la educación y en la infancia, ¿no? Uh-huh. Entonces, bueno, pues, debido a mi trayectoria también, que he estado un poco fuera de España, he estado también en Europa, uh-huh, trabajando fuera, es donde realmente pues descubrí Montessori. Y bueno, pues lo que más me llama la atención es cómo la manera realmente que tiene este método, ¿sí?, de acercarse al niño y de motivarlo hacia el aprendizaje. O sea, eso fue lo que más vi llamativo. Y luego, realmente, lo positivo que es y lo experiencial que es a la hora de adquirir ese conocimiento, ¿no? Entonces, bueno, también luego miras tu trayectoria personal, ves cómo has ido educando tú, cómo has ido creciendo, uh-huh, y dices, jolín, pues es súper interesante, hubiese sido muy, muy bonito si esto lo pudiese haber disfrutado yo en mi ciudad. Uh-huh. Entonces, bueno, pues me empecé ya a informar, a mover un poco más, y vi que realmente en Sevilla no había ningún centro Montessori, sí, entonces cuando inicié, con un pequeño, digamos, local, uh-huh, en el mismo barrio de Nervión, luego nos trasladamos al actual chalet, y es donde ahí inicié,

0: y eso, pues viendo que realmente no había nada enfocado a Montessori en la infancia y para empezar, pues sobre todo con las etapas más tempranas, ¿no?
1: Uh-huh. Bueno, te iba a preguntar ahora por los inicios, pero yo creo que es el momento ya de que entremos. Además, estamos viendo imágenes ahí, creo que de, evidentemente será la escuela, ¿no?
0: Ah, sí, sí. Sí, justamente.
1: Pues eso, que hablemos, ¿qué es el método Montessori? ¿Por qué es tan especial?
0: Vale, a ver, bueno, pues es que la pedagogía Montessori es una pedagogía que se centra fundamentalmente en el niño, ¿vale? Entonces, lo que hace la pedagogía Montessori es cubrir todas las necesidades que tiene un niño y sacar, pues digamos, su máximo potencial. Montessori lo que pone es, teniendo el foco en él, lo que hace un método muy individualizado, que lo que quiere lograr es que parta del propio niño, volviendo a la palabra, ¿no? Que parte del propio niño y que sea el propio niño que sea el actor de su aprendizaje.
1: Sí.
0: Entonces, lo que hace María Montessori es, que María Montessori fue una médico psiquiatra, lo que hace es preparar un entorno adaptado para cubrir todas esas necesidades que va teniendo ese niño en su desarrollo. Entonces, realmente, bueno, el método Montessori es un método de enseñanza que usamos, digamos, como otra metodología, aunque volvamos a repetir la palabra, que no se usa a lo mejor la educación convencional, pero que al final se logra los mismos contenidos, los mismos objetivos que podemos tener en cualquier otro tipo de escuela.
1: O sea, es ponerle al niño un entorno, pero luego mayormente el niño va por libre, va buscando sus propias, digamos, motivaciones, ¿no?
0: A ver, si realmente es como, es un... María Montessori trabaja con el niño con la libertad y con los límites, ¿no? Porque si no hay límites tampoco podemos llegar al aprendizaje, ¿no? Lo que hace es montar un ambiente preparado donde tenemos todas las áreas de desarrollo del niño. Si podemos hablar de la etapa, por ejemplo, 3-6, ¿no? Lo que es la preescolar, pues María Montessori le prepara el ambiente. La base es para ella, bueno, vida práctica y los materiales sensoriales, que es lo que hacen desarrollar la inteligencia, pero luego también tiene las áreas de matemáticas y de lenguaje. Entonces, bueno, realmente lo fundamental no solamente la parte académica, ella, como decimos, se centra mucho en el niño y lo que quiere también es trabajar mucho la base emocional. Y lo que quiere lograr a través de ese ambiente preparado es que el niño tenga una motivación natural e interna hacia el trabajo. Entonces, no es que él llegue solo al ambiente y libremente va diciendo, sí, es así, él va diciendo libremente, pero para eso está el papel de la guía, que es fundamental, el que le va orientando hacia lo que realmente el niño debe
1: de estar haciendo, ¿no?
0: Sí, debe de aprender, pero... O sea, nace del niño, pero ella le va guiando en función de su etapa del desarrollo.
1: Oye, para hacernos una idea, ¿en qué se diferencia vuestro colegio a cualquier colegio de Sevilla, cualquier colegio que no es Montessori? ¿Cómo es una mañana de un chiquillo, por ejemplo, de un alumno?
0: Vale, pues bueno, nosotros somos... la característica principal de Montessori es que para nosotros es fundamental, pues bueno, mantener, como digamos, la pureza del método al 100% y trabajar en exclusiva con ellos. Y luego, pues una mañana de un niño en Montessori es, él llega por la mañana, normalmente llegamos a las 8:30 y lo que hace es empezar una rutina de trabajo. Inicia con un material que él decide y empieza a trabajar. Durante ese tiempo él va cogiendo diferentes tipos de materiales y puede recibir una presentación normalmente de la guía, ¿no? Entonces, la guía es la que está observándole y la que va viendo qué necesita en ese momento o qué presentación le debemos de seguir dando. Entonces, en ese momento recibe una presentación y también sigue trabajando. Después del ciclo de trabajo, él tiene el tiempo del desayuno, digamos.
1: Sí.
0: Entonces, hay una mesita que es donde se sientan los niños a desayunar. Ellos saben perfectamente respetar los turnos. Entonces, cuando está disponible la fruta, ellos cogen su bol, se sientan en la mesa, toman la fruta y luego lo ponen a lavar. Después de ese ciclo de trabajo que Montessori se lleva siendo como en torno a 3 horas, pues ya los niños se recogen un poquito en una pequeña asamblea antes de salir, hablan con la guía y luego ya llegan al patio. Es verdad que para nosotros la parte de alimentación es fundamental y también está incluida dentro de la rutina Montessori. Entonces, después del patio empezamos con el almuerzo, pero previamente al almuerzo hemos tenido algunos niños con tareas de responsabilidad que han ido poniendo la mesa, ¿no? Entonces luego ellos mismos se sirven la comida, almuerzan, recogen sus platos, recogen un poco lo que viene siendo, ¿no?, el entorno de donde han comido. Luego normalmente en nuestro centro siguen trabajando un poquito más, como unos 45 minutos, y luego ya tenemos como una actividad complementaria. A ellos puede ser, por ejemplo, el deporte, puede ser la

0: música, toman un Xanax muy liviano y ya se marchan.
1: Para casa. Lo que estoy viendo, por lo que me estás contando, es que un alumno de Montessori es como muy autónomo, ¿no? Tiene guías, ¿no? Gente que le supervisa, pero que es muy autónomo y además muy responsable desde muy pequeño, ¿no? ¿Esto qué beneficio le trae a un niño?
0: Ay, claro, sí, es que realmente lo que busca el método Montessori es fomentar la independencia y la autonomía como uno de los puntos principales, ¿no? Entonces, las habilidades sociales que va a desarrollar los niños van a ser la autonomía, van a ser la independencia. También luego van a ser niños que, al tener la mezcla de edad, porque nosotros los ambientes Montessori tenemos una mezcla de edad de 3 a 6 años, pues favorece otras habilidades sociales como pueden ser un liderazgo sano, como puede ser la responsabilidad, como tú bien has dicho. Entonces, bueno, realmente los niños Montessori, al final ellos aprenden a gestionar su propio tiempo, aprenden a motivarse hacia el trabajo y aprenden a ese amor, digamos, hacia lo que es el trabajo, ¿no? Nace como la voluntad, o sea, las ganas de querer trabajar. También hay una cosa que enriquece mucho el ambiente, ¿no? Que es, por ejemplo, que solamente tenemos un material para cada cosa, que eso puede parecer, wow, ¿cómo puedes tener un material para cada cosa si dos niños al mismo tiempo pueden hacer? A ver, eso tiene que ver porque los niños, primero que cada uno va a su ritmo, ¿no? Por eso la mezcla de edad, pero también lo que hace es esa motivación hacia el aprendizaje. Nos ha ocurrido casos de niños que a lo mejor le hemos iniciado en una actividad de vida práctica, que es coser un botón, y que han querido ir al día siguiente antes que su compañero para coger el material de coser el botón, ¿vale? Y hacerlo el primero, ¿no? Pues entonces ahí estamos viendo, pues, también ese niño que sabe que va a tener que esperar, que va a tener que coger otro material. También, bueno, pues si no, puede ser otro como el alfabeto móvil, que es cuando empiezan a escribir sus primeras palabras, que les surge muchísimo interés, ¿no? Entonces, sí, yo diría que eso, que lo que fomenta muchísimo la autonomía, la independencia, la responsabilidad y también las habilidades sociales.
1: Hace poco creo que habéis ampliado el centro. Ahora mismo, ¿cuántos niños matriculados hay en vuestro colegio? ¿Y qué ratio hay? Porque siempre en tema de educación se habla mucho de las ratios, sí. De cuántos niños están en un aula, vamos.
0: A ver, sí, realmente Montessori, digamos que lo tenemos que entender de otra manera, como podemos entender la educación actual, ¿no? Montessori tiene normalmente ambientes con varios niños, ¿vale? Porque, como lo que te comentaba, sigue buscando esa autonomía, esa independencia, esa cohesión social. Entonces, eso solamente se puede dar con un ambiente de niños y una guía que le vaya orientando, y si es verdad que tenemos un asistente. Depende mucho de los ambientes Montessori. Normalmente suelen rondar con dos adultos en el aula, o a veces incluso pueden poner un tercero, ¿no? Pero la ratio es verdad que sí, que podemos decir que es más positiva en ese aspecto. Y luego el tema de cuánto número de alumnos, más o menos, sí. Nosotros es verdad que estamos creciendo progresivamente desde que abrimos. Nosotros tenemos niños de los 12 meses hasta los 12 años y, bueno, pues nosotros hemos llegado a tener en torno a unos 80 alumnos en la escuela, y si es verdad que podríamos tener máximo hasta unos 100.
1: Otra parte importante del colegio, evidentemente, serán los profesores, ¿no? Que ya nos quedan un par de minutos, pero te quería preguntar también por ello, que tienen que tener un perfil diferente a un profesor normal, a un docente normal.
0: Sí, a ver, es verdad que los profesores que tenemos en Montessori son muy cualificados, realmente tienen que tener, para nosotros lo fundamental es que estén acreditados por la Middle State Association nosotros somos un centro educativo que estamos acreditados por la Middle State Association, pero para nosotros lo fundamental es que los profesores estén acreditados por la Asociación Montessori Internacional, ¿vale? Que es la que fundó María Montessori. Y luego también, como nosotros somos un cole que, como te he dicho antes, estamos acreditados por la Middle, el inglés es fundamental y trabajamos con Full English Immersion, entonces nuestro equipo siempre suele ser bilingüe y nativo.
1: Oye, no sé si última pregunta, pero ¿recomendarías a los padres? Por lo visto, cada vez más padres, ¿no? Como aceptando o llevando, bueno, tú has dicho que habéis ampliado el colegio y que cada vez hay más niños matriculados. ¿Cómo, o sea, recomendarías evidentemente el método Montessori a los padres? ¿Y se pueden tener en casa también, aparte de colegio?
0: ¿Cómo que tener en casa?
1: No, o sea, aplicar este tipo de metodología en casa.
0: Hombre, a ver, no se recomienda aplicar la metodología Montessori fuera de lo que es un ambiente preparado. Es cierto que sí podemos trabajar lo que es más la parte del desarrollo emocional, ¿vale? O de la vida práctica, la autonomía, digamos, ¿no? Eso sí se puede trabajar desde casa. Y, bueno, realmente lo que suelen buscar los papás que vienen a nuestra escuela son una educación más individualizada, más centrada en el niño, también que favorezca muchísimo eso, la autonomía, ¿no? Y luego también, pues, que desarrolle la creatividad y el pensamiento crítico.
1: Pues Carmen, muchas gracias por venir a Espacio Innovación, contarnos todo esto del método Montessori, que de verdad yo no conocía nada hasta antes de empezar a preparar la entrevista, y ha sido bastante interesante conocer una forma diferente de educar a los niños, y que como mujer emprendedora que te vaya bien, que te siga yendo tan bien como hasta ahora.
0: Vale, muchísimas gracias.
1: Muchas gracias. Y nada, volvemos en un segundo, en dos segundos, tres segundos, con otra interesante entrevista. Pues estamos de vuelta y, como teníamos prometido, tenemos otra interesante entrevista vinculada al mundo de la educación, porque tenemos con nosotros a Enrique Carvajal, que es profesor de la Universidad CEU Fernando III. Buenas tardes, Enrique.
2: Buenas tardes, Raúl, ¿cómo estás?
1: En esta sección siempre me gusta comenzar un poco más o menos igual, Enrique, que es preguntándote cómo resumirías tu trayectoria profesional a modo de presentación para los espectadores.
2: A modo de presentación, mi trayectoria es totalmente en el mundo de la empresa. Y de hace un año y medio, cerca de dos, pues me incorporo al mundo académico por un concepto muy sencillo, es decir, retornar a la sociedad pues lo que he aprendido en estos años en diferentes países y en las diferentes empresas en las que estoy. Entonces, bueno, pues el enfoque, como también me gustaba el tema de la enseñanza y tenía experiencia en escuelas de negocio, pues bueno, pues ha sido un paso natural. Y ha sido, la verdad, que un paso muy bonito, ¿no?
1: Porque has trabajado en empresas, en grandes empresas, y has dado clases en muchos sitios del mundo, como has dicho, ¿no?
2: Sí, he trabajado en compañías como puede ser Decathlon, BP, la petrolera, bueno, pues Calzados Maripaz, aquí en España, y bueno, y también lo que es el grupo de TM, que es Tucasa.com, Cambalache y demás. Y después, bueno, pues desarrollé empresa por mi cuenta y he estado viviendo en países como en Francia, en Inglaterra, Estados Unidos, México, Colombia, con diferentes sedes en diferentes sitios, ¿no?
1: Y ahora estás dando clases en la Universidad CEU Fernando III y estás dando clases a alumnos sobre temas de inteligencia artificial, ¿no? ¿Qué enseñas exactamente?
2: Sí, bueno, lo que enseño exactamente es todo lo que tiene que ver con lo que es la base del marketing, y que es un poco, pues, la especialidad, la parte que yo me he dedicado, el marketing y la estrategia. Y además, bueno, pues como hoy en día todo lo que es la enseñanza y la sociedad, pues no se entiende fuera del contexto de la IA, pues también ayudo y enseño cómo se debe de utilizar la IA para que los chicos puedan sacarle máximo partido, ¿no?
1: ¿De qué edades estamos hablando?
2: Estamos hablando de chicos de entre 18 y 20 años.
1: Y los jóvenes a esa edad, yo no tengo mucho contacto con jóvenes de esa edad, están muy familiarizados con la IA, cómo la manejan, porque la IA realmente de uso masivo, pues llevaremos un par de años con ella, ¿no? O incluso menos. Para ellos, ¿cómo la tratan?
2: Bueno, pues es interesante pregunta. Vamos a ver, parte de datos reales, es decir, el uso de la IA consciente, porque eso hay que separar, ¿vale? Hay muchas herramientas de IA que se están utilizando y no somos conscientes realmente de que llevan IA, ¿no? Pero el uso de la IA consciente en España no llega a un 34%, es decir, todavía no ha llegado al cénit, digamos, del conocimiento de los primeros usuarios, ¿no? Y de ese 34%, pues prácticamente el 94% no sabemos utilizarla correctamente. Entonces, la IA, ¿qué es lo que sucede con estos chicos? Como eso no lo han aprendido en su casa y nadie les ha enseñado la utilización de esas herramientas, pues llegan utilizándolo en bruto. Es decir, yo pregunto a la IA y la IA dispone de mí, claro. Y lo que saque la herramienta, pues la Open IA, pues me lo trago y ya está, ¿no? Esa es la situación de partida, ¿no?
1: ¿Es importante tener un acercamiento ético con la IA?
2: Sí,
1: por supuesto. Y sobre todo eso, por ejemplo, no fiarse de todo lo que te dice la IA, tener una visión un poco crítica, ¿no? con esa interacción, ¿no?
2: Por supuesto. ¿Qué sucede con la IA? La IA se nutre de fuentes abiertas, ¿no? Realmente, ¿no? Entonces, como la IA no piensa, la IA es lo que hace es una combinación de mucha información, muchos datos, pues lo que suelta es lo que considera que es lo más óptimo para esa persona. ¿Qué sucede? Y parto del trabajo que yo realizo en las aulas. Mi trabajo principal es enseñar a los chicos a utilizar el cerebro, la cabeza, y desarrollar el pensamiento crítico. ¿Por qué? Porque si saben utilizar el pensamiento crítico, que es la base,

0: sabrán utilizar correctamente la IA y no a la inversa. No les utilizará la IA. De modo que al final lo que tienen que saber es hacer las preguntas correctas y sacar la información de las fuentes adecuadas, fuentes fidedignas, de modo que realmente el trabajo que ellos hagan con la IA, utilizando esas herramientas, sea eficiente y óptimo, ¿no? Pero sí que hay un punto de partida, es decir, el punto de partida es ese pensamiento que tienen que desarrollar para poder hacer las preguntas, pero también ese pensamiento en el cual tienen que ser honestos con ellos mismos y saber hasta qué punto la IA les está ayudando y hasta qué punto ellos tienen que hacer el trabajo, ¿no? ¿En qué sentido? Vamos a hablar finalmente, yo se lo digo a los chicos, digo, chicos, la IA no es otra cosa que una secretaria muy tonta, muy tonta, muy tonta, que maneja muchos datos y te los maneja muy rápidamente. Por lo tanto, o tú sabes pensar por la IA o la IA no va a hacer el trabajo correctamente, ¿no? Y en esa línea me muevo.
1: De todas formas, entiendo o estoy entendiendo que eso, al final son enseñanzas que vale para la IA, para el uso de la IA y para la vida diaria, ¿no? O sea, para la vida fuera de la universidad. Que por otra parte también es cierto que las universidades deberían, de todas las universidades deberían tener como objetivo dar una formación así de amplia a los alumnos, ¿no? Que sean críticos, que sean, bueno, pues eso, que sean honestos y ese tipo de cosas, ¿no?
0: Sí, vamos, la base de un buen directivo, y es un poco en esa línea en la que me muevo, la base de un buen directivo es una persona equilibrada. Y para que una persona equilibrada tiene que tener los tres elementos que forman al ser humano equilibrado, es decir, el intelecto, el espíritu y el cuerpo. Entonces, creo que solamente darles clases de marketing o de emprendimiento a los chicos y darles nociones teóricas no les va a ayudar nada, y a mí me gustaría hacer con ellos lo mismo que me hubiese gustado hacer, que hubiesen hecho conmigo, es decir, ayudarme a prepararme bien para mi carrera real profesional, que dentro de 4 años ellos van a salir. Entonces tenemos 4 años para que ellos se desarrollen adecuadamente, ¿no? Ahí el punto de partida es, ¿cuándo te sientes tú equilibrado en todos los sentidos? Pues cuando actúas correctamente. Y para eso hay que tener muy claro una serie de parámetros éticos que muchas veces no se te enseñan o los aprendes cuando sales a la calle. Y entonces es el momento de empezar a enseñarles a los chicos antes de salir a la calle para que cuando salgan estén lo más preparados posible en este sentido, ¿no?
1: Enrique, decías antes que prácticamente todo el mundo, porque creo que decías un 94% de las personas, no sabemos usar la IA, no solo los chavales a los que les das clases. ¿Cómo sería la manera de empezar a usarla mejor cualquiera de nosotros? ¿Qué enseñas en las clases para sacarle el mayor rendimiento a esta herramienta que nos han puesto en las manos, pero no, parece ser que no las usamos del todo bien?
0: El punto de partida es el razonamiento. Trabajamos mucho el razonamiento, entonces lo que hacemos es, en clase, es damos diferentes inputs a los chicos para que ellos puedan realizar con esos pequeños inputs un mapa conceptual, y a partir de ahí utilizar esas ideas para desarrollar mejoras de ese mapa conceptual que realizan, ¿no? Entonces, esa es, digamos, la base de desarrollo del pensamiento, el razonamiento, ¿no? Pero, claro, para razonar es necesario, y para poder pensar es necesario tener información de partida que te permita pensar. Y eso es la parte en la que uno de los elementos en los que estamos utilizando la IA, precisamente para recoger información de partida de fuentes fidedignas que les permitan desarrollar pensamientos sobre y ese pensamiento crítico sobre esa información, ¿no?
1: Uno de los grandes riesgos de usar mal la IA, que por lo visto está muy extendido el mal uso, y creo que como ocurrió un poco con la llegada e irrupción de las redes sociales, es que al final genere un atontamiento general de toda la sociedad, ¿no? Como lo que tú decías, que en vez de la gente pensar por sí misma y utilizarla como una herramienta muy potente, al final se ponga en manos de esa secretaria tonta que tú decías, ¿no? Entonces ese riesgo existe, ¿no?
0: Sí, ese riesgo es real. Y es algo muy interesante porque es el mismo efecto que ha sucedido con las redes sociales. Es decir, ahora tenemos un problema con los chicos porque les cuesta concentrarse, están muy enfocados a la pantalla y están muy conectados a las redes sociales. De hecho, la media de tiempo de conexión suele rondar entre 9 y 12 horas en un chico de esta edad. Entonces, es muy elevado. ¿Qué sucede? En su casa, el problema era que los padres no sabíamos utilizar las redes. Nos llegó del tirón y los absorbimos e hicimos lo que pudimos, ¿no? No les hemos sabido dar esas pautas para aprender a utilizar las redes. Aquí sucede exactamente lo mismo. A nosotros nos llegaron la IA como, fíjate que

0: divertido lo que hace la IA, le pregunto no sé qué y me responde no sé cuánto, ¿no? Y ese era un poco el concepto. Y ellos lo han recibido igual que nosotros lo recibimos a la vez. ¿Qué es lo que creo, considero que hay que hacer? Bueno, pues primero prepararse a la hora de entender los padres y también los chicos, entender cómo funciona la IA, cuál es la base de la IA, número uno. Dos, saber utilizar cuáles son los prompts o cuáles son los elementos por los cuales se maneja la IA correctamente, ¿no? ¿En qué inputs son los que hacen que la IA se vaya en un, se mueva en una dirección o en otra, ¿no? Y ya el tercer elemento es, antes de utilizar la IA, yo tengo que saber utilizar la cabeza y tengo que llenar la cabeza con la información y el pensamiento suficiente para luego trasladarle a la IA qué es lo que necesito. Porque la IA, al ser una secretaria tonta, hace muy rápido las cosas. Pero para eso yo tengo que tener el conocimiento previo para que la IA pueda hacerlo
1: correctamente. Pues Enrique, nos vamos a quedar con esa reflexión que creo que es muy interesante, además de muy apropiada, que la gente no lo deje todo en manos de la IA, sino que se forme primero, tanto en conocimientos como en otros valores, ¿no? Y luego que utilice la IA lo mejor posible y le saque todo el rendimiento posible, como intentáis que ocurra en la Universidad CEU Fernando III con las clases que tú das, ¿no?
0: Muchísimas gracias, Raúl. Muchas gracias por invitarme y felicidades por el programa.
1: Gracias a ti. Y a todos vosotros que estáis ahí todos los sábados, muchas gracias por estar ahí y nos vemos el próximo sábado en este espacio, en Espacio Innovación. Buenas tardes.
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1: 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El Ayuntamiento de Chiclana de la Frontera y Bertresa han puesto en marcha un nuevo servicio de limpieza con el objetivo de modernizar, ampliar y mejorar dicho servicio en el casco urbano y en el extrarradio. El nuevo servicio de limpieza urbana implica una inversión de 2.500.000 euros y conlleva una mayor cobertura, frecuencia de limpieza y mejora del rendimiento. Se han incorporado 45 vehículos nuevos destinados a la limpieza urbana, 142 contenedores y la renovación de papeleras con la instalación de 120 papeleras al año. En cuanto al nuevo servicio de limpieza de playas, UTE Playa La Barrosa ha realizado una inversión de 2.100.000 euros destinados a una mejora del servicio con la ampliación de las temporadas y prestación de servicios, así como el aumento de la flota de vehículos con 21 vehículos y un total de 465 papeleras. El Ayuntamiento de Chiclana y Chiclana Natural, a través de la firma de estos dos contratos, reafirman su compromiso con el medio ambiente, modernizando el servicio de limpieza con tecnología avanzada. Nuevos vehículos eléctricos y maquinaria equipados con GPS hacen que la ciudad sea más eficiente y sostenible. Un servicio de limpieza más moderno, respetuoso con el entorno y alineado con las necesidades de hoy y del futuro.

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0: Buenas noches, bienvenidos a una nueva edición del Café del Correo, el programa de análisis y debate de la actualidad en la provincia de Cádiz. Están hoy con nosotros Manolo Pérez Fabra, Emilio de la Cruz, Enrique Montiel y Daniel López Marijuán. Vamos a hablar en primer lugar de la motorada, el campeonato del mundo de MotoGP que se hace, que tiene lugar, ha tenido lugar este fin de semana en Jerez y que se ha convertido en un problema de orden público, sobre todo en el puerto de Santa María. Por supuesto, toda la provincia estaba llena de motos, pero donde se concentran, según parece, los más gamberros es en el puerto, y no se ha descubierto, no se han querido poner medios para evitar los problemas. ¿Quién empieza?
1: Es algo que viene fraguándose desde hace ya muchos años. Evidentemente, el campeonato de motos de Jerez es un foco de atracción importante para toda la provincia, lo sabemos a nivel turístico, de alojamiento, y está bien, digamos, que eso exista, ¿no? ¿Qué ocurre? Que la cosa parece ser, por lo que hemos conocido, que ha ido degenerando, porque los moteros auténticos, los que acuden a este tipo de eventos, son moteros, además, como diría Fernando, de la de Ubrique, ¿eh? Son gente de dinero.
0: Bueno, es una expresión de Reguera, ¿eh?
1: Sí, bueno.
0: Yo la he tomado prestado de Reguera. Cada uno lo suyo.
1: Ahí está.
0: Hay que citar a los clásicos bien.
1: Ahí está, vale.
0: Pues y entonces, a poder ser en latín.
1: Del amigo Reguera. Pues son gente que practica incluso un turismo de calidad, ¿no? Hay que decirlo. ¿Qué ocurre? Que se está, en el entorno este, se está, digamos, entrando una serie de gente que incluso no son las motos estas potentes que se mueven por toda España, sino que son motos de cross, que hacen caballitos, que hacen burradas, y que configuran, digamos, un grave altercado, digamos, alteración de la tranquilidad y el bienestar, digamos, en este caso, de los portuenses. Yo creo que el ayuntamiento del puerto debería tomar medidas, más que ser partícipe o cómplice, ¿no?, de estas actividades. A mí me extraña mucho ya el nivel al que ha llegado esto, ¿no? Porque evidentemente son motos que se congregan, pero incluso yo diría que no tiene nada que ver con el campeonato. No tiene nada que ver con el campeonato de Jerez. O sea, lo que pasa es que, bueno, lo hacen como coincidencia, pero no tiene nada que ver.
2: Bueno, desde los comienzos de todo esto, que como bien decías, pues esto se fue, yo recuerdo, en los tiempos de Hernán, que ya empezó a ser complicado, ya empezó a ver, y recuerdo alguna reunión con esa preocupación. Y lo que pasa es que, bueno, ayuntamiento, sobre todo, lo que no es normal, que un ayuntamiento del Partido Popular, que debería ser en esto más rígido, porque las molestias para la gente es impresionante, siempre se evoca aquello de, es que es bueno para la hostelería. Un momento, vamos a ver. Bueno para la hostelería no vale todo. O sea, el hecho de preparar las calles, que se preparaban con vallas, el hecho de tener que preparar con badenes, significa que estás esperando y permitiendo una salvajada. Porque si veis los vídeos, son salvajadas. Ya espero que, como el próximo campeonato será antes de las elecciones municipales, vamos a ver si cuando queden un mes son capaces de dejar como se deja esto. Yo creo que además el propio perfil que está cogiendo el alcalde del Partido Popular es increíble, porque

0: Las protestas es en todas las partes. A él le puede ocurrir que muera de éxito, porque ¿qué ocurre? Como de alguna manera el Partido Popular sacó mayoría absoluta en un municipio en el que normalmente tendría que haberla tenido casi siempre, porque el potencial de voto allí es impresionante, pero no se tenía por malos candidatos, después, bueno, ha habido el momento que ya le tenía que tocar y ha salido este chico, ¿no? Que entre esto y Diputación se está poniendo unas medallas increíble, yo creo que pasará la historia por temas que tienen por venir, ¿no? Y esto es un ejemplo más, es el típico alcalde que te sale con camiseta, en plan motero, en estos momentos, pues para hablarte de las motos, pero no para hablarte de las motos, para permitir salvajadas. Así que yo espero que esto se pague en las urnas, porque estas son las cosas que hay que tener en cuenta cuando uno va a votar.
1: El alcalde, por lo visto, tenía intención de coger con un camión, una cuba, y llenar de agua la avenida esa de Valdelagrana y tal, para que no se hicieran allí ese, y la policía local le ha dicho que no lo haga.
2: Hombre, porque hubiera sido un problema, digamos.
1: No, porque los accidentes se lo van a grabar. Le iba a echar la culpa a él. Claro. Dique.
3: Yo veo que es un tema muy fácil. Yo, quizás porque tengo una edad ya que veo que las cosas son fáciles.
2: ¿Tú solo?
3: Lo que pasa es que no se hacen.
2: Lo de la edad, digo, tú solo tienes
3: una
2: edad.
3: Lo que pasa es que no se hacen. Es decir, ese problema no es un problema de hace unos días,
0: no,
3: sino se viene repitiendo ya en cada motorada, ¿no?
2: Y grabando, repitiendo.
3: ¿Por qué no reúne usted una comisión técnica para abordar este problema y dar una solución?
0: Sí, eso lo tiene. Lo que pasa es que el miedo, perdona, siempre es si a tomar una decisión dura. Es decir, no se hace aquí, no se permite, es lo que hay que tener.
3: No, es que yo no sé lo que la comisión técnica puede dictaminar sobre lo que necesita.
0: Los cuerpos de seguridad, como tú comprenderás, cuanto menos follón tengan, para ellos mucho mejor. Por lo tanto, ahí no hay duda. El tema está en el populismo, que vuelvo a pensar, vuelvo a decir lo mismo. Es como, perdona, es como aquellos que hay partidos que no se meten con el Cádiz Club de Fútbol. Por ejemplo, ¿cómo Diputación le da tanto dinero a un equipo?
1: Un
0: aparte de malo.
2: De la Diputación y del Cádiz.
0: No, perdona. No, es que el ejemplo viene al caso. ¿Sabes por qué? Pero todo, ¿eh? Hasta Vox. ¿Por qué? Porque dice, es que es el Cádiz. Hombre, y ahí los votos. Pero la gente que va al Cádiz vota lo que considera cada uno.
3: Del Cádiz, Emilio, ahora hablamos del Cádiz.
1: No, él habla del populismo.
0: Del populismo.
3: Pero yo al alcalde del puerto no lo veo.
0: Bueno, es que es el que le da el millón de euros al Cádiz,
3: ¿no? Por cierto. Lo veo incompetente. O sea, es un incompetente. Ha demostrado que no es un alcalde competente. Es un mamarracho de alcalde que no hace lo necesario para que los vecinos del puerto tengan derecho a lo que tienen derecho. Por lo tanto,
1: ahí tiene comprado al portavoz del PSOE.
3: Se lo tiene comprado.
1: Para resumir.
3: Pues para resumir, imagínate cómo podríamos resumir al portavoz del PSOE, ¿no? Pero está claro que ese alcalde no cumple con sus obligaciones.
2: Y luego tiene al amigo Fito de Vox, que también, ¿no?
1: Al portavoz del PSOE, Ángel González, a la sazón policía local, lo ha liberado, ¿entendí? Lo liberó a cambio de conseguir el voto en la Diputación para la operación Cádiz Club de Fútbol. Para resumir.
0: Bueno, sí, no, pero se dice que
3: vamos a hablar del Cádiz porque ahí
1: estamos hablando de las motos.
2: Yo, perdona, pero yo te pediría que hoy no habláramos de las motos, con la que estamos pasando los cadistas.
0: Para un proyecto especulativo, absolutamente especulativo.
1: ¿Las motos?
0: No, el del suelo del Cádiz.
1: Vale.
3: Investiga a Capri, ¿qué significa Capri en el mundo del Cádiz?
0: La pregunta.
3: Sí, pero y cuando ya sepa lo que es Capri, entonces ya.
2: Sí, pero yo estoy. Igual que nuestro moderador está que se sale, porque bueno, es la de viaje que está haciendo y lo bien que se lo está pasando con su Atlético de Madrid.
3: Y lo que ya
2: Cádiz
3: pasado,
2: está lo único que hacemos es sufrir. Y si encima aguantamos otras cosas, ya
3: no,
4: la motorada, efectivamente, que es una salvajada, como venía el periódico, y además se ha ido agravando, ¿no? Y sobre todo, lo más grave es por la inhibición de las autoridades. Fijaros la reacción, por ejemplo, a todo este despropósito, que ha sido de inhibición absoluta por parte del ayuntamiento, es decir, no hay que saber absolutamente nada, se ha inhibido absolutamente, dejación de funciones de forma descarada. Una reacción de Antonio Sáez también totalmente equivocada, errónea.
1: Diciendo, ¿de quién?
4: Del consejero de presidencia.
0: Antonio. Que
4: lo que dijo fue que las estadísticas decía, le demuestran que todo estuvo bajo control, que estuvo bien gestionado.
1: Incidentes.
4: Entonces, ¿qué pasa?
3: No, evidentemente
4: que no se ha ent-

0: no ha visto efectivamente las detenciones, el botellón, la porquería, los caballitos, no se han enterado de eso, o sea, pero, las estadísticas que no te
1: rompa,
0: por ejemplo, un buen titular, como
1: pero
0: decía,
1: que no tiene nada que ver con
0: y en cambio, pero un momentito, en cambio una respuesta segunda de la subdelegada de gobierno, Olga Flores, que ha dicho efectivamente que eso no se puede consentir, que hay que tomar medidas, o sea, que hay diferentes reacciones de autoridad local que se inhibe, autoridad autonómica que falsea la realidad y autoridad, digamos, en este caso central, por ejemplo, que aparece en la realidad y dice que hay que tomar medidas. Y es cierto que no todos los...
1: La Guardia Civil de Tráfico depende local, de la señora subdelegada.
0: Pues tiene que intervenir. Es una reacción de reconocer la realidad.
2: En la avenida de Valdelagrana. Y ahí tenía que haber un destacamento de la policía local que lo impidiera. Claro. Que pudiera contar el refuerzo de la Policía Nacional por si hubiera incidentes, no te digo que
3: la Guardia Civil de Tráfico.
2: ¿Me entiende? Pero claro, es que el problema es que tú impides que eso se haga en Valdelagrana y estos se van a otro lado.
3: Sí, sí.
2: Eso es así, porque ellos quieren una avenida donde esté la gente en las aceras aplaudiéndoles y ellos haciendo el salvaje.
3: Yo el año pasado, creo que lo recordé en este programa, tuve la desgracia de coincidir, porque fui a un funeral, creo, yo lo conté aquí, a una misa que me tocó allí en el puerto. Yo ni me acordaba de las motos, era un viernes y fui. Bueno, y después tomé con un buen amigo en Plato al Centro, en Vista Hermosa, unas cositas, y ya era de noche, era temprano, a lo mejor no sé si era las 9, las 10 cuando anochece, pero que era, vamos, que no era nada. Tú no sabes lo que yo pasé, porque claro, yo llegué, salía por ahí como las motos por detrás, por delante, se te pasaban, frenaban delante, o sea, un riesgo absoluto. Bueno, pues todo esto, con los años que lleva ya, como tú bien dices, en el ayuntamiento, todos al final, pero bueno, es que yo no te voy a decir que a un alcalde del PSOE y al bueno que teníamos, que éramos una gente, le podían, entre comillas, dar coba. Pero este señor, que está el día entero saliendo en los medios, indicando todo lo que hace por el puerto y todas las macetas que pone, que está todo el día poniendo cosas en
2: y
3: en
2: además la red. Es madridista, ¿eh?
3: Ah, bueno, que sea madridista.
2: A mayor abundamiento, ¿eh? Se va a ver el Madrid de Champions con el dinero de la Diputación, se busca las excusas. Bueno, vamos a cambiar de tema. El meeting de Vox en la Plaza de España de Cádiz, ya que habéis sacado a Fito, estaba allí Fito, si alguno lo visteis, haciendo un saludo marcial en el momento de la llegada de Santiago Abascal. Vamos, tú sabes, yo no estaba presente, he visto las imágenes, pusieron sillas y llenaron la parte que está justo delante del Monumento de las Cortes. Yo creo que él buscaba una foto con el Monumento de las Cortes detrás. Y la obtuvo. Eso fue el viernes de la semana pasada, en el momento álgido del debate sobre la prioridad nacional o como se le quiera llamar. Y allí estaba Abascal con el yerno de Pepe de la Gloria.
3: Bueno, estaba como el derecho que tiene de cualquier partido de estar y hacer un meeting de pre-campaña.
2: Claro, evidentemente. Tuviera que ver.
3: Y bueno, he visto tus comentarios similares a los que has dicho ahora en la prensa escrita. Y bueno, vamos a ver. Hoy es muy difícil que cualquier partido llene. Es muy difícil, porque hoy ya no son tiempos de las aglomeraciones que teníamos ni de los mítines que demás, que evidentemente cuanto mayor organización tiene el partido más fácil, porque tiene los autobuses más cerca, ¿no?
2: Los amarillos,
3: exactamente,
2: los amarillos
3: y tal. Y estos días ves toda, incluso ahí tenemos el ejemplo de mi buen amigo y querido amigo José María Román, que fijaros qué trago, siendo el mejor alcalde de derecha de la bahía, ha tenido que recibir a María Jesús Montero y lo ha hecho de manera humilde y medianamente silenciosa. No ha provocado un acto importante. ¿Por qué?
4: Porque una tarde.
3: Pero que hoy ya hay, al final lo que tú dices, se llega, se busca el escenario oportuno, se hacen los vídeos oportunos que van por redes y bueno, y el que quiera contar.
2: Acuérdate de tu amigo Miguel Ángel Rodríguez,
3: sí,
2: que tenía un sistema de luces para indicar el momento en el que la

0: las televisiones conectaban con en directo, sí, para que Aznar dijera en un minuto, en 30 segundos, lo que estaba pactado que tenía que decir.
1: Claro, pero además, los que asistían a esos mítines se quedaban descontrolados, dice, porque está siguiendo un hilo y después dice otra cosa, sí, como si fuera un tío.
2: Sí, a mí lo que me pareció, que yo creo que ya, hombre, por salirnos del escenario, que ya lo conocemos, lo que me pareció es que estaba de más los insultos que no venían a cuento de Santiago Abascal. Es que, vamos, eso, que el primero que me encanta insultar, me encanta en la intimidad insultar.
1: Me lo ha quitado,
2: O sea, que yo, sí, nada más que ver a Pedro Sánchez.
0: Y un dirigente político.
2: Ver un dirigente político no debe hacer eso. Y sobre todo, porque ya hemos entrado. O sea, ahora yo digo que estas elecciones van a ser un poco un punto fundamental para saber qué va a ocurrir en el ámbito nacional. Porque todo lo que tenía que ocurrir con unos y con otros, y uno de los temas que ha ocurrido con Vox es que quería estirar demasiado el chicle, no lo ha podido estirar de todo, ha tenido que hacer acuerdos antes de, ahora no quiere terminar un acuerdo.
0: Luego hablamos de política andaluza.
2: Y en definitiva, bueno, pues que lo que sí me han dicho algunos que estaban, que había bastante perfil obrero. Bueno, sí.
1: Yo,
2: eso me comentaba. Ah, bueno, y otra cosa importante, hombre, me parece que en algún medio se le ha dado mucha cancha a 15 que estaban allí dando morcillas.
0: Nada, eso eran 15 locos. 15 majaretas.
1: A mí lo que
0: había un conocido pastelero de la ciudad de Cádiz, amigo del Kichi, estaba por allí.
2: Estaba allí dando morcillas. Sí. ¿Y entonces usted qué es lo que vio?
1: No, yo no estuve tampoco.
2: ¿Cómo que no?
1: No,
2: si usted me ha dicho que yo estaba con la bicicleta.
1: No, yo he dicho y me mantengo.
0: Iba con el manillar solo.
1: No. Empecemos ya con el tema de la bici. Yo estaba con mi bicicleta en la otra punta de Cádiz. Pero he visto las imágenes porque, entre otras cosas.
2: Entonces, si he visto imágenes, no puede hablar.
1: No, espérate, déjame, Emilio. Porque tú estuviste, Emilio.
2: Yo estuve muy cerca.
1: Estuviste muy cerca.
0: Yo también estaba cerca.
1: Hay documento gráfico.
0: En mi casa, que está a 100 metros.
1: Hay documento gráfico de que tú estuviste en la puerta de la sede.
3: Perdona. Pero como observador, no como jaleador. Observando solo, no jaleando.
4: Bueno, no me estés con mi amigo Emilio, que usted no quiera.
1: Bueno, pero vamos hablando de eso. Yo, análisis muy breve para no. No mucha gente para lo que supuestamente ellos consiguen en otras poblaciones.
4: Esto es Cádiz, es Cádiz.
1: Sí, no, pero
4: que Enrique, se entere a Abascal. Enrique. Esto es Cádiz.
1: Enrique, yo, por ejemplo,
4: hay
1: en la
4: mira, que votar.
1: En la Plaza España, vamos a ver, recuerdo que no hace más de año y medio, se hizo una concentración que convocaron asociaciones, pero vamos, fundamentalmente estaba movida por el Partido Popular en contra de la amnistía, y se ocupó toda la plaza de España, es decir, y fue un acto. Aquí fue todo como un micro meeting organizado, como planteabais, para gloria de este hombre haciéndose la foto. A mí me parece deleznable el nivel, digamos, al cual está llegando este partido Vox de querer contaminar la vida política. Lo siento, es decir, que venga a Cádiz y que en todos los sitios se haya hablado de que este señor dijo, aunque tengamos aquí, y yo soy de los más críticos con el presidente del gobierno, pero venir aquí a decir que Pedro Sánchez, y lo puedo decir porque estamos en la noche, era un mierda, y decir que Marlaska era un rata, me da igual el sexo.
2: No, en este caso.
1: Es decir, venir aquí y pasar.
4: No el sexo, el género.
1: Género, bueno, lo que queramos ahora.
2: Sí, es que estaría pensando.
4: Tú estás pensando. No, el género.
1: ¿Lo veis? ¿Lo veis cómo
0: se termine?
1: No, a mí me parece que eso, y sobre todo que quede Cádiz, este señor en Cádiz, insultando de una manera bellaca. Y luego, lo que decíais sobre. Había 15 personas o 20 protestando, que están en su derecho, igual que están en su derecho los que hacen el meeting a otro. Decir que, por cierto, una de las que estaba, está en las imágenes, Fernando, te gustará buscarla, es la que fue la secretaria Sulpicio del carnaval de Cádiz, la que se le dio esto, un Sulpicio.
0: Esa es de las que gritaba.
1: Esa es la que gritaba. Entonces, lo digo por las imágenes de los Facebook y estas cosas. Entonces, vamos a ver, derecho tienen unos y otros a estar, pero yo, a mí me sentó mal el que viniera a Cádiz a insultar. Y además para decir, bueno, como decían los portavoces, que hay como una especie de maniobra global auspiciada por el gobierno para atacar, que los que estaban allí estaban.

0: Estaban movidos. 15 mandurrios y mandurria que estaban atacando a vos. Eso no está mandado por el gobierno, ni por Malasca, ni por nadie.
1: Habría que investigar.
0: Vamos, por favor. Entonces, se están creando ellos solos una película que se van a pegar un gran batacazo.
2: O sea, va a cambiar.
0: Creo.
2: Vamos a darle la palabra a los que no hablan.
3: No, pero,
2: Enrique.
3: De
2: Vox.
3: Es que,
2: no tiene nada que decir.
3: No me gusta mucho.
2: Daniel.
4: No, de Vox tiene dos problemas ahora mismo, ¿no? El primero es el de la corrupción interna, vamos, que prácticamente parece ya más que un partido político, una máquina de recaudación de dinero, por ejemplo. Sí.

0: absoluta, y eso evidentemente la gente, incluso a su propio votante, yo creo que le va a hacer daño, le va a producir mermas, ¿no? Y el otro problema la tiene con ese españolismo impostado, por ejemplo, ese nacionalismo y tal, que al mismo tiempo se casa mal con esa sumisión, por ejemplo, a Trump, ¿no? Es decir, ser trumpista y ser al mismo tiempo españolista y defender los intereses de España tampoco cruje, eso chirría mucho, ¿no? Entonces es una incoherencia que también espero que también le pase factura, ¿no? Pues una contradicción absoluta, ¿no? Y en relación con las manifestaciones, efectivamente, tiene razón de que ¿no? Tiene todo el derecho a manifestarse y a concentrarse Vox, como también, por ejemplo, digamos, las manifestaciones paralelas, siempre que no caigan, como dice efectivamente Manuel, en el insulto, en la provocación y en los cortes de manga, por decirlo de forma clara. Es decir, que tiene todo el derecho la ciudadanía, por ejemplo, antivoxiana, por ejemplo, a concentrarse a todas las concentraciones, provocaciones, pues son provocaciones parcialmente de Vox, pero tiene también, lógicamente, Vox, siempre tiene
1: David,
0: los derechos,
1: te
0: por
1: presento
0: ejemplo,
1: una
0: a
1: cosa,
0: manifestarse y concentrarse.
1: estamos
0: Pero ojo,
1: empezando,
0: pero ojo.
1: si empezando, lo manda a la mierda
0: Si
1: este,
0: mantenemos las formas.
1: empezando, imagínate cuando vaya calentándose
0: Pues
1: las calderas
0: el problema es que yo espero que el
2: es
0: resto
2: que
0: de
2: hay
0: partidos
2: mantener las
0: políticos
2: no
0: formas y
2: hagan
0: la
2: lo mismo que
0: coherencia,
2: Podemos,
0: como suele
2: Enrique,
0: decirse.
2: pero
0: Entonces, con
2: ellos.
0: eso no hay ningún problema de que coexistan, por ejemplo, fuerzas completamente, vamos, antagónicas y dispares, ¿no? Y eso es la democracia.
3: Yo esta cosa siempre pienso así: el que está en la cúspide utiliza esas expresiones tan salvajes, eso va bajando entre los suyos
1: Empeorando.
3: y no te extrañe que los que están en la base de la pirámide empleen la violencia.
1: Claro.
2: Sí.
3: Porque dice, bueno, si este dice, esto es un mierda, esto es una rata, no sé cuánto, pues claro, él sabe, no, eso no se le escapa, eso él lo piensa y tal, y forma parte de su estrategia, acertada, desacertada, me parece fuera de lugar. Pero bueno, ahora, los pobrecitos que están en la base de la pirámide, esa gente se ven
0: Se
3: expoliados,
0: incita a la violencia,
3: claro, y
0: correcto.
3: entonces, ¿qué provoca? Porque el día su familia, en el bar, en su trabajo, pues los más vehementes, los más descerebrados
2: Eso es.
3: actúen. Es como yo veo lo que a mí me preocupa. A mí que lo diga en Cádiz, o que lo
2: Bueno,
3: diga
2: ya puede haberse ido a otro lado
3: en
2: decirlo, yo
3: otro
2: la
3: sitio,
2: verdad.
3: a mí me da igual, ¿no? Es decir, que, o sea, creo que no se corresponde. Igual es que resulta que a los suyos le gusta ese lenguaje.
2: Yo creo que, mira, yo creo que he visto todo lo que.
1: Yo lo he visto enfadado. Él
2: Es que,
1: habitualmente, pero es
2: exacto.
1: que
2: Pero
1: estaba
2: tiene un
1: enfadado.
3: Eso es una pose.
2: No, no,
1: No,
2: no.
1: no, no, no.
2: Yo creo que.
1: No, no creo que venga de
2: A
1: pose.
2: ver, tiene a Ortega, lo de Ortega Smith, tiene lo de Trump en contra, tiene
1: Lo que no
2: el
1: sabemos,
2: resto
1: tiene lo que
2: tal,
1: no
2: lo que
1: sabemos.
2: está
1: Dice.
2: saliendo que dice Daniel. O sea, que
3: Lo de su
2: no.
3: mujer.
2: Se está agarrando un poquito la ropa ya, ¿eh? Se está agarrando un poquito la ropa.
4: Bueno, pues eso era, vamos, predecible absolutamente, lo hemos comentado muchas veces, igual que le pasó a Ciudadanos, y esto le va a ocurrir porque es que el ego está por encima de todo. Y entonces, cuando tú ves una buena estrategia en el que sea, pero dice, uy, el ego, uy, cómo viene el ego. Y yo se lo dije al propio de Ciudadanos en Cádiz, ¿te acuerdas? Que
1: Sí.
4: tuvo. Ya lo veía, ya lo veía esto al chaval. Uf, este hombre ya se cree, madre, yo estoy ni manera, no
2: Rivera,
4: le, ya
2: Rivera.
4: lo que le digan alrededor no, o le dicen lo que ellos quieren saber y tal. Y este,
0: Levita, pierde sentido de la realidad, ¿verdad?
4: Exactamente. Hombre, te voy a decir una cosa, todavía eso está en tiempo de modificarse. Lo que no tiene para nada ya remedio es Pedro Sánchez.
3: Ahora hablaba de Pedro Sánchez.
0: No se
4: Señora,
0: aprovecha
4: por
0: oportunidad,
4: entrar
0: sí, ¿eh? A ver,
4: después.
0: cualquier fortuna es buena.
3: Después de la publicidad. Bueno, volvemos dentro de un momento y ahora el momento Pedro Sánchez.

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0: Seguimos en el Café del Correo. Recordamos que están hoy con nosotros Daniel López Marijuán, Enrique Montiel, Emilio de la Cruz, Manolo Pérez Fabra. Vamos a hablar, si os parece, de los dos juicios paralelos que monopolizan la actualidad española. Abren todos los informativos, los periódicos, las emisoras de radio. Uno, el juicio de la Operación Kitchen. Está siendo juzgados un ministro, un secretario de Estado, varios policías, por haber urdido una trama con destino a destruir las pruebas presuntamente incriminatorias hacia altos dirigentes del Partido Popular relativas a la Operación Gürtel, el pago de sobresueldos, etcétera, etcétera. Y por otro lado, que afecta al Partido Socialista, Ábalos, Koldo y compañía están siendo juzgados por tráfico de influencias, por la compra de mascarillas a Aldama, al empresario Aldama, el pago de sobornos, etcétera. Y entonces ahí están, ahí hemos visto desfilar a amantes, guardias civiles, y todavía no han terminado de pasar todo lo que tiene que pasar.
1: Pues, bueno, yo creo que la comparativa que se ha querido intentar hacer por la prensa controlada por el gobierno, claro, no tiene lugar. Es decir, evidentemente es un juicio que le tocaba, pero no olvidemos que en el Partido Popular ahora no se está juzgando la Gürtel, la gente está en la cárcel. Mariano, el Partido Popular perdió las elecciones, Mariano con una moción de censura, vaya moción de censura, pero que ahí estamos, y que ahora es, bueno, pues una parte que ahí está, pero que no se puede comparar porque, digamos, han ido pagando cada uno que han hecho, tanto Luis Bárcena, que también ha estado en la cárcel, hasta su mujer, el propio Rodrigo Rato, y ahora estamos en otra etapa, que es el destape de todo lo que tenía el sanchismo desde hace muchísimo tiempo. Después imagino que hablaremos algo del vídeo, ¿no?, con Susana, de algo que es escandaloso. Es decir, que lo que se está ahora juzgando con el cacho de mascarilla, con Koldo y tal, no es ni más ni menos que la pequeña foto de una trama urdida desde el año 18 al menos, entre el 16 ya, pero entre 16 y 18, por Pedro Sánchez para llegar a la Moncloa, y permite en ese camino, no solamente permite, sino que controla toda una organización mafiosa que es la que está en estos momentos juzgando, y que, repito, será el comienzo del final del presidente del gobierno, que como por ley debe acabar en prisión.
2: Estoy de acuerdo contigo un poco, porque sí,
1: bueno, menos mal,
2: porque creo que no son idénticos.
1: No, claro.
2: No son dos procesos idénticos.
1: Nada.
2: Son procesos distintos. El juicio del entorno del PP, digamos, ¿no?, para mí personalmente me provoca vomitivo. O sea, ver a este tipo, Bárcena, que un oscuro gerente de un partido político que tiene 40 y tantos millones en Suiza, me parece que es una forma clara de invitarte a pensar mal, ¿no? Y después la posición,
1: una diferencia, ni un solo duro del Estado ni de nosotros, ¿eh?
3: Yo ahí discrepo.
2: La posición de este hombre con relación a su partido es también vomitiva, ¿no? Es un proceso vomitivo, que además creo que...
1: Pero que no se está juzgando ahora eso, ojo.
2: ¿Eh?
1: Que no se está juzgando ahora eso, él está como testigo.
2: Sí.
4: No, lo que se juzga es la operación policial para buscar y destruir
2: también
4: las pruebas.
2: También se juzga en el otro paralelo, no sé qué.
0: No se juzga en el otro,
2: ¿no?
0: Se juzgan las comisiones, Fernando, la compra de mascarillas.
2: Claro, y se está y se pone el pucherazo de las urnas del comité.
0: Bueno, pero eso es casualidad,
2: tema
0: eso
2: de... casi un día entero, pero con motivo de lo mismo.
1: No, esa cosa cuesta mucho sacarla.
0: Eso es la periodista esta del medio de Objective,
1: Ketty
0: Garat, que ha hecho un libro sobre los hombres del presidente, y en el transcurso de la investigación de ese libro ha conseguido la mujer los vídeos de esos.
1: Sí.
0: Pero no tiene que ver con ninguno de los juicios.
2: Pero yo digo que, qué casualidad.
0: Ah, bueno.
2: Y que se le dedique una barbaridad de tiempo a todo esto.
0: Hombre, pero somos un país de...

0: reporteras.
1: Sí.
0: A todos nos gusta mirar por el ojo de la cerradura lo que está haciendo. Entonces, de repente, que tú veas en un vídeo a Susana Díaz haciendo así, mandando el carajo a Pedro Sánchez, o llorando, o a Pedro Sánchez escondiendo una urna, pues claro, es que nos hace gracia a todos. Por lo menos a mí, ¿eh? Debe ser que yo soy más cotilla que los demás.
2: El proceso, lo del Tribunal Supremo, o sea, lo del PSOE, es que todo está tan claro. Es que todo está claro.
3: Sí, pero fíjate,
2: ahí la sentencia va a ser abrumadora.
3: Abrumadora, pero...
2: Porque todo está perfectamente claro. Las pruebas, los testigos, los indicios, todo lo que se juzga va a resultar catastrófico para todos.
3: Yo creo que
4: pero vamos a ver el final, que lo importante es la declaración de ellos.
2: No, ahora viene la de Aldana, que esa es la gorda, ¿no?
0: Bueno, es la importante.
3: Aldana, que hoy miércoles, cuando se está emitiendo este programa, es cuando está hablando. Pero yo lo que quería era, con independencia de... O sea, yo creo que, discrepando por un lado, pero por otro lado, dándole la razón a Emilio, yo creo que no tenemos que calibrar tanto la importancia de los hechos como el momento en que los expedientes, llamémosle políticos, están cerrados o abiertos. Es decir, políticamente, todo lo que ha ocurrido, nefasto, vomitivo, como dice Enrique, etcétera, de los tiempos del Partido Popular, el expediente político lo han pagado. En este caso, lo que está ocurriendo con el Partido Socialista y con el presidente que todavía tenemos, es que está...
2: Un ejemplo. ¿Tú crees que se puede decir? Es que ha grabado, Enrique, el niño de Barcelona, que ha grabado
3: nuestra grabación. Enrique.
2: Pues si no hay grabación, no digan nada, ¿no, tío? O tú, o yo voy a decir, no, porque Manolo... Pero no tengo nada, no es nada. Entonces, ¿para qué sirve que
3: intento
2: yo
3: intento terminar el argumento? Entonces, políticamente, lo que está ocurriendo con el juicio del Supremo a Ábalos, a Coldo, a todo el entorno del Partido Socialista, eso está en carne viva. Está en carne viva, está con un expediente todavía abierto, porque el presidente, que es el responsable de estos señores, están ahí. Y quiero aprovechar cuando dice Fernando lo de la periodista Ketty Garat de Objective. Yo recuerdo, escuchando el pasado lunes al responsable, al teniente coronel Balas de la UCO, que fue matante lo que decía. Yo me acordaba cómo hace año y medio, en muchos foros, no voy a decir que aquí también, pero bueno, en muchos foros se hablaba de los pseudomedios, se hablaba de los bulos, se hablaba de la fachofera, de la judicatura facha, tal. Y cuando uno ve los hechos tan palmarios dichos por un investigador, claramente a estos dos individuos que están ahí, que tú los ves las caras que tienen de sinvergüenza cuando están escuchando todo lo que se le está diciendo en la cara en ese juicio, a mí me parece que tiene que reconfortar el que seamos capaces de tener en la democracia y en España, digamos, tribunales que al final, como dice bien Enrique, esta gente la van a pagar, porque lo que estamos conociendo es muy duro. Pero, ojo, el que está arriba, políticamente, aunque yo no voy a ir tan lejos como Emilio, si ir a cárcel sí o no, pero políticamente, ese señor ya tenía que haber pagado todo lo que está pasando del número 2 para abajo en su partido, o ha pasado en carne viva en estos momentos.
2: Pero fíjate, Manolo, lo que está pasando en este momento, que el PNV le ha quitado el apoyo y que los catalanes le han quitado el apoyo. Sí. Y además
0: Enrique, en un sistema parlamentario, tú quitas el apoyo con una moción de censura.
5: Claro.
0: Lo demás es una milonga. Bueno, Daniel.
5: No, yo quería decir eso, que los dos hechos son igualmente, efectivamente, de una gravedad extrema, por mostrar una corrupción, digamos, rampante, generalizada, ¿no? La única diferencia es que uno es más... Dos diferencias. Una es que es más cercano en el tiempo, vamos a decirlo así, toda la corrupción de Aldama, Coldo y compañía, y la otra, digamos, es más remota, bueno, aunque no han pasado muchos años, ¿no? Y la otra diferencia, como decís, es que efectivamente en el caso de la corrupción del PP se ha pagado por lo menos parcialmente, se la ha pasado a factura al PP perdiendo las elecciones, perdiendo el gobierno, y alguna cárcel, pero también... En el caso, por ejemplo, de la corrupción del PSOE, está todavía por ver la sentencia, lógicamente. Entonces, esas son las dos diferencias, ¿no? Pero la gravedad es extrema y no se puede, por ejemplo, digamos,

0: edulcorar o justificar, digamos, un procesamiento en relación con el otro, ¿no? Lo que pasa que, digamos, el precio o la factura que ha pagado el PP todavía es insuficiente, pues, en mi opinión. Para que haya una justicia equitativa, o decir, justicia justa, tiene que haber verdad, justicia y reparación. La verdad, por ejemplo, no ha aflorado en toda su intensidad. ¿Por qué? Porque han mentido como bellacos directamente los responsables precisamente de esa trama corrupta. Todo el mundo decía, yo no me acuerdo, yo no sabía.
1: Sí, no me consta.
0: Yo no me consta. Entonces, las declaraciones, por ejemplo, de Rajoy, de Soraya, de Santa María, son absolutamente vomitivas, son vergonzosas, porque sabemos que están mintiendo.
2: Y lo que se ha publicado de las conversaciones de Cerdán con Sánchez. Sánchez decía, no sabía nada.
3: Tiene derecho a la su defensa. No se van a autoinculpar.
0: Pero cuando
3: ninguno,
0: eres un testigo,
3: ni Soraya se debería
0: cuando
3: ni
0: eres
3: nadie.
0: Un testigo no puedes mentir. No, Fernando, yo como testigo, un testigo.
3: Claro, pero dice, no me acuerdo.
0: Eso políticamente significa que esa verdad
3: que tú digas, no, fue Menganito, y resulta mentira.
0: Pero esa verdad no es tan
3: clara. Que no me acuerdo, y demuéstreme usted que sí me
0: acuerdo. Y la reparación tampoco está hecha, por ejemplo. Y tenemos, por ejemplo, el edificio del PP, que se pagó en B, y sigue todavía, por ejemplo, usufructuándose y tal.
2: O sea, Sánchez o Montero, ese señor del que usted me habla.
0: Hombre,
2: por favor, ese señor del que usted me habla.
0: Que no esté justificando al PSOE, que lo he hecho desde el principio. Tiene que pagar esa factura y que ojalá la pague.
1: Porque el que mejor lo
0: la,
1: ha hecho
0: la primera factura sería efectivamente haber dimitido Sánchez.
2: Jordi Pujol.
1: Es el que mejor lo ha hecho. Porque ha ido ya, cuando ya está gaga del todo, y le han dicho los tribunales.
4: 14 años la instrucción, ya, 14 años.
1: No, usted no puede, usted ya, que se vaya a morir tranquilo.
4: Bueno, por ahí tenemos, gracias a Pujol y a El Salvador Illa queriendo imponer el catalán en todo, tenemos la ilegitimidad que tiene el señor Sánchez a hablar en el resto de los territorios, ni con la prioridad nacional.
3: ¿Tus nietos hablan catalán?
4: Sí, claro. Sí. No lo hablan en casa ni lo hablan con el abuelo, pero es lógico, porque van al colegio como es normal.
1: Oye, y saben
4: catalán. Y otra cosa importante, que esto no tiene culpa a mi nieto.
1: No.
4: De tenerlo yo, como les he impuesto casi. Y entre otras cosas me ha echado alguna mano don Fernando, llevándolos al Cádiz, que sean cadistas los primeros. La mala suerte que tuve es que la primera vez que fueron, escuchaban vizcaíno, dimisión, y ellos pensaron, como era la primera vez, que era el himno del Cádiz. Entonces, cuando yo iba a Tarragona, pero ahora me han dicho, con cierto consuelo, abuelo, no te preocupes, hemos puesto como preferido el quinto al Cádiz, pero cuando esté el primero volveremos a estar contigo. O sea, que fíjate lo que me ha hecho a mí el Cádiz en todos los aspectos.
3: Volviendo al turrón, a mí me parecen de extrema gravedad ambos juicios. Y yo creo que no hay que establecer cuál es más grave que otro. Quizá, ya digo, nos provoca más interés por estar más cerca lo de Ábalos, claro. Y por las putas. Claro, vamos a hablar claramente. Es decir, que ese es el elemento, lo demás. Entiende sí, que.
2: Pero Fernando, y la responsabilidad política, ¿no?
4: No, sí, pero responsabilidad política. Pero una cosa, en los temas
2: de... esto en cualquier país.
1: Lo dice, ¿no? Ella ha ido en viaje con el ministro. Sí, no, pero
4: yo estoy convencido
2: que lo que está ocurriendo en estos momentos políticamente en España no se sostiene en ningún país del marco europeo de la democracia.
1: Por favor.
4: Bueno, pero eso ya está.
1: El
4: perfil de Pedro Sánchez ya lo conocemos. Sabemos perfectamente. Lo único que tenemos que intentar es que, porque alguien me decía esta mañana, creo que hablando contigo, hombre, que tenemos la tranquilidad de que es muy difícil hacer trampa en las elecciones. Pero este lo tiene en la cabeza. Será muy difícil, pero este lo tiene en la cabeza. Emilio, porque es un tramposo absoluto.
3: Tú has participado en muchos procesos electorales.
4: Sí, sí.
3: Y sabes que
4: No, pero vamos a ver. Que te digo que estoy de acuerdo contigo.
3: Que la noche electoral Indra pueda dar el no sé cuánto. Vale. Pero luego hay que ir a los juzgados y son los jueces.
4: Vale.
2: Y no ocurre como en Venezuela, que desaparecen las actas.
3: No hay el sistema judicial.
1: Pero también quería República Bandera. Quiero saber estas cosas, Guillo. Y lo de tu colega, el de las encuestas del CIS, ¿qué te parece?
0: Colega, le llamó.
1: No te da la impresión.
3: No, venga, vamos a hablar de las encuestas. De las encuestas, el CIS.
4: Bueno, la encuesta sí le da mayoría absoluta a...
3: Le da mayoría absoluta al PP, le da un estancamiento a Vox, una ligera bajada al PSOE, y un estancamiento por Andalucía y una ligera subida.

0: delante de Andalucía.
1: Bueno, pero ¿sabes qué pasa?
0: Que más o menos. Y en la provincia de Cádiz, no sé si visteis la encuesta, le daba que adelante Andalucía sacaba un segundo diputado que le quitaba al PP.
2: Sí.
1: Es posible.
0: Los restos, ¿no?
1: Puede ser.
0: No es que haya un trasvase de votos del PP adelante, sino que por los restos. A lo mejor sacó el octavo diputado el PP por 200 votos.
2: ¿Pero tú técnica de Tezanos?
1: Sí, pero vamos a ver. Es que lo de Tezanos, como lo de Tezanos ya es sospechoso siempre, yo cuando tú ves un resultado cercano a lo que de media está, dice, ¿con qué intención estará hecha? Claro, ¿sabes qué te digo?
0: Emilio, una pregunta que llevo dándole vuelta un tiempo. Vamos, las encuestas que no son presenciales, ¿cómo se hacen? Porque antes llamaban al teléfono de casa.
1: Sí, al fijo.
0: Te decía, din ring, tan, dígame, sí. ¿Qué edad tiene usted?
3: Y se sabía la zona a la que se estaba llamando.
0: Bueno, a mí me han llamado. ¿De qué zona vive usted? Sí. ¿Qué edad tiene usted? ¿Qué ingresos tiene usted? ¿Qué estudios tiene usted? Te colocaban en donde sea y empezaban a preguntarte. Y ahora
3: llaman a los móviles.
0: Pero los móviles no saben dónde vive tú.
1: Bueno, ese es, vamos a ver. Vamos a ver, como sabes que nosotros las hacemos presenciales, evidentemente, precisamente porque es la única manera de tener localizado, por lo menos de una manera fehaciente, de dónde es la gente, porque le preguntas si es de esa zona, si está censado ahí, tal y cual. Ahora, a mí que me han llamado hace poco para una, se supone que debía ser de lo que le llaman el CIS andaluz, por un poco por el cuestionario, que era un cuestionario de 16 minutos, que era extenso. Ahí siempre me sigue creando dudas. Yo, de hecho, he pedido presupuesto a una marca nacional para que me diera presupuesto telefónica y por zona, y me lo dan. Entonces, mi pregunta es, bueno, ¿se tiene acceso o hay capacidad de venta de base de datos hasta ese nivel?
0: Eso te decía, un problema tecnológico, así que yo estoy con el depende móvil de lo que y que sabe nadie si yo estoy en Madrid, en Cádiz o en Bilbao. Pues,
3: depende de lo que firmamos cuando hacemos el contrato con teléfono. O sea, aceptamos determinadas
0: pero esos
3: cuestiones.
0: Datos no se lo podrá transferir
3: para determinadas
0: las operadoras a las encuestadoras.
3: No el dato, pero sí la ubicación.
0: Viene toda esta cuenta de poner en duda.
1: Sí, sí.
0: Porque antiguamente. Y vamos, yo he hecho encuestas, vas por las casas. Y usted,
2: eso
0: es una encuesta, vas por las casas, son presenciales, y entonces tú lo haces. Es decir, que tú tienes que tener de todos los estamentos sociales, de todos los barrios.
1: Sobre todo en el caso que, vamos, que dentro de poco habrá que hacer en un municipio, no es importante. Es que si quieres, que si en el ámbito local tienes que hacerlo así. En el ámbito nacional o regional, bueno, que tú tengas una muestra de la ciudad, pero cuando se trata de ámbito para una alcaldía, por ejemplo, es absolutamente fundamental las zonas en las que estás mejor o peor, ¿no?
3: Entonces, hay una cosa de la encuesta que, vamos, por poner otro elemento, ¿no? Que me llama la atención y yo creo que no hierra mucho en lo que está prediciendo.
1: El CIS.
3: Es el tema de adelante Andalucía. Eso
2: está despegándose.
3: Eso que
2: José Ignacio hace una campaña magnífica.
3: Yo sí lo veo. Sí. Y además.
2: Ellos hablan de 2 a 6 diputados que pueden conseguir. Hablé con Begoña el otro día con una de las.
4: De 2 a 6.
3: Lo que comenté. El otro día.
2: Ya muy grande, 2 ya la tienen. Pero que 6 lo pueden alcanzar.
3: El otro día.
0: Yo he hecho discutido con el sobrino de aquí, señor.
3: Fernando, te voy a explicar.
0: El voto andalucista históricamente era Sevilla, Cádiz y a veces Málaga.
3: No es andalucismo solo, en el sentido clásico.
0: Bueno, pero la izquierda es.
3: Sí, pero hay un segmento. Sí, no, Fernando, sí. No te equivoques. Pero es la izquierda canosa. Maillo es la izquierda canosa. Y sin embargo, adelante
2: el voto joven,
3: encaja,
2: correcto. ¿Qué?
0: Los puretas.
3: Sí, sí. Sin embargo, adelante encaja con un perfil. Y el otro día lo escribía muy bien Juanma Márquez cuando le llamaba la izquierda flamenquita. Y son millennials. Son millennials.
0: No, Ignacio lo está haciendo con un poquito de humor.
3: Claro.
0: Más entonces, estilo
3: enganchan, porque, ojo, aquí parece cuando hablamos de Vox, la juventud, Vox. Es que la juventud también vota a otras opciones que no es Vox. Sí. Y sí hay, yo creo, y hablo además con conocimiento de gente joven que con la que trato, no voy a decir los nombres para no descubrir quién vota. Perdona, Enrique, termino.
0: Mi opinión, no.
3: Bueno, creo que adelante Andalucía puede ser de alguna manera rescatar, porque lo que ocurrió en Aragón

0: con la Xunta aragonesista, es decir, la gente no votó a los partidos clásicos peleados entre ellos de la izquierda, ¿eh? Sin embargo, si hay una fuerza emergente que tiene chance, digamos, en las redes sociales, en la gente joven, en otro tipo de...
1: Que aborda los problemas concretos de la gente, sobre
0: exactamente,
1: todo,
0: y además con un tío que cae bien, que engancha en los medios. Ojo, adelante Andalucía.
2: Sí, sí. Yo también noto en mi entorno, pero no quiero extrapolarlo, porque no sé, yo noto en mi entorno que hay una simpatía muy grande hacia adelante Andalucía.
0: Sí, sí, sí.
2: Pero no, eso no, yo no voy a coger y extrapolarlo a toda la comunidad, que somos 8 millones de personas. No.
0: Hombre, estamos hablando de la parte, digamos, entre comillas, porcentual de la izquierda.
1: Y para los dos diputados que tenían en el Parlamento, hicieron una labor de oposición fantástica.
2: Eso,
1: y Begoña también, ¿eh?
0: Begoña,
1: la otra diputada de Begoña,
0: la diputada. Y la pupita que le pueden hacer a la izquierda.
2: Ya te digo yo que ha pasado como qué es lo que decían tú, que eres cristiano, de la Inmaculada Concepción de la Virgen,
3: la
2: que,
3: luz por el cristal,
2: exactamente, sí. Ha atravesado como la luz atraviesa el cristal sin dejar huella, pues eso es
1: la voz de oposición,
2: ha atravesado,
1: Fernando.
2: También
4: yo creo que en cualquier caso el resumen con el CIS para mí sería que primero, para darle legitimidad a lo que hace de ámbito nacional, dice, como esta no es mis elecciones ni nuestras elecciones, me pongo en la banda de todos para que de alguna manera cuando sean las generales se crea porque hemos acertado aquí. No nos olvidemos que estas son las anteriores a las próximas generales. Eso, bueno. Y segundo,
3: eso, ¿y las generales van a ser el 17 o...?
0: El 27. Está hablando de un 27. super domingo entre elecciones locales y las generales.
4: Y lo segundo, que yo espero que esta vez no le ocurra al amigo Narciso, y es que se pueden ir confiando determinados votantes, y que a lo mejor esa sea otra intención del CIS, porque no puede haber ninguna intención buena, por mi parte, no puede haber ninguna intención buena. Por lo tanto, si me pongo en las malas, otra sería que se confíe.
0: Totalmente de acuerdo. Un miembro de la ejecutiva del Partido Socialista es el que dirige el CIS.
4: Entonces, yo creo que, como bien dice Juanma, las elecciones no están ganadas. Dos, los restos son muy peligrosos. Es que tres votos arriba, tres votos abajo.
2: Juanma Moreno dijo que por 15.000 votos tenía 6 diputados.
4: Exactamente. Uh-huh. Así,
2: 15.000 votos.
4: ¿Qué, cómo va a quedar el personaje de la línea? Que entiendo yo que no va a hacer nada, pero
3: para
4: que
3: mí,
4: a lo mejor te quita
3: todo.
1: Pero puede ser definitivo, efectivamente, para vascular un sentido voto.
2: Significante. Bueno, venga, Departamento de Predicciones.
4: Por cierto, tu amigo.
2: ¿Algún pronóstico?
4: Del otro día, que estuve ayer con él. El que os reunís a comprar los churros para vuestras mamás.
0: Ah, te saludó y tal, ¿no?
4: Es que anoche.
0: Sí, Manolo del set. De,
4: Manolo, el apellido no me acuerdo.
0: Y yo tampoco te
4: acuerdo. Pues Manolo, ayer nos vimos en un en una misa de funeral. Sí.
0: Bueno, yo he lanzado un poquito la predicción, pero es posible, digamos, con el tema este del Partido Socialista, digamos, no sanchista, que le digan, Quillo, si tú vas a hacer elecciones el año que viene, tú la haces con nosotros. No nos estrelles primero a los municipalistas para tú llegar a octubre o por ahí del año que viene, ¿no? Vale. Y lo único, quiero saludar a una ex compañera, porque ya está jubilada, que nos ve y además sigue el programa, que es Dolores Loli Romero Guerrero, de la Universidad de Cádiz, y a la que le mando un saludo afectuoso, porque el otro día me la encontré por allí por Segunda Guardia y me dice, Manolo, que os veo, que no sé cuánto, y bueno, su saludo llega.
4: Yo no quiero mandar.
2: Y tú con la bicicleta, ¿no?
0: Por supuesto.
4: Un gran abrazo a Mario Velarde Ceballos, un neurocirujano excelente y una eminencia en su profesión, que además ha estado durante toda su vida, ahora está jubilado, pero durante toda su vida no solamente ha ejercido en Cádiz su profesión, sino que además ha ido por todo el mundo, en aquellos países donde no tienen problemas y escasez de médicos, han ido a operar de manera gratuita y tal. Es un personaje, además, honorario de Arequipa, que yo no sé por qué el Ayuntamiento de Cádiz fue al único que yo creo que era el más representativo, y la unión de Arequipa con Cádiz, y no pensaron en él cuando se fue a Arequipa, porque siempre se anteponen las tres Cs primero antes de cualquier tipo de situación.
0: Emilio,
4: desde aquí un abrazo,
0: Emilio,
4: que nos ve.
0: Emilio,
4: es un gran conservador.
0: Emilio,
4: es un hombre de izquierda, pero
0: tiempos,
4: nos queremos los dos.
0: En los últimos tiempos, nada más que saludar a tu cuadro.

0: Técnico, Emilio, es preocupante.
1: Bueno, es una cuestión de la edad, ¿eh? Yo,
2: cosas de la edad.
1: Yo, sin ir más lejos, esta mañana estaba mirándome las cosas de la próstata.
0: Por eso, que aquí, últimamente.
2: Cosas de la edad.
1: Bueno, que tiene que ir periódicamente.
0: El año.
1: Pero no, voy. Debe
3: me acordaba por lo de.
1: Estoy perfecto, niquelado. Perfecto.
2: Madre.
1: Bueno. Pues damos por concluido el Café del Correo de esta semana. Agradecemos a Enrique Montiel, a Emilio de la Cruz, a Manolo Pérez Fabra y a Daniel López Marijuán por sus opiniones y sus comentarios. Agradecemos a nuestros patrocinadores que hacen posible este programa, a 7 Televisión que nos acoge y a todos ustedes que nos ven, y les convocamos para dentro de una semana en un nuevo Café del Correo.

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programa muy solidario. A través de Seimi y de Juan vamos a conocer la labor de un perro guía, su día a día y la relación que llega a establecer con el tiempo con su usuario. Además, nos vamos a acercar a la exhibición que, bajo el lema de Mucho más que un perro, organiza la Fundación 11 estos días. Una fundación con 35 años de historia que ha entregado 4.000 perros. Hoy son más de 1.000 perros guías los que caminan junto a personas ciegas en las calles de nuestras ciudades y pueblos. 154 de ellos en Andalucía.

0: Pues nada, Juan, muchas gracias lo primero por permitirnos esta entrevista, por recibirnos.
1: A vosotros.
0: Bueno, lo primero de todo es que nos cuentes un poco, nos presentes a tu perro guía y nos cuentes un poco cómo es vuestro día a día.
1: Pues mi perro guía se llama Samy, S-A-M-M-Y, que siempre suelo deletrearlo, porque si no le ponen la corta que el nombre se lo castellaniza. Y mi perro es un labrador retriever, llevo con él desde enero del 2014, y nuestro día a día, realmente yo soy una persona que por la mañana hago bastante actividad. Lo primero nada más que nos despertamos es que él vaya a hacer sus necesidades y caca, después subimos a casa, comida, bebida, y a partir de ahí ya arrancamos, así todos los días. Lo primero es él, y una vez que él está listo, pues ya el humano.
0: Te acompaña todo el día, ¿verdad?
1: Sí.
0: Trabajo,
1: sí, 24/7. Allá donde voy, yo también practico deporte y me acompaña tanto al gimnasio como al tatami de entrenamiento, absolutamente a todos los sitios.
0: Bueno, eso me ha soplado, ¿no? Que practicas taekwondo,
1: sí.
0: Y que eres incluso campeón, ¿no?
1: Sí. Yo en la juventud practiqué taekwondo durante casi 15, 16 años. Después llegó la edad en que viví fuera, y cuando ya tengo una nena que ahora tiene 14, pero entonces tenía unos 12, quería que sociabilizara, que practicara algún tipo de arte marcial, a ella le apetecía. Retomamos y desde entonces he ganado ya 6 campeonatos de España en técnica.
0: Enhorabuena.
1: Muchas gracias.
0: Muy bien. Muy bien. Y recuerdas, supongo que sí, ¿no? ¿Que recuerdas el día que conociste a Samy?
1: Sí. Bueno, de hecho nos hicieron una grabación para la familia y demás, pero fue un 14 de enero del 24 y ya llevábamos 3 días en Estados Unidos, porque Samy viene de Estados Unidos, de Rochester Hills y de la escuela de Leader Dog. Y no teníamos ni idea ni de cómo eran nuestros compañeros, ni cómo iba a ser, ni qué raza, nada. Fue totalmente sorpresa. Entonces la adiestradora desde fuera picó la puerta, yo le di paso, estaba yo sentado en un sillón que me indicaron, y a partir de ahí yo llego con Samy de la correa, me pasó la correa y me describió cómo era Samy, qué edad tenía en ese momento, el peso, color.
0: ¿Qué edad tiene ahora?
1: Ahora tiene pues 3 años y 10 meses, porque cumple a final de julio los 4.
0: Muy bien. ¿Y cuánto tiempo lleváis juntos?
1: Pues en enero hizo 2 años, pues 2 años y 4 meses aproximadamente.
0: Bueno, te he cortado. ¿Te presentó al perro?
1: Sí. Nos presentó. Y ya después, a partir de ahí, en la misma habitación en la que estuvimos durante 3 semanas y media aproximadamente, pues estuvimos allí. Él tenía su cama junto a la mía. Y a partir de ahí empezó el proceso de adaptación el uno al otro. Porque algo muy importante en la escuela es que tanto el usuario se acostumbre al perro como el perro al usuario. Ahí tiene que haber match. Nos emparejaron por estilo de vida, por ánimo del perro, porque ellos están seleccionados y saben qué tipo de ánimo tienen y demás. Y a partir de ahí comienza el proceso de adaptación el uno con el otro.
0: ¿Cuánto tiempo tarda un perro guía en estar preparado para empezar a trabajar?
1: Comienza desde que nacen, prácticamente. Desde que nacen, ya durante los 3-4 primeros meses están con la mamá. Y a partir de ahí pasan a un centro veterinario que hay dentro de las escuelas, tanto aquí en España como en Leader Dog. Se hace la selección por caracteres y se lleva con una familia acogida. Esa familia acogida lo tiene aproximadamente un año, más o menos, y esa familia lo que hace es terapia de exposición. Lo llevan al trabajo, lo llevan a actos, a restaurantes, a cines, conciertos. Y a partir de ahí, después de ese año, ya vuelve a la escuela, y aquellos que tienen las aptitudes pues ya hacen la separación y lo empieza con el entrenamiento. El entrenamiento aproximadamente viene a durar ya el último unos...

0: pues entre 5 y 6 meses.
1: Muy bien. ¿Y qué es lo que principalmente, cuál ha sido el cambio más importante en tu vida a partir de incorporarse él?
0: Mi independencia.
1: Sí, ¿verdad?
0: Mi independencia. Yo, mi afección visual me produce ceguera nocturna. Por la noche no veo absolutamente nada. Ya tuve un par de percances caminando por la calle solo y ya le había cogido un poquito de aprensión. Entonces, la diferencia máxima que he notado en que ya me da igual que sea de día o de noche, yo sé dónde voy, sé a dónde dirigirle a él, porque yo a él le tengo que decir lo que tiene que buscar, un paso de peatones, una puerta, y él me lleva.
1: Vamos, o sea, la autonomía es total, ¿no?
0: Total, total, total.
1: ¿Y qué puede hacer, o sea, qué sabe hacer un perro guía y qué no? ¿Qué limitación hay en cuanto a su adiestramiento?
0: El perro guía, como te he dicho, lo que hace es busca cosas, ¿vale? Yo, por ejemplo, le pido que busque un paso de peatones o que busque una puerta. Yo, con la Asociación de Usuarios de Perros Guía de Andalucía, damos charlas en coles. Y a los nenes se lo explico de una manera muy sencilla. Les hago que cierren los ojos y que piensen desde su bloque al sitio donde van a jugar a la pelota o a la comba o a lo que hagan cada uno de ellos, que piensen en ese camino. Y esa es la imagen de ese camino que yo tengo, por ejemplo, si voy al súper o voy al gimnasio o voy allá lo que tenga que hacer. Yo a él le pido que busque aquello y él me lo busca. No le digo, vámonos al supermercado y él me lleva. No. Tiene limitaciones, no deja de ser, están muy bien enseñados, pero claro, tienen limitaciones. Claro.
1: Y qué interesante, ¿verdad? Eso de que me cuentas de los colegios, ¿cómo reciben los niños vuestra experiencia?
0: Muy bien, la verdad que muy bien. Cuanto más pequeño, más importancia cobra el perro, menos nosotros, porque están más pendientes del perro, pero cuanto más mayores, la verdad que son bastante curiosos, sorprenden algunas de las preguntas que hacen, porque aunque parezcan lógicas, hay mucho desconocimiento todavía de la figura del perro guía y el cómo comportarnos y el acceso. Pero la experiencia en los colegios está siendo muy, muy,
1: muy
0: buena.
1: Bonita, ¿no?
0: Y de hecho somos un equipo de la asociación que nos repartimos todos aquellos colegios que demandan esta actividad y intentamos cumplirlos con todos.
1: ¿Crees que todavía en la sociedad existe algún tipo de discriminación hacia vosotros? ¿Cuál sería la más importante?
0: Sí, pero como dije el martes pasado en una exhibición que organizaron, creo que es más fruto del desconocimiento más que la discriminación propiamente dicho, ¿no? Habría que ser un poco mala persona para discriminar a una persona
1: queriendo,
0: con una discapacidad,
1: ¿verdad?
0: Queriendo, ya sea visual, ya sea intelectual o sensorial. Sobre todo, el tema de tocar el perro, distraerlo. Yo cojo mucho autobús, entonces yo me pongo a Sammy entre medio de mis piernas para que él vaya resguardado, porque como es muy grande, para que no le pisen, y a partir de ahí pues le voy tocando y voy estando con él. ¿Qué sucede? Que alguna vez me he encontrado pues que voy a tocarle la cabeza a Semi y hay la mano de otra persona.
1: Hay una persona que lo está tocando.
0: Ay, es que como es muy bonito, digo, ya, pero yo lo entiendo, pero no se debe de tocar. Entonces, creo que todavía queda mucha tarea por hacer en tanto en cuanto a sensibilización y visibilización.
1: Conocimiento, es verdad que era te lo iba a preguntar precisamente también, ¿qué no se debe hacer con los perros guía? Por ejemplo, alimentarlo, evidentemente no.
0: No, evidentemente no.
1: No debemos acariciarlo. ¿Cómo debemos comportarnos con un perro guía
0: pues,
1: cuando está trabajando?
0: Como bien has dicho, alimentarlo no, porque de hecho los perros guía generalmente solamente toman comida para perros.
1: Ajá.
0: No toman comida para humanos. De hecho, Semi solamente está alimentado con comida para perros. Sus premios, controlo mucho sus calorías porque lo tengo que dar refuerzo positivo, que es como están adiestrados. Ellos trabajan jugando. Entonces, la recompensa de un juego divertido es la comida. Los labradores son cocodrilos. Esto. Entonces, sobre todo, no darles de comer, evidentemente, no distraerlos, porque distraer a Sammy de su trabajo implica que no pueda haber un bordillo, que pasen un paso de peatones en rojo, que no vea unas escaleras y nos caigamos. O sea, es muy importante. A los nenes, como volviendo a las charlas, les explico que cuando van a un aeropuerto jamás se les ocurriría tocar un perro policía que está trabajando. Pues esto es igual, lo que pasa es que llega una persona a la cual va ayudando.
1: Claro. Bueno, en el otro caso yo creo que es más miedo,
0: ¿verdad? Sí, yo creo que es más respeto porque además hay una persona de uniforme que va armada, entonces.
1: Sí, pero el comportamiento debe ser el mismo.
0: Debe ser el mismo, sobre
1: claro
0: todo
1: sí.
0: El respeto.
1: Son
0: cuestiones básicas.
1: Sí, y ellos también luego tienen, cuando dejan de trabajar, tienen su espacio también
0: sí.
1: Del divertimento.
0: Sí, sí, por supuesto.
1: Juegan.
0: Yo, de hecho, al menos una vez cada dos días, estamos, de hecho, en el Parque Amate, que estamos vivimos muy cerca

0: aquí. Y una vez cada 2 días por la tarde me vengo a sacarlo por aquí en su última salida antes de que anochezca. Y tenemos un rinconcito para que él pueda correr sin ningún tipo de peligro, porque no puede soltarse en un pipicán. Uh-huh. Al ser un perro con un carácter muy pasivo, puede correr riesgo de que algún otro perro o le muerda. Uh-huh. O ellos tienen unas condiciones fitosanitarias muy específicas. Uh-huh. Ellos pueden entrar incluso en hospitales. Claro. Entonces tenemos que estar muy pendientes de que no contraiga ningún tipo de enfermedad, ya sea por otro animal como por uh-huh. ambiental, ¿no? Uh-huh. Entonces sí, él tiene su tiempo de juego. De hecho, cada vez que vamos a la playa nos perdemos él y yo por la playa nadando. Le encanta el agua, le pirra.
1: Sí.
0: Y claro, es parte de la familia, por lo tanto tiene que tener su momento.
1: Su tiempo, claro, su descanso. Y te iba a preguntar un poco por los obstáculos que encuentras en la ciudad, si están realmente adaptadas hoy en día las ciudades y los pueblos a la situación, pero el otro día me comentaban que el principal obstáculo que hay hoy en día cuando vais caminando por la calle son las personas con el móvil.
0: Sí.
1: Sí. Qué curioso.
0: Sí, bueno, decir que la ciudad es una jungla que si no vemos es cambiante. Cada día puede haber una obra, un velador, un coche aparcado, una moto, un patín, pero sí que es cierto que las personas distraídas son un riesgo porque van mirando hacia abajo y claro, nosotros no tenemos la capacidad de verlo. Claro. El perro le va a esquivar, pero cuando vamos con bastón vamos al choque.
1: Claro.
0: Buscamos un bordillo, chocamos con el bordillo, sabemos que es un bordillo. Entonces, siempre intentamos explicar eso, que hay que estar pendiente de aquello
1: ¿no?
0: que tenemos. Claro, al igual que vamos a dejar pasar a una persona que va en silla de ruedas, uh-huh. si vas andando por una acera estrecha y ves que viene una persona, un suegro, un perro guía, no es que te aparte, a lo mejor simplemente tengo que decir, estoy enfrente tuya, y ya nos organizamos. Uh-huh. Pero si vas andando y buscas el choque, yo he tenido un par de impactos. Soy una persona grande y aún así me han hecho daño.
1: Claro, y además el tema del patín, ¿no? Que muchas veces una persona que no tiene limitaciones no resulta un poco invasivo, ¿verdad? Pues para vosotros tiene que ser complicado.
0: A veces pasan muy cerca,
1: sí.
0: Muy, muy cerca. Uh-huh. A mí me da, sobre todo porque pasan muy cerca de él o en este caso de mí y pueden causar uh-huh. un destrozo porque al final es un impacto de un objeto que es una uh-huh. persona a velocidad. Uh-huh.
1: Y en términos arquitectónicos, lo que es la accesibilidad de las ciudades, ¿cuáles serían los principales retos que quedan todavía por superar?
0: Yo precisamente detecté el otro día uno que iba por el centro y sí que es cierto que, en general, lo primero que diría serían los semáforos accesibles. Hay muy pocos semáforos con señales acústicas para nosotros, muy pocos. Después yo diría, por ejemplo, Seimi, está entrenado para ir por las aceras. ¿Qué sucede? Que en el centro, por ejemplo, la carretera está delimitada con la acera por unos pivotes. Uh-huh. Esos pivotes entre sí, si él ve algún obstáculo dentro de la acera, él va a esquivarlo, se mete entre los pivotes uh-huh. y se va a volver. Si hubiera una línea amarilla, si hubiera algo que reforzara esa separación entre las vías, a lo mejor para los perros guías sí que nos vendría bastante bien. Uh-huh. Pero es algo muy, muy concreto. Uh-huh. Ya aquí en Sevilla somos 53, 54 usuarios. Somos poquitos para los que deberíamos de ser, pero están trabajando en ello desde la Fundación. Uh-huh. Y creo que cada vez hacer una ciudad más accesible será para todos mucho mejor.
1: Pues sí, dejamos ese mensaje ahí, claro que sí. Bueno, y ahora hablando un poquito más de lo emocional. Cuando termina el trabajo y empieza el vínculo emocional, ¿cómo es? Bueno, supongo que es permanente, ¿no? Que el vínculo que tienes ya con Semi es...
0: Sí. Eso de cuando tienes un perro no irás al baño solo, es totalmente cierto, totalmente cierto.
1: Te acompaña a todos lados.
0: Sí,
1: ¿no?
0: Sí, a todos lados. Aunque él esté durmiendo, como yo cambie de habitación, él se viene detrás mía y se tumba en la puerta, a lo mejor me meto en el estudio un rato, él se viene a una alfombra que tengo al lado mía y no se separa de mí. Bueno, de hecho, como puedes ver, lo único que demanda es atención porque... Tenemos un vínculo muy fuerte.
1: Claro.
0: Como te digo, no nos hemos separado desde enero del 14,
1: fíjate.
0: Del 24, perdón, y nos llevamos muy bien. Uh-huh. Entonces.
1: El otro día en la exhibición hubo algo que también destacaron y que me llamó mucho la atención, y es que el perro puede tomar decisiones por sí mismo, ¿verdad? Puede dejar de obedecer para protegerte.
0: Sí, una desobediencia.
1: Uh-huh. Cuéntanos un poco, ¿en qué consiste?
0: Pues es tan sencillo, por ejemplo, cuando yo afronto un paso de peatones, lo primero que hace es utilizar el oído. Uh-huh. Entonces, si ves que el tráfico está de frente

0: Tuya de izquierda a derecha es que está en rojo para los peatones, pero a veces no hay tráfico o el tráfico viene muy lejos, entonces yo al no escuchar nada pues le digo que adelante, pero si él ve que hay un coche que va a pasar, él se queda parado, él no va a seguir avanzando. O a lo mejor cuando llegamos a una acera que hay una obra y está completamente obstruida, que es un obstáculo total,
1: Importante, claro.
0: ellos diferencian entre obstáculo parcial y obstáculo total. El parcial, como una mesa de un velador, la esquiva y continúa la marcha, no se para. Y el total, él se para de frente al obstáculo para que yo lo toque con la mano, retroceda un par de metros y le haga buscar una vía alternativa. Entonces muchas veces no tocan la valla porque él se para y le sigue diciendo que adelante, adelante. Y él se queda quieto
1: Él,
0: como
1: claro,
0: diciendo,
1: y él dice no, va a ser que
0: no
1: no.
0: toca, no toca esto. Entonces sí, ellos están preparados para, evidentemente, preservar la unidad. O sea, cuando llegamos a un paso de peatones, lo primero que hace es cruzarse un poquito delante mía para marcarme de hasta aquí está el bordillo y esperar ya que cambie para poder seguir adelante.
1: Bueno, y una cosa que me ha llamado la atención, todo lo que yo estoy haciendo no se debe hacer, ¿verdad? No debes
0: Sí, en
1: por
0: principio no, pero
1: obstáculos.
0: como te lo he presentado antes, vamos a permitirlo porque es normal. Además, te está aquí buscando.
1: Es que es adorable. Bueno, me ha llamado la atención que recibe órdenes en inglés, ¿verdad?
0: Sí, como te he comentado, él viene de Estados Unidos. Entonces su adiestramiento y bueno, toda su vida fue en inglés. Y de hecho todas las instrucciones son en inglés, aunque ya en casa Cocodrilo ya sabe que es él. Ya hay un par de vamos cuando a lo mejor le llama a mi hija o mi mujer también. Pero sí que es cierto que a la hora de darle las instrucciones para guiar, son todas
1: Las
0: absolutas
1: recibe
0: en
1: en
0: inglés.
1: inglés.
0: Eso es un pequeño truco para saber qué perro viene de Madrid, de Bobadilla. Como que el
1: ¿Y
0: perro viene de
1: cuál
0: Rochester, que se le habla en inglés, viene de Rochester, que se habla en castellano, viene de Madrid.
1: viene de Madrid? Fíjate. Pues muy bien, Juan. Y por último, ¿qué le dirías a alguien que se esté planteando el coger un perro guía?
0: Le diría dos cosas. La primera, que adelante, va a cambiar tu vida. Pero la segunda, que es una responsabilidad, así como todo animal a nuestro cargo. Es una responsabilidad, un perro guía conlleva mucha más responsabilidad porque tiene visitas periódicas al veterinario para
1: Claro,
0: mantener su salud,
1: claro.
0: ciertas vacunas que son sine qua non para poder viajar. Yo viajo con él ya desde que lo tengo, he viajado a Inglaterra, a Escocia y este septiembre nos vamos a Irlanda. Entonces todos los preparativos para un viaje,
1: Es como, claro, es
0: sí,
1: como un
0: sí,
1: miembro más de
0: sí.
1: la familia.
0: Yo de hecho, a petición de algunos amigos y algunos compañeros, he creado una pequeña página web que se llama Mis 6 Pies.
1: Ah, mira, vamos a
0: Sí,
1: visitarla.
0: es un pequeño blog en el cual simplemente doy consejos de lo que yo he hecho para viajar, las cuestiones que me han pedido y qué trucos puedes haber a la hora de, por ejemplo, cuando estás en el aeropuerto esperando, pues, qué zonas hay para que él pueda hacer pipí y caca antes de montarte en el avión. O qué hacer primero cuando vas a hacer el check-in, qué documentación llevar para que no te ponga ningún tipo de problema. Es algo que ya la fundación daba en sí, pero yo lo intento hacer mucho más como píldora, mucho más pequeñito, para que sea algo más amigable. Y después, pues, espacios que hemos visitado él y yo, cuán accesible soy. En vez de estrella, tenemos perrito.
1: Ah,
0: A
1: muy
0: más
1: bien.
0: perrito, más accesible. Y bueno, ahí lo intentamos, también llenamos un poco el espacio y comunicamos, que al final es lo que
1: Muy
0: a mí me
1: bien,
0: gusta.
1: muy bien. Pues nos quedamos con ese mensaje, ¿no? Que no lo duden, pero que tengan en cuenta
0: Sí,
1: que
0: es una
1: requiere.
0: responsabilidad.
1: Exacto,
0: Así
1: muy bien.
0: como cualquier mascota, como hemos dicho, un perro de asistencia es una responsabilidad, pero que merece mucho la pena.
1: Merece la pena. Muy bien, pues nos quedamos con ese mensaje, Juan. Muchas gracias.
0: Muchísimas gracias a vosotros y a ti en particular, Ana.
1: Gracias.

0: ¿Qué razas de perros trabajáis para la función de perrería?
1: Bueno, pues fundamentalmente trabajamos con labrador, cruce entre labrador y golden, en menor medida pastor alemán, pero también tenemos otras razas como el labradoodle, que es el cruce entre labrador

0: Oricaniche, pastor blanco suizo también tenemos y hemos tenido también can de Palleiro.
1: ¿Cuál sería, en síntesis, el periodo de formación de un perro guiado? ¿Cuánto tiempo, qué fases tiene?
0: Bueno, pues el periodo de formación son aproximadamente entre 9 meses, más o menos el proceso de aprendizaje de cada perro es individual, y tenemos 2 fases de entrenamiento, la temprana y la avanzada. En la temprana el perro aprende pues todas las bases de entrenamiento de perro guía en sus fases de introducción y desarrollo, y en la etapa avanzada pues es la consolidación de todos esos aspectos de perro guía en las que se eliminan ya las ayudas para darle totalmente la responsabilidad al perro.
1: Después hay un proceso de adaptación del usuario con el perro.
0: Eso es. Cuando el perro termina su fase de entrenamiento total, esa fase dura unas 3 semanas de adaptación con el usuario y viceversa.
1: ¿Cuál sería el momento más crítico de la formación?
0: Bueno, pues yo creo que es el momento en el que el perro conoce al usuario y ese periodo de adaptación, que es en el que, bueno, pues tienen que... O sea, es el periodo más crítico porque se están conociendo, se están adaptando y, bueno, pues ese, no sé, ese es el periodo más.
1: ¿Cuáles son las ventajas en la autonomía, en la calidad de vida de una persona ciega, tener un perro o no tenerlo?
0: Bueno, pues es el desplazamiento con total seguridad y autonomía por parte de una persona con discapacidad visual.
1: Es un coste cero para el usuario.
0: Eso es, tienen que ser afiliados a la ONCE, pero el coste es cero.

0: Bueno, pues como veis, estoy muy bien acompañada. Estoy con Dexter, tiene aproximadamente 3 años y lleva 2 en el refugio Corazones Peludos. Me acompaña Julia, una de las voluntarias de este refugio, porque hoy os vamos a contar una historia un poco triste. El refugio parece que toca su fin y vamos a saber los motivos por los que ocurre esto. ¿Qué tal, Julia? Muchas gracias por atendernos.
1: Muchas gracias por invitarme.
0: Pues nada, estamos aquí con Dexter, ¿no? Se está portando muy bien. Cuéntanos un poco de él.
1: Pues Dexter, como has dicho, tiene 3 años, 3, 4, no lo sabemos. Él apareció en la calle y lleva 2 años en el refugio. Es de los más veteranos allí. Es un cruce de PPP, que bueno, la etiqueta esta hace que no tenga tanta suerte, pero es muy bueno. Él, por desgracia, pasó la parvo. Le quedaron secuelas y hoy día no puede caminar bien, se cansa mucho y ha perdido mucho peso, no lo puede recuperar en el refugio.
0: Muy bien, y él tiene pues como otros 30 compañeros perritos y otros 30 gatitos, ¿no?
1: Sí, exactamente. En el refugio actualmente hemos hecho el recuento hace un par de semanas y hay 30 perros y 30 gatos y tienen que ir saliendo lo antes posible, la verdad.
0: Muy bien, cuéntanos un poco por qué cerráis el refugio y bueno, vamos a hacer un llamamiento para tanto para adopciones como para otros refugios que puedan echar un cable y asumir alguno de los animales, ¿verdad?
1: Sí, pues la verdad es que el mensaje básicamente es nos vendría muy bien tener casas de acogida, tener, por supuesto, adopciones responsables. Y también nos vendría bien ayuda y apoyo o difusión por parte de otras asociaciones. Como has dicho, el refugio cierra en septiembre. Nos vemos en la obligación de cerrar el proyecto probablemente más útil y bonito de nuestras vidas, porque no tenemos manos, no tenemos recursos, no tenemos ayuda y esto es inviable completamente con tan pocas manos. Entonces, es la situación que tenemos.
0: Muy bien. ¿Cuánto tiempo lleva el refugio abierto actualmente?
1: Lleva aproximadamente 2 años. Lleva. De hecho, Dexter entró, él llegó antes
0: primeros.
1: De que el refugio estuviera abierto. Sí.
0: Muy bien. Pues nada, Julia, nos quedamos con ese mensaje y esperamos que haya mucha suerte.
1: Muchísimas gracias.
0: Muchas gracias.

que viene con las fotos de Pepa. Nos la envía nuestra compañera encargada de dejarnos guapos para salir en cámara, nuestra compañera Clara Ponte, maquilladora de 7TV.

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Saludos cordiales desde la Santa Iglesia Catedral de Córdoba, donde le vamos a ofrecer la solemne Eucaristía correspondiente al domingo de Pentecostés. Presidirá el altar eucarístico en el día de hoy

el deán de la Santa Iglesia Catedral de Córdoba y presidente del Cabildo Catedralicio, el canónico Joaquín Alberto Nieva García, concelebrada por miembros del Cabildo. Interviene en la parte musical el coro polifónico de la Santa Iglesia Catedral de Córdoba, acompañados al órgano por Manuel Calahorro. En el día de hoy intervienen como auxiliares del Arta Francisco Caballero y José Manuel Rico. Es el momento de saludar a los telespectadores de las televisiones locales y provinciales que se unen a nuestra retransmisión eucarística. Así pues, queridos amigos, damos comienzo ya a esta celebración.

En el nombre del Padre, y del Hijo, y del Espíritu Santo, la gracia de nuestro Señor Jesucristo resucitado, el amor del Padre y la comunión del Espíritu Santo estén con todos vosotros. Hoy, solemnidad de Pentecostés, celebramos la culminación de la Pascua. Sed todos bienvenidos a esta celebración. Señor Jesús nos envía desde el Padre el don del Espíritu. El Espíritu Santo que los profetas anunciaron y que Cristo nos prometió. El Espíritu Santo que dio a la Iglesia naciente su primer impulso y constantemente actúa en ella. El Espíritu Santo que nos da el convencimiento de la fe y nos congrega en la unidad, que llena el universo con su presencia y promueve la verdad, la bondad y la belleza, que alienta en la humanidad la firme esperanza de una tierra nueva. Vivamos con gozo este día de fiesta solemne, unidos con la Virgen María, que congregó a los discípulos en el cenáculo para que hoy también nuestra Santa Iglesia Catedral se convierta en un nuevo cenáculo al que pueda descender el Espíritu Santo. Nos disponemos a participar en esta celebración pidiendo perdón al Señor por nuestros pecados y así purificamos el templo de nuestra alma donde se derrama el Espíritu. Yo confieso ante Dios Todopoderoso y ante vosotros, hermanos, que he pecado mucho de pensamiento, palabra, obra y omisión. Por mi gran culpa. Por eso ruego a Santa María, siempre Virgen, a los ángeles, a los santos y a vosotros, hermanos, que intercedáis por mí ante Dios nuestro Señor. Dios Todopoderoso, tenga misericordia de nosotros, perdone nuestros pecados y nos lleve a la vida eterna.

Oh Dios, que por el misterio de esta fiesta santificas a toda tu Iglesia en medio de los pueblos y de las naciones. Derrama los dones de tu Espíritu sobre todos los confines de la tierra y realiza ahora también en el corazón de tus fieles aquellas maravillas que te dignaste hacer en los comienzos de la predicación evangélica. Por nuestro Señor Jesucristo, tu Hijo, que vive y reina contigo en la unidad del Espíritu Santo y es Dios por los

0: La liturgia de la palabra en el día de hoy, en su primera lectura del libro
1: de los apóstoles. Al cumplirse el día de Pentecostés, estaban todos juntos en el mismo lugar. De repente se produjo desde el cielo un estruendo, como de viento que soplaba fuertemente, y llenó toda la casa donde se encontraban sentados. Vieron aparecer unas lenguas como llamaradas que se dividían, posándose encima de cada uno de ellos. Se llenaron todos de Espíritu Santo y empezaron a hablar en otras lenguas según el Espíritu les concedía manifestarse. Residían entonces en Jerusalén judíos devotos venidos de todos los pueblos que hay bajo el cielo. Al oírse este ruido, acudió la multitud y quedaron desconcertados, porque cada uno los oía hablar en su propia lengua. Estaban todos estupefactos y admirados, diciendo: ¿No son galileos todos esos que están hablando? Entonces, ¿cómo es que cada uno de nosotros los oímos hablar en nuestra lengua nativa? Entre nosotros hay partos, medos, elamitas y habitantes de Mesopotamia, de Judea y Capadocia, del Ponto y Asia, de Frigia y Panfilia, de Egipto y de la zona de Libia que limita con Cirene. Hay ciudadanos romanos forasteros, tanto judíos como prosélitos. También hay cretenses, árabes, y a cada uno los oímos hablar de la grandeza de Dios en nuestra propia lengua. Palabra de Dios.
2: Te alabamos, Señor.
0: Seguidamente se cantará el Salmo responsorial. Envía tu Espíritu, Señor, y repuebla la faz de la tierra.

0: A continuación se dará lectura de la primera carta del apóstol San Pablo a los Corintios.
1: Lectura de la primera carta del apóstol San Pablo a los Corintios. Hermanos, nadie puede decir Jesús es Señor, sino por el Espíritu Santo. Y hay diversidad de carismas, pero un mismo Espíritu. Hay diversidad de ministerios.

0: ministerios, pero un mismo Señor. Hay diversidad de actuaciones, pero un mismo Dios que obra todo en todos. Pero a cada cual se le otorga la manifestación del Espíritu para el bien común. Pues lo mismo que el cuerpo es uno y tiene muchos miembros, y todos los miembros del cuerpo, a pesar de ser muchos, son un solo cuerpo, así es también Cristo. Pues todos nosotros, judíos y griegos, esclavos y libres, hemos sido bautizados en un mismo Espíritu para formar un solo cuerpo, y todos hemos bebido de un solo Espíritu. Palabra de Dios.
1: Alabado

Proclamación del Santo Evangelio según San Juan. Como el Padre me ha enviado, así también os envío yo. Recibí el Espíritu Santo.

Al anochecer de aquel día, el primero de la semana, estaban los discípulos en una casa con las puertas cerradas por miedo a los judíos. Y en esto entró Jesús, se puso en medio y les dijo: «Paz a vosotros». Y diciendo esto, les enseñó las manos y el costado. Y los discípulos se llenaron de alegría al ver al Señor. Jesús repitió: «Paz a vosotros. Como el Padre me ha enviado, así también os envío yo». Y dicho esto, sopló sobre ellos y les dijo: «Recibí el Espíritu Santo. A quienes les perdonéis los pecados, les quedan perdonados, y a quienes se los retengáis, les quedan retenidos».

Queridos hermanos sacerdotes del excelentísimo Cabildo, queridos diáconos, seminaristas, hermanos y hermanas, celebramos este día grande de Pentecostés, culminación del tiempo largo de la Pascua, 50 días de fiesta, que culminan con el cumplimiento de esta promesa de Jesús que envía desde el Padre al Espíritu Santo. Se derrama en el corazón de los apóstoles y de todos sus discípulos. Día en el que damos gracias a Dios, que no solamente nos envió a su Hijo para salvarnos, sino que quiere enviarnos el Espíritu Santo para santificarnos, pero sobre todo para que, dando origen a la Iglesia allí en Pentecostés, ella fuera la portadora de la buena noticia de la salvación hasta los confines de la tierra. Acabamos de escuchar como ese

deseo de Jesús de enviar desde el Padre el Espíritu se cumple ese día de Pentecostés en la primera lectura. Y después, como Jesús nos muestra ese deseo, recibid el Espíritu Santo. Los apóstoles reunidos con María, y desde ese momento, a partir de ese momento, San Pablo nos revela cómo el Espíritu se derrama en todos los que hemos sido bautizados para que formemos un solo cuerpo. Creo en el Espíritu Santo, decimos en la profesión de fe, los días solemnes, que es Señor y dador de vida, que procede del Padre y del Hijo, que con el Padre y el Hijo recibe una misma adoración y gloria. Esto hoy lo hacemos presente de una manera especial. Adoración y gloria. Tenemos que acudir cada día al Espíritu Santo, porque Él quiere venir a nosotros. Jesús quiere enviárnoslo desde el Padre, recibirlo. Y hoy se nos recuerda que solo los que tienen el Espíritu de Cristo son de Cristo, nos dice San Pablo en la Carta a los Romanos. Necesitamos el Espíritu Santo para invocar a Dios como Padre. Él es el que nos hace acudir a Dios llamándolo Abba, con confianza de Hijo. Por lo tanto, es el Espíritu Santo el que nos permite vivir como verdaderos hijos de Dios, como auténticos discípulos de Cristo, y por lo tanto, experimentando que somos ese templo del Espíritu. Un solo cuerpo, nos dice San Pablo, donde hay una diversidad maravillosa. En la Iglesia, esta comunión de la que nos habla la primera lectura, de distintos países, de lugares de la tierra, de distintas lenguas, esa es la Iglesia, es misterio de comunión de los hombres entre nosotros y de los hombres con Dios. La Iglesia, sacramento universal de salvación, donde todos tenemos cabida, a la que estamos todos convocados. Este misterio de la comunión que realiza el Espíritu Santo, si lo dejamos, si lo acogemos, si le permitimos que realice en nosotros esa obra, dejar a un lado lo que nos diferencia, lo que nos puede dividir o enfrentar, para que prevalezca la unidad o la paz, como dice también San Pablo. Los que se dejan llevar por el Espíritu viven y favorecen la vida y la paz. La paz y la unidad de la Iglesia. Por lo tanto, para que se pueda dar la unidad tan importante en un mundo dividido por las enemistades y discordias, tantas razones por las que los hombres no solamente se diferencian, sino que aprovechan las diferencias para enfrentarse, y ahí brotan las enemistades, las discordias, las guerras. La Iglesia es un instrumento para la comunión. Dios quiere que seamos fermento de unidad en la humanidad, para la humanidad. No solamente la unidad, construyendo un solo cuerpo, es la unidad de la Iglesia como continuidad de la acción de Cristo en el mundo. El Espíritu Santo es el que asegura esa continuidad. No nos inventamos nada. Tenemos que ser fieles. Y de eso nos habla también el Evangelio. Vosotros continuaréis mi obra, anunciar la salvación, llevar el perdón a todos los hombres, ser testigos de la misericordia de Dios, testigos del Padre y testigos míos. Vosotros sois los que vais a llevar a los demás este tesoro. Para eso es importante tener experiencia personal. Tenemos que hoy pedirle al Señor que nos conceda esa gracia de renovarnos espiritualmente cada día. Cada día tenemos que acogernos a esa acción del Espíritu Santo. Ven, Espíritu Santo. Esos himnos preciosos que hoy la Iglesia nos propone en la liturgia, o que conserva la Iglesia como un tesoro. Ven, Espíritu Divino, manda tu luz desde el cielo. O esos otros himnos que tenemos que hacer nuestros cada día. El Espíritu es el que hace en nosotros una obra en la que de manera creciente tenemos que ir renovándonos, y eso produce una obra de santidad. Tenemos no solamente el nacimiento de la Iglesia, hemos visto en la primera lectura, salen a comerse el mundo los que eran

tan débiles, los que tenían tanto miedo, los que habían fallado al Señor, ahora, transformados por la acción del Espíritu Santo, salen a dar testimonio de Jesús sin miedo, a nada ni a nadie. Desde ese momento su vida es una vida en el Espíritu, y así el libro de los Hechos de los Apóstoles, todo el libro de los Hechos de los Apóstoles, y todos los demás escritos del Nuevo Testamento nos muestran cómo la Iglesia es sierva del Espíritu Santo. Escucha lo que Dios sigue diciendo por su Espíritu, cada uno y todos, y así nos lo muestra también la Palabra de Dios. Y así tiene que seguir siendo, cada uno respondiendo a los carismas, a los dones que el Espíritu Santo nos concede, y todos juntos aportando a la Iglesia la riqueza individual. Y así, con nuestra santidad de vida, vamos enriqueciendo la acción de la Iglesia, hacemos que la Iglesia en cada etapa, en cada época, vaya transformándose, vaya adaptándose a cada lugar, a cada cultura, a todos los ambientes en el mundo entero, de manera que el Espíritu Santo encuentre donde reposar. Por el bautismo hemos sido hechos templos del Espíritu Santo. Ojalá que en este día todos pidamos al Señor que crezca de manera progresiva en nosotros esa acción del Espíritu Santo. Espíritu Santo santificador, el que nos libera de las ataduras del pecado, el que nos hace remontarnos por encima de nuestras pasiones y debilidades, el que cada día nos agracia y agraciándonos a nosotros hace que la Iglesia sea santa, hecha por pecadores, pero llena de miembros santos que hacen presente esa santidad de Dios en medio del mundo. Él es el Paráclito que intercede por nosotros. Artífice de la presencia actual de Cristo en la liturgia, en la palabra, en la Iglesia y en el mundo. Podríamos decir que en Él vivimos, nos movemos y existimos. Pues le pedimos a la Virgen María que interceda por nosotros, como aunó a los discípulos en ese tiempo desde la Ascensión hasta Pentecostés, también que ella interceda por nosotros. Ella sabe muy bien el poder que tiene el Espíritu Santo. Por eso mantuvo reunido a los discípulos, animándolos: no tengáis miedo, cuando venga el Espíritu podréis cumplir la misión. Pues también para nosotros, queridos seminaristas, que os preparáis para ser pastores santos del pueblo santo de Dios, para nosotros los sacerdotes, para todos nosotros los que formamos este pueblo santo de Dios, hoy nos alegramos celebrando Pentecostés, el primer Pentecostés, pero celebrando esa prolongación de la venida del Espíritu hasta los confines, hasta el final de los tiempos. Pues que la Virgen Santísima interceda por nosotros y así podamos unirnos a la alegría que toda la Iglesia experimenta en este domingo de Pentecostés.

Proclamamos nuestra fe en Dios Padre por Jesucristo, su Hijo, en la unidad del Espíritu Santo. Creo en un solo Dios, Padre Todopoderoso, Creador del cielo y de la tierra, de todo lo visible y lo invisible. Creo en un solo Señor Jesucristo, Hijo único de Dios, nacido del Padre antes de todos los siglos, Dios de Dios, luz de luz, Dios verdadero de Dios verdadero, engendrado, no creado, de la misma naturaleza del Padre, por quien todo fue hecho, que por nosotros los hombres y por nuestra salvación bajó del cielo y por obra del Espíritu Santo se encarnó de María la Virgen y se hizo hombre, y por nuestra causa fue crucificado en tiempos de Poncio Pilato, padeció y fue sepultado, y resucitó al tercer día, según las Escrituras, subió al cielo, y está sentado a la derecha del Padre. Y de nuevo vendrá con gloria para juzgar a vivos y muertos, y su reino no tendrá fin. Creo en el Espíritu Santo, Señor y Dador de vida, que procede del Padre y del Hijo, que con el Padre y el Hijo recibe una misma adoración y gloria, y que habló por los profetas. Creo en

0: Iglesia, que es una, santa, católica y apostólica. Confieso que hay un solo bautismo para el perdón de los pecados. Espero la resurrección de los muertos y la vida del mundo futuro. Oremos a Dios Padre, que por la muerte y resurrección de Cristo nos ha dado el Espíritu Santo.
1: Por la Santa Iglesia de Dios, para que llena de los dones del Espíritu, sea congregada en la unidad. Roguemos al Señor.
0: Te rogamos, óyenos.
1: Por nuestro Santo Padre, el Papa León, por nuestro Obispo Jesús y por todos los sacerdotes, para que Dios les conceda en abundancia el Espíritu de sabiduría y santidad. Roguemos al Señor.
0: Te rogamos, óyenos.
1: Por todos los que trabajan por la paz y la concordia entre los pueblos, para que logren reunir a los hombres en el amor. Roguemos al Señor.
0: Te rogamos, óyenos.
1: Por los que son víctimas del pecado, de la debilidad humana o de los errores del mundo, para que el Espíritu del Señor los lleve por la senda del bien y de la verdad. Roguemos al Señor.
0: Te rogamos, óyenos.
1: Por todos los laicos comprometidos, para que, renovados por el Espíritu Santo, sepan llevar el mensaje de Jesús a la vida de cada día. Roguemos al Señor.
0: Te rogamos, óyenos.
1: Por el pueblo de Dios aquí reunido, por los fieles de nuestra comunidad, de nuestra diócesis de Córdoba, para que la fuerza del Espíritu nos haga crecer a todos en la fe y en la unidad. Roguemos al Señor.
0: Te rogamos, óyenos. Dios Padre nuestro, tu Espíritu ora con nosotros, dentro de nosotros. Escucha la oración de tu Iglesia, morada suya, y concédenos lo que el mismo Espíritu nos sugiere pedirte. Por Jesucristo nuestro Señor.
2: La colecta de hoy será a favor de Acción Católica y Apostolado Seglar.

0: Orad, hermanos, para que, trayendo ante el altar del Señor los gozos y las fatigas de cada día, nos dispongamos a ofrecer el sacrificio agradable a Dios Padre Todopoderoso.
1: El Señor reciba de tus manos este sacrificio para la gloria de su nombre, para destruir de su santa
0: Iglesia. Te pedimos, Señor, que según la promesa de tu Hijo, el Espíritu Santo nos haga comprender más profundamente la realidad misteriosa de este sacrificio, se digne llevarnos al conocimiento pleno de toda la verdad revelada por Jesucristo nuestro

Santo eres en verdad, Padre, y con razón te alaban todas tus criaturas, ya que por Jesucristo, tu Hijo, Señor nuestro, con la fuerza del Espíritu Santo, das vida y santificas todo y congregas a tu pueblo sin cesar para que ofrezca en tu honor un sacrificio sin mancha desde donde sale el sol hasta el ocaso. Por eso, Padre, te suplicamos que santifiques por el mismo Espíritu estos dones que hemos separado para ti, de manera que se conviertan en el cuerpo y la sangre de Jesucristo, Hijo tuyo y Señor nuestro, que nos mandó celebrar estos misterios, que él mismo la noche en que iba a ser entregado tomó pan y dando gracias te bendijo, lo partió y lo dio a sus discípulos diciendo: tomad y comed todos de él, porque esto es mi cuerpo que será entregado por vosotros.

Del mismo modo, acabada la cena, tomó el cáliz, dando gracias, te bendijo, y lo pasó a sus discípulos diciendo: tomad y bebed todos de él, porque este es el cáliz de mi sangre, sangre de la alianza nueva y eterna, que será derramada por vosotros y por muchos, para el perdón de los pecados. Haced esto en conmemoración mía.

0: Así pues, Padre, al celebrar ahora el memorial de la pasión salvadora de tu Hijo, de su admirable resurrección y ascensión al cielo, mientras esperamos su venida gloriosa, te ofrecemos en esta acción de gracias el sacrificio vivo y santo. Dirige tu mirada sobre la ofrenda de tu Iglesia y reconoce en ella la víctima por cuya inmolación quisiste devolvernos tu amistad, para que, fortalecidos con el cuerpo y la sangre de tu Hijo y llenos de su Espíritu Santo, formemos en Cristo un solo cuerpo y un solo espíritu.
1: Que Él nos transforme en ofrenda permanente para que gocemos de tu heredad junto con tus elegidos. Con María la Virgen, Madre de Dios, su esposo San José, los apóstoles y los mártires San Arciclo y Santa Victoria y todos los santos, por cuya intercesión confiamos sostener siempre tu ayuda.
2: Te pedimos, Padre, que esta víctima de reconciliación traiga la paz y la salvación al mundo entero. Confirma en la fe y en la caridad a tu Iglesia peregrina en la tierra, a tu servidor, el Papa León, a nuestro Obispo Jesús, al orden episcopal, a los presbíteros y diáconos y a todo el pueblo redimido por ti. Atiende los deseos y súplicas de esta familia que has congregado en tu presencia, en el día en que la efusión de tu Espíritu ha hecho de ella sacramento de unidad para todos los pueblos. Reúne en torno a ti, Padre misericordioso, a todos tus hijos dispersos por el mundo, a nuestros hermanos difuntos y a cuantos murieron en tu amistad, recíbelos en tu reino, donde esperamos gozar todos juntos de la plenitud eterna de tu gloria. Por Cristo, Señor nuestro, por quien concedes al mundo todos los bienes.

0: dice San Pablo que el amor de Dios ha sido derramado en nuestros corazones con el Espíritu Santo que se nos ha dado. Movidos por este Espíritu y unidos como hermanos, acudamos a nuestro Padre del Cielo como Cristo nos ha enseñado. Padre nuestro que estás en el cielo, santificado sea tu nombre. Venga a nosotros tu reino. Hágase tu voluntad en la tierra como en el cielo. Danos hoy nuestro pan de cada día. Perdona nuestras ofensas, como también nosotros perdonamos a los que nos ofenden. No nos dejes caer en la tentación y líbranos del mal. Líbranos de todos los males, Señor, y concédenos la paz en nuestros días, para que, ayudados por tu misericordia, vivamos siempre libres de pecado, protegidos de toda perturbación, mientras esperamos la gloriosa venida de nuestro Salvador, Jesucristo. Señor Jesucristo, que dijiste a tus apóstoles, la paz os dejo, mi paz os doy, no tengas en cuenta nuestros pecados, sino la fe de tu Iglesia. Y conforme a tu palabra, concédele la paz y la unidad. Tú que vives y reinas por los siglos de los siglos,
1: amén.
0: Que la paz del Señor esté siempre con vosotros.
2: Daos fraternalmente la paz.
0: La paz.

0: Este es el Cordero de Dios que quita el pecado del mundo. Dichosos los invitados a la cena del Señor.
1: Señor, no soy digno de que necesitas una palabra tuya para la paz.

0: Las personas celíacas que quieran recibir la comunión podrán hacerlo delante del cirio pascual.
1: Once minutos para la una del mediodía. Continuamos ofreciéndole la solemne Eucaristía correspondiente a la festividad de Pentecostés desde la Santa Iglesia Catedral de Córdoba. Eucaristía que está siendo presidida por el deán de la Santa Iglesia Catedral y presidente del Cabildo Catedralicio, el canónigo Joaquín Alberto Nieva García, y concelebrada por miembro del Cabildo Catedralicio. Acompañan musicalmente esta celebración el coro polifónico de la Santa Iglesia Catedral, acompañados al órgano por Manuel Calahorro. En el día de hoy intervienen como auxiliares del altar Francisco Caballero y José Manuel Rico. Joaquín Alberto Nieva García, tras los saludos protocolarios, ha comenzado su homilía diciendo que hoy celebramos esta solemnidad de Pentecostés, días en que debemos de dar gracias a Dios por enviarnos al Espíritu Santo. Durante su homilía ha hecho referencia a la lectura del libro de los Hechos de los Apóstoles y también del Evangelio de San Juan, convirtiendo en este día un día de adoración y gloria. También ha dicho Joaquín Alberto que la Iglesia es un instrumento para la unidad y comunión. Así pues, le pedimos al Señor que nos envíe el Espíritu Santo, ya que por el bautismo hemos sido templo de Él. Ha concluido su homilía diciendo que pidamos a la Virgen para que interceda por todos nosotros. Pues estamos llegando ya al final de esta celebración. Una vez que concluya la comunión a todos los fieles, pues el celebrante pronunciará la adoración de la palabra, dándole gracias a Dios. Esto ha sido a grandes rasgos la homilía que nos ha ofrecido en el día de aquí el deán y presidente Joaquín Alberto Nieva García.

0: Oremos. Oh Dios, que has comunicado a tu Iglesia los bienes del cielo, conserva la gracia que le has dado para que el don infuso del Espíritu Santo sea siempre nuestra fuerza y el alimento espiritual acreciente su fruto para la redención eterna. Por Jesucristo nuestro Señor. Quiero desearos un feliz día de Pentecostés, esta Pascua del Espíritu. Señor, alegre nuestros corazones y a través de nosotros pueda alegrar también y llenar de esperanza y de vida el mundo entero. Recibimos la bendición solemne. El Señor esté con vosotros.
1: Inclinados para recibir la bendición.
0: Dios, Padre de los astros, que en el día de hoy iluminó las mentes de sus discípulos derramando sobre ella el Espíritu Santo, os alegre con sus bendiciones y os llene con los dones del Espíritu Consolador. Amén. Que el mismo fuego divino que de manera admirable se posó sobre los apóstoles purifique vuestros corazones de todo pecado y los ilumine con la efusión de su claridad. Y que el Espíritu que congregó en la confesión de una misma fe a los que el pecado había dividido en diversidad de lenguas, os conceda el don de la perseverancia en esta misma fe y así podáis pasar a la esperanza de la plena visión. Amén. Y la bendición de Dios Todopoderoso, Padre, Hijo y Espíritu Santo, descienda sobre vosotros y os acompañe siempre. Amén.
1: Podéis ir en paz. Aleluya, aleluya.
2: Pues hasta aquí la celebración de este gran día de la festividad de Pentecostés desde la Santa Iglesia Catedral de Córdoba. Es el momento de manifestar nuestra

Nuestro agradecimiento en primer lugar al Cabildo Catedralicio, que como siempre pone a nuestra disposición los medios técnicos y humanos para la realización de nuestro trabajo. Agradecimiento que hacemos extensible al coro polifónico de la Santa Iglesia Catedral, que como siempre sus cantos dan solemnidad al acto, y como no, a las televisiones locales y provinciales.

televisión, gracias al trabajo de nuestros compañeros que en el día de hoy han estado en realización: Sergio Martín Barbarroja, en control de cámara Luca Fernández Flores, y en sonido Javier Mateo Carrillo. Y el que les habla, Francisco Pérez, que en nombre de todo ello les deseamos que tengan un feliz domingo.

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0: Necesito información.
1: Oh, por este precio te diré lo que quieras.
0: Estoy buscando un hat.
1: Está cerrado, gracias.
0: Gangsters. Criminales de guerra.
2: Larga vida al imperio.
0: Eliminaremos a todos los malos de tu baraja.
3: No se trata de venganza. Se trata de evitar otra guerra.
0: Cinturón.
4: Vas a sufrir. Y luego le tocará a él.
0: Antes de ponerte en peligro, revisa tu armadura. El crío vivirá durante siglos. No siempre estaré ahí para protegerlo.
5: ¿Tienes miedo? Deberías.
0: ¿Huimos? ¿O luchamos?
6: Me gusta este crío.
0: ¿A qué estás esperando?

0: Guardemos el resto para después de cenar.
1: Esta tarde convenía ir a pescar.
2: ¿Tú solo? ¿Con la barca?
1: Naturalmente.
2: No, ni hablar.
3: Papá, ¿dónde vas?
4: ¿Cómo estás?
5: Entera.
1: Pues venga, ¿te vienes a pescar o qué?
5: Yo contigo no voy a ningún sitio, entérate.
6: ¿Cómo voy a arrancar si esto está seco?
1: Pues nos quedaremos aquí tranquilos hasta que pase alguno.
6: Cago en Dios, bloqueo ese móvil.
7: ¿Dijiste algo?
1: No. ¿Pero a quién se le ocurre olvidarse la clave, hombre, por favor?
7: ¿A ti no olvidaste la gasolina, doctor?
1: A mí no se me ha olvidado la gasolina porque me la han robado.
8: Bueno, ¿cuándo van a empezar a buscarle? Porque es una persona muy mayor y está solo.
9: Descripción física.
2: Guapísima. Ahora menos, claro. Lleva el cogote muy arregladito.
5: ¿Y cuándo fue la última vez que viviste una aventura como esta?
1: Ni me acuerdo.
5: ¿Para qué quiere recordarlo? Si está lo viviendo.
2: Ese hombre es lo que más he querido. Así que buscarlo y traérmelo.
10: ¡Abuelo!
5: Corre nomás. No está tan mal.
1: Verás tú ahora la bronca de mi mujer.

0: No puedes ir por arriba.
1: Mi tona necesita calma.
2: Si esa vaca es más rara que un perro verde.
3: No es más que una vaca. Y ya está.
1: Tona es mi vaca. La única que me queda. Así que no, no está.
4: El nieto de Micaela ha llegado para vivir en su casa.
5: Qué vaca más bonita, ¿no? Es que tengo buen rollo.
1: De rollo sí que tiene, sí.
6: ¿Que la inseminación no funciona?
1: No me digas que está en celo.
6: ¿Deja que la monte un toro?
1: No, Tona es muy sensible. ¿A ti te gustaría que te montasen?
6: Depende.
1: Ay, Martín, haz el favor. ¿Cuánto vale que tu toro monte a mi Tona?
3: 400 euros.
1: De acuerdo, pero mañana por la mañana. ¡Qué bestia!
6: Si la Tona ya de por sí es especialeta, ahora preñada lo va a ser más. Si se estresa, algo de perder la cría.
1: ¿Tengo que estar 24 horas protegiéndola?
6: Si estás encima, todavía bien.
1: Eso no es garantía de nada. Que me lo digan a mí.
5: Lo siento.
1: ¿El qué?
5: Todo lo que te pasó.
1: Está a punto de parir. No me puedes dejar sola.
6: Hoy es el último día que voy a ver.

0: que te está buscando la policía.
1: Ya lo sé, ya lo sé, Empar. Pero confía en mí.
0: ¿Cómo es que no volviste nunca?
2: No podía. Había pasado mucho tiempo.
0: Nunca es demasiado tiempo.

0: Un crimen casi perfecto si no fuera por este humilde servidor.
1: No puede ser.
2: Es su vecino del tercero. Me ha pedido que reparta invitaciones para verlo actuar hoy en su obra de teatro. Tome. Es una entrevista en la que Hitchcock revela los secretos de su cine. Concretamente, explica cómo generar suspense.
0: No lo conocemos. Y es Hamlet encima. Durará 2 horas mínimo.
2: Casi 4 horas.
0: ¿Cómo? ¿En serio?
2: Lo pone aquí, no lo había visto.
3: Ser o no ser.
1: Vaya noche de mierda.
0: No podemos impedir que la gente discuta.
2: No era una simple discusión. ¿Deberíamos llamar a la policía?
0: Sí, y al FBI. La última vez nos pasamos 8 horas atrapados en un tren porque pensabas que había una bomba.
2: Estoy segura de que ha pasado algo grave. Creo que ha matado a su mujer.
4: Este edificio se parece al de la ventana indiscreta.
2: Hay que sacar la verdad a la luz. Tengo una misión para ti.
4: Tengo la impresión de que me espías por la ventana.
2: No, para nada. ¿Qué es eso?
0: Son unas gafas con cámara integrada.
2: Son ridículas.
0: ¿Cuál sería el móvil?
2: No tengo ni idea.
5: Yo creo suspense. El suspense es lo que genera emoción.
0: Es lo más emocionante que he hecho en mi vida.
5: Sin emoción, no hay suspense.
2: Tienes que encontrar el arma del crimen. Un gato.
0: Aquí está, tengo un gato. Es este gato, ¿no?
2: No, eso no es.
0: ¡Se parece a un gato!
2: ¡Eso no es un gato!
6: Cierra los ojos. Agárrate muy fuerte. El tren se mueve. Cada vez va más rápido. Ha salido de Beirut, lejos del Líbano.
7: Naciste a las 17:05 y yo un minuto más tarde.
6: ¿Eso significa que eres mi novio?
8: Sí, ¿y tú eres mi novio?
6: Vale,
8: de acuerdo.

0: No quiero que te mueras.
1: Ya morí hace mucho tiempo. No me imagino mi vida sin ti. Quiero estar contigo y quiero que cuando...
0: Pero yo no. Amor mío, ¿de verdad quieres traer una vida a este mundo? Me voy a ir. Tengo que viajar, por favor.
1: Y yo creía que nada podría volvernos a separar.

0: qué entrenamos duro?
1: Para respirar.
0: ¿Para qué lo necesitas?
1: Para pensar.
0: ¿Por qué?
1: Si respiro, pienso. Si pienso, gano. Eso es, chico. ¡Vamos! Fuiste el mejor peso medio de las MMA de todos los tiempos. ¡Vamos! Y estás trabajando en un puto arrastrero.
0: Ya no soy un luchador.
1: Tu hermano tiene algunas deudas que hay que saldar.

0: tu retiro. Pelea contra el campeón o reduciremos tu mundo a cenizas. Necesito 6 meses. Tienes 7 semanas. Tengo una pelea.
1: ¿Cuándo fue la última vez que entrenaste?
0: Hace tiempo. No tiene aguante. No tiene iniciativa. Me estás haciendo perder el tiempo. Te preguntaré algo de hombre a hombre. ¿Qué clase de cobarde eres? Soy el que te dejará fuera de combate. Luché por mi vida a diario. Da un buen espectáculo, sin excusas. Hay 2 personas que saben que vas a ganar esta pelea. Somos tú y yo. ¿Cuál es el plan de combate? Reventarle la puta cara. Es un buen plan.
2: Patton James sale de su retiro para aprovechar la oportunidad que nunca tuvo. Esta pelea es una cuestión de redención.
3: ¡Si puedo respirar! ¡Si puedo respirar! ¡Puedo pensar! ¡Puedo pensar!
2: ¿Podrá seguir luchando?
1: ¡Vamos, cielo!
3: ¡Boom! ¡Si puedo pensar! ¡Pensar!

0: Adelante. Vayan tomando asiento.
1: Tendrán que esperar al menos una hora. Para entonces estaremos seguros de que la comida no esté envenenada.
2: ¿Envenenada?
1: Soy el chef personal del Führer. Nunca pierdo de vista la comida, pero uno nunca puede estar seguro del todo. Ahí es donde entran ustedes.
3: ¡Hey! ¡No haga eso! ¡No puede vomitar!
1: Considérense muy afortunadas. Todas van a degustar manjares exquisitos.
2: ¿Siempre está enfadada?
4: Siempre dice que Sabine es una fanática.
2: ¿Del Führer? Quieren ser bastante precavidos.
4: Cada año ella y su hermana le envían una almohada bordada con águilas por su cumpleaños.
2: ¿Aún piensas en Gregor? Claro. ¿Cuándo acabará esto? Se retiran de muchos frentes. Desearía que perdiésemos.
5: Querría sacarte de este lugar, pero no puedo.
1: Espero que sea de su agrado.
2: ¿Seguro que no está envenenada?
1: Tanto como que ganaremos la guerra.

0: Él es mi ex. Por nuestro hijo de 8 años nos toca una semana cada uno.
1: Hola, mamá.
0: Nunca hay problemas. Tengo historias con mujeres. Historias de amor.
2: A mí lo que me hace feliz es que tú seas feliz.
0: Buenas noches. Oh.
2: ¿No?
0: No, para nada. Bueno,
2: creía.
0: Hola, Paul.
3: Ya te he dicho que no quiere hablar contigo.
0: Ante la jueza, Paul dijo que no quería verme.
4: Paul ha sido manipulado por su padre y no piensa ni una palabra de lo que escribió en la carta que envió al tribunal.
5: Paul está muy bien cuando no te ve, está muy bien. Y en cuanto te ves, el caos le trastorna, le sacude, le perturba.
0: ¿Me presentarás a Paul algún día? Sí. Estaremos aquí durante la hora que tienes para estar con tu mamá. Paul necesita ver a su madre. No nos alteremos, ¿de acuerdo?
6: ¡Llevo 2 años luchando para ver a mi hijo!
0: Un día de la madre sin él, 2 navidades, un cumpleaños suyo y todos los demás días.
7: Llega el día en que es muy tarde. Los niños crecen y el tiempo no se recupera.

0: los arreglaremos, mamá, ya verás.
1: Claro que sí, mi amor.
2: Irá bien. Somos tías, no nos rendimos nunca.

¡Espabila! ¡Tío! ¡Dame un minuto! ¡Eh! ¿Daniel?

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0: 4.669 kilómetros. Decenas de pueblos, ciudades, cientos de personajes. Menudo viaje.
1: En el que compondremos un disco a cuatro manos. Contaremos nuestro propio camino y trataremos de desentrañar el secreto del sueño americano a través de los ojos de Jack Kerouac.
2: The Beat Generation writers and poets not only changed America, but they changed the world.
3: I'm hoping we get the spirit of Kerouac, you know, go on the road, just have experiences, you don't need stuff.
1: Ese ímpetu adolescente de un país que está todavía por madurar, se nota.
4: And change is scary.
5: Hi. Nice to meet you.
6: Can we play together something?
7: Yes, absolutely believe in the American dream. I think there's nowhere else I don't think we could have done this.
8: Para mí, el sueño americano no existe.
9: Thousands of people from every country coming over on a daily basis. What's going on?
1: Estamos escuchando a los personajes secundarios.
10: Que yo digo que no es el sueño americano, sino mi sueño mexicano.
1: Nos estamos inmiscuyendo en las historias de la gente que normalmente no tiene voz.
11: My father is the first translator of a Beat Generation into Spanish.
12: He used to drink on the bar right here.
13: Ta-da.
14: Have a what?
13: Dream.
14: A dream?
15: My dream is to be happy, and like, it's very difficult right now.
16: Creo que tenían la necesidad de contar una América mejor.
17: All Americans can never be truly happy.
16: Él quería inventar otro futuro.
18: Do you think I should get a bigger dream?
19: No, no. I think it's
1: Digamos que Kerouac, como todos, tenía esperanzas en que las cosas cambiasen.

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0: Buenas tardes de nuevo con ustedes y lo prometido es deuda. Decíamos que íbamos a empezar la ronda de carnaval y un segundo programa. En este caso hemos traído a Julio Pardo Carrillo, el hijo de venerado Julio Pardo Melero. Hola, Julio.
1: Muy buenas, ¿qué tal? Buenas tardes.
0: Muchísimas gracias por acudir a...
1: Al revés, muchísimas gracias a ti y tenía muchas ganas de compartir contigo este ratito.
0: Porque tú sabes que yo estuve, no sé si fueron tres entrevistas a lo largo del tiempo que hice con tu padre y desgraciadamente la última fue un par de meses antes de que él...
1: La recuerdo perfectamente y no solo con mi padre, como bien te he dicho, sigo entrevistas con otros célebres gaditanos, así que es un orgullo estar aquí.
0: Muchas gracias. Bueno, Julio, vamos a empezar. Hoy vamos a hablar de ti, entonces a empezar un poco. Yo me suelo interesar por mis entrevistados y he buscado cosas de ti y decía, no sale en ningún lado profesionalmente qué es Julio. Bueno, primero vamos a empezar por el principio, ¿no? Tú has vivido siempre por la zona de McDonald's.
1: Sí,
0: bueno, bueno, al principio viviste...
1: Sí, yo los primeros años de mi vida, hasta que tuve un par de añitos o tres, con mis padres recién casados, vivimos en casa de mi abuela, que era en San Severiano, lo que ahora es la Avenida de la Sanidad Pública, antiguamente calle Ferrocarril, que es donde se crió mi madre, aunque mi madre nació en San Fernando, pero casi toda su vida se ha criado allí. Y ya después, pues en la Avenida Cayetano del Toro, primero en el 8, después en el 16, que es donde continúa mi madre viviendo, siempre me he criado por allí, sí.
0: Yo me acuerdo que una vez Julio me dejó algo en una tienda de música por allí.
1: En Jiménez, grandes amigos nuestros.
0: Exacto.
1: Sí, señor.
0: Bueno, ¿y estudiaste en San Felipe Neri?
1: Sí, nosotros toda la familia hemos sido allí.
0: Siempre.
1: Mi padre estudió allí.
0: Sí.
1: Yo allí desde infantil hasta que me fui a la universidad y mis hermanas también y ahora mis niñas también.
0: También
1: yo sigo con la tradición. Sí, sí, estamos nosotros
0: San
1: muy vinculados al colegio.
0: Es algo más que un colegio, ¿verdad? Es como una familia. Sí. Por las tardes no se quieren ir, los niños no quieren volver a casa.
1: San Felipe tiene algo que se implanta dentro de los que estudiamos allí y es verdad... Que ya que los de mi generación hemos pasado los 40 años, pero incluso con gente más mayor, se da la circunstancia de que las pandillas que se hacen en San Felipe duran para toda la vida. Es verdad que es un colegio que en el que trasciende simplemente los docentes, ¿no? Al final allí es verdad que se crea una familia y es una maravilla cuando yo voy ahora por las tardes a recoger a mi niña, ver que igual que hace años, el colegio es que es un hervidero de niños... Toda la tarde, los sábados, los domingos, y eso hace que se creen tantas vivencias que después yo, mi pandilla de amigos, son los que conocí con 10 o 12 años allí en el colegio.
0: Igual que mi hija.
1: Sí, sí, sí.
0: ¿Y tú has practicado allí deporte? Porque allí era muy típico, por ejemplo, el del padre Luis Castro. Todo
1: el Luis Castro.
0: ¿O te gustaba el fútbol? No, no tanto.
1: A ver, no, yo soy siempre muy futbolero como aficionado y he jugado con mis amigos, pero es verdad que a nosotros. La vida nos ha llevado por el camino del arte, no del deporte.
0: Sí, sí, sí, sí.
1: El deporte lo hacían otros. He hecho, pero nunca
0: lo principal.
1: Mi faceta no he destacado yo por el deporte. ¿No?
0: Bueno, pues mi descubrimiento hoy es que terminas tu bachillerato, terminas, no sé si era COU en aquel momento.
1: No, yo ya hice bachillerato.
0: Bachillerato.
1: Sí, sí, sí.
0: Terminas el bachillerato y te vas a Sevilla y estudias.
1: Yo estudio Ingeniería de Telecomunicaciones. Sevilla. Me voy para allá a pasar unos años maravillosos de mi vida en la Escuela Superior de Ingeniería allí en La Cartuja, cuando todavía en La Cartuja no había tantas cosas como ahora. Acababan de inaugurar el Estadio Olímpico, que estaba muy cerquita, y viviendo todos esos años con los salesianos en el Colegio Mayor San Juan Bosco, de allí de Sevilla, en el que también hago muy buenos amigos. Allí me engancho mucho con lo que es sin duda mi gran pasión, que es la Semana Santa y concretamente allí la de Sevilla, ¿no? Porque se vivía mucho, había mucho cofrade por allí. El director espiritual de

0: El Colegio Mayor en aquel momento estaba vinculado también con la Hermandad de la Trinidad, de Santa Marta, total, que yo ya estaba enganchado, pero me terminé de enganchar. Y fueron unos años muy bonitos, ingeniería de telecomunicaciones, que terminé y es a lo que profesionalmente me
1: ¿Te
0: dedico.
1: dedicas ahora?
0: Sí.
1: Sí, hombre. Bueno, pues combinabas ya en aquel momento, Julio, tu pasión por la Semana Santa y tus pinitos con el carnaval.
0: Sí, claro. Claro, mira, yo empecé a salir con el coro, aunque yo he estado vinculado al coro desde que nací, en
1: Sí,
0: realidad.
1: claro.
0: Pero a salir por derecho ya de ensayar y ponerme sobre las tablas del teatro con 16 años. 2 añitos antes de marcharme a la universidad.
1: Claro.
0: Y los años de universidad lo compaginé como pude. Los viernes me venía para acá, ensayaba los fines de semana, cada vez que podía. Pero a mí la universidad y el trabajo nunca ha conseguido desvincularme del carnaval, desde los 16 años ininterrumpidamente, aún viviendo fuera.
1: Bueno, yo te he comentado antes que vivo en Sevilla y yo a veces estoy en los bares y saben más que nosotros, ¿no?
0: Oh, aquello
1: Empiezan,
0: es
1: no,
0: impresionante.
1: es que el cajonazo que ha habido, no sé qué, esto no hay derecho. Y yo digo, pero bueno, esto es increíble,
0: Y
1: ¿eh?
0: además, como tú bien dices, sabiendo, ¿eh?
1: Sabiendo.
0: Aficionados de verdad,
1: Sí,
0: de
1: sí,
0: verdad,
1: sí, sí,
0: de
1: sí.
0: verdad. Sí, y sobre todo, ya no solo lo que saben que sí, sino el respeto
1: Sí,
0: y el
1: sí.
0: cariño que tienen hacia nosotros, hacia Cádiz y hacia la gente que hacemos carnaval. De verdad, cuando vamos fuera es algo que te conmueve. Y sobre todo en Sevilla de verdad que nos reciben y nos tratan, de verdad que es admiración real.
1: Sí, sí, sí,
0: Es
1: sí, sí,
0: admiración
1: sí.
0: real y es algo cada vez más grande, porque ya es que yo creo que es muy
1: Bueno,
0: difícil
1: aquello es.
0: encontrar un sevillano que no esté enganchado con el
1: Es verdad, es
0: carnaval.
1: verdad, es verdad. Bueno, Julio, tú viviste. No me acuerdo si era el sábado de carnaval de coro allí en la San Francisco en algún
0: Sí,
1: momento. Sí, ¿verdad? Claro.
0: claro. Yo recuerdo
1: Aquello era
0: cuando
1: una muchedumbre, ¿no?
0: aquello era impresionante. Claro, es que por aquel entonces, ahora ya es muy, muy habitual, ¿no? Y
1: Sí.
0: diario que las agrupaciones vayan a todas partes a actuar, pero por aquel entonces eso no sucedía. Entonces yo creo que posiblemente aquella fuera la única gala de carnaval que se hacía en Sevilla en carnavales o de las muy pocas. Ahora ya se hacen muchas, ¿no? Recuerdo que aquello era una cosa que organizaba la obra social de Caja San Fernando, después Caja Sol, mi buen amigo Emilio Aragón,
1: Emilio,
0: con el que por cierto estuve este año en carnavales. Él y mi padre eran íntimos, ¿no?
1: sí,
0: Y mi padre era el que organizaba aquella gala con él. Entonces el coro que casi siempre iba éramos nosotros. Y aquello era impresionante. Nosotros, recuerdo, nuestro sábado de carnaval siempre era a las 5 o las 6 de la tarde, cogíamos el autobús, íbamos para allá. El autobús nos dejaba por allí, por cerca del Palacio de San Telmo, y el camino andando hasta allí era como si fuéramos nosotros el Real Madrid.
1: sí, la gente.
0: Impresionante.
1: Parando.
0: Impresionante,
1: Sí,
0: impresionante. Y
1: sí.
0: lo que más nos impresionaba a nosotros de aquello es que cantábamos letras que habíamos cantado horas antes en la final y había gente que se las sabía.
1: Fíjate, sí.
0: Increíble, aquello era
1: Sí,
0: increíble. Lo que
1: sí.
0: pasa es que al final la evolución es la que es, los
1: Sí.
0: promotores privados fueron metiéndose en la película lógicamente y
1: Claro,
0: aquello pues
1: claro.
0: estaba herido de muerte, ¿no?
1: Bueno,
0: Pero
1: pero.
0: durante muchos años sí que lo
1: Sí.
0: hicimos y
1: Que
0: disfrutábamos una
1: la
0: barbaridad.
1: tradición de Sevilla es muy antigua, lo que pasa es que antes había los medios que había, pero en los años 40, 50, el Teatro San Fernando, que ya no existe, iban todas las chirigotas de Cádiz y la gente se
0: Fíjate,
1: ponía así.
0: la
1: Y
0: verdad que
1: había un carnaval de Alameda, de Hércules, todo eso, ahí hay una tradición tremenda, ¿eh?, del carnaval. Lo que pasa es que luego ya la televisión ha
0: lo
1: sido,
0: ha
1: ¿verdad?
0: globalizado todo, lógicamente,
1: Claro,
0: ¿no?
1: claro.
0: Pero es que también a nosotros, la vinculación de mi padre con Sevilla ha sido muy
1: Sí,
0: estrecha de toda la
1: de
0: vida.
1: toda la vida.
0: Ya desde que yo soy muy, peque muy pequeño,
1: Sí.
0: en las finales de los 80, que empieza a trabajar para Canal Sur, componiendo sintonías de
1: Sí.
0: muchos programas, y ya
1: Sí.
0: después, posteriormente, con Pascual González, con Francisco de Juan, con productores de Sevilla, ¿no? Entonces, yo he estado también muy vinculado con Sevilla, de la manita de él de siempre, y yo siempre he visto cómo allí
1: Nos
0: se nos quería
1: quieren,
0: mucho y se
1: se
0: nos
1: nos quieren
0: apreciaba
1: mucho, se nos quieren
0: muchísimo.
1: mucho. Julio, entonces estábamos hablando antes de carnaval. Tú con 16 añitos ya empiezas
0: Sí.
1: en el coro y empiezas a cantar, ¿no?
0: No, yo empiezo
1: ¿No?
0: tocando la guitarra.
1: Ah, fíjate.
0: Empiezo
1: Vale,
0: tocando la
1: vale, vale,
0: guitarra.
1: vale.
0: Yo estaba muy focalizado en los estudios.
1: Sí.
0: Sabía que quería hacer la ingeniería.
1: Sí.
0: Por aquel entonces era muy complicado, había que tener una nota muy buena para llegar y yo estaba muy focalizado. Pero también me picaba ya, pues, involucrarme un poquito más con el coro de verdad. Entonces, ese año, el año 2001, yo empiezo a ensayar con el coro, pero sin muchas pretensiones, en realidad. Los conocimientos de música que yo tenía no eran de guitarra, eran de piano, que es lo que yo había estudiado en el conservatorio. Yo hice todo el grado elemental en Cádiz de solfeo, canto y de piano. Y esos eran los conocimientos que yo tenía. Guitarra no. De guitarra sabía algo, porque mi padre me había dibujado tres acorditos en un papel y yo allí en mi casa con la guitarra pues me iba poniendo, pero la verdad es que es fácil.

0: Para la música siempre tuve, ¿no? Entonces yo, sabiendo tres cositas con la guitarra, digo, papá, yo este año quiero empezar con el coro. Dice, bueno, venga, coge la guitarra, ponte ahí. Pero era una cosa como de, vente a los ensayos, ve aprendiendo, pero sin teatro ni nada. Aparte, mi padre no se iba a casar con nadie, ni siquiera con su
1: Es
0: hijo.
1: verdad,
0: Él
1: ¿eh?
0: no me iba a llevar a mí al teatro si yo no daba el nivel.
1: Sí.
0: Pero me puso la guitarra, me puso allí al lado de un guitarra, dijo, tú ve cogiendo lo que pueda, ve cogiendo lo que pueda, pues lo cogí. Lo cogí, acabé tocando todos los días en el teatro ya ese año y desde entonces en adelante.
1: Ajá.
0: Cuatro
1: Ahí
0: añitos con la
1: empezaste. Y
0: guitarra.
1: después.
0: Estuve 4 años con la guitarra. Desde el 2005 con la bandurria, que es con lo que he estado más años.
1: Vale.
0: Y luego, cuando ya me toca asumir la dirección del coro, a mí, como director, entre comillas, en escena, me resulta mucho más cómodo estar cantando. Porque
1: Vale.
0: cuando tú estás dirigiendo y estás con un instrumento, al final ni
1: No.
0: estás con el instrumento ni estás dirigiendo. Estás en 100 cosas y no estás en nada. Mientras que si tú estás cantando, tú estás más pendiente de uno, de otro, de hablar con uno, ¿sabes? Está uno más en
1: Sí.
0: todo, ¿no? Y en ese momento empecé a cantar en el coro, que es
1: Estamos
0: desde.
1: hablando de
0: Estamos ahí hablando de
1: 2023,
0: 2023, el año que mi padre murió, sí.
1: 23.
0: Hasta el último año,
1: Vale.
0: hasta el año anterior estuve yo con mi
1: Vale,
0: bandurria.
1: vale.
0: Y desde entonces cantando.
1: La dirección, ¿qué tendría que hacer un buen director de coro? ¿Qué cualidades tiene que tener y qué variables tiene que controlar?
0: Es muy
1: Un
0: complicado,
1: montón, ¿no?
0: es muy complicado, es muy complicado.
1: Te voy a decir una cosa, perdona, antes te voy a interrumpir porque quiero decirlo. Una de las personas más inteligentes que yo he entrevistado es tu padre.
0: Hombre, él.
1: Porque tenía un coeficiente que yo no sé si se lo han medido, pero vamos, yo me daba cuenta del tirón,
0: Sí,
1: ¿no?
0: vale, una
1: Y.
0: persona muy inteligente, muy brillante, muy rápida.
1: Sí.
0: Y sobre todo a la hora de ponerse delante de un grupo de personas, una persona con un carisma y con un magnetismo tremendo. Creo que esa era su mayor virtud. Él tenía esa capacidad de decirle a 50 tíos, vamos a tirarnos por la ventana y los 50 se tiraban con él, ¿no? Entonces creo que, tú dices, yo creo que fuera parte de las dotes artísticas musicales, lo más importante que tiene que tener un buen director o de un coro o de una banda es precisamente eso, es don de gente y carisma, porque para mí, sin duda, lo más difícil es gestionar al grupo. Es como, creo que como un
1: Uf,
0: buen entrenador de fútbol.
1: bueno, esto es complicado.
0: Luego ya
1: Seres humanos, entonces
0: es
1: cada uno,
0: 50 personas
1: 50
0: y yo
1: personas,
0: tengo
1: cada
0: un
1: uno
0: grupo
1: con.
0: maravilloso de gente que llevamos juntos toda la vida y somos como familia. Pero son 50 personas que durante 4 meses conviven casi a diario,
1: Claro.
0: que están cansadas, que tienen problemas, que tienen deudas, que tienen mil historias y tú tienes que saber
1: Gestionar todo.
0: siempre sacar el capote y la
1: Claro,
0: muleta
1: claro, claro.
0: para tenerlo todo a raya, pero no excederte.
1: Sí.
0: Entonces creo que lo más difícil es eso, el
1: Sí.
0: conseguir crear un ambiente de trabajo bonito
1: Sí.
0: para que todo el mundo todas las noches tenga ganas de estar allí un par de horas. Eso es
1: Sí.
0: lo más importante. Y si tú consigues crear ese clima agradable y de confianza,
1: Has
0: lo
1: triunfado como director.
0: artístico creo que fluye con mucha más
1: Fluye
0: facilidad.
1: con facilidad, claro.
0: Sí.
1: ¿Y estás a gusto de director?
0: Sí.
1: ¿O estabas más tranquilo cuando estabas cantando y tu padre era el que.
0: ¿Sabes qué pasa, Rafael? Es que todo ha sido. Esto ha llegado un poco sin yo darme cuenta. Yo no sé si es un plan que mi padre tenía y que nadie sabía, o que las cosas al final, no sé si por el destino, han tenido que ir saliendo así. Ya desde el año 2012-2013, con mucho arte, mi padre me va dejando a mí parte de la responsabilidad, sobre todo de la instrumentación del coro. Entonces ya ahí yo empecé ya a asumir cierto mando, aunque en la dirección del grupo en conjunto y de las voces la llevaba él. Y poquito a poco él cada vez me iba escuchando más. Ya nosotros hacíamos muchas cosas juntos, nos peleábamos un montón.
1: Sí, lo normal.
0: Un montón, porque al final es lógico, él también. Estamos
1: Claro.
0: hablando de 30 años de diferencia entre uno y
1: Claro,
0: otro,
1: claro.
0: él con una escuela muy marcada y
1: Claro.
0: yo quizás pues queriendo hacer las cosas también de una manera un poquito diferente, ¿no?
1: Sí.
0: Nos peleábamos mucho, al final siempre nos entendíamos, pero cuando me di cuenta. En el año 2018, con mi padre dirigiendo el coro todavía, él empieza ese año ya con problemillas de salud. Y durante algunas etapas de los ensayos y también algunas etapas del concurso, él está hospitalizado. Entonces a mí me toca ponerme yo delante del coro a suplirlo.
1: Claro.
0: Así empecé.
1: Claro.
0: Y ya en 2019, es verdad que a él. Esos achaques de salud se le notaban y los que llevábamos con él toda la vida,
1: Lo
0: también
1: notaba ahí.
0: notábamos que su capacidad en cierto modo

0: había mermado un poquito. Pero claro, nadie le decíamos nada, ¿no? Pero él, que era mucho más listo que todos nosotros, él fue quien, pocos días antes de empezar el coro a ensayar, me dijo que el coro lo dirigiera yo. Vale. Entonces yo he estado varios años, 2-3 años, ejerciendo de director del coro, pero con él detrás.
1: Vale.
0: ¿Sabes?
1: Sí, sí, sí.
0: Nosotros decíamos que era, él era como el bar, ¿no? El oráculo. Sí, sí, yo operaba con tranquilidad, pero lo miraba de reojo. ¿Sí o no? ¿Está bien? ¿No está bien? ¿Te gusta o no te gusta? Entonces era como el equilibrista que tiene una red debajo, ¿no? Y cuando en el año 2023 él se fue y ya me tocó quedarme yo solo, pues bueno, poquito a poco yo había ido adquiriendo previamente esos conocimientos y la verdad es que las cosas no van mal por ahora. Yo disfruto, yo disfruto mucho. Pero esto es muy difícil.
1: Esto es muy difícil. Bueno, y la responsabilidad que tenéis todos los... Yo he leído hoy que han sido 16 primeros. ¿Ha habido alguien que haya conseguido tantos primeros premios?
0: 17 con el de este año.
1: 17 con el de este año. ¿Tantos premios?
0: No.
1: Nadie, ¿no?
0: No, no, como agrupación ya somos la agrupación más premiada. Creo que estábamos ahí con la comparsa de Antonio Martín.
1: Sí.
0: Y me parece que con estos 17 ya como agrupación ninguna. Son 17 primero
1: y es que segundo no es.
0: Y segundo no, que son 15, me parece. 15, una cosa
1: una
0: así.
1: Barbaridad, una barbaridad.
0: Es una barbaridad.
1: Una barbaridad. Eso es un nivel muy fuerte, muy potente.
0: Yo creo que todos apreciaremos y se apreciará de verdad la magnitud de lo que esta agrupación ha hecho y está haciendo cuando ya no estemos.
1: Con el tiempo, sí.
0: Porque, bueno, mientras uno está metido en la batalla, ya se sabe que mientras uno está compitiendo, pues tiene sus enemigos, sus detractores. Cuando uno se va, de repente parece que todo se pone en su sitio, ¿no?
1: Sí.
0: Y creo que cuando nos vayamos es cuando la gente mirará para atrás y dirá, es que esto es, yo creo que una de las dos o tres agrupaciones históricas de toda la historia del carnaval.
1: Julio, ¿tú disfrutas la plaza?
0: Sí, claro.
1: ¿Qué disfrutas? O sea, vamos a ver, el falla es de nervio, ¿no?
0: Yo el falla no lo disfruto.
1: Eso es lo que te iba a decir.
0: Yo el falla no lo disfruto. Yo disfrutaba el falla cuando empecé. Cuando uno tiene 16, 18, 20 años, uno es inconsciente y tú vas al falla a disfrutar y tú te crees que eres invencible y nada más que piensas en lo bonito que va a ser aquello. Y creo que esa es la mentalidad con la que deberíamos ir todos en realidad. Pero cuando van pasando los años... uno ya no piensa en lo que va a salir bien, piensa en las cosas que pueden no salir mal. Exactamente. Entonces yo el falla lo disfruto cuando el último día baja el telón y todo ha salido bien. Claro. Ahí es cuando digo qué bien.
1: Pero...
0: Y llevamos nosotros varios años, 2-3 años, intentando hacer yo conmigo mismo y también con el coro y el coro en general, un poco de terapia para desdramatizar todo lo que rodea el concurso.
1: Muy bien.
0: Porque no podemos ir al falla como el que va al matadero. Y es que vamos así.
1: Sí, sí, sí.
0: Y yo se lo digo muchas veces, digo, a ver, señores, vamos a cantar lo que cantamos todas las noches. Y aparte que nosotros, hombre, quiera que no, somos un grupo con mucha experiencia, que allí hay componentes que llevan ya, yo qué sé. Va a salir bien, siempre sale bien. Si falla un detallito, nadie se va a dar cuenta, nada más que nos vamos a dar cuenta nosotros. Y estamos un poquito en ese momento de intentar disfrutarlo un poco más, porque creo y estoy seguro de que si tú disfrutas, la gente disfruta contigo. Y este año sí hemos conseguido ir al teatro mucho más tranquilo y creo que eso se ha transmitido. No solo en la sala, a través de la tele también se transmite.
1: Sí. Julio, me imagino que lo que te voy a preguntar es complicado, pero ¿habrá momento o flash que tú tengas de, no sé si de la calle, de la plaza o del falla, que de pronto te vengan? Así... Así, si te lo pregunto, ¿hay algún momento? Hay mucho, claro.
0: Hay mucho. Es que es toda la vida.
1: Claro.
0: Es toda la vida. Hombre, para mí la plaza siempre ha sido, desde que yo era un renacuajo, pues ir para allá de la manita de mi padre, subirme arriba, que me subía arriba con la orquesta siempre, y rodeado de hombres mayores, yo siendo un crío, mi padre me soltaba allí en la batea, yo me movía por la batea como si aquello fuera mi casa, ¿no? Y siempre con Dani Lucena, con Javi Lucena. Nos hemos criado ahí, claro,
1: ha sido mucho.
0: Y del teatro mucho, no solo mucho. Encima de las tablas, también cuando yo iba a ver al coro de mi padre siendo yo un crío. Recuerdo la Andalucía, era yo pequeño pero recuerdo, y tengo muchos recuerdos de ensayos generales, tengo muchos recuerdos de ensayos en Valcárcel, muchas cosas.
1: Disgusto también, sí, algunos, mejor no recordar.
0: Claro, hombre, disgusto y claro. Traiciones y cosas
1: claro.
0: Que te da el carnaval, porque al final el carnaval...
1: Es la vida.
0: El carnaval es la vida, exactamente, y el carnaval consigue sacar lo peor de muchas personas, claro. Porque entra a jugar ya el ego, los complejos, la competitividad, la envidia.
1: Sí, sí, sí, sí.
0: Pero me ha dado tantas cosas... Me ha

0: Y me da tantas cosas bonitas que las malas las borro y se me olvidan.
1: Julio, tú tienes, bueno, tú me has contado que has hecho música, que has hecho, haces cosas fuera del carnaval con
0: Sí,
1: música. Sí,
0: sí,
1: ¿verdad?
0: sí, sí,
1: ¿Qué
0: sí.
1: estás haciendo? ¿Qué te motiva? ¿Qué haces?
0: A ver, había una época que estaba mucho más vinculado con la música, porque una época en la que no estaba trabajando. Yo he estado bastantes años de profesor, de profesor de música,
1: Ah, sí.
0: dando clases de bandurria, de guitarra y de lenguaje musical, también por mi cuenta. He estado también en alguna escuela en Algeciras, he estado haciendo cositas. Como músico, estuve muchos años dirigiendo una orquesta de pulso y púa que creamos, que se llamaba Rondó Gaditano. Acompaño desde hace muchos años a algunos artistas, entre ellos, bueno, mi buen amigo al que mando desde aquí un saludo, Juan Santamaría, un artista con el que nos encontramos allá por el año 2009, un artista de Huelva que desarrolla su carrera musical sobre todo con la música portuguesa, cantando fado.
1: Sí, Faro.
0: Y yo como músico le acompaño y le sigo acompañando. Y actualmente estamos totalmente inmersos, como cada cuaresma,
1: Sí.
0: en la gira de cuaresma de los cantores de Hispali,
1: Vale.
0: a los que acompañamos hace muchísimos años, y
1: Así.
0: una pequeña sección de nuestro coro
1: Sí.
0: somos los coristas de ellos, pues yo qué sé,
1: Desde
0: de
1: hace un
0: toda la vida.
1: montón, ¿no? Y
0: Y
1: con lo, el tema de tu padre que componía Semana Santa y
0: sí.
1: todo eso, él tenía aparte el coro, que creo que eran gente del coro, ¿no? Los mismos del coro hacían cosas con la Virgen de la Esperanza de
0: El
1: Triana,
0: coro,
1: el coro, ¿no?
0: el coro, el coro.
1: Era el coro en pleno
0: Era el coro
1: entonces.
0: en pleno, claro.
1: Vale.
0: Él
1: Sí,
0: con su
1: sí.
0: coro siempre de la
1: Yo
0: mano.
1: lo he visto allí en Triana y aquello es que eso no era normal, vamos,
0: Aquello
1: la
0: es
1: gente
0: impresionante.
1: tirando pétalos, viva Cádiz,
0: Y
1: oh, no.
0: aquello surge. Mi padre ya
1: ¿Cómo
0: lleva.
1: surgió aquello eso?
0: Él ha sido siempre muy, muy cofrade, muy amante de la música, y él desde hace ya muchos años, desde el año 2000 así, hace sus pinitos como compositor de marchas procesionales, ¿no? Muchas para Cádiz, algunas para otro sitio. Es verdad que en mi casa siempre había una devoción especial por la Esperanza de Triana, porque mis padres vivieron en la calle Pureza, en la época de universidad del MIR de mi madre. Y desde entonces, pues bueno, nosotros desde muy chicos hemos ido mucho por Triana, mi abuela también le tenía mucha devoción, total. Y surge que en el año, a ver si yo me acuerdo bien, en el año 2012, la banda de música Santa Ana de Dos Hermanas, que es la que acompañaba a la Virgen a la Esperanza de Triana, con su director al frente, José Ramón Lozano, buen amigo, contacta con el coro para que el coro colabore con ellos en el concierto de Santa Cecilia que ese año la banda hacía en Dos Hermanas, nada relacionado con la Semana Santa. Y cantamos temas de la Constitución y de historias, ¿no? Y a partir de ahí, José Ramón a mi padre le lanza casi a modo de desafío si él sería capaz de componer una marcha con coro para la Virgen y de estrenarla allí en la procesión con la Virgen. Y mi padre, que nada más que tenía tú que pincharle un poquito para que saliera volando, dijo que sí, se hizo. Aquello cuando se estrenó en el año 2013 se formó un taco en Sevilla porque la gente se pensaba que nosotros íbamos a ir poco menos que vestidos de carnaval. Pero cuando estrenamos aquel día, es de las pocas veces, aquella noche. Y cuando fuimos al liceo a cantar, que a mí, a todo el coro, nos han temblado las piernas porque aquello de verdad daba miedo como estaba la calle Pureza. Coño, aquello salió tan bien que desde entonces han pasado ya 13 años y casi todos los años lo hacemos. La última vez, el último 1 de noviembre, que la Virgen salió de extraordinaria a las misiones, volvimos a interpretarla en la puerta del ayuntamiento.
1: Es que es de una emoción espectacular,
0: Es
1: ¿eh? La gente
0: impresionante.
1: allí emocionado
0: Muchísimo, muchísimo. Y
1: y
0: lo bien que nos
1: aquello,
0: tratan y ya, pues bueno,
1: ¿cómo?
0: mi madre es hermana de la cofradía, yo también, y la vinculación con ellos es muy fuerte.
1: Muy fuerte. Bueno, me están diciendo que casi tenemos el tiempo acabado.
0: Ojo, qué rápido,
1: Fíjate,
0: ¿no?
1: es que es increíble, ¿no?
0: Para, nos vemos otra
1: No,
0: vez la
1: no,
0: semana
1: no.
0: que
1: Sí, claro que sí. Lo haremos otra vez seguro. Julio, y aparte de la música, ¿tienes otra alguna otra
0: A
1: afición?
0: ver, me gusta mucho el deporte como espectador. La música, por supuesto, en su más amplio espectro. Yo no entiendo la vida sin la música.
1: ¿Qué músicas te gustan más?
0: Todas,
1: Todas, ¿verdad?
0: todas.
1: ¿También la clásica?
0: También la clásica, por supuesto. Por supuesto. La música sinfónica, ¿no? Porque dice el gran
1: Sinfónica,
0: Antonio
1: sí, es verdad. Hay que decir
0: Reguera,
1: sinfónica.
0: ¿no? Soy muy aficionado a la Semana Santa.
1: Sí.
0: Es lo que me duele, es lo que más me vuelve loco. Y al arte en general. Y ahora, pues lo que me quita, no me quita. Lo que ocupa mi tiempo, que creo que lo más bonito del mundo, pues estar con mi
1: Tu
0: familia, con mis dos
1: gente,
0: niñas pequeñas, con mi niña de
1: claro.
0: 5 años y la otra de 7 meses,
1: Oh,
0: que son
1: qué,
0: las que me vuelven loco ahora mismo.
1: oh, qué fecha.

0: Qué más bonita, qué
1: bonito,
0: año más bonito.
1: Bonito
0: eso, y además lo rápido que pasa eso.
1: Es una cosa muy difícil, pero a la vez creo que, hay que experimentarla, ¿no? Yo no lo cambio por nada.
0: Lo más bonito del
1: mundo. No lo cambio por nada.
0: Lo más bonito del mundo. Bueno, Julio, de verdad, ha sido un auténtico placer.
1: El mío.
0: Entrevistarte.
1: Cada vez que quiera, aquí estoy yo, que además vivo muy cerquita.
0: Venga, pues estupendo. Pues muchísimas gracias.
1: A ti.
0: Y a todos ustedes, muchas gracias por estar ahí y hasta el próximo programa.

0: 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El nuevo servicio de limpieza urbana implica una inversión de 2.500.000 euros y conlleva una mayor cobertura, frecuencia de limpieza y mejora del rendimiento. Se han incorporado 45 vehículos nuevos destinados a la limpieza urbana, 142 contenedores y la renovación de papeleras con la instalación de 120 papeleras al año. En cuanto al nuevo servicio de limpieza de playas, UTE Playa La Barrosa ha realizado una inversión de 2.100.000 euros destinados a una mejora del servicio con la ampliación de las temporadas y prestación de servicios, así como el aumento de la flota de vehículos con 21 vehículos y un total de 465 papeleras. 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Nuevos vehículos eléctricos y maquinaria equipados con GPS hacen que la ciudad sea más eficiente y sostenible. Un servicio de limpieza más moderno, respetuoso con el entorno y alineado con las necesidades de hoy y del futuro. 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
1: Bienvenidos amigos de Alianda a una nueva entrega. Como cada semana estamos aquí para hablar de flamenco durante aproximadamente una hora. Vamos a tener algún que otro vídeo de alguna actuación que se ha celebrado los últimos días. Vamos a tener entrevistas, vamos a hablar con la cantaora, con la artista Coral de los Reyes, que nos va a presentar su sevillana flamenca para la Feria del Caballo y realmente para todas las ferias que tienen que venir. Y por supuesto, en la segunda parte vamos a tener muchísimos asuntos de agenda flamenca. Se ha presentado el Flamenco on Fire de Pamplona, el Festival de las Cabezas, también Vejer Flamenco, en fin, hay mucho ya que se está sabiendo para este próximo verano. No se muevan de ahí porque ya comienza Alianda.

Pues vamos a comenzar ya con fuerza este programa de hoy. Antes de entrar de lleno en todo lo que tenemos preparado, esto también lo tenemos preparado, obviamente, que es un vídeo que nos lleva hasta la Peña Flamenca La Perla de Cádiz, con una pequeña muestra de lo que pude grabar, porque tengo que reconocer que me está fallando ya el móvil, tengo que hacerme con otro terminal, porque verdaderamente estaba yo preparando más cositas y no pude, pero quiero por lo menos que ustedes vean este poquito de lo que hizo la Fabi en la Peña Flamenca La Perla de Cádiz, con la guitarra de Curro Carrasco, las palmas de Diego Montoya, Ángel Peña y el zambullo. Y aunque el vídeo no sea muy extenso,

sí que quiero reconocer aquí el brillante, el majestuoso, el extraordinario recital que ofreció la Fabi. Estamos ante una de las artistas del momento, una cantadora con unos conocimientos amplísimos y sobre todo tiene algo que a mí me fascina, que es que mira al público en cualquier sitio igual que otro público, es decir, se entrega donde vaya. Su garganta siempre termina roja, colorada, porque ha dado todo lo que tiene, me parece, de una artista generosa y sobre todo capaz de entender que cuando uno se sube a las tablas hay que darlo todo porque el público se lo merece. Hizo un recital amplísimo, con siguirilla, con tientos tangos, alegría, verdaderamente extraordinario. Yo me quedé asombrado y no tengo por qué, porque la he escuchado en varias ocasiones, pero fue brutal, por decirlo de una manera pronto y clara, lo que ofreció la Fabi en la Peña Flamenca La Perla de Cádiz.

ya estamos casi casi que recibiendo la Feria del Caballo de Jerez de la Frontera, que dará comienzo oficialmente el 9 de mayo en el Parque González Ontoria, en el Real de la Feria de Jerez de la Frontera. Se van a vivir momentos muy flamencos, de seguro, que vamos a tener casetas que van a programar flamenco, ya han presentado muchos carteles. También ese flamenco que se vive en la calle, en el albero, en cualquier momento, que yo creo que eso es el flamenco más natural,

0: por decirlo así, más participativo, pero también nos gusta hacernos eco de las actuaciones que van a ofrecer las casetas de las peñas flamencas que se trasladan al Real de la Feria. Hablamos de cuatro casetas concretamente de las peñas flamencas, insistimos, hay otras casetas que también organizan flamenco. Permitirán ustedes que nosotros, por la vinculación que tenemos a lo largo del año con las peñas y las peñas con nosotros, pues nos hagamos eco sobre todo de este tipo de casetas. Por lo tanto, en cartelería, ahí va a aparecer en pantalla ya cuatro carteles donde vamos a poder disfrutar de muchísimos nombres. También sería inabarcable para mí decir ahora una por una todas las actuaciones, pero por decir alguna información de cada una de ellas, podemos decir que la Peña Flamenca Buena Gente, en la calle Manuel Torres 77, una caseta que tiene 6 módulos, muy grande, está bastante bien, van a actuar pues desde Montse Cortés el sábado 9, esa solamente será para los socios, a Tomasito a partir de las 2 de la mañana. A partir de ahí, tres actuaciones diarias, 6, 8 y media y 12 de la noche, todos los días, por supuesto, entrada gratuita, con muchísimos artistas de la tierra. María y Tomasa Peña, estará La Zarzana con Sandra y Fanía, un cuadro con Abraham el Zambo, Tomás Rubici, El Uño, Jesús de Rebeco, La Fabi, El Zambullo, Chanquita, Curro Carrasco, Juan Grande, Flamenquería, Felipa del Moreno, Sabor a Plazuela, entre otros. Si nos vamos ahora a la Peña Flamenca Los Cernícalos, pues hay que decir que este ciclo se dedica al bueno de Antoñín, a nuestro recordado Antoñín, y va a tener desde el sábado 9 hasta el sábado 16 actuaciones diarias. El sábado será solamente para los socios, porque es el almuerzo, con Miguel Ángel Heredia y compañía, y a partir de ahí pues tendrán dos actuaciones diarias, una a las 6:30 y otra a las 10 de la noche, y estarán artistas de la talla del Momo Moneo, estará el Niño de la Fragua, Manuel de la Fragua, Juan Manuel Moneo y su gente, el Berejeno, el Tolo, el Aoño, Francis Jiménez, Gema Blanco, Sonia de los Monos, en fin, muchísimos artistas. Seguimos con la Peña Flamenca La Bulería, que va a tener en la caseta de la calle Paquera de Jerez número 54, todos los días flamenco a las 6:30 de la tarde. También el sábado el alumbrado será a las 11 con el grupo de Tomás Rubici, El Uño, Abraham el Zambo y Jesús de Rebeco. A partir de ahí pues estará Sabor a Plazuela, la Escuela de Baile de Carmen Herrera, Manuel Junquera, Miguel Pantoja, Paco Gasolina, estará también Eva del Cristo, El Tolo, Miguel Ángel Heredia, Rocío Heredia, Israel de Guanillorro, para terminar en esta caseta de la Peña La Bulería. Y por último, en la Peña Tío José de Paula, todos los días también a las 6:30 de la tarde, grupo flamenco organizado por la propia Peña con la gente de la Peña. Joaquín el Zambo, Joaquín el Zambo Hijo, Abraham el Zambo, Raquel Heredia, Carlos Peña, David Peña, Pepi Peña, Raquel Soto y bueno, la familia de Tío José de Paula. La caseta de la Peña Tío José de Paula está en la calle Lola Flores número 2. Y ahora entramos de lleno ya en una nueva propuesta que nos trae nuestra admirada y querida Coral de los Reyes, que lleva preparando, podemos decir, 2 años y que por fin vamos a poder conocer en exclusiva antes que ninguno, en Alianda. Este videoclip que nos lleva a la sevillana gitana y juncal de Coral de los Reyes con la guitarra de Paco León. Ella está aquí para contárnoslo, pero cuando terminemos de hablar, veremos la sevillana, la escucharemos, la disfrutaremos. Y luego a partir de las 12 de la noche de hoy jueves, es decir, cuando ya le damos la bienvenida al viernes, estará disponible en todas las plataformas digitales y en las redes sociales. Así que nosotros vamos a ser los primeros, esperemos que sirvamos también de talismán para que esto sea un éxito. Coral, gracias por venir, enhorabuena por este nuevo trabajo.
1: Gracias a ti por invitarme a tu programa y nada, esperemos que les guste al público.
0: 2 años podemos decir que estás trabajando sobre ello, ¿verdad?
1: Bueno, hace 2 años que la escribí, que la hice, porque a raíz del fallecimiento, bueno, tengo que decir que esta sevillana está dedicada, es un pequeño homenaje que yo le hago a mi hermana Chiqui de Jerez, y tras su desaparición de esta vida, a mí me nació como hacerle un poquito de homenaje a su vida, ¿no? Como hermana y como artista. Entonces, la sevillana está dedicada a ella, no la nombro en ninguna de las cuatro, pero la estoy describiendo a ella, como ella era y como lo que era para mí. Y es lo que yo le he querido brindar al público, digo, de una manera le hago un homenaje a ella y de otra, pues, saco algo de que nuevo para el público que me sigue y que me dice siempre que cuando voy a sacar algo nuevo, ¿no? Y bueno, yo no he querido dejar más tiempo pasar esto y digo, bueno, pues ahora este año es el momento.
0: Un momento especial porque la vida para cualquier persona en el mundo.

0: unos son más difíciles que otras, pero casi a todo el mundo le van ocurriendo cosas, ¿no? A medida que va pasando los días, algunas desgracias que van llegando, como la desaparición, el fallecimiento de nuestra querida Chiqui, que falleció en el mes de febrero, en 2023, si no recuerdo mal. Corto un momentito.
1: Mira, ¿puedo apagar un momentito el teléfono mío, que se me ha olvidado? Sí. Y he sentido un clink. Ay, ay, que yo estoy aquí. No puedo. Mira, ¿me puede traer el bolso? Tráemelo. Ah, mira, que la ha cogido de ahí, vale. Es que he sentido un ping, digo, no va a ser que me llamen, que se me ha olvidado yo quitarlo. Vale. ¿Qué? Ya yo me he movido esto, porque me he levantado sin darme cuenta.
0: Nos vamos a recomponer.
1: Vale.
0: Ella terminaba la respuesta hablando de su hermana Chiqui y tal, ¿vale? Volvemos. La Chiqui de Jerez, que se fue pues en febrero de 2023, una grandísima cantaora que desgraciadamente pues ha perdido el mundo del flamenco y que Coral ha querido pues traer al presente siempre, y a partir de ahora pues volveremos a inspirarnos en su voz, en su cante, aunque no sea el de ella, pero sí el de su hermana con sus letras, porque tú compones la música también, haces tú.
1: Sí. Es algo que en mi casa siempre se ha vivido como algo natural. Todos componemos, la mayoría, desde mi padre y mi madre, que tenían esa facultad, ¿no?, y ese don. Nosotros también hemos salido a ello, y entonces la mayoría de nosotros componemos y nos sale como algo natural. Entonces, como antes te he dicho, ha sido mi pequeño homenaje. Podía haber hecho otra sevillana diferente, porque tengo muchas cosas escritas todavía que no han salido, pero pensé que ya no debía de alargarlo más. Y bueno, es una sevillana muy flamenca, porque mi forma de sentir es flamenca, y pienso que le va a llegar a la gente.
0: Coral tiene muchas personas que te siguen de muchísimos lugares. Ahora mismo tu vida profesional, podemos decir que está centrada en Sevilla, pero a partir de Sevilla vas saliendo donde se te reclama, por supuesto.
1: Sí.
0: Está mucho también en Jerez, pero bueno, decidiste hace un tiempo irte a Sevilla porque es cierto que coge todo más a la mano, y sobre todo también allí el día a día es más activo, ¿no?
1: Sí, la verdad que, bueno, nos fuimos a Sevilla por motivos personales, porque mi hija iba a estudiar allí, y dijimos, pues nos vamos todos, montamos la caravana y nos vamos todos. Y eso fue lo que hicimos, lo que es mi familia, ¿no? Y bueno, ahí la verdad que desde que me fui en el 2018, la verdad que mi vida profesional fue poquito a poco a mejor, con mucha actividad, y eso también ha hecho que yo, pues, no sé, tenga otra autoestima, porque todos los años que yo llevo, porque llevo muchísimos años, desde los 13 años, fíjate, llevo más de 40 y tantos, no voy a decir mi edad, pero
0: bueno,
1: más o menos. Bueno, los que me conocen
0: solo
1: lo saben.
0: Solo basta sumar.
1: Ahí está. Pero a partir de esa época, la verdad, esta época, la verdad que me ha ido muy bien. He compuesto más, porque estoy más motivada, y la verdad que me veo en un momento muy bonito de mi vida, en el sentido de que tengo ahora mucho tiempo para mí. Me centro en mi vida profesional, estoy ahora mismo en más escenarios que siempre soñé en estar, que como son las peñas flamencas, porque aunque mi vida me haya llevado por otros derroteros musicales, como fue la copla, la sevillana, que no deja de ser flamenca porque sea una sevillana.
0: Incluso la copla, sí.
1: La copla, los boleros. Yo, la verdad es que Dios me ha dado esa cosa, ese abanico que yo puedo hacer amplio como muchísimos artistas, ¿no? Y entonces, para mí, la verdad que ha sido un bagaje muy bonito estos últimos años, profesionalmente. Entonces me encuentro en un momento muy bonito, que donde estoy en festivales, en peñas, en cualquier escenario, en los tablaos de Sevilla. Y la verdad que me encuentro muy bien.
0: ¿Con 13 años entonces empezaste a subirte a los escenarios?
1: Con 13 años. Yo le empecé a hacer, bueno, empecé con el maestro García Tejero en el Teatro Villa Marta, antes de que lo cerraran, la primera vez que pasó, y en un programa que se llamaba Coplas de Ayer y de Hoy. Y ahí me descubrieron un poquito de que yo cantaba una copla más flamenca que la copla tradicional, porque es que es mi forma de sentir. Yo claro. Soy gitana, soy flamenca, y eso yo no lo puedo negar, eso me sale solo. Entonces, aunque soy la más fina de mi casa, como decía Tomasito, porque quepo por las rajas del portón, no,

0: Pero lo mío es porque he nacido así. Soy la más fina de mi casa porque, no sé, me parezco más a mi madre. Mi madre era un poquito más elegante, no tan, por ejemplo, más salvajona o más, con más fuerza, como por ejemplo mi hermana Chiqui, mi hermana Ana. Entonces, siempre me tiro esa parte fina y elegante porque es mi forma de ser, ¿vale? Pero aún así, siempre con una base flamenca, que es lo que yo soy, ¿no?
1: La copla sevillana, tú sacaste disco también.
0: Sí.
1: O sea, que digo esto porque a nadie le resulte extraño que a estas alturas de la vida de Coral publique una sevillana. Es que ha sido un recurrente dentro de su repertorio,
0: sí,
1: siempre, vamos.
0: Mira, desde el primer disco que saqué, en el año 86, mi padre me compuso Feria del Caballo, que esa sí sonó mucho aquí en mi tierra. Y
1: esa como era,
0: y aún
1: la
0: se
1: letra,
0: canta.
1: ¿Cómo era la...?
0: ¿La Feria del Caballo?
1: La letra...
0: Es la Feria de Jerez, de fama universal. ¿Qué quiere, que te la cante o qué?
1: Bueno, si puedes estar areándola, yo encantado.
0: En la Feria de Jerez, de fama universal. De fama universal. Y en la Feria de Jerez, de fama universal. Y en la Feria de Jerez, de fama universal. De fama universal, porque hasta sus caballos saben andar y a compás. Porque hasta sus caballos saben bailar a compás.

0: ¡Qué maravilla, Coral! Y bueno,
1: hace tiempo que no la cantaba, ¿eh?
0: Calentando motores para lo que viene de la Feria de Jerez, porque ya por Sevilla has pasado, por sí, supuesto, y con sí, gran éxito también. Te reclaman sí, esas casetas donde también se valora mucho el arte, ¿verdad?
1: Sí, la verdad que me llamo dichosa porque he tenido muchísimo trabajo. Yo no esperaba coger yo tantas casetas, pero la verdad que todo el mundo me ha llamado, por favor, Coral, no nos deje, por favor, Coral, te necesitamos. Y te lo juro de verdad que yo quería complacer a todo el mundo, pero he tenido muchísimo trabajo, la verdad.
0: Y en Jerez, no sé si va a hacer muchas cosas, Jerez, esto funciona de otra manera.
1: A ver, a Jerez me gusta disfrutarla, ¿vale? Aunque llevo ya varios años cantando en las casetas en Jerez, pero este año voy a hacer un, ¿cómo se dice?
0: Un Kit Kat.
1: Me apetecía más disfrutarla. Estoy de lleno con este nuevo trabajo, lo voy, digamos, a promocionar. Y también, como me han pasado muchísimas cosas personales últimamente, muchas pérdidas en mi familia, quería como un respeto, ¿no? También hay mi tierra, de descansar un poquito de trabajo en la feria.
0: Me parece muy bien, aunque bueno, nos quedaremos con muchas ganas de ver a Coral en alguna de estas casetas porque también somos muy seguidores de ella. Pero bueno, a ver si la cosa surge como suele ocurrir en la Feria de Jerez y las penas se van cantando, que también diría el músico, ¿no?
1: Hombre.
0: Tú tienes una manera de expresarte, de llorar, de...
1: Es mi terapia, Juan. Mi terapia es mi cante. Yo, como yo soy una persona que yo me entrego, porque yo no sé cantar a media, yo doy mi corazón cada vez que aunque cante aquí, cante donde sea, porque es que yo creo que el artista vocacional es así. Tú te das en cualquier momento, da igual que haya una cámara, que haya un público, que haya uno, que haya dos o que haya miles, tú eres el mismo. Y así, cuando tú, yo por ejemplo en mi caso, yo siento mucho lo que canto, entonces me entrego, da igual donde esté.
0: Eres auténtica absolutamente en todos los momentos del día y cuando hablamos con ella siempre nos lleva a ese momento donde el arte tenía un concepto mucho más profesional. Perdóname, pero no lo digo porque ahora no lo haya, pero es cierto que cuando hablas con ella para una entrevista, los horarios, todo es profesionalidad total y eso hay que decirlo porque mucha gente que están llegando deberían también tomar ese tipo de ejemplo para que vean que las entrevistas en los programas son importantes, para que también nos valoren a los que estamos en esta parte. Y bueno, hablando del videoclip, Coral, para terminar ya antes de escucharlo en exclusiva,
1: sí,
0: cuéntanos quiénes te han acompañado. Hemos dicho ya que ha estado Paco León,
1: sí,
0: pero hay más gente ahí, ¿no?
1: Bueno, sí, el productor ha sido Paco León, se ha grabado en los estudios León, un guitarrista, la verdad, maravilloso, hace un trabajo detrás muy profesional y ahí ha estado.

0: conmigo cuando le conté más o menos. Le hemos hecho unos pequeños cambios para mejorarlo, digamos, de arreglos, porque Norma, yo no soy músico, tengo que decirlo, yo soy compositora natural, que me sale solo, pero el músico es él, entonces me ha ayudado, digamos, a darle un poquito esa vista que va a tener y ese arte, ¿no? Y luego él está a la guitarra, Carlos Merino, que es otro gran profesional, porque tú lo conoces y es, vamos, en su trabajo es impecable de Carlos, y yo como persona maravillosa, y a mí me gusta rodearme de gente maravillosa como son ellos. Las palmas también son de ellos mismos, ahí entre los tres lo hemos hecho. Porque la verdad digo, ¿para qué vamos a meterle tantas cosas a una sevillana cuando va metido tanto amor y tanto corazón? Ahí no hace falta ponerle tanta música, ¿sabes?
1: Sí.
0: Entonces, yo creo que como está muy bonita, está muy bien y creo que no le hacía falta más nada.
1: Grabado en una finca preciosa, ¿no?
0: Ah, eso es, el vídeo. Eso por el audio, ¿no? Pero el videoclip está grabado en una finca maravillosa, como tú dices, de mi amiga Ana Luque, que desde hace 2 años se lo dije, digo, me encantaría el espacio tuyo para grabar el videoclip, y ella me dijo, tienes las puertas abiertas. Y se llama La Bendita Locura. Desde aquí invito al público a que lo miren por la página web de ella, porque es un sitio divino para bodas, para celebraciones, y se respira también un aire muy bonito, todo rodeado de viñas, un sitio con mucho arte.
1: Y ha sido grabado por Diego, un chico, ¿no? Que
0: Sí,
1: también una
0: sí,
1: calidad muy buena. Diego Pérez creo que es.
0: sí.
1: Y bueno, pues estamos ya con muchas ganas de verlo, Coral. Así que te deseamos lo mejor.
0: Muchas
1: Muchas,
0: gracias. La
1: muchas.
0: verdad que me he rodeado de muy buena gente. Y Diego también es otro gran profesional.
1: Sí, además también se lo agradecemos a Juan Alfonso Romero que nos haya ayudado a montar algunas cosillas
0: Sí,
1: también
0: porque
1: cara a la tele.
0: perdona que te corte, porque la producción ejecutiva es de
1: Es de Juan
0: Juan
1: Alfonso, ¿no?
0: Alfonso Romero y
1: Pues muy bien.
0: Fígere.
1: Le damos un abrazo a todos ellos, que son grandes personas y grandes profesionales. Gracias por estar aquí y regalarnos estos minutos
0: Muchas
1: de
0: gracias.
1: palabra y de voz.
0: Muchas
1: Y
0: gracias,
1: sobre
0: Juan.
1: todo aquí, donde ustedes me ven, aquí entre ella y yo, que estamos tan cerquita, aquí parece que hay un corazón latiendo. Aquí parece que hay un poquito de algo muy especial. De verdad
0: Muchas
1: no,
0: gracias.
1: nos emociona mucho Coral siempre cantando, hablando en todo lo que haga y bailando también. Ahí han visto ustedes cómo se ha recogido. Bueno, pues ahora sí, vamos allá a conocer Gitana y Juncal, la sevillana de Coral de los Reyes, con un recuerdo siempre presente a su hermana Chiqui de Jerez. Que no la mencione, ya nosotros tampoco la mencionaremos más, pero sabemos que es dedicada a ella y también a otras tantas personas que cada uno vamos a recordar. Así que Gitana y Juncal, no la dejen de escuchar durante toda la Feria del Caballo de Jerez.

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Pues comenzamos ya la segunda parte del programa de hoy. Vamos a hacernos eco de todo lo que estamos conociendo a través de los medios de comunicación, los compañeros de distintas provincias de nuestra Andalucía y también incluso del norte de España, sobre todo también los que están aquí cerquita, como por ejemplo en Las Cabezas de San Juan, que se ha presentado para el próximo viernes 3 de julio, La Hierbabuena, el Festival de la Hierbabuena de Las Cabezas de San Juan, en su edición número 35, homenaje y hierbabuena de plata a Manuel Cordero, con la participación en el cante de Pedro el Granaíno, Anabel Valencia, María José Soriano y también el baile de la maestra Manuela Carrasco en Las Cabezas de San Juan el 3 de julio. Seguimos hablando del nuevo programa de actos que ha presentado Milnov en Granada, Granada Siente Flamenco. El martes 9 de junio estarán en el Palacio de los Córdoba, Gitanas del Sacromonte, con artistas invitados como Juana Carmona Heredia, estará también Carlos de Jacoba y Bandolero, estará Josemi Carmona, Antonio Cortés y Víctor Franco. El miércoles 10 de junio estará La Tana y Paquete. El jueves 11 de junio estará Pastora Galván, Joaquín Grilo, Manuel El Carpeta, Juan Andrés Maya, en un espectáculo titulado Bailaores. El viernes 12 de junio, en el Isabel la Católica, estará Pedro el Granaíno y en el mismo teatro cierra la edición el 13 de junio Rafael Riqueni. Nos quedamos con Pedro el Granaíno, que estará tanto en Granada como en Las Cabezas de San Juan.

0: Y ya conocemos por fin la programación del Flamenco on Fire en esta nueva edición 12 más 1. Ya saben ustedes el número que os digo, ¿no? Pues eso, Flamenco on Fire 12 más 1, con el ciclo de calle, de balcones, el ciclo de Pamplona, también en Viana. Vamos a tener grandes nombres. Como son tantos, no me gustaría detenerme excesivamente porque ya os digo que son muchísimos los artistas. Por ejemplo, van a estar en esta edición, en el ciclo del Tablao de los Tres Reyes, del 26 al 29 de agosto, La Fabi, Águeda Saavedra, El Pele y Paloma Fantova. Estará también los grandes conciertos, pues en Viana estará el 21 de agosto Maite Martín y el 22 de agosto Sandra Carrasco y David de Araal, con artista invitado Ana Morales. Y luego en Baluarte, que es un gran espacio de Pamplona, estará José Mercé, el 27, el 28 Manuel Liñán y el 29 de agosto Yeray Cortés. También habrá, por supuesto, otro tipo de propuestas como Rafael Riqueni y Tim Ries, Rosario La Tremendita, entre otros, que son las propuestas un poco más alternativas. Y en los balcones estarán en Viana José Galvez, estará también David de Araal, entre otros. Así que nos vamos a quedar ahí con esos carteles que ha visto usted en pantalla y sobre todo pues estando atento a todas las redes sociales de Flamenco on Fire, que siempre van contando novedades. Muy buenos artistas en esta edición, hemos escuchado al Pele, a José Mercé, Maite Martín, todos ellos formarán parte de esta edición. Nos quedamos con uno más, con Yeray Cortés, que ya estuvo en la pasada edición y que volverá porque está en el mejor momento de su carrera.
1: Toma.

Pues ya llegando a la última parte del programa de hoy, recordaros que mañana viernes, si no estáis viendo el viernes, pues hoy viernes, o sea, el viernes vamos a estar, viernes 8, en la Fundación Caballero Bonal, el tío Nano de Jerez y este que aquí presenta el programa Lianda, manteniendo un diálogo a puertas abiertas para que se llene de público en la Fundación Caballero Bonal de Jerez de la Frontera, es decir, en la calle Caballeros, a las 8 de la tarde, entrada gratuita. Una programación que hace y diseña la Asociación Cultural Flamenca Las Cadenas de Jerez. Así que os espero allí, ¿no? Me acompañaréis a mí, sobre todo para ropar al Nano, uno de los grandes cantaores de nuestra tierra, que lleva toda la vida en muchísimos escenarios, se la sabe toda, porque lo ha vivido todo y sobre todo sigue estando con la misma ilusión del primer día. Eso por ahí. Y seguimos hablando de flamenco y de agenda, porque también conocemos ya la programación de este festival de Vejer Flamenco, que se va a celebrar pues el día 8 estará de julio Manuela Carpio con la Juerga Gitana, el día 9 estará Andrés Barrio, el día 10 Águeda Saavedra y el día 11 El Gillo. También los días 9, 10 y 11 estarán otro tipo de encuentro con flamenco familiar y la verbena popular en Vejer. Hablaremos eco de este ciclo más adelante para darle promoción, porque hay una gran apuesta detrás de este grandísimo festival con Charo Cruz y compañía. Y para terminar también el programa de hoy, la edición número 11 del Festival Flamenco Ciudad de Huelva, del 1 al 13 de junio. El 1 estará unos talleres, ¿no?, de didácticos escolares. El 2 seguirán en la misma línea, aunque también estará como artista invitado Rancapino Chico. Por otro lado, el 3 estará Jeromo, a las 9 y media estará Pastora Galván, Jeromo estará a las 8 con José Valencia y también otro tipo de actos un poco más didácticos. El 4 de junio estará Manuel de la Luz a las 8 y a las 9 y media Maite Martín en el Gran Teatro. El 5, el Turri, Esperanza Fernández y Gaspar de Holanda. El 6, Ángeles Toledano, José Maya y José Mi Carmona, y cierra la edición Arcángel con El Tablao, ese gran trabajo que publicó y que ha recuperado para celebrar esta temporada. Tablao de Arcángel. Vamos a despedirnos ya con Arcángel precisamente para desearos un gran fin de semana y nosotros nos vemos en 7 Televisión, también en la Feria del Caballo, con nuestros directos, con protagonistas y siempre llevando el mejor ambiente desde González Ontoria. Muchísimas gracias y hasta aquí el programa de hoy.

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El Ayuntamiento de Chiclana de la Frontera y Vertresa han puesto en marcha un nuevo servicio de limpieza con el objetivo de modernizar, ampliar y mejorar dicho servicio en el casco urbano y en el extrarradio. 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Se han incorporado 45 vehículos nuevos destinados a la limpieza urbana, 142 contenedores y la renovación de papeleras con la instalación de 120 papeleras al año. En cuanto al nuevo servicio de limpieza de playas, UTE Playa La Barrosa ha realizado una inversión de 2.100.000 euros destinados a una mejora del servicio con la ampliación de las temporadas y prestación de servicios, así como el aumento de la flota.

proyecto de vehículos con 21 vehículos y un total de 465 papeleras. 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

Familia, bienvenidas y bienvenidos un día más, una semanita más aquí al Gallinero en 7TV para toda Andalucía. En las calores que han llegado, la gente en la feria y nosotros pensando en carnaval. ¿Qué quiere? ¿Qué le haga? Si es lo que a nosotros nos gusta tantísimo. Y además, que dentro del carnaval, como bien intentamos hacer ver aquí en este programa desde hace ya más de 10 años que empezamos, hay muchas disciplinas. Está la literatura, está la música, está el trabajo en equipo, están muchísimas cosas que, por supuesto, son totalmente compatibles con irse a la feria, al rocío, al embarque y yo qué sé, y a ver un partido de la NBA. Así que nada, no me enredo porque hoy tenemos un invitado al que le tenemos mucho cariño y no quiero restarle tiempo, que tenemos más o menos una hora por delante. Un vídeo, de hecho, una copla, una presentación, yo creo que de las más cantadas este año o tarareadas al menos durante el concurso y a posteriori. Dentro vídeo contextualizamos y ya presentamos invitados. Vámonos.

0: Hola, estamos aquí con Robe de los Pabellones, Roberto Flavio Gómez.
1: Fabio Gómez.
0: Sí. Robe, ¿qué? Oye, muchas gracias por venir.
1: Nada,
0: sabemos que estás muy liado con trabajo y con más cosas.
1: Bueno, pero bueno. Siempre es un placer venir aquí y echar un rato contigo.
0: Y hablar un poquito de...
1: Como en casa.
0: De carnaval. Oye, Robe, qué guay, ¿no? Los Robin, ya no solo los Robin, las muñecas también, un pedazo de año de carnaval, pero bonito. Por resumirlo así rápido, bonito. ¿Tú cómo lo resumirías?
1: Sí, ha sido un concurso muy bonito, muy, muy bonito. El carnaval luego, pues, ha sido más bonito todavía.
0: Claro.
1: Pero es lo que soñábamos y pues mira, se ha conseguido y lo hemos disfrutado mucho. Nosotros estábamos ya más que pagados estábamos, y encima tenemos la oportunidad de vivir la calle de esa manera. A ver, la verdad que estamos con muchas ganas. Yo creo que el grupo es el grupo en sí, en este caso de la chirigota, es el que tiene más ganas.
0: Uh-huh.
1: De pasarlo igual, ¿eh? Nosotros, ese, a todo el mundo le gusta quedar cuanto más arriba mejor, ¿no? en esta competición, que es el concurso. Pero haremos una chirigota, la haremos seguramente, porque ahora mismo estaba un poquito
0: descansando,
1: porque hay que descansar mucho, mucho la mente ahora mismo. Pero sí que es verdad que estamos deseando vernos.
0: Uh-huh.
1: Porque no todos nos vemos mucho, somos amigos y estamos. Pero sí que es verdad que ya que nos vemos y vienen todas las niñas, todos los niños nuestros, pues ya sale ya ese espíritu de carnaval, ¿sabes?
0: Claro, oye, tengo esta idea.
1: Y los niños empiezan a cantar.
0: Te pica.
1: Claro, y está muy gracioso, que de hecho es una de las novedades que vamos a tener el año que viene.
0: Uh-huh.
1: Eso es una cosa que en el pasado era de, bueno, hay un porcentaje grande que ve las cosas y las ve sin ton ni son y se divierte y ya está, y me hacen bien. Pero realmente yo, en este caso, y no soy el único de la chirigota, cantábamos en los tablados, cantábamos en la calle y no nos esperábamos que los niños y las niñas nuestras pues se supieran tantas cosas y demás. Y vamos a hacer un repertorio para nosotros. Por ejemplo, yo no admiro a todo el mundo que hace infantiles juveniles.
0: Uh-huh.
1: Yo he hecho juveniles, pero me dijeron mis amigos de hacer una infantil con ellos y demás. Pero a mí me... como que se me ha quitado un poquito esa manera de hacer carnaval. Creo que no apoyo tanto ya la competición de tan pequeño y tan pequeña. Uh-huh. Prefiero que lo vivan con nosotros y tengan su parte de repertorio. Entonces eso es lo que vamos a...
0: A implementar una parte,
1: sí,
0: para ellos.
1: Sí, sí.
0: Qué
1: sí,
0: bonito.
1: Sí. Haremos tres o cuatro pasos dobles para ellos y unos cuantos cuplés. Y por supuesto, eso, las partes fijas por la cantarán con nosotros, que más o menos son parte cantable y que no. Pero sí que es verdad que cantaban este año algunos cuplés o algo y.
0: Dice tú ahí.
1: Y sobre todo a la hora de los finales, ¿no?
0: Claro.
1: Y bueno, para que siga la misma filosofía. La filosofía no va a cambiar y vamos a hacer una chirigota totalmente familiar.
0: Uh-huh.
1: Y donde vayamos. Si alguien quiere que estemos nosotros, pues estaremos nosotros. Pero nosotros somos eso. Y que sea también futuro de relevo, que, ¿por qué no?, que se sumen las parejas. Yo creo que ya hay que cambiar un poquito el concepto y naturalizar
0: muchas cosas.
1: No, o sea, a mí me gustaría que ya que sirve como punto de encuentro, como fuente de mucha alegría y demás, porque sea de todas y de todos, ¿sabes?
0: Uh-huh. Yo creo que es la chirigota de la pandilla en completo, no solo de los niños de la pandilla, de los hombres de la pandilla,
1: sino de
0: la pandilla,
1: claro,
0: completamente.
1: Y además que, por ejemplo, las parejas de mis amigos tienen mucho más que los más que el,

0: Más que tus amigos. Oye, Robert, vamos a rebobinar un poquito porque yo quiero remontarme atrás a esos yayo flautas, a esas monjas del convento, que es donde comienza el germen de este rol.
1: Claro.
0: ¿No? Ustedes son una pandilla de colegas. Pues yo recuerdo que ya nos conocíamos, yo ya me interesaba. En una pandilla de colegas, la primera fue la monja. Algunos ni habían salido.
1: Había debutantes, por lo menos 5.
0: Por lo menos 5 debutantes. Después funciona guay, pero os lo pasáis muy bien. Hay ese parón de 8 años.
1: De 7 años, sí.
0: 7
1: años y al que vence 8, sí. Mira, yo creo que es una cosa necesaria, creo yo. Necesaria y creo que también si hubiera parado yo también hubiera sido hasta positivo, ¿sabes? Ya todo lo pasado. No, la verdad que yo lo pasé muy bien con ellos, pero date cuenta que mi pandilla es más capillita, por así decirlo. Sí, sí. Tiene muchas gracias. Que te voy a decir, son mis amigos y me he harto rey con ellos. Tiene muchas gracias. Pero es que no tenían veneno de carnaval ninguno, Iván. Ninguno. Íbamos nosotros, bueno, las modas se ven, nos veía las caras. Si yo tengo la cara como una moneda de 500 y la tenía ya como una de 2000. Uh-huh. Y estábamos ahí radiante todo el día. Ya los yayos de flauta a mí me entró vértigo. ¿Por qué? Yeah. Porque quedamos mucho peor. Lo pasamos muy bien. Pero ya no. Yo veía el que yo quedaba con mis amigos y ya no hablábamos de Benzema.
0: Yeah.
1: O de cuánto había quedado, yo qué sé. O cómo está tu madre, ya no, ya era todo carnaval. Y ese papel me toca a mí. Entonces, cuando tú vas a tus amigos y siguen hablando de algo que tú tenías a ellos como tu islote, ¿sabes?
0: Ya.
1: Yo tengo carnaval por donde vayas, donde quieras. Y yo hacía, iba con mis amigos y hacía yo.
0: Ya ni carnaval.
1: Y yo iba aquí y hacía pum, otra vez. Entonces, ¿qué pasa? Que era culpa mía. Y como era culpa mía, pues dije yo, quieto. También pasaron cosas que no debieron pasar, cosas de la edad, cosas inmaduras, el primero yo, ¿sabes? Y de todo se aprende, y de todo se asume, y de todo se. Y sobre todo eso, que había 3 de los niños que cantan de nosotros, ¿sabes? Bueno, nosotros cantamos las monjas y al día siguiente nació Nora, que hija de Laura y de Juanmi, como si fuera mi hermano. Y pues fíjate, también me sentía yo un poquito de. Éramos más pibes, ¿no? Y yo me sentía como que, digo, a ver si por mi culpa vamos a tener. ¿Y ahora qué pasa? Ha pasado el tiempo, están todos que yo siento orgullo por cada uno de ellos, ¿sabes? Comparten labores, comparten. Son tíos maduros. Tienen una pareja estable, tienen una pareja que son lindas todas, ¿sabes? Y digo yo, bueno, ahora es el momento, ahora está bien, ahora está. Ya ven, yo vengo más depurado, mucho más. Yo antes, tú lo puedes decir, vivía esto con más nervios, más presión, más veneno, mucho más veneno.
0: Porque los años que estás fuera de tu chirigota y compartes chirigota con Juanma, por ejemplo, sigue haciendo tus cosas y tal. Esos años tú respiras más, es decir, te sirven para envenenarte más, para envenenarte menos, te envenenas primero y luego se te va quitando el veneno.
1: Mira, yo.
0: Porque es importante, ¿no? Compartir con otras personas.
1: Yo con Juanma, con la chiriota de Sherry, de Loreto, allí lo he pasado yo genial, ¿eh? Genial. Y es más, creo que es hora también de darle un poquito de cordura a todo. ¿Sabes? Siempre, cuando sales de algún sitio, siempre hay un poquito de aspereza, siempre hay un poquito de. Pero yo a muchos de allí, a casi todos, le guardo mucho cariño, ¿sabes? Y a todo lo pasado no salieron las cosas al final como tenían que salir, y salí de una manera improvista, salí en septiembre. Juan también se fue para otro lado, sus cosas, ¿no? Pero yo creo que yo fui bastante auténtico en ese aspecto. Y bueno, pues. Pero,
0: ¿y a ti personalmente, qué te suma esos 5 años?
1: Esos 5 años me suman muchísimo, mucho, mucho, mucho, sobre todo.
0: 5 años fueron, ¿no? No me equivoco. Sí.

0: va a sacar una pandemia por medio. Eran cuatro agrupaciones, cinco años. Y yo le agradezco a Juanma enormemente, igual que a Juanma, a muchos de ellos de allí, muchos, Andrés Gatica, incluso aunque yo discutiera bastante con él y demás, yo me pongo el pellejo de muchas veces ahora de Sibón y digo yo, bueno, este tío, aunque hiciera las cosas que yo tenía varias diferencias y demás, pero yo durante los 5 años siempre me llevé con todo el grupo. Han pasado gente por ahí, gente muy guay, y es una chiriota que esencia de Cádiz, y es una chiriota que es una institución. Entonces ya eso es un orgullo, y de poder ayudar, de poder poner mi sello, poner mi bueno, el sello de Juanma, totalmente, pero poner mi granito de arena y aprender mucho, y sobre todo la persona de Juanma. Yo los quiero un montón, y a mí también. O sea que, pero bueno, que y nos llevamos muy bien, que no, pero sí que es verdad que antes teníamos un apego constante porque estábamos todos los días ensayando, todos los días. Y yo, que claro que guardo, lo que sí es verdad que yo no estaba ya para ese nivel de ir a que hay gente que me dobla la edad, pero que no estaba yo para ese nivel de autoexigencia. De autobús, de... Para mí, yo los admiro, ¿eh? Ahí hay gente que se sube al autobús y a mí me pesaba ya, por último, una barbaridad. Y ahí había tío con cerca de 60, pum, y dando el callo, diciendo, esos son profesionales de la chirigota, ¿sabes? Y totalmente no, les guardo cariño, les deseo lo mejor y siempre voy a verlo con muchas ganas, y le deseo totalmente lo mejor, seguro.
1: Y ese es el momento, o sea, en esos 5 años cuando tú aprendes o te das cuenta de que quieres vivir el carnaval de otra forma.
0: Bueno, esos 5 años...
1: O que quieres retomar el carnaval de los colegas.
0: Es que yo
1: dejé... Porque en un momento te tuvo que hacer un chip.
0: Claro, yo dejé
1: la chirigota. Porque tú eras muy competitivo también, Robert.
0: Muy competitivo, muy competitivo. Y yo, ya te digo, yo cogía a, bueno, cuando digo yo, es con Juan, ¿vale? Con Juan Pérez Casado, con Juan Blanco, nosotros con Juanma, y Juanma era una persona, y es una persona que ha hecho, este, el año que viene cumple 40 años en carnaval, ¿eh? Que 40 años, no tengo ni hijo, ¿sabes? 40 años de carnaval, y nos incorporamos con él. Es normal que ese hombre no quisiera el nivel competitivo que le imprimimos.
1: Claro.
0: No lo quería, o sea, no lo quería, no. Se dejó llevar, entonces, pero nosotros, pues yo por mi parte, pues yo sentí una presión constante, pom, pom, y venga, y al final dices tú que yo estoy una chirigota, ¿sabes? Y al final va a quedar igual. Entonces, pero tampoco es que perdiera yo el coco ni nada, pero sí es verdad que sí me supo bien, porque aparte que yo me lo pasé muy bien, yo he pasado unos años allí formidables, te harta de reír, porque es que te harta de reír, y es verdad que me dio tiempo también a echar de menos.
1: Claro.
0: ¿Sabes? Que decía yo, tío, uy, esto, yo qué sé, hemos puesto el teatro un pie un montón de veces, y yo bajaba la cortina y decía yo, sí, vale. esto lo hubiera visto yo con mis amigos al lado, ¿sabes? ¿No? Está guay. Que yo flipado, que yo viví unos momentos allí y le estoy agradecido totalmente, y para siempre le voy a estar agradecido y le deseo lo mejor, pero que ellos me entenderán y me entienden seguro, y cada uno allí tiene una labor y una... Pero sí que es verdad que, no sé, creo que tanto Juan como yo estuvimos una etapa muy, muy bonita allí, pero también creo que, no sé, tengo el sabor ese de que se nos pudo cuidar un poquito más, eso sí. Yo creo que...
1: Pero, siempre, ¿no? Uno tiene, cuando se va, siempre tiene...
0: Sí, yo creo que sí. Yo creo que sí. Yo creo que todo el mundo, igual que yo, estoy haciendo autocrítica y digo que pude salir mejor y pude hacer las cosas con antelación y mirar un poquito más por el grupo y demás. También las cosas pasan cuando tienen que pasar, pero bueno, a mí no me hubiera gustado decirlo, creo que fue a mediados de septiembre, lo hubiera dicho antes y ya está, ¿sabes? Pero sí que es verdad que, bueno, también creo que ellos pudieran haber cuidado mejor las cosas en ese aspecto, pero cuidado me refiero a darnos otro nivel, ¿sabes? No solamente económico, sino, yo qué sé, no sé.
1: Un cariño, ¿no?
0: Yo creo que cariño sí nos tenían cercanamente como personas y demás, pero no sé.

0: a la vista está, que, pero bueno, que no pasa nada, al contrario. Creo que es una chirigota que tiene mimbre y tiene un futuro por delante latente todavía, y que el año viene cumple 40 años, que puede cumplir, si quiere, 60,
1: Ojalá.
0: ojalá, y
1: Ojalá que sí.
0: que le vaya muy bien, y que confíen en él, que es el chirigotero que nos queda ahora mismo, que brilla más. Y Juanma es un fenómeno, y un grande de la fiesta, como tan humilde es, ¿sabes? Así que
1: Historia viva
0: viene
1: y
0: de...
1: joven, porque cada parece que cada año está más joven.
0: No, no, no, está claro,
1: No
0: vamos,
1: sé cómo lo
0: está
1: hace.
0: claro,
1: Seguro que no sé cómo lo hace.
0: la placenta de bebé, que se come más
1: Se
0: noche.
1: tiene que estar haciendo transfusiones o algo
0: Pero
1: de sangre de duende.
0: la verdad que a toro pasado ya, y viendo las cosas ya más tranquilo, ya uno también, cuando madura, ve las cosas con más naturalidad, ¿no? Ya
1: Y en
0: entra.
1: 8 años se madura mucho.
0: Yo creo que sí. Y entonces eso, que vi la ocasión para volver, y me gustaría ver, pero creo que las cosas pasan por algo. Lo
1: Pues
0: dicho.
1: escúchame, vamos a escuchar un paso doble de los Robin,
0: Vengámonos.
1: ¿vale? Y volvemos con los Robin, que te quiero preguntar cosas de regreso, de no sé qué, de cómo se fragua,
0: Venga, vámonos que nos
1: de las
0: vamos.
1: cosas, ¿te parece?
0: Venga, vamos.
1: Venga, paso doble, Mari.

0: Que sí, Robert, que ahora nos quedan 5 minutos de la primera parte. Después nos queda media hora. Estábamos hablando porque mientras que ustedes ven la copla, yo matizo con realización el minutaje, no sé qué, ¿no? Las cosas de por dentro y que hay que contarlas para que sepan que la tele tampoco es magia, ¿vale? Que hay gente trabajando que me hace a mí que lo que yo hago es lo más fácil de lo que se hace en la tele, que es hablar. Y en este caso, con amigos como Robert. Estábamos hablando de eso y yo quería volver un poquito a los Robin en el sentido que después de 8 años, bueno, de cinco chirigotas con
1: Juanma.
0: Juanma, de un año que está con los pibes, no sé si me salto algo.
1: No, yo creo que está bien.
0: Yo creo que está bien. El año que
1: Pasa que
0: está con.
1: hay COVID,
0: Hay COVID, hay cosas, que hay cosas.
1: Claro.
0: Pero el año que está con los pibes, que de los pibes intentaremos hablar después, porque yo creo que se merece que hablemos un poquito de ellos
1: Muy
0: también.
1: bien, claro que sí.
0: Y quieres retomar tú el proyecto con tus amigos. Quieres retomar la chirigota con tus amigos. No sé si sale de ti, si hay alguno que te va picando un poquito, porque como sois pandilla, no sé si hay alguno que dice que a mí me apetece, ahora me apetecería.
1: Mira, mi amigo Juan me ha dado un año, el año pasado, que decía, pom, pom, pom, y además, chantajes emocionales increíbles porque me ponían también a mis sobrinos y mis sobrinas.
0: Por ello, hazlo por
1: Vamos, vamos,
0: ello.
1: vamos, que nos vamos. Y yo, pues sí, pues, vale la pena también, y por qué no. Pero sí es verdad que dudé mucho, dudé un montón, pero un montón. Digo, ¿cómo la voy a sacar solo, chiquillo? Y estoy, no por nada, sino porque yo estoy acostumbrado a sacarla.

0: también te lo pasa bien compartiendo con... Digamos, de todas maneras, todo ha ido a su cauce. Todo ha ido a su cauce, ¿cómo? Porque yo hago ahí y digo, yo, señores, venga, Roma por todas. Había varias posibilidades, yo la iba a sacar con unos dos, luego lo pude sacar con otro. Pero claro, a la hora del quid de la cuestión, ¿qué pasaba? Sí, pero este grupo no. Yo, claro. No, yo quiero este grupo. Sí, pero de aquí seis tuyos y seis míos. Digo, no, da igual. Yo voy con los míos. Pues eso es lo que quería yo. Y eso es muy difícil. Y yo entiendo al que se reunía conmigo. Yo entiendo al que se montaba la chirigota supuesta conmigo. ¿Por qué? Porque para mí son los mejores. Uh-huh. Mi grupo es el mejor. Pero claro, viene cualquiera. Y vino, eran en este caso autores ya...
1: Ya, con bagaje.
0: Ahí está. Y dicen, ¿y este quién es? Vale. Tú no sabes quién es, pero este es el mejor. ¿Sabes? Uh-huh. Y el mejor para mí, y es lo que hay.
1: Y ya está.
0: Entonces eso dije, bueno, pues ya está. Y tampoco iba a poner yo a decirme, tú sí, tú no. No, pues ya, porque ya entonces ya es que no tengo ya ni fundamento, ni filosofía, ni nada. Yo quería lo que quería, ya está. Luego eso, y el grupo sí fue un trabajo de ingeniería pura y dura. Porque dije, este, aparte de mis amigos, por supuesto. Pues digo, este. Y uno de los que quería yo, por supuesto, que es un compañero tuyo callejero, que es Daniel Baiseta, que no ha podido venir hoy porque, uh-huh, porque este hace de todo. La feria, tiene un grupo de caramelo. Uh-huh. Para la boda del bautizo y comunión de contratarlo, está.
1: Y para la feria. Está
0: de categoría. Y los Pablo Arbolán de Patinillo son. Están guay. Y está muy guay. No, y Dani. Y yo quería que viniera Dani, tío. Yo salí con Dani en los tragedias. En los tragedias, Sergi. Y yo vi que ese tío tenía un montón de talento. O sea, así, ¿sabes? Uh-huh. Indiferentemente que no, que hizo dos o tres cosas así de tapadillo, que es como más me gusta a mí. Y digo, este es un fenómeno, mano. ¿Sabes? Claro. Y fuimos tontos ahí. Bueno, fuimos tontos, no, a mí no me pertenecía. Pero si a ese le hubieran dado más potestad, o se hubiera engrandecido la... esa chirigota o haberlo amarrado, será necesario. Uh-huh. Y yo cogí, y aparte que es amigo mío, ¿sabes? Él, yo no he dejado de verlo durante tantos años. Yo siempre he quedado con él en las ferias. No, pero siempre hemos tenido un cariño grande, después con Laura, su pareja, con sus niños, con Dani, con Pablo. Genial. Y yo los quiero un montón. Y yo quería... ¿Qué pasa? Que él tiene su trabajo, su historia, su familia, su y me dijo que yo, Robert, esto es muy complicado para mí. Y digo... Tiro para adelante y hoy día, pues a la vista está, que yo me entiendo con él muy bien y yo quiero que sea mi pareja de baile para mucho tiempo.
1: Claro.
0: Para mucho tiempo, porque yo me entiendo con él muy bien, porque tenemos las dos caras. El tío más tranquilo del mundo entero, es que espérate, que esto lo tengo que procesar, y yo soy muy, muy impulsivo, muy pronto, ¿sabes? Entonces somos ahí lo que quería yo, uh-huh, un yin yang curioso y bastante guay. Y sí que es verdad que yo me encargué bastante enteramente de los Robin, pero los puntos lúcidos ahí, es que a mí me gusta darle la potestad a cada uno, ¿sabes? Claro. Y los puntos más lúcidos ahí para mí, la historia de los cuplés de robar es idea de Dani.
1: Claro.
0: Aunque luego el pedazo de chiquillo, uh-huh, me dijo en noviembre que íbamos a tirar por otro lado, que porque no nos salían, es que era muy complicado.
1: Oye, escúchame, ahora me hablas de los cuples, nos vamos a publicidad.
0: Venga, vámonos,
1: ¿vale?
0: Vamos,
1: del tirón. Nos hemos quedado con eso, te corto porque si no María me mata.
0: Vámonos, María.
1: Dentro publi y volvemos, nos hemos quedado con la historia de los cuples. Venga, vámonos. Vámonos.

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0: Bueno, familia, pues volvemos después de publicidad y nos habíamos quedado con Robert hablando de los cuplés y de que no salían. Porque el tema, una de las cosas más ingeniosas desde mi punto de vista que ha tenido la chiricota este año, por recontextualizar, el tema de robar el cuplé, se lo vamos a robar.
1: Claro.
0: Ah, no, ¿de quién? El cuplé lo vamos a robar. Me parece muy ingenioso, no es fácil de hacer, pero me parece ingenioso. Y ¿cuál era? Lo que ¿dónde la habíamos quedado? ¿Que no salían?
1: La historia es esa, que llega noviembre y sí, había los típicos cuplés, que teníamos que... Eso era así, ¿no? Yo todos los días tenía un trabajo de equipo. Decía, porque esto, como tú no convences a esta gente, se te van. Hacen las palomitas portátiles. Se explotan y se te va todo. Entonces le digo, que yo, señores, tranquilidad, que esto los cuplés el primer día van a entrar, no quiere decir que vamos a ser los borrachos.
0: Claro.
1: Para nada. O sea, tienen que entrar y vamos a llevar los dos cuplés. Tenemos un público ahora mismo, que el público medio es joven, y tengo que ofrecerle o uno muy conocido, que era los Yesterday, por ejemplo, y otro que sea más o menos actual, como los Pitorrisas. Y ya te posicionas y que la gente haga así, como los Agapón y Papillero.
0: Claro.
1: Poquito a poco. Y en cuarto tú le puedes meter algo más. En cuarto pues dijimos, bueno, pues ahora vamos a jugar un poco. ¿Cómo? Con los de uno de Herbera, que fue los Surferos, los California, y el otro que era del Canijo, que era con el
0: resultado. El final.
1: Ahí está. Venga, vámonos. Pum. Pero ¿qué pasa? Que tú tienes el esquema aquí. Pero espérate, que ahora tiene que buscar que cuadren los cuplés. Y me dice Dani, en noviembre, buscamos otra fórmula. Digo, no. No. Digo, no, porque tú me dijiste eso. Y para mí es una brillantez. Y como hay una brillantez, pues tiene que ser. Entonces, nos partimos la cabeza y han salido. Guay. Pero sí que es verdad que yo empecé con todo y demás. Y ahí se nota, ¿no? Que es de mi agrado todo, que va teniendo, que es lo más bonito que creo que vamos teniendo, un sello, ¿no? Uh-huh. una forma de hacer carnaval. Pero sin Dani no puedo hacerlo, no por nada, sino porque a mí me gusta también que la gente se sienta partícipe, que la gente tenga su importancia en la chirigota y, por supuesto, que se le dé a valorar. Y Dani es un tío que, como tantos otros habrá, ¿eh? Habrá mucha gente ahí que no nos damos cuenta. Y, por ejemplo, este año, por Juanmi Villegas,

0: Entró, lo diré, con Lale en la dirección o en la autoría. Entró su primo, que me saldrá ahora el nombre, pero. Y yo creo que han hecho una chirigota de gran categoría. La de el grupo de Julio,
1: Sí,
0: de.
1: el Juan Osorio dice.
0: Juan Osorio,
1: Juan
0: correcto.
1: Osorio, que viene de la callejera también.
0: Correcto. Ese hombre, o sea, que el mundo de la calle tiene grandes autores, por supuesto, pero que en el concurso brillan, ¿sabes? Y este hombre es uno, por ejemplo, Juan Osorio. ¿Cuántos habrá? ¿Sabes cuántos habrá? Pero, ¿o cuántas habrá? Porque autoras hay, la que nos imaginamos. Bueno, pues ya habrá tiempo de que. No, ya cumplió tiempo, ya se puede. Que algunas veces vemos muchas agrupaciones que con autoría compartida con uno que saca un montón.
1: Sí,
0: O
1: que
0: sea, que autores hay,
1: con
0: y autora
1: listo,
0: también.
1: claro.
0: Entonces, eso es lo que tenemos que darle, decir, tírate ahí, que es carnaval.
1: Echa de menos porque justo ayer y esta mañana lo hablaba con un amigo y ayer lo hablaba con otro, ¿vale? Iba a decir el nombre, pero digo, va a dejarlo. Que echamos de menos una época en la que siempre en los grupos había alguien que empezaba, como no, como dices tú, que aportaba, que no sé qué. Y autores que eran receptivos, siempre ha habido autores receptivos a recibir
0: Sí.
1: propuestas del grupo, propuestas escritas, ¿no? Pues que yo traigo un paso doble. Pues, y luego ha habido autores no receptivos, que no, que piensan que como que le van a quitar puesto, ¿no? Y se echa de menos tú eso, tío, que la gente sea más receptiva a lo que te traen, sobre todo cuando son grupos jóvenes,
0: Y antes era así.
1: cuando, ¿no?
0: Y antes no era receptiva.
1: Y ahora
0: Ah,
1: eres más receptivo.
0: total, total. A mí me han resuelto cuartetas ellos mismos en el ensayo y no nos han dado ni cuenta.
1: Claro.
0: Me he dicho yo, hey, esto es por aquí. Pero es que esta gente, que mis amigos son los que dicen más pamplinas por minuto en metro cuadrado. Esto es una barbaridad. Pom, pom, pom, pom. Y es que te puede morir risa.
1: Claro.
0: Demasiado filtro le ponemos, ¿sabes? Porque es que si me dicen que yo es que la chirigota se entiende muy poco porque es muy de Cádiz. O le ponemos un filtro que no vea, porque eso podría ser, o sea, del almacén de Joaquín para adentro, no de cortadura, no para allá, ¿sabes? Y es lo que queremos hacer, lo queremos hacer algo como toda la vida hemos visto, ¿sabes? Esa chirigota de aquí, que tengamos el poder de hacer nuestra gracia autóctona, de problemas de aquí, de alegrías de aquí.
1: Claro.
0: Entonces, eso es lo guay. ¿Cómo lo conseguimos? Bueno, pues con un grupo como este. A mí no me. Al revés. Yo.
1: Estás dejando claro en toda la entrevista que el grupo, aparte de sumarte mucha alegría, mucho cariño y mucha energía, que parece que te da como energía de seguir, el grupo te aporta ideas y tú las recibes, ¿no?
0: Claro.
1: Porque para eso está también el trabajo en equipo, ¿no, Robert? No solo música, letra y dirección, sino el grupo que venga, que
0: Yo
1: diga,
0: la
1: que.
0: chirigota que empecé, y por eso he tenido tanto respeto en hacerla y demás, independientemente que pase la fase que tenga que pasar y que algún día pueda besar santo de alguna manera o lo que sea, no, no, mi pretensión es hacer una asociación, que la es ya, porque una chirigota es una asociación para que nosotros tengamos como núcleo y como excusa el carnaval, pero para que funcionemos como barrio. ¿Sabes? O sea, la intención más grande que tenemos nosotros es volver a nuestro barrio. ¿Cómo? Pues de alguna manera, luchando en la batalla vecinal y el movimiento vecinal que está habiendo, por supuesto, la Chirigota ha colaborado de maneras que no se dicen ni se tienen que decir, y ahí vamos a seguir colaborando, ¿sabes?
1: Claro.
0: Y con las vecinas y que con todo lo que haga falta. Y por supuesto, las vecinas son las que llevan la voz cantando ahí y las que tienen todo la consideración y las que tienen todos los méritos. Ahí, bueno, los méritos. Ahí lo que hay que defenderse y reclamar, que pues, desde aquí digo que no hay que dormirse en los estamentos, o sea, en las instituciones y demás, que las patrullas y que todo esto tiene que seguir andando por el barrio Santa María, porque no es una cosa de que se puede curar en un mes. Pues esto, como la misma droga, puede ir fluyendo y puede ir apareciendo de nuevo. Entonces hay que. Y es eso. Nosotros queremos defender nuestro barrio con el carnaval, ¿vale? Pero lo que queremos nosotros, ¿cuántas veces?

0: hemos cantado nosotros en nuestro barrio, en este carnaval. Por eso es lo que queremos. Lo que queremos es vivir lo que vivíamos nosotros, y porque lo vivan nuestros niños ahora. Y es la manera que tenemos nosotros de hacer una chillota barrionalista.
1: Barrionalista. Me gusta eso, ¿eh? Me gusta eso, barrionalista. Los Robin lo hace como una chirigota para volver a reclutar a los colegas, para volver a la pandilla, para tener la ocasión de estar 2 horitas diarias mínimo con la gente, de la que a lo mejor se aprovecha, de las 2 horas se aprovecha una el día que tiene suerte, porque eso le pasa a todos los grupos, que todos los grupos nos creemos que somos únicos y no somos únicos. Tenemos los mismos problemas de impuntualidad,
0: Pero Iván, sorprendería ver cómo trabajan esa gente, te lo puedo asegurar. O sea, esa gente trabaja, y además que tenemos al mejor, que es Fran el Gafa. Uh-huh. Eso es, toma Fran. Es que está muy bien organizado todo. Claro. Está muy bien organizado. Está Fran ahí, luego está mi amigo Tente, que es el que lleva, que es representante, que lleva todo el tema de cuenta, el tema de contrato, no porque no queremos, uh-huh. ni lo vamos a querer. ¿Sabes qué te digo? Porque eso es otra historia. No podemos, si es que no. Es la chirota que más trabaja en el mundo entero. Hay uno en la NASA y todo. Entonces, cada uno tiene su sitio de laborar y tiene su. Y todo funciona muy bien, muy bien, muy bien, muy bien. Tanto Dani, que me acompaña, Raúl Cabrera, que el año pasado, que con José Juan también, que hizo la música. Fran tiene su sitio. Luego, en el área de humor, tenemos también un. Para las ideas, un grupo, que es donde está mi amigo Fran, el Caracol. Que esto es de los mejores chiricoteros que hay. Pasa que te voy a hablar porque son mis amigos y yo muero con ellos. Alberto Pérez, que después de 10 años huerto y la campanilla de la perla. Es que son todos Jorge Paul. Después la volvemos y la instrumentación se la llevan los más locos del mundo entero. Se ha llevado mi instrumentación. Que no, todos. Ramoncito, Leshu. Es que te puedo decir todo. Y los dos que cantan, que son los dos únicos que cantan en toda la chirigota, pues hacen que son la chirigota, que es Cristian y Perico. Genial. O sea, nosotros. Es que. Mi punto de vista, ¿eh? No estoy diciendo que no se malinterprete lo que faltaba ya.
1: Sí, que no está diciendo que los demás lo hagan mal.
0: Pero tú
1: quieres hacer.
0: Lo que quiero hacer es, como veía yo a la chirigota del Lobe, que decía tú, miro para acá y me digo que todo el mundo mira al Lobe y al Cabra, sí. Pero dice, yo digo, piche, Cristóbal. ¿Sabes lo que te digo? Y era el Perico el Cabra. Pues eso es lo que quiero yo. Y aparte, en sus versiones. O sea, para que funcione la chirigota, cada uno tiene sus cosas. Y rema de alguna manera. Somos una familia, ¿sabes? Uh-huh. Somos gente que nos queremos mucho. Pero por eso, cuando llega mayo, han dicho, se acabó. Nos vemos en septiembre ya, ¿sabes? Claro. Se acabó. ¿Por qué? Porque sí, tenemos una cosita para hacer en verano. Sí, claro.
1: Bueno, ya está.
0: Pero porque vamos a hacerlo como unas vacaciones. Nos vamos a ir al norte. Ya diremos dónde.
1: Vale. Entonces,
0: pero estamos guay. Un contrato.
1: Pero es como un viaje.
0: Claro.
1: Es un viaje, pero es como. Hay agrupaciones que dicen que yo con lo que ganamos nos vamos a una casa.
0: No, pero no.
1: Con piscina. Pues en vez de eso,
0: que nos han llamado.
1: Un contrato.
0: Nos han llamado y han dicho. Y hemos dicho, esto sí. Esto claro. Queremos ir. Ya está. No pasa nada. Y estamos muy contentos, muy contentos. Pasa que. Hay que regalar el agua, cantaremos también la piedra barco y, uh-huh. y algo más haremos. Pero muy, muy, muy bien, muy bien. La verdad que funcionan muy bien y que siguen funcionando así. A lo mejor hay un año que decimos, en vez de el concurso, no vamos a ir a la calle. Pues lo vamos a la calle. Es que no hay. Y no lo digo como castigo, todo lo contrario. Sino al revés, para disfrutar desde el principio a fin de ella y sin tener un concurso que hay sus mijitas de precio o cuando nos veamos un poquito tibio de que nos dé
1: el nervio, tic.
0: Pues nos vamos a la calle y ya está.
1: Y oye, el concurso yo podría.
0: Yo no me vi a la final. Yo no me vi a la final.
1: Pero bueno, vamos a hablar. De hecho iba a eso directamente. Lo que pasa es que digo, voy a reconducirlo y decir, iba a decir una frase que es un poco recurso que tenemos, que es vais de menos a más, pero es mentira, no vais de menos a más.
0: Se nos reconoció.
1: Vais de más a más.
0: Claro.
1: Porque yo creo que el primer pase es bueno, el segundo también, y es verdad que el pase de semi, con esos cuplés, sobre todo con los cuplés, es porque por desgracia, y eso ya lo hablo más como aficionado que como profesional de los medios,

0: por desgracia, adolecemos de cuplés buenos que te hagan reír y que sean originales.
1: Claro.
0: Porque hay cosas que te hacen reír y no son originales, ¿no? Y entonces, adolecemos de eso y dais un golpe en la mesa que aunque tú no te vieras, mucha gente os ve.
1: Claro, pero que nos han hecho, o sea, no voy a mentir nada, nada, voy a mentir. Con la edad ya uno ya no miente. Pero de cuartos semifinales, porque aquí no somos tontos, las porras las vemos todo el mundo.
0: Todo el mundo.
1: De cuartos semifinales nos metía menos gente que aficionados de, o sea, que socios de Getafe, ¿sabes? Pero de final, o sea, de final a final, nos vimos todas y digo, no, por favor, no, claro. No, por favor, porque para mí están semifinales, hemos. El que suena muy feo esa palabra, o sea, muy extravagante, el proyecto, a mí se me ha adelantado 3 años. Y yo quería tener otra tranquila, claro. Vamos a lo que nos vamos, hija. Y hace 2 años, cuando semifinales, y dices tú, ya está, está guay, si eso es lo que quiero yo. Hasta ahí, me ve 3 veces mi madre por la tele, saludo y adiós.
0: Ya está.
1: Pero es que haces en casa, encanta tu tercer día, ¡plum!
0: Porque también es verdad que tanto medios de comunicación como el aficionado, y, o sea, como la afición, nos dejamos lleva mucho por el último impulso. El concurso no es solo ya de la que última no sea, vez que ha cantado.
1: Iván, sino, yo creo que no es el último impulso tampoco. Yo creo que, vamos a ser claros, yo iba con que, escúchame, que a Juanma no le perdonan nada, a Sherry. O sea, no. de los grandes, él, que mal así, y cuando he quedado en cate, al hombre lo ponen, ¡pum!, en cuarto.
0: Sí,
1: ¡pum!
0: Sí.
1: ¿Sabes? Y te voy a decir una cosa. Yo, viviendo lo que vivió con Juanma, además, el primer día sabíamos nosotros que el teatro iba a reventar, le iba a reventar. Pero claro, vengo yo con mis amigos, que no se acordaba de nosotros, y de mí no se acuerda nadie, y dice, ¿de quiénes son, muchachos? ¿Sabes? Entonces tú tienes que. Yo se lo decía a esta gente, yo, la psicología se la emprendo yo a esta gente, señores, el primer día, tranquilidad, que no nos va a conocer nadie, y a lo mejor si pasamos cuarto, que puede ser que pasemos, seguramente, pero que en cuarto nos vamos a quedar, vámonos que nos vamos. Claro, tú le impregnas eso a esa gente que son unos leones y van todos los días como van, ¿sabes? Se lo pasan bien, ¿sabes? Está guay. Entonces, ¿qué es lo que te digo? Por eso comparaba yo. Tú eres un grande. Y eso es así, ¿sí? Y eso, el que no tenga un amigo que haya sido jurado, una amiga que haya sido jurado, porque se lo pregunte. Y es normal, es normal. Y tú tienes, dice tú, este, vale muy bien. Pues yo sé que en vez del día del 1 al 10, pues este bien puntuales del 7 para arriba. Pues normal. Claro. Pues nosotros, el escalafón de nosotros, seguramente no estuviera ni llegando al 6, porque dirían, esta gente son debutantes. Y así, y el primer día pues tenemos los puntos del recre de este año, ¿sabes, no? Pero el segundo día pues se nota ya, y el tercer día pues no te digo, ¿qué pasa? Que el que le haga caso a los puntos pues va mal, pero el que se enfade va peor.
0: Ya.
1: No te enfades si esto va a ser igual, al final te va a quedar aquí, no pasa nada, no te enfades tanto. Y vive un poquito más y disfruta. Y si no, mira, otra vez voy a hablar de Juanma y voy a hablar como tengo que hablar, que es bien. Y si no es como el tío este, que se queda afuera y te dice, pues mejor me lo voy a pasar en la calle. O, claro. o los contratos, lo que sea. Eso. Pero no hagas tú la mínima de cambio. Si está inventado. Si al final, el año que viene, nos pueden dar un reventón en la boca y no pasa nada. Y vamos a seguir igual. El 23.
0: ¿Y el grupo cómo va tomándose el concurso? Porque. Porque, vale, tú vas a pasarlo bien, vas entre colegas, pero cuando tú ves que va progresando y que te estás metiendo en la pelea, yo qué sé, un poquito de ti en el ojo te entra, ¿no?
1: Mira,
0: ¿tú cómo lo ves al grupo? Porque tú estás más curtido que ellos.
1: Eso es lo bueno. Si es que no quiero que cambie el grupo. Si el grupo yo le digo, vamos tirando por los bloques y se tiran.
0: Claro.
1: O sea, gente, vámonos. Mira, yo cogí, yo lo contaba varias veces. 2 días antes de semifinal, los cuplés gustaron, ¿no? Pues los cuplés 2 días antes no existían.
0: Claro.
1: No existían. Y llevé una. Pero te voy a decir que llevamos. Cuando llegué, llevé es con mi amigo Dani, que lo llevamos. Y te acuerdas el de los What If, de los fantasmas. Fantasmas era, ¿no?
0: Los fantasmas era de.
1: Sí, pero que
0: era. Pre-What If, pero el que cantaste y no era de los fantasmas.
1: No, era. Está era muy de. Es del circo What If.
0: Es del circo What If.
1: Vale, pero teníamos antes uno metido. Uno metido, que creo que era de los fantasmas, que era el que repetía, que decía.
0: El de la Black and Decker, ¿no? O sea, el de.
1: Que era el fantasma
0: borde.
1: Eso. Eso era fantasma. ¿Vale? Pues teníamos uno y eran de tres toreros. de tres toreros, que creo que está por ahí. Vamos, y queréis lo subo.

0: Era, y el primero era el tío este que se comió Cayetano, que se comió una palmera,
1: Sí.
0: ¡pum! Pues la hacíamos uno. Y decíamos, ¿queréis otro? ¿No? ¿Sabes? Te digo, pues teníamos otro. Que era Morante, que volvía ahora, que ha vuelto de culo. Y el otro era otro torero, que no me acuerdo quién era, que era más gracioso todavía. Ah, Ortega Cano, que era la que estaba formando por ahí.
1: Sí.
0: No, que terminaba diciendo que va a volver a los ruedos mejor que antes, y dice, pero a los toros quiere que le pongan chaleco reflectante.
1: Ahí
0: ¿Sabes? Algo
1: está.
0: así. Claro, la gente dice ahí, ja. Y digo, ojo. Claro, porque mi gente, o sea, mi público es en mi grupo. Y yo me fui a mi casa y digo,
1: Esto no le ha gustado.
0: esto es un mon. O sea, un mon no. Otro se dice, este es el que es. Y yo
1: Claro.
0: me fui a mi casa y digo, no, no, no. No, porque, mira, voy a ser sincero. Se ha quedado fuera mi amigo Manolín, se ha quedado fuera Juanma, se ha quedado fuera el otro, el de la moto, y se van a cagar en todas mis castas como yo haga una porquería. Porque es así, porque yo me he quedado fuera y he visto a uno que en semifinal ha ido ahí, y dije yo, ahí podía estar yo, piche.
1: Claro.
0: Y dije, aquí tenemos, no pone al revés, sino para, no de coraje, al contrario, sino a mantener un respeto, piche. A
1: Ya.
0: mantener un respeto
1: Vamos
0: y
1: a
0: a.
1: darlo todo por
0: Claro,
1: los que no han podido estar aquí.
0: claro. ¿Por qué? Porque también te metes en las redes sociales, no hay que no aguanto, y algunos comentarios había, los Robin que están ahí, no hay que no aguanto.
1: Claro.
0: Oye, a lo mejor es verdad porque tú no me has escuchado.
1: Sí, bueno,
0: ¿Sabes?
1: eso ca casi siempre. O sea, es verdad que la afición rasa no
0: Claro.
1: escucha todo, Guillo. Y
0: Claro.
1: muchas veces perdemos la perspectiva de que no escucha
0: Entonces, ¿qué
1: todo.
0: pasa? Y digo, esto tiene que ir por el libro. Y por el libro. Y con el Dani hicimos ahí, pum, pum, pum, pum. Que estaba viendo yo la final juvenil. Sí. O, no, una semifinal juvenil. La final juvenil. Que hay una tromba de agua. Y cogí a mis amigos y digo, señores, ¿ha gustado? Porque el presidente de los cuples, digo, pues esto hay que meterlo. Y nos quedamos el primer día hasta las 2 de la mañana. Pam, pum, pum, pum, pum. El tente es el que iba las cuentas, todo eso. Pide pizza, pide no sé qué, yo no sé cuánto. Vámonos. Y al día siguiente, igual, suspendieron la final infantil.
1: Sí.
0: Pues nos pegamos desde por la mañana, la tarde y la noche estaba la gente con los camaroncitos que tuve con. Y digo, quieto. Vámonos para. Que cantaban los yaquis. Pero pasamos que no vea allí. En el momento. Y digo, vámonos.
1: Vámonos.
0: Llamaron cada uno a las paredes, no sé qué, no cuánto, y nos vamos ahí a desconectar. Y al día siguiente, alguno se coló carioca todavía, pero estaban guay y los cuples salían.
1: Y ya salieron,
0: Y
1: claro.
0: ahí, ahí. Y fuimos que yo. Nos mirábamos en el teatro, Iván, eso es la mejor sensación que he tenido yo en el teatro. Nos mirábamos y éramos los mismos niños que jugábamos en jamonería de chico en el solar, divirtiéndonos por ahí. Porque tú veías el teatro, que eso, había fuego. Fuego, y decía tú, y te veía un amigo tuyo, ahí al lado, el otro, ¿qué? Otro que dando secate. Pues esta gente son así.
1: Claro.
0: Esta gente le digo, que juegue Cristiano Ronaldo, que te van a hacer ahí y te van a dar un cate. Entonces, eso no está pagado, güey. Eso no está pagado. Yo salí de allí y digo, y totalmente que yo robé, digo, que salga el sopo antes que era, pero yo prefiero que la gente tenga ganas de nosotros a que no. Que, escúchame, que hubiéramos ido a la final y
1: Ya está.
0: hubiéramos hecho un papelón,
1: Claro.
0: seguro, seguro. Pero digo yo, no. Nada más hay chirigota en la final que me alegré cantidad, pero cantidad. Por el Yu, muchísimo. Después, la Prida, que siempre se habla de bizcocho, que nos alegramos un montón por él y es un tío comestible. Pero. Ese tío, tío, también sabía joven, súper súper guay los dos, tanto Antonio como la Prida. Después el Ale se ha quedado ahí ya, y ahí se va. Si es lo que tenemos que defender más, tío. Lo que
1: Claro.
0: tenemos que defender más es que tenemos que dar y dar y dar y dar y querernos mucho, tío, los que venimos. Porque yo creo que hay una pedazo de remesa que va a defender bien, bien, bien la chirigota, así que yo creo que está.
1: Vamos a hablar de eso, Mari. Te cambio los planes y os lo cuento también al público. El paso doble que teníamos reservado lo vamos a quitar para ganarle un par de minutillos
0: Bien.
1: a la charla, que quiero hablar de eso, de la savia nueva, de la nueva oleada. Habíamos hablado de los pibes al principio, que yo como medio Cádiz somos ultra fan
0: Hombre, claro.
1: de ellos, porque además son buena gente, porque

0: son como muy puros. Tú has tenido la experiencia de compartir con ellos
1: Sí,
0: mucho.
1: yo colaboré con ellos, pero allí hay
0: Allí hay más grandes maquinones.
1: ahí ese año yo colaboré con ellos y hice mis cosas, pero eso hubiera sido igual de guay, seguro. Y ahí tiene todo el peso del mundo, tanto Elmo como Sergio el Tomate, y ahí va todo rodado. Y sobre todo el grupo. El grupo es lo que tiene ahí, el
0: El
1: mimbre
0: grupo.
1: y el germen, ¿no? El germen que creo que esa naturalidad y esa frescura, y que van a, para mí la chirigota que más me ha gustado más del año pasado es la de los hombres de
0: Nada de
1: palo,
0: los pies.
1: seguro, con diferencia.
0: Puede ser que ya por fin esté llegando una nueva oleada
1: Hombre,
0: de
1: claro,
0: chiricotero.
1: hombre, claro.
0: Te incluyo, ¿eh?
1: No, no, no me
0: Aunque
1: incluye, no me
0: sí, pues
1: incluye.
0: te incluyo porque, o sea, te incluyo también, sobre todo por los Robin. Es decir, los Robin está muy bien, se ha trabajado desde la amistad, como bien estás diciendo, pero se ha trabajado con una forma de decir las cosas de Cádiz, pero teniendo cuidado con no meter la pata, con una intención clara de ser una chirigota moderna de pensamiento, ¿no? No me equivoco, ¿no,
1: Yo
0: Robé?
1: creo que extrapolamos a las letras lo que pensamos,
0: Claro.
1: porque si no, no, yo creo que sí, es que te hace pensar. Yo creo que lo más bonito del carnaval hace pensar, y eso me lo llevo yo en mí y en mi corazón, me lo llevo yo sobre todo con la comparsa, con la comparsa sobre todo de estos 2 últimos años. La mala y las muñecas han hecho pensar y van a seguir haciendo pensar, seguro, porque es una comparsa que lo ha trabajado muchísimo. Aroa tenía gran culpa ahí, que era la directora y la que movía bien el bacalao respecto a lo que importaba dentro de los ensayos. Y creo que era un lujo seguir compartiendo autoría también con José Juan allí. Pero bueno, yo le deseo todo lo mejor a esa comparsa, a todo ese grupo. Y bueno, pero también me ilusiona mucho ahora el Puerto Santa María, ¿no?
0: Claro,
1: El
0: el
1: Puerto Santa
0: puerto, que ya
1: María.
0: hablaremos del puerto.
1: Hombre,
0: Lo dejamos para otro programa.
1: claro, aquí cuando venga ya.
0: Porque además se nos ha acabado el tiempo,
1: Hombre, claro.
0: Robé.
1: Pues del Puerto al barrio Santa María,
0: Del puerto al barrio Santa
1: ¿eh?
0: María. Robé, que yo, muchas gracias. Nos hemos quedado con un montón de cosas que podíamos haber hablado, porque nosotros somos así y nos vemos poco. Entonces, pues, tenemos que hablar, ponernos al día
1: Pues hay que ver
0: aquí en el
1: nomás.
0: programa. Que te emplazo a que venga con el puerto, por favor, un poquito más para adelante. Y bueno, ya aprovechamos y hablaremos de próximas ideas de carnaval. Y bueno, y ojalá esa nueva oleada, tú incluido, y con más gente que suba de la cantera, con autores y autoras nuevas en chirigota también, sin forzar a nadie, ¿vale? Que muchas veces también, con la
1: Forzado.
0: idea de incluir, forzamos mucho a la máquina, no hace falta. Que él salga del corazón y que salga gente que talento hay de sobra. Muchas gracias, Robert.
1: Gracias a ustedes y nada, que disfrutemos mucho del carnaval tan bonito que tenemos por delante, porque empieza ya.
0: Empieza
1: Empieza
0: ya.
1: ya. Así que
0: No
1: nada.
0: me digas eso, que no tengo ni vacaciones.
1: Quererse mucho.
0: Que no tengo ni vacaciones. Familia, que nos vamos, que nos vemos la semana que viene aquí en 7TV para toda Andalucía. Disfruten de los que estén haciendo, además de ver programas, pero que si están en la feria, disfruten de la feria y de la familia y de todo, pero siempre con un poquito de carnaval, ¿eh? Un poquito de carnaval a la semana, por favor. Una amiguita, para que no se quite el veneno, ¿eh? Que después cuesta trabajo recuperarlo. Vámonos, hasta la semana que viene.

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1: 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El Ayuntamiento de Chiclana de la Frontera y Bertresa han puesto en marcha un nuevo servicio de limpieza con el objetivo de modernizar, ampliar y mejorar dicho servicio en el casco urbano y en el extrarradio. 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Se han incorporado 45 vehículos nuevos destinados a la limpieza urbana, 142 contenedores y la renovación de papeleras con la instalación de 120 papeleras al año. En cuanto al nuevo servicio de limpieza de playas, UTE Playa La Barrosa ha realizado una inversión de 2.100.000 euros destinados a una mejora del servicio con la ampliación de las temporadas y prestación de servicios, así como el aumento de la flota de vehículos con 21 vehículos y un total de 465 papeleras. 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

De economía, la economía en andaluz. Hoy tenemos con nosotros a los campeones de España del torneo de debate sobre economía que organiza el Consejo General de Economistas de España. Y además son jóvenes, son andaluces y más particularmente son sevillanos. Y bueno, están haciendo un poco de historia, ahora ellos nos lo van a contar. Son seis, hemos sentado tres en la mesa, luego haremos un parón y sentaremos a los otros tres, porque claro, todos no cabían. Es una

la gente me pregunta, dice, hombre, entonces ¿qué pasa? ¿Que el cementerio está debajo del puesto de la carne? Pues sí, el cementerio está ahí, en el puesto de la carne. De hecho, en los archivos municipales hay multitud de pleitos entre la parroquia y los puestos del mercado, porque había veces en que cuando había mucha mortalidad, pues los curas de Omnium Sanctorum ocupaban el sitio de los puestos, se quejaban los vendedores, y a su vez, cuando no había tanta mortalidad, no había tantos entierros, los placeros, los vendedores, ocupaban sitio al cementerio de la parroquia. Pues en este lugar estaba el cementerio de la parroquia, que se extendía, cuando se hizo la obra del mercado, se extendía por toda la fachada norte del templo. ¿Qué pasa? Que en 1647... la Hermandad de Ánimas compra el terreno, compra cuatro sepulturas y construye esta capilla, que es lo que hoy llamamos Capilla de Ánimas, dedicada al culto a las ánimas benditas del purgatorio, que es titular de la Hermandad Sacramental. En esta capilla, que mantiene el estilo inicial de la parroquia, con una bóveda de arcos apuntados, pues tenemos dos cosas interesantes. La primera, tenemos la sepultura de quien fue el alma de la reconstrucción de la parroquia tras el incendio de 1936, don Antonio Tineo Lara, un párroco de, podríamos decir, de los antiguos, un párroco con mando en plaza, un párroco muy efectivo, que inmediatamente que Omnium Sanctorum es incendiado, es quemado, el 18 de julio de 1936... se planta y comienza las obras de reconstrucción. De hecho, Omnium Sanctorum es el primer templo que se quema, porque las turbas venían desde la Alameda, donde se había abierto un cuartel de la Guardia de Asalto y se habían repartido armas a toda esa gente. Van hacia la zona roja de Sevilla, hacia el barrio San Julián, y Omnium Sanctorum es la primera parroquia que se incendia. Y también es la primera parroquia que se reabre al culto el 12 de octubre de 1940... ya completamente restaurada. A algunos no les gusta, pero yo sigo diciendo que aquel incendio fue un incendio artístico. Es como el rayo artístico que cayó en la Giralda. ¿Por qué? Pues porque Omnium Sanctorum, a lo largo de los siglos, había tenido muchas incorporaciones arquitectónicas. Se habían construido capillas, el órgano estaba en este lateral, había dos galerías hacia arriba, se había sustituido, ahora lo veremos cuando lleguemos al altar mayor, se habían sustituido dos retablos, y al final pues nos habíamos quedado con un retablo neoclásico feísimo, que todo hay que decirlo. Entonces fue como un fuego artístico, porque el arquitecto de la reconstrucción, don Juan Talavera, hablaremos ahora un poquito más en profundidad de ello, pues lo que hace, la idea que tiene, es devolver el templo a lo que debió ser la iglesia primitiva, la iglesia de 1356... En la capilla tenemos también otra curiosidad que le va a encantar a quienes nos estén viendo. Es este regalito que le hacen la Sacramental de San Gil y la Sacramental de Santa Marina a la Sacramental de Omnium Sanctorum. Las sacramentales tenían un acuerdo por el cual, si tú eras hermano de una sacramental pero morías en otra collación, te enterraban en aquella collación donde habías fallecido, como si fueras hermano de esa sacramental. En 1770 la Sacramental de Santa Catalina dice que se han producido abusos y que ella va a romper la concordia. Y la Sacramental de Omnium Sanctorum dice que, aunque las demás sacramentales no lo hagan con sus hermanos, ella seguirá haciendo con los hermanos de todas las sacramentales los términos de la concordia. Se empieza una prolija documentación, cartas, etcétera, y la Sacramental de San Gil y la Sacramental de Santa Marina, con las que había mucha relación y porque eran las más cercanas, pues el 2 de mayo de 1771, en agradecimiento a la defensa de la concordia del Santísimo Sacramento, pues regala esta cornucopia

0: que se le dice popularmente el homenaje.
1: Y ahora hacemos esta parada delante de, en este caso, el Señor de la Paz, de la Hermandad del Carmen, que también reside aquí dentro.
0: Seguimos estando en obra, estamos reabiertos, pero seguimos en obra, y el lugar habitual donde ellos están, que es en la parte del final de la iglesia, pues ahí ha habido que hacer unas intervenciones y por eso provisionalmente están aquí delante del altar del Sagrado Corazón de Jesús. Tenemos al Señor de la Paz porque Nuestra Señora del Carmen pues acordó la hermandad en Cabildo General hacerle unas labores de mantenimiento, por eso nos falta aquí.
1: Y vamos a seguir avanzando porque me parece muy interesante estos arcos que se encuentran aquí, Joaquín.
0: Si la iglesia la incendian el 18 de julio de 1936, ¿de dónde salen estos altares barrocos? ¿De dónde salen estos arcos sóleos, estos enterramientos? ¿De dónde sale todo este patrimonio? Tenemos que tener en cuenta que don Antonio Tineo, el párroco de aquel entonces, formaba parte de la Comisión de Patrimonio del Arzobispado. Conocía muy bien todos los templos que estaban en ruina o que estaban deteriorados. ¿Por qué? Porque estábamos viviendo el final de la descomposición patrimonial de España tras la desamortización. Había templos en la diócesis que se habían cerrado con la desamortización, no se habían vendido o se habían vendido, se habían vuelto a adquirir por la diócesis, pero los nuevos dueños no les interesaba para nada, les interesaban a lo mejor pues los territorios, las rentas que estaban anexas a esos edificios, con lo cual tenemos muchísimos edificios en la diócesis, muchísimos edificios religiosos, pues cerrados, en ruina o medio en ruina. Entonces hay una primera entrada de obras de arte que provienen de toda la diócesis. Tenemos altares que vienen de Morón, tenemos altares que vienen de Estepa, tenemos el órgano que viene de Osuna. Esa es una primera entrada. Después tenemos una segunda, que son las propias parroquias que no han ardido en la guerra civil, en los días del 18-19 de julio, que en una muestra de solidaridad ceden algo a las nuevas parroquias que sí han ardido. Tenemos, por ejemplo, el Cristo de la Venia, un Cristo de la Buena Muerte, porque retoma un título de un Cristo magnífico que tenía que sí sale ardiendo, que proviene de Santa Ana, o tenemos esta magnífica Inmaculada que procede de la iglesia de San Lorenzo, porque la ceden, la depositan en Onio Santorum para completar lo que era la obra. Y luego tenemos una parte muy importante, que es lo que se hace nuevo. Entre lo que se hace nuevo, se hacen estos dos arcos óleos. Estos dos arcos óleos que pertenecen a los condes de las Torres de Sánchez Dal. Tenemos que situarnos en el famoso Palacio de los Sánchez Dal de la Plaza del Duque. ¿Qué es lo que hace este hombre? Este hombre recoge a todos los artesanos que habían trabajado en la exposición de 1929 y los pone a trabajar para él. Digamos que podemos hacer un paralelismo entre las obras de arte que se ejecutan en la Cataluña de la Renascença con este gusto por lo medieval, por lo gótico, por lo antiguo, que surge también a mediados del siglo XX, en la primer tercio del siglo XX, y del que este señor que tenemos aquí, el conde de las Torres de Sánchez Dal, el primer conde de las Torres de Sánchez Dal, es un ejemplo. ¿Qué hace este hombre? Pues este hombre dice, bueno, pues yo voy a colaborar. Tenemos que tener en cuenta que, volvemos a hablar de don Antonio Tineo, tenía muchísima relación con la burguesía sevillana de aquel entonces y consigue muchos fondos para la reconstrucción. Yo voy a dar fondos para la reconstrucción de Onio Santorum, pero quiero que se me hagan un arco sóleo, un enterramiento para mí y para mi mujer en Onio Santorum. Y eso es lo que se hace. ¿Con qué estilo se hace? Pues se hace con ese estilo que tanto le gustaba, que es haciendo una obra que parece absolutamente medieval. No es medieval, es de 1940. Si bien es cierto, que hay algunos paños de azulejo

0: sí son del siglo XIV y del siglo XV, porque son también de acarreo, son de conventos, son de iglesias que este hombre compraba y luego reutilizaba cuando se encargaba de alguna de sus obras. Este hombre no solo aporta a Onio Santorum estos arcos óleos, que como podéis ver son magníficos, tienen unos detalles preciosos. A mí me gusta cuando enseño Onio Santorum a los niños que se fijen en los perrillos que tienen
1: a los pies,
0: tanto él como Doña María de los Santos, Calonge, que es la mujer que preveyó su enterramiento. Luego aquí no tenemos enterrado a nadie, están enterrados en su panteón en el cementerio. Además de estos enterramientos, aportan a Onio Santorum las dos pilas de agua bendita que están a los pies de la iglesia, que son copias de unas que existen en el Museo Arqueológico, preciosas, y aportan además a Onio Santorum las vidrieras, tanto de la cabecera de la iglesia como de las capillas de los Cervantes y la capilla de Ánimo. Pensad, 1940, las dificultades en las relaciones internacionales, las dificultades comerciales, las dificultades económicas, pues pensad lo que sería encargar y traer desde Francia esa vidriera. Pues entre Sánchez Dal y Antonio Tenea, esas vidrieras llegan a Onio Santorum. El señor es quien preside la parroquia. Sí es verdad que lo más visible es la Reina de Todos los Santos, que se salva del incendio de 1936, como tantas otras de nuestras imágenes de hermandades. La Reina de Todos los Santos es una obra de 1554 de Roque Balduque, muy modificada en el siglo XVIII, cuando la Virgen se traslada desde el lateral de la iglesia al altar mayor. ¿Por qué se traslada? Porque el patrono de la capilla mayor, que es el marqués de la mina, ordena tirar el retablo, que era de un señor que se llamaba Pedro Roldán, pues no le gustaba mucho, y se ordena retirar el retablo y se hace un retablo neoclásico, muy del gusto de la época. En esa época es donde también se hace la peana del paso procesional, se hacen los dos santos que tenemos atribuidos a Cristóbal Ramos, aunque no tenemos documentación porque todo el archivo de la Hermandad de la Virgen se pierde en ese incendio de 1936 junto con el de la parroquia. Pues todo eso se quema, ya hemos hablado de un incendio artístico, y la hermandad crea de nuevo pues un baldaquino, que es inspirado en el baldaquino del Vaticano, y se olvida ya lo que es un retablo tradicional. Cuando se quita el retablo en 1793, sí es interesante comentar que el marqués de la mina trae un notario para que dé cuenta de que efectivamente ese retablo es de él y que se va a construir otro también a costa del propio marqués de la mina. Detrás del retablo, ¿qué es lo que aparece? Aparecen unas pinturas con una imagen de la Virgen con unos santos a los pies. Unas pinturas que eran pinturas medievales. Quiere decir que esta iconografía de la Virgen Reina de Todos los Santos con unos santos a sus pies, esta iconografía apocalíptica, porque proviene de las lecturas del 1 de noviembre, que es la festividad, que son del Apocalipsis, ya existen desde que se crea la iglesia o desde que se reconstruye la iglesia en el siglo XIV. Ya en 1941 se hace este sagrario de Cayetano González, y lo hace, es anterior al paso de nuestro Padre Jesús de Pasión, que para que aquellos que tienen curiosidad, es más rico por dentro que por fuera. Lo hace don Antonio Tineo con las aportaciones de las pulseritas, las cadenitas, de todos los feligreses de Onio Santorum.
2: El centro de Sevilla, todos sabemos que ahora mismo también es diferente, ¿no? Yo creo que las familias de Sevilla no quieren vivir en el centro o no pueden vivir en el centro, no les es fácil vivir en el centro, ¿no? Entonces, eso hace que las características no se correspondan.

0: Respondan como una parroquia tradicional como la de toda la vida o como esta parroquia lo fue en su día, ¿no? Porque es verdad que hay pocas familias con niños aquí, muchas de las familias que viven en el centro tienen a los niños en colegios concertados, entonces pues la vida pastoral, vamos a decir, la hacen en sus colegios y hacen sus comuniones y sus sacramentos, ¿no? Entonces es verdad que es una parroquia que tiene una vida parroquial intensa o pastoral intensa, ¿vale? Pero con muy poquitos números. Teníamos tres hermandades, todavía tenemos tres hermandades, porque hasta el 17 de enero no sale los Javieres, pero es afable.
1: Y ahora los Javieres se marcha en enero, se va a marchar ya al Templo del Sagrado Corazón. Sí. ¿Qué va a pasar en esa capilla? ¿Quién va a ocupar esa capilla que queda libre?
0: Bueno, pues mira, en principio lo que hemos visto es que el Carmen va a ir allí. Y a mí me da alegría, ¿por qué? Porque el Carmen estaba como muy desubicado, estaba ahí en una pared, ¿no? En un sitio ahí un poco. Y yo creo que van a estar recogidos, ¿no? En un sitio suyo.
1: Pues nos marchamos del templo de la iglesia de Omnium Santorum con el corazón lleno. Qué interesante historia. Que por cierto, ahora cada vez que mire para allá, hacia el mercado de la feria, me acordaré de esto que nos ha contado Joaquín de la Peña. Justo ahí debajo se encontraba el cementerio. Nos encontramos ya en la calle Feria porque nos vamos a despedir del templo. Una calle Feria que por cierto tiene mucha vida y mucho sabor. Espero que hayan disfrutado de este capítulo de Sevilla, obra maestra. Nos vemos en el siguiente. Sean felices. Adiós.

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¿Qué tal? Bienvenidos, bienvenidas a este programa de hoy de Andalucía Paranormal, que para mí es muy especial. Porque vamos a viajar al restaurante Viandas, en Sevilla. Un restaurante de fama mundial, digo bien, de fama mundial, que se hizo más famoso por los fenómenos paranormales que en su interior se producían. Después de haber visitado a las Viandas y de todo lo que ocurrió en su interior, nos vamos a ir al Bosque Fantasma, con el grupo Cero. Muchas veces no es solo un edificio abandonado, muchas veces también puede ser un lugar, un bosque. Aquí en Córdoba hay un bosque también con fama de sucesos paranormales. Y finalmente una película, Envía Ayuda, Send Help, que va de supervivencia, pero vaya con la supervivencia. Les decía, a modo editorial, que es un programa muy especial para mí, porque nunca lo hemos tocado en esta casa, nunca. Yo lo he mantenido siempre un poco apartado y muchas personas me han preguntado, oye, ¿por qué no tocas el tema del Vianda? ¿No? Otros, no toca el tema del Vianda porque fue un fraude. No, nada de eso. Simplemente porque, como ocurrió con la Facultad de Bellas Artes, son casos que yo ya los considero pasados, que para mí tienen un alto impacto, en este caso emocional, y que siempre van a tener un sitio, desde luego, en mi memoria, como lugares que me dieron mucho, ¿no? Cuando se dice, no, el restaurante Vianda fue un fraude, miren ustedes, nosotros estuvimos investigando el restaurante Vianda un año y 8 meses. Durante un año y 8 meses registramos una serie de fenómenos

Fenómenos paranormales muy difíciles de explicar. Invitamos aquí a Sevilla investigadores que en algunos casos tenían una doble cara. Palmaditas cuando estaban delante tuya, pero críticas por detrás, ¿no? No existió la valentía de decírtelo por delante. Y luego surgió un camarero, que por aquí es por donde llega,

0: Y cuando él vio que el restaurante seguía saliendo en medios y demás, hizo unas declaraciones en las cuales decía bueno, que aquello era un invento, ¿no? Yo inmediatamente hablé con la directora gerente y hablé con él. Y cuando nos pusimos en contacto con él, el chaval, sorprendido, pensaba, él nos dijo que es que pensaba que el restaurante pertenecía toda mi vida al mismo dueño y que lo hizo en un ataque de rabia por ver que todavía se hablaba del fantasma y que podía estar lucrándose recibiendo clientes. Pero que tras saberlo, en una declaración grabada y jurada, él decía que no, que vivió hechos paranormales en su interior o inexplicables y que aquellas declaraciones eran inciertas y solamente las hizo por despecho hacia el jefe. Luego siguió la investigación durante mucho tiempo y hay testigos de mucho peso en el interior de este edificio, entre ellos mi amigo Luis Mariano Fernández y muchos otros investigadores que estuvieron en este edificio. Que hace no demasiadas fechas estuvimos también grabando allí con otra televisión y que nos contaron los hechos que siguen ocurriendo en su interior, más amortiguado, más atenuado. Y esos hechos siguen sobreviviendo a día de hoy. Fue una investigación sin igual en la que yo particularmente me lo tomé como algo muy personal, en la que a día de hoy no se ha podido demostrar, salvo en la boca de dos o tres antimisterios de la ciudad de Sevilla, que simplemente critican por criticar y menosprecian un caso por menospreciar, porque son antimisterios, y en otros casos, bueno, por desconocimiento. Debido a ello, bueno, pues el caso tuvo mucha trascendencia por los fenómenos paranormales que se vivieron en su interior. Y por ello también hoy vamos a conocerlo un poquito mejor. Vámonos a conocer la historia del restaurante Viandas.
1: A comienzos del año 2001, el propietario de un restaurante sevillano en la calle Arguijo, llamado Restaurante Viandas, se puso en contacto con mi persona. Se llamaba Javier Pérez Parralo y a través de Jesús Conejero, un comerciante que tenía una tienda de productos de bellas artes en la calle La Araña, tuvo esa comunicación. En una reunión que mantuvimos, nos dijo que tenía un problema, y era que en su restaurante había fantasmas, y que desde que empezó la obra, una contrata de Gerena tenía serios problemas, porque cuando cerraban por las noches el restaurante, a la mañana siguiente los llamaban para decirle que se habían dejado abierto el mismo. Incluso una segunda contrata de Osuna, a horas introspectivas, se les llamaba diciéndole que aquello estaba de par en par abierto. Hubo una circunstancia curiosa en la cual, en cierta ocasión, se echa un suelo de cemento y se cierra el local. A la mañana siguiente aparece el local abierto de par en par y al fondo unas herramientas que se habían dejado al inicio. Pero en aquel suelo fresco de cemento ni una sola huella que delatara la presencia de intrusos. De esa forma, él nos invita a poder participar en una investigación, a hacer una investigación en aquel sitio. Y comenzamos a investigar. Acudimos al lugar y nos llevamos un año y 8 meses investigando en su interior. En el mismo se hicieron numerosas entrevistas a, por ejemplo, los empleados. Uno de ellos comentaba que en cierta ocasión, estando en un pasillo tratando de cambiarse de ropa, pudo ver cómo una puerta se abría y se cerraba sola de forma antinatural. Como Carmen, una chica que venía de la Facultad de Derecho de Córdoba, se trataba de anudar los cordones del zapato en el vestuario de chicas antes de comenzar a trabajar y pudo ver el reflejo de un individuo en un espejo. Cuando ella se dio la vuelta, la puerta estaba cerrada y allí no había nadie. Pero cuando vuelve a mirar a ese espejo, allí estaba el reflejo de aquel individuo.

Incluso cajas que desaparecían de vino sola y que aparecían de nuevo al cabo de los meses. Nadie las había robado, simplemente se habían casi volatilizado para volver a aparecer sin saber cómo. Aires acondicionados de varias plantas que se encendían y se apagaban solos, e incluso un piano que parecía cobrar vida y con notas disonantes comenzaba a marcar ese tono tan desacostumbrado y tan molesto, que irritaba tanto a los trabajadores sabiendo que en aquella planta no había nadie. Y de esa forma, la investigación nos lleva a Raquel Morcillo, la directora gerente, que nos cuenta cómo ella presenció el abrir y cerrarse de ventanas sin que no mediara nada de por medio, ni la acción humana, de cómo los clientes en ocasiones se quejaban porque había un señor que bajaba desde la tercera planta utilizada de almacén a la segunda y lo saludaba, e incluso una familia, los padres Carlos y Carmen con su hija Claudia, tienen problema cuando la pequeña dice, indica que desde aquella planta, desde la tercera planta, había un señor que la saludaba. Aquello era imposible. Técnicamente no tenía sentido. Pero sin embargo, aquella cría sabía muy bien lo que decía. Veía a un señor, lo describía perfectamente, con su atuendo, con su mascota, en este caso, como los camareros se referían a un sombrero que parecía llevar. Y allí, por primera vez, se comienzan a utilizar en este país elementos tales como, por ejemplo, detectores de presencia. Se empiezan a utilizar ordenadores con software para tratar de captar psicofonías o sonidos extraños. Se utilizan cámaras de visión nocturna, cámaras térmicas, también inspirados por el grupo volante de la revista Enigma Express, que estaba destinado en Albacete y que dirigía José Luis Tejada. Investigaciones muy técnicas. De esa forma iba pasando el tiempo, iba transcurriendo el tiempo. Por allí pasaron investigadores como, por ejemplo, de la talla de Luis Mariano Fernández o de Javier Sierra. Se captaron psicofonías. Psicofonías que también les quiero mostrar, que les quiero poner para que sepan un poco lo que decían aquellas voces de nadie. Pero antes de ello, también es importante reconocer la polémica. Se tildó el caso de un posible fraude, pero nadie hasta este momento lo ha podido demostrar. Incluso, tiempo después, sabemos, porque hemos estado allí con otros equipos de televisión entrevistando al personal, que siguen, seguían y posiblemente seguirán ocurriendo hechos extraños. Pero escuchamos psicofonías, escuchamos las voces del otro lado que tuvimos la oportunidad de grabar en el restaurante Viandas. La primera psicofonía dice claramente, a cenar. La escuchamos repetida en tres ocasiones.

La segunda, que se escucha mal, hay que advertirlo, dice: madre, viven en silencio. En la última, claramente se escucha una voz infantil que casi casi suplica: mamá, soy yo. Hay una pausa y dice: yo. Vamos a escucharlo repetida en tres ocasiones.

0: En nuestro archivo siguen muchas declaraciones inéditas, siguen las entrevistas con los testigos, siguen las entrevistas con los empleados, y es un trabajo del que nadie nos puede negar de su realidad. ¿Qué puede explicar lo que ocurre en el restaurante Viandas? Hay muchos factores. El primero de ellos, por ejemplo, que es un lugar que estuvo muy vinculado al espiritismo en el año 1898 porque en la última planta se hacían sesiones espiritistas. Igualmente, en la calle La Araña hay un accidente con el tranvía en el que mueren tres personas, justo en la vertical del restaurante Viandas. Asesinan al sereno la noche del alzamiento en 1936 y aparece el cuerpo de un niño pequeño en la puerta de Vianda en 1938. En el restaurante Viandas pierde la vida una de sus propietarias y posteriormente, 10 años después, el propietario, que dicen que es el coronel y que no sabemos si era por rango militar o de apellido. Igualmente, dos criptas, la cripta que hay justamente bajo el Colegio de las Teresianas y una cripta almohade que está también en esta zona y que viene a parar precisamente en Viandas. La investigación prosiguió, hubo un seguimiento, hay casi 20 testigos que posteriormente, después del año 2003, que se hiciera famoso este caso porque fue retransmitido en directo los hechos que ocurrían de una forma involuntaria en el programa Milenio 3 de la cadena SER. Tras aquello, hay más investigaciones y más hechos que venían a demostrar que este caso de Viandas tenía mucho más recorrido del que parecía, incluso que tenían más testigos e implicados de los que se podía contar en el tiempo limitado de un espacio radiofónico.
1: Bueno, Jesús, háblame concretamente de lo que sucede en este edificio.
2: Bueno, si yo no tengo que contar lo que sucede, no tenemos programa. Aquí hay una cantidad de hechos anómalos que durante nuestras investigaciones hemos podido registrar. Nos basamos en los informes de los empleados, que es lo que nos han ido contando. Se han visto pasar sombras, ruidos, pianos que tocan solos, pero dentro de nuestras propias investigaciones, en las horas que hemos pasado aquí por la noche grabando, bien con cámaras de infrarrojo, bien con cámaras y luces de ultravioleta, para coger todo el espectro de luz posible, no solo el que es visible por los humanos, pues hemos logrado filmaciones de pequeñas esferas revoloteando, que analizadas y comparadas con vuelos de insectos hemos comprobado que no son insectos, sino que son pequeñas esferas, que no sabemos decirte de qué son. Se han escuchado pequeñas grabaciones en psicofonías o parafonías, como le están ahora llamando, y han sido grabadas en directo e incluso en un programa de emisión de radio. Ya otra cosa.
1: Y eso, Sevilla, por la historia que tiene, es un centro neurálgico para que se den este tipo de apariciones portuguesas y fantasmas. Sevilla, la ciudad de Sevilla.
2: En la ciudad, desde luego, tenemos registrado bastantes casos. Analizamos y publicamos en concreto 4 y uno que aparece ahora en la revista Año Cero. Pero no sabemos si es por moda o quizás porque la gente antes tenía miedo y le daba vergüenza que lo tomaran por locos. Están saliendo además bastantes casos de restaurantes en Sevilla diciendo que tienen fantasmas y que por favor vayamos a investigarlo. Si es verdad, desde luego el tema histórico y el tema de la antigüedad, hay que tener en cuenta que Sevilla tiene más de 2.000 años de historia. Y debajo de nuestros pies hay bastantes restos arqueológicos y bastantes restos humanos. Si es verdad que los restos humanos y los restos de historia repercuten sobre las posibles vivencias que en una casa puedan pasar, pues aquí hay más probabilidad que, por ejemplo, en Estados Unidos, que tiene solamente 400 años de historia.
1: ¿Los hechos que suceden son malignos, malignos?
2: En principio nunca hemos tenido ninguna manifestación maligna dentro del edificio. O sea, los propios empleados tienen miedo, están asustados, pero están asustados por desconocimiento. Nosotros que hemos llegado a pasar, pues en concreto han sido 5 noches, hasta las 3 de la madrugada aquí grabando, nunca hemos tenido ningún altercado dañino, exceptuando al de mi compañero José Manuel, que lo empujaron, o notó cómo lo empujaban por la escalera y la rodó abajo. Eso es lo único que hemos tenido.
1: ¿Tiene algo?
3: ¿Hay particulares que le atentan a la

0: No, el único caso que hemos tenido es el de una familia actualmente que nos ha pedido que vayamos a investigarlo porque en su casa su niña precisamente juega con sus amiguitos en una habitación y se encuentra pues que se le abren las puertas de los armarios, los cajones y todo ello solo, incluso no habiendo nadie en la casa, y la casa cerrada con llave, cuando vuelven se encuentran los cajones abiertos. Es una cosa, nosotros no somos expertos ni nos dedicamos a investigar el tema de fantasmas, sino es una de nuestras apartados más. Y como consecuencia de esta investigación, pues nos están lloviendo muchos datos, que lo que estamos en un principio es recogiendo toda esa información para si no ahora, en posibles casos posteriores, seguir analizándola. Pero este caso nos ha llamado mucho la atención porque hay un crío por medio y lógicamente está ya en fase de estudio, estamos recogiendo datos.
1: Lo que ocurre en el restaurante Viandas a día de hoy es todo un misterio. En su interior sucedió uno de los hechos más singulares que se han podido captar en la historia de la investigación paranormal en España. Se pudo haber visto ensombrecido por comentarios de aquellos que desconocen un caso y que el escepticismo o también el rencor les hizo decir que era un fraude. Sin embargo, a día de hoy, ahí está la credibilidad de los testigos. Ahí están los empleados que siguieron posteriormente y aquí están los empleados que siguen hoy. En un sitio en el que siguen ocurriendo hechos extraños y en donde, por qué no decirlo, la investigación paranormal tiene aún mucho recorrido en un lugar que todos saben está encantado.
2: Y hasta aquí esa historia a la que volveremos, ¿eh? Volveremos, volveremos con más porque hay mucho material inédito, mucho vídeo, muchas fotografías, muchas declaraciones, que todo está siendo convenientemente remasterizado para que tenga la oportuna calidad, pero que también denote la pátina que le da el tiempo. Yo no pretendo un vídeo nuevo, sino que vean todo el material que he guardado y que digan que en verdad allí ocurrió algo extraño. Yo no digo que paranormal o no, algo extraño sí. Nos vamos a un bosque fantasma de la mano del Grupo Cero.
3: En este momento debería no se está investigando. Yo podría. Esta es una sensación, no he visto nada, pero la mi sensación es como si están haciendo del mal o abusando de la más pequeña y ella está obligada a mirar. Y después mueren las dos. Esta podría ser un poco la escena.
4: Continuamos transitando, pero parece que cuanto más nos alejamos, las sensaciones se van atenuando. Sin embargo, aquí captamos una psicofonía de audición débil y algo complicada.
5: ¿Sigues notando que estamos cerca?
6: No, estamos.
5: ¿Allí más?
6: Más allá, pero más arriba.
7: ¿Vas hacia arriba?
6: Más adentro del bosque. Pero os digo, toda la zona es muy cargada, ¿eh?
4: Ahora vamos a escuchar el registro con nuestra interpretación. Se trata de un nombre propio. Todo quedaría en una simple posible psicofonía, de no ser por un interesante dato que está por venir. Quedaros con el nombre.
3: Seguramente aquí dentro o en algún sitio hay también un pequeño cementerio o una cripta para los monjes, porque se oyen. Como voces de gente mayor, muy mayor, pero casi cantando. Es como una litanía. Pero viene desde dentro. Entonces puede ser que sea el velar los muertos. Pero aquí ha pasado algo más dentro. Algo. No sé, es que se tendría que entrar.
4: En este momento es cuando viene el dato que os hemos indicado. Escuchemos la psicofonía una vez más. Y ahora procedemos a lo que Luca nos dice. ¿Casualidad?
3: Tengo muchas preguntas. ¿Os dice algo el nombre Felipe? Entonces, es un nombre, buscarlo, porque si buscáis ese nombre, sale algo relacionado con las muertes de estas personas.
6: Es muy confuso todo esto, porque es como si se mezclaran las historias.
8: Tenemos las capas históricas.
6: Sí. Y esto es como lo que esto produce, es como un elemento de disturbo a nivel energético, por lo

0: que ha pasado aquí fuera. Por lo tanto, es un poco como si algo o alguien no quisiera que nosotros habláramos de esto, descubrimos la historia o investigamos.
1: Proseguimos. Tras este interesante dato, que cuadra con la psicofonía registrada, continúa narrándonos la historia que percibe. Lo que relata a continuación tiene sentido. Personalmente, creo que podrían tener relación con los testimonios que hablan de las apariciones en el lugar.
2: Lo que podría decirte es que probablemente esta mujer quiere que se sepa su historia, pero al mismo tiempo es como si un poco estuviera harta que se hablara de ella en una forma equivocada, o diciendo mucho sin decir nada, o diciendo cosas no verdaderas,
3: Sin saber.
2: justo solo para hablar, un poco como un cotilleo.
3: Sí.
4: Esta mujer me ha dicho que lo que pasó es en los años 40, ¿no? 40,
2: Yo diría desde ahí hacia adelante es que tendría que verla, pero no es algo antiguo, ¿eh? Podría haber pasado hace 20 años como hace 40, pero es algo bastante joven como esto.
3: Sí, siglo XX.
2: Sí, no es algo de hace 200 años, no.
1: Debido a que las sensaciones disminuyen en intensidad cuando más nos alejamos de la zona inicial, decidimos desandar nuestros pasos y volver al principio del camino.
2: Pero lo que pasó aquí empezó allá.
3: Y fue como subiendo hacia
2: Sí.
3: arriba.
2: Fue como un arrastre.
5: Escapaba.
2: Sí, fue algo. Porque el dolor que se percibe empieza, yo os diría, casi al aparcamiento. Pero está todo un poco confundido por el tema que esto tiene mucha energía. Por lo tanto, mezcla las energías. Pero no es algo viejo. Puede ser que yo lo perciba más joven, porque la mujer es muy fuerte. Y por lo tanto, tenga una imagen más joven, su historia sea más joven de lo que realmente es. Yo te diría, se tengo que alargarme como mucho un siglo, pero no más, en absoluto.
1: Nos encontramos cerca de una zona de descanso junto a una fuente, así que decidimos instalarnos allí. Mientras desplegamos todo el equipo, pregunto a Lucas sobre la entidad del chico que me ha comentado al inicio. Esto es lo que me dice.
0: No está cerca, pero está.
6: ¿Y habría alguna forma de pedirle que se acerque?
0: Te diría que no en este momento, porque yo creo que él quiere, pero no está listo. Me da una sensación de mucha vergüenza y de mucho arrepentimiento. Es que algo no cuadra en su historia, porque él lo ha hecho pensando una cosa, teniendo un pensamiento que no era el correcto. Veía una cosa que no era justa. O la interpretó mal, interpretó o no hubo el coraje de ver más allá. Entonces pensó que suicidarse era la forma más sencilla para resolver muchas cosas. Y ahora creo que ve la situación en otro modo, por lo tanto se arrepiente y se avergüenza de no haber tenido el coraje de haber afrontado ello. No sé, yo creo que alrededor de esta persona también hay algo con un niño, con un bebé o con alguien muy pequeño de edad. Que eso no quiere decir que tenga 2 años, podría tener 10 o 15, pero pequeño.
7: Pero su historia se asemeja a la que me has contado
2: Podría ser tu
7: sobre
2: novio.
7: mí.
2: Sí, podría ser. Pero te digo, no se acerca, por lo tanto no sé decirte más. Pero está.
1: Cada dato que aporta al respecto encaja más y más en la historia que, de los presentes, yo solo conozco. Debido a que es una historia personal, no la puedo relatar. Pero los que me conozcáis sabréis que no soy precisamente crédulo y siempre trato de buscar la explicación lógica. Pero cuando no hay explicación, no la hay. Y este es uno de estos casos.
7: ¿Tú lo notas así por la zona o lo
2: No,
7: notas
2: no,
7: más para allá?
2: no, yo veo que no sigue. Veo, cada tanto se ve como una sombra, porque no es, está muy claro, pero se ve una sombra que nos sigue. Nosotros nos movemos y nos sigue detrás, siempre detrás de nosotros.
7: Si yo fuera y me apartara, hablara con él unas cosas,
2: Puedes probar.
7: podría ser,
2: Puedes probar.
7: le podría molestar o algo.
2: No.
7: Voy a probar, ¿vale?
1: Ante la posibilidad de que se trate de la persona que creo, decido apartarme del grupo y dirigirme a la zona donde Luca lo siente. Una vez aquí, le dedico unas palabras y le pido que si es él, se pueda acercar y transmitir lo que quiera decir. Tras esto, vuelvo y procedemos a realizar una sesión de captación de psicofonías. Pero aún no hemos empezado cuando aparece la primera voz.
4: Cuando,

0: Cuando empiezas así, normalmente después lo que dices.
1: Yo creo que la mejor investigación.
2: Me gustaría comunicarnos contigo si estás por aquí. ¿Podrías hablar a alguna de las grabadoras, por favor?
0: Estamos escuchándote. ¿Podrías decir tu nombre, por favor?
3: Nos gustaría poder ayudarte, pero para ello tendríamos que saber tu nombre. ¿Nos lo podrías decir?
1: Es que esta persona decía como que se oye bastante bien. Es como si... con muchísimo miedo gritara como Felipe, no, Felipe, para, ayúdame. O algo parecido. Pero es como si... la mujer que murió conocía muy bien la persona que le hizo daño. Esto era otro elemento de dolor más. Y... pero os repito, lo peor de todo es que esto no era algo secreto. Gente lo vio, supo.
0: ¿Era ese Felipe que dices?
1: Ese Felipe fue el agresor o fue uno de los testigos. Pero era una persona presente, y era una persona en la cual la mujer confiaba. Uh-huh. Es que en este momento un poco desaparece la historia de la niña más pequeña, del niño más pequeño, y se hace más fuerte la historia de esa mujer.
4: Mientras está hablando, una voz psicofónica se cuela en una de las grabadoras. Se trata de una voz femenina de tonalidad infantil.
1: Que esa mujer tenía un hijo o una hija que la siguió buscando. Entonces puede ser que la figura más pequeña sale porque es la figura de dolor de retorno, que está buscando el elemento desaparecido que sería la mujer. O un hijo o un nieto, por lo tanto, pero una persona muy cercana. La única entidad que se ve aquí es la mujer, que se ve, que yo siento aquí. Y junto con la mujer no está... esa persona más pequeña. Entonces se han muerto los dos, han muerto en dos momentos distintos. No están relacionados uno con el otro. Y os podría decir que pasó más o menos aquí donde estamos, lo que pasó. Pero yo me atrevo a decir que la violaron y la mataron. Esto es lo que me parece más probable. No lo veo, pero por la energía que hay. O la pegaron y después la mataron.
0: Creemos que reposas aquí, cerca de donde estamos. ¿Es cierto? ¿Quieres que te encontremos?
2: Se oye crepitar por ahí, puede ser un animal.
5: Yo he escuchado un ruido por ahí.
2: ¿Lo que ocurrió, ocurrió aquí arriba? ¿Los hechos ocurrieron ahí?
4: Resulta curioso cómo en el transcurso de la investigación, mientras afloran más datos, se oyen pequeños ruidos a nuestro alrededor. Y Luca confirma el motivo.
1: No sé si lo habéis percibido que se ha acercado algo.
6: ¿Ahora?
1: Que estábamos hablando.
4: Nos ponemos en marcha de nuevo. Ahora cruzamos la zona de recreo principal a uno de los lugares donde un testimonio apunta que presenció una aparición femenina. Se trata de un pequeño cementerio, cerrado a cal y canto, donde reposan los restos de algunos monjes del monasterio. Luca da su impresión sobre el lugar y esta nos sorprende, pues no esperábamos esta respuesta.
6: Esto lo veo muy plano.
2: ¿Sí?
6: Tranquilo. Sí.
4: Aún así, decidimos probar suerte con la Spirit Box, así que realizamos una sesión con este aparato.
2: Hola, ¿hay alguien aquí con nosotros?
0: ¿Estás aquí, la persona que nos seguía?
1: Desde antes que estábamos abajo, no sé si está relacionado con vosotros o con el sitio, hay como una voz que sigue hablando de una tal Josefina. No consigo averiguar si es algo relacionado con nosotros o en el sitio, porque no es claro. Podría ser también.
2: ¿Está por aquí la mujer? ¿La mujer de la que hemos estado hablando antes?
4: Realizamos gran cantidad de preguntas y no tenemos registros reseñables. Luca vuelve a realizar el apunte del principio.
1: Casi me atrevería a decir que es el único lugar

0: energía neutra o paz, entre comillas, de todo ese valle.
1: Y parece que tiene razón, pues la sesión no da resultados. Volvemos a cruzar el bosque, bordeando hasta llegar al camino anterior, justo en la zona donde antes nos ha indicado que murió la supuesta mujer. Seguimos con la sesión y los hechos que van a ocurrir nos dejan atónitos.
2: Nos has estado siguiendo.
3: Ahí.
2: Espera,
3: estoy en el medio. Ahora ya no está. Ahí. ¿Veis dónde está el árbol más pequeño en el medio?
2: ¿Qué has visto?
3: Había una sombra ahí en el medio. Nos has estado observando.
2: Nos has estado siguiendo.
4: Me parece escuchar un yo.
3: Yo,
5: ¿habéis oído?
3: Nos han hablado.
5: Sí.
3: Y he escuchado algo.
4: Sí,
3: nos han hablado.
1: La voz directa se da justo en nuestro cruce de palabras, por lo que ha sido imposible ubicarla con claridad en el audio de la cámara y las grabadoras. En la siguiente repetición os mostramos dónde parece que se ubica dicha voz.
4: Me parece escuchar un yo. Me parece escuchar un yo.
3: Yo,
2: ¿habéis oído? Nos han hablado.
4: Y una voz de mujer, ¿eh?
3: Sí, y yo os podría decir.
2: Lo que ha dicho ha sido ya está.
3: Yo entendí un yo nuevamente, pero en verdad.
4: ¿Ah, sí?
5: Sí, yo escucho una voz, ¿no?
3: Yo escucho una voz, pero no sé lo que ha dicho, pero escucho una voz.
5: Sí.
3: Allí. Después del yo ese.
5: Ahí
3: por allí, exacto.
4: ¿Hola? ¿Puedes hablar otra vez, por favor?
2: ¿Podemos apagar todas las luces?
1: Luca nos pide que apaguemos todas las luces. Encendemos los focos infrarrojos y continuamos preguntando. Comenzamos a escuchar movimientos en el bosque y, de repente, todos los animales de la zona se alteran de manera inexplicable.
4: ¿Nos puedes hablar de nuevo?

0: El perro había dado algún ladrido aislado durante la jornada, muestra de que sabía de nuestra presencia en la zona. Pero esos aullidos repentinos, junto al alboroto de las gallinas, son, al menos para nosotros, muestra de que la actividad de una o más entidades estaba incrementando.
1: ¿Qué raro?
2: Se está moviendo. A ver si aquí...
1: ¿Lo oyes que se mueve?
2: Se está moviendo mucho la energía.
1: Es posible que estén ahorrando el...
2: Puede ser, se ve que lo que nosotros estamos moviendo, que yo siento que nos rodea, ellos, los animales los ven. Sí, es que el perro ladra a lobo, no es tampoco.
3: ¿Estás aquí con nosotros?
0: Y tal cual el alboroto comienza, cesa en seco. Y nuestra actividad es la misma de principio a fin, por lo que nosotros no somos la causa del nerviosismo de los animales.
3: ¿Puedes acercarte un poco más?
2: No sé si tenéis también vosotros la sensación que ha bajado la temperatura.
4: Sí.
2: Y lo he dicho que sí, porque es montaña, pero...
4: Lo de los animales ha sido extraño, ¿no?
5: Sí, muy extraño.
4: De repente...
5: Los gallos ahí, gallos ahí, no sé.
4: Y ahora calma.
2: Pero yo sigo sintiendo que está por ahí. Sí.
1: ¿Es la mujer?
2: Creo que sí.
6: Enciende la speed box si quieres. ¿Oís pasos?
1: ¿No?
6: Que se oyen pasos.
1: ¿Puedes hablarnos mediante este aparato? ¿Cerca?
2: Sí, tenemos bastante.
1: Acabo de ver una luz.
2: ¿Una luz?
1: Aparece ver un centelleo ahí arriba.
3: Por favor, acércate un poco más. ¿Puedes contarme tu historia?
0: Vislumbro un pequeño centelleo entre los árboles. Es la segunda vez que veo esto. La primera, fuera de cámaras, al poco de estar en el lugar. Y también en el interior del bosque. Continuamos incitando a las entidades para que se comuniquen, pero estas no lo hacen. Seguimos andando. Y es aquí cuando tenemos dos registros psicofónicos más.

0: Iluminándonos con linternas, transitamos el camino hasta volver a la fuente. Una vez aquí, un orbe que no hemos podido explicar parece lanzarse sobre la mochila de Rafa. Ya establecidos, decido usar el péndulo. Esta técnica me la enseñarán nuestros amigos de Desde el Otro Lado 0.5. Como siempre hemos indicado, nosotros estamos abiertos a usar cualquier tipo de técnica, siempre de manera neutra y completamente objetiva.
1: ¿Te puedes dar un sí? ¿Puedes dar un no? ¿Habéis oído?
2: Sí, por ahí,
3: por ahí arriba.
1: ¿Me puedes dar un quizá? El patrón siempre a mí se me repite. No.
4: ¿Puedes comunicarte mediante este método? Stop.
2: Está allá detrás, ¿eh? En este momento, en la parte alta.
1: ¿Eres un hombre? No. ¿Eres la mujer de la cual está hablando Luca? ¿Estás enfadada? Me dice que quizá.
5: Queremos saber tu nombre. ¿Eres Josefina?
1: Parece que hizo un quizá.
2: Vuelve aquí. Acércate. Y contesta las preguntas.
0: No sé si es debido a la firme petición de Luca o a que en esta ocasión realizo yo la pregunta, pero la respuesta en el péndulo cambia, siendo más tajante.
1: ¿Eres Josefina? Ahora parece que dice un sí.
2: La tenemos justo a mi espalda.
3: ¿Está interactuando con el péndulo, crees?
2: Sí. ¿Por qué no? Es que nos da la vuelta alrededor. Y si yo la llamo, se acerca. Pero creo que no quiere hablar con nosotros. En el sentido que ahora empezamos a molestarla. Creo que estamos en el 1928. ¿128? Sí, o algo que está justo ahí. Y esto debe haber pasado, puede ser febrero. O en un mes en el cual no hacía mucho calor. Entonces, febrero, marzo, abril como mucho, pero yo diría febrero.
5: ¿Buscas a alguien? ¿Aquí? ¿Todavía?
1: Dice que sí. ¿Buscas algún familiar?
0: El método del péndulo es curioso, pero no lo considero, al menos por el momento, de total fiabilidad. Encendemos de nuevo la Spirit Box, pero lo que nos llama la atención no emerge del altavoz.
1: ¿Te asesinaron?
5: Ruido. Ruido a la derecha.
1: Yo escuchaba algo, detrás.
3: Se han caminado a la derecha.
1: Sí, eran pasos. ¿Lo habéis escuchado vosotros?
5: Sí, sí, claro.
3: ¿Notas algo, Andy?
6: Noto algo aquí atrás. Como que está algo ahí mirando.
2: Ahí atrás, por ahí encima.
6: Nos está mirando.
0: Nos desplazamos unos metros y nos posicionamos en una mesa del merendero. Decidimos insistir con la PSV7 y, al parecer, en esta ocasión nos da mejores resultados.
2: ¿Cuántos sois?
3: Dices Josefina. Pues puede ser.
2: ¿Quieres que nos vayamos? ¿Os estáis peleando entre vosotros? Josefina, acércate.
7: Claro,
2: clarísimo. Quiero hablar solo con Josefina y nadie más. Josefina, ¿te mataron aquí?
3: Esto parece la voz de una niña, ¿eh?
1: Sí.
2: Sí, la voz de una niña.
1: Dicen que te apareces por aquí, ¿es cierto eso?

0: molesta que hablen de estas apariciones?
1: Yo he estado.
0: ¿Te sueles aparecer con un camisón? ¿Vistes un camisón? ¿Es esa la ropa que llevabas el día que te asesinaron?
2: ¿Qué es lo que buscas?
3: Un gallo.
4: Un gallo.
5: La respuesta poco a poco se torna más inconexas e incomprensibles. Decidimos continuar con captación de psicofonías, mientras Luca nos sigue relatando más sensaciones.
4: Tenían como... alguien la agarraba. La tenían... estaba como bloqueada esa mujer. Porque sigue esto, ya antes lo vi. Quería escapar. No puedo. Déjame.
6: Así como se dice... ¿Por qué me haces esto? ¿Por qué? Yo creo que... La esa persona, que creo que sea el tal Felipe, se vio como traicionada. Uh-huh. Confiaba en él, pero no...
0: Si estás aquí, Josefina, háblale a la grabadora. Dinos quiénes fueron los asesinos o las personas que te hicieron daño.
5: Y, por increíble que parezca, obtenemos por segunda vez una voz psicofónica que hace alusión al nombre propio antes registrado, nombre que Luca lleva toda la noche escuchando. En esta ocasión es una voz femenina y responde a la pregunta concreta de quién o quiénes le hicieron daño. Para nosotros ya no hay más dudas al respecto.
0: ¿Quieres que subamos la colina donde ocurrieron los hechos? ¿Quieres? ¿Tenías algo que ver con los frailes? ¿Trabajabas para ellos?
5: Las sensaciones del lugar dan paso a otras ajenas al sitio. En este momento comienza a sentir una presencia externa y que parece tener relación con un enclave que hemos investigado tiempo atrás.
4: En algún vuestro reportaje anterior salió un nombre... que os he dicho llamarse Juan.
6: No lo recuerdo.
0: ¿Vos?
4: Diría que está aquí esta presencia y que es algo que ya habéis visto, porque hay una entidad masculina que antes no estaba, que está como esperando algo desde vosotros. Es como si fuera un recordatorio. Mira que te había dicho. Tú no me escuchaste. Tiene una fachada con un portal grande de estos antiguos de madera y una ventana sola por cada lado. Y el portal estaba, por lo menos mitad faltaba. Y el techo estaba en medio de ruido. Ahí os ha aparecido esta entidad. Que era el dueño de esa casa.
5: Días después. Tras examinar nuestros reportajes, Luca nos confirma que la entidad que aquí ve procede de la casa del reportaje número 4. Proseguimos. En este momento, damos paso a los aislamientos. Mientras estamos preparando mi aislamiento, Luca permanece apartado de nosotros. Al parecer, comienza a recibir más información de la supuesta Josefina.
4: Se llamaba Josefina Méndez, o... algo que estaba con F. Yo diría Méndez. O Fernando. Murió a los 38 años. Os lo puedo asegurar por lo que he visto, lo que me ha dicho, es que la violaron 3 personas. Uno la agarraba y las otras la... Después la tiraron. Tampoco la enterraron. La tiraron simplemente por ahí. Una vez el cuerpo se perdió.
5: Tras estos datos, ahora sí, me quedo aislado. Decido vendarme los ojos. Así no solo conseguiría darle un plus de nerviosismo a la prueba, sino que mi sentido del oído se agudizará, percibiendo con más claridad todo lo que ocurre a mi alrededor. Juanjo, por su parte, se adentra ligeramente en el bosquecillo próximo a donde supuestamente ocurrieron los hechos. Mientras, apenas he empezado, cuando se registra una psicofonía seguido de algo que me acelera el pulso.
7: Bueno, me he quedado aquí solo, aislado. Estoy en la zona de la fuente. Como podéis ver, me he vendado los ojos.

0: Ojos. Con esto voy a conseguir que se agudice mi sentido del oído y no voy a ver absolutamente nada. Tengo delante una grabadora grabando. ¿Quién hay aquí? Se acaba de caer algo delante de mí, se acaba de caer algo y no sé el qué.
1: Lo primero que me viene a la mente es que han tirado la funda de mi grabadora sobre la mesa. Pero más tarde descubriré que lo que se ha caído es la funda de la cámara, posiblemente mal posicionada. O quizá no.
0: Se ha caído una funda, pero por un momento había pensado que alguno de mis compañeros estaba aquí y la ha tirado encima de la mesa.
2: Ahora me encuentro en el bosque. Me he adentrado un poco. Y estoy totalmente a oscuras. ¿Hay alguien aquí conmigo? ¿Y si hay alguien aquí? Estoy oyendo ruidos.
0: ¿Has sido tú? ¿Has movido algo aquí? ¿En la mesa?
2: ¿Es cierto que aquí hay una presencia de una mujer? Si es así, me gustaría que me indicaras tu nombre, por favor.
0: Josefina. Te llamas Josefina, ¿verdad? Noto una brisa. Una brisa fría que viene de mi espalda.
1: Mientras tanto, Juanjo, en su aislamiento, capta una sucesión de voces ininteligibles.
2: ¿Eres María? ¿O Josefina? Según Luca, en esta zona nota la presencia de una mujer. Parece ser que sufrió una muerte violenta.
0: Dime quiénes te hicieron eso. Dime quiénes te hicieron esa canallada.
2: Si quieres dejar algún mensaje a la grabadora que tengo aquí en mi hombro izquierdo, este es el momento.
0: ¿Tenías algo que ver con los frailes de aquí, del convento? ¿Quién era ese tal Felipe? Continúa la brisa y me pica mucho los brazos, la verdad. Es como si notara los mosquitos picándome. Es que es algo, una sensación que no he sentido antes. Porque noto pinchacitos. ¿Ese tal Felipe te traicionó? ¿Lo conocías? ¿Confiabas en él y te traicionó?
2: Si eres una mujer, la presencia que hay aquí conmigo, ¿puedes hacer que se encienda este aparato?
0: ¿Puedes andar por la zona? Quiero escucharte en este instante. La verdad es que estoy teniendo frío. Hasta el momento no he tenido frío y ahora tengo frío. Estoy quedando helado, ¿eh?
1: En este instante, mi compañero comienza a escuchar un coche que transita lento por las inmediaciones del convento. Como si se activaran por su patente nerviosismo, el número de registros psicofónicos aumenta. Aquí os mostramos dos de las voces con mejor audición que se captaron.
2: Se oye un coche o un avión, no sé lo que es. Hay un coche. Creo que ha parado un coche por ahí. Me voy a marchar de aquí. Me gustaría contactar con Felipe. ¿Estás aquí, Felipe?
1: Tal cual os indicamos al principio del vídeo, esta investigación ha sido un poco diferente a las demás. Y no solo por las complicaciones que presenta investigar un sitio a campo abierto, sino también por la participación de una persona sensitiva en este trabajo. Hemos querido dar protagonismo a sus sensaciones y a la historia que nos ha contado, mientras el aparataje y la experimentación han servido de apoyo intentando contrastar cualquier dato. Y creemos que, de alguna forma, lo hemos conseguido. Volvemos a recalcar que Luca

0: ni antes ni durante la jornada, supo en qué tipo de sitio nos encontrábamos y mucho menos lo conocía. En varios momentos de la investigación, advierte de las sensaciones que percibe procedentes del convento. Sensaciones muy fuertes que le indica que allí ocurrieron cosas malas.
1: Lo que más me atrae como sensaciones aquí es este edificio. 1, 2, 3, la cuarta o la quinta ventana de la última planta. No sé si alguien se tiró desde ahí, o si alguien quiso tirarse, no lo hizo, o murió en el interior de esta habitación y se tendría que entrar ahí. Pero aquí ha pasado algo más dentro, ¿eh? Algo... No sé, es que se tendría que entrar. Y esto es como... Lo que esto produce es como un elemento de disturbo a nivel energético por lo que ha pasado aquí fuera. Por lo tanto, es un poco...
0: Como hemos contado en el prólogo, el edificio fue protagonista de hechos muy convulsos. Diversos saqueos a lo largo de la historia, uno de ellos con asesinatos de por medio. Pero a opinión personal, las sensaciones que percibe pueden estar relacionadas con las dos ocasiones en las que el convento fue usado como hospital de sangre. No es difícil de imaginar la tragedia que allí se pudo vivir en ambos momentos de la historia. Si algo remarca, insistentemente, es que lo que ocurrió dentro nada tiene que ver con las sensaciones que sienten los exteriores.
1: ¿Qué ha pasado de horrible ahí dentro? Ahí se queda.
2: Viajan en un avión con su jefe, al que para colmo le cae bastante mal. El avión se estrella, una isla desierta, y ahí tiene que empezar la supervivencia. Y usted es un experto, una experta en supervivencia, pero tiene que cargar del jefe. ¿Qué haría? ¿Lo dejaba a su suerte y que se la buscara o la ayudaría? Bueno, pues esto es lo que hace nuestra particular protagonista en esta casa y en este momento, en este tráiler que se llama Envía Ayuda.
3: Voy a ser muy sincero. Eres lista. Sé que se te dan genial los números, pero no tienes lo que hay que tener. Como ejecutivo, no te veo ningún valor, ninguno. ¿Me entiendes?
4: ¿Perdona, qué?
3: Tenemos la fusión de Bangkok dentro de poco. Demuéstrame que me equivoco. Ah, Linda, antes de que te vayas, se me olvidaba. He recibido quejas sobre ti.
4: ¿Quejas?
3: Malos olores.
4: No llores.
3: Abróchate el cinturón, pequeña zorra.

0: ¿Has vuelto al mundo de los vivos?
1: ¿Cuánto tiempo?
0: ¿Has estado durmiendo? Un día y medio.
1: ¿Has intentado hacer una señal de socorro o una hoguera más grande?
0: Estaba ocupada intentando que no nos muriésemos.
1: Tendrías que concentrarte en sacarnos de aquí, no en ser la perfecta ama de casa.
0: ¿Qué acabas de decir?
2: ¡No olvides que soy tu jefe! ¡Trabajas para mí!
0: Ya no estamos en la oficina, Bradley. No vamos a tener ayuda. Tienes que aceptar que las cosas ahora son así. ¿Has cazado alguna vez? Creo que me gusta. Te ha tocado una jefa hija de puta. Igual que a mí. Aunque me juego algo, a que soy mucho mejor de lo que habría sido tú nunca. Excepto quizá por esta parte. No deberíamos irnos nunca de aquí.
3: Y hasta aquí el programa de hoy. Recuerden que tienen una cita la próxima semana. ¿Dónde? En esta casa, en Andalucía Paranormal. Sigan con nosotros, sigan en nuestra compañía. Y hasta entonces, disfruten y sean felices. Gracias.
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0: Y como todo gran viaje, merece empezar con energía. Hacemos una parada obligatoria para coger fuerzas con las garrapiñadas de Pepe, que lleva desde 1970 endulzando mijas y que hoy, además, nos las regala. Ha llegado el momento de descubrir el antiguo oficio del calero a través de los ojos de Juan, un maestro que aún conserva el secreto de cómo se hacía la cal.
1: Juan, Málaga es blanca gracias a manos como las suyas, ¿no?
2: Sí, señora, porque antiguamente no se pintaba con pintura, era toca. Entonces, eso no lo pasaba al agua, ya podía que el agua que cayera, que eso no lo pasa. Y ahora puedes pintar con pintura y a los dos días pues, se cae la pintura.
1: Duraba más antes, ¿no?
2: Antes duraba muchísimo. ¿Sí? Y entonces yo estaba en la sierra, me casé, cuando ya me casé, porque yo me casé, yo estaba

0: de novio 16 años.
1: Uy, ya se dice, ¿eh?
0: Es verdad, sí.
1: Un noviazgo largo, largo, largo.
0: Largo, largo. Y entonces ya me casé y entonces cogí una última galera, la cogí ya con mi padre a media, mi padre y yo. Había que estar metiendo leña en eso, tres noches y cuatro días, sin parar. Venga, mete, venga, mete.
1: Qué duro, ¿eh?
0: Y entonces

0: Con el sueño no se levantaba. Me tiré dos noches sin dormir, metiendo leña. Y cuando llegué a mi casa, estuve 2 días durmiendo, no despertaba.
1: De lo cansado que estaba.
0: De lo cansado que estaba. Con 11 años, cuando yo tenía 11 años, me compró mi padre un borriquillo. Con 11 años, esa era la escuela que tuve. Porque yo, por desgracia, no sé la A, sé la O con un conuto caña. No sé hacerla. Bueno, pues con 11 años me...
1: No pude ir a la escuela, ¿no?
0: Es más, estaba en la... Con 11 años, tú sabes dónde está la cárcel de la Orden de la Torre, ¿no? Pues hasta allí iba yo con 11 años con un borriquillo vendiendo acá. Con 11 años.
1: ¿La vendía usted?
0: Claro, iba vendiendo en casa, en el campo.
1: ¿Y a cuánto la vendía, se acuerda?
0: A una peseta, una arroba, una peseta. Llevaba mejor 10 arrobas, 10 pesetas.
1: ¿Le gustaba el oficio, Juan?
0: A mí me gustaba porque yo lo que hacía, ¿no? Pero cuando ya yo dejé de hacer eso, digo, yo me metí a trabajar en los pozos, buscando agua, a 12 o 14 metros para abajo. Y digo, esto no es lo que yo hacía, este trabajo no es igual. Y luego el albañil, pues tuvía menos. Y aquello no me parecía mi ya trabajo. El trabajo duro es coseca. Ese es el trabajo más duro que hay en el mundo.
1: ¿Cómo funcionaba?
0: Esto, mira, esto, para que sea como tiene que ser, tiene que llegar, esta pared tiene que llegar por lo menos al peso. Y todo eso de ahí hay que llenarlo de piedra, uh-huh. Arriba, hasta llegar arriba. Y ahora aquí, de ahí para abajo, tiene que haber un hoyo para que la leña vaya cayendo a hoyo y se vaya quemando. Tú coges la leña y para adentro, y para adentro. Si esto está muy bajo, armar, que se llama armarla.
1: Armarla.
0: Se arma muy bajita, se sale la candela por aquí, así, bu, bu. Empieza la candela a trabajar dentro, bu. Tiene que, y si se pone muy alta, se va la candela para arriba. Eso tiene que estar en su sitio.
2: Gracias, Juan, por compartir con nosotros la sabiduría de un oficio que forma parte de la historia de Málaga.
1: ¿Velas para manifestar? ¿Qué es eso? Sí.
3: Pues son velas que están hechas conscientemente. La hago con manteniendo la metafísica y el poder de la palabra y el poder de la mente.
1: Es que creo que voy a necesitar su ayuda.
3: Vale.
1: Porque tengo que manifestar que haga buen tiempo. Uh-huh. Voy a hacer la gran cena de Málaga.
3: Vale. Yo normalmente, mira lo que tengo, doy una tarjetita de ritual. Aquí está en inglés porque aquí hay muchos ingleses.
1: ¿Se acercan mucho los turistas a
3: ti? Sí, se acerca. La mayoría son turistas.
1: ¿Las hace usted y son responsables con el medio ambiente?
3: Todo, son ecológicas. Están hechas con cera de coco, perfume.
1: Así huelen.
3: Sí. Y cristales. Todas mis velas tienen cristales porque les doy esa energía.
1: Por el buen tiempo, yo voy a decir, yo, perfecto. Marina, estoy agradecida
3: por el maravilloso tiempo que tenemos.
1: ¿Algo más?
3: Gracias. Gracias, sí. Gratitud.
1: Muy agradecido. Gracias.
3: Gracias. Y ahora firma.
1: Marina.
3: Gracias, Marina.
1: A ti.
2: Después de dejarnos sorprender por Mijas, toca ponerse en marcha. Pero antes hay una parada imprescindible, recoger nuestra credencial en la oficina de turismo. Será nuestro pasaporte en esta aventura que en total tiene 35 etapas. Nosotros haremos la 33 y 34. Ahora sí, comienza la gran senda de Málaga.
1: Domingo, ¿qué tal?
4: Hola, Marina, ¿qué tal? Buenos días.
1: Por fin hemos llegado, aquí empieza la ruta, ¿no?
4: Aquí empieza la ruta del GR249, que nos vamos a ir desde Mijas hasta Benalmádena.
1: La etapa 33.
4: La etapa 33.
1: ¿Qué me espera por delante?
4: Pues mira, son 18 kilómetros, la dura más o menos 6 orillas, lineal, y la primera parte es un poquito cuesta arriba,
1: pero... ¿Va a pasar un poquito?
4: Vamos a ir despacito, no hace falta ir corriendo. Y vamos a tener primero la ermita del Calvario de aquí de Mijas, que es muy bonita, y luego seguimos hacia arriba y ya una vez que cogemos cota, ya todo seguimos andando hacia adelante, hacia Benalmádena, y las vistas de Málaga van a ser impresionantes, te va a gustar seguro.
1: Bueno, no me cuentes más, vamos a ello, ¿no?
4: Vamos a ello.
1: Venga. Bueno, por ahora no parece muy complicado, ¿eh?
4: Nada, no, la dificultad es media y ya cada uno va a su ritmo.
1: Nivel 2, ¿no?
4: Nivel 2. Entonces no es demasiado difícil. nos vamos a encontrar mucho pino, mucho pinar, hay olivo.

0: olivo, encina, algarrobo, entonces aquí la vegetación es mediterránea 100%.
1: ¿Hay que estar en forma?
0: Hay que estar un poquito en forma, pero que no es nada exagerado. Tú puedes hacer esta ruta a un ritmo moderado y la consigues hacer.
1: Lentito, ¿no?
0: Lentito, paso a paso, piano piano, como dicen los italianos.
1: Y además creo que podemos hacer algún parón, ¿no? Entre medias.
0: Sí, mira, aquí nada más empezar, cerquita, tenemos la ermita del Calvario, de aquí de Mija, que de ahí se puede hacer una paradita muy buena. Y luego durante el paseo, pues vamos a encontrarnos asientos para que la gente pueda descansar o hacer unas fotitos.
1: ¿Esta piedra?
0: Mira, esta piedra es dolomítica y hace muy buena arena, que sirve muy bien para el cemento de hacer las obras y los edificios y demás. Entonces nos vamos a encontrar por aquí varias zonas de extracción de esta piedra caliza.
1: ¿Qué más nos vamos a encontrar a medida que vayamos avanzando?
0: Pues mira, sobre todo miradores muy bien estratégicamente puestos a lo largo del recorrido para que veamos toda la bahía de Málaga. Y una vez que pasemos un poquito al otro lado, vamos a también ver el Valle del Guadalhorce, espléndido, que ahora estamos en primavera y como ves está todo muy florecido.
1: Domingo, paradita técnica para contemplar las vistas, ¿eh?
0: Perfecto, además si tenemos calor es el momento de quitarnos un poco.
1: Te voy a aprovechar, ¿eh?
0: Quitarnos un poco, vamos muy bien equipados porque a la montaña nunca se sabe, hay que llevar de todo.
1: Domingo, ¿por qué? ¿Qué tiene que llevar un senderista en la mochila?
0: Pues mira, en la mochila tenemos que llevar crema solar, agua, una gorra, también por si las moscas, y una braga, las bufanditas estas que llevamos en el cuello. Y si se pudiera hacer de noche, siempre muy socorrido, un frontal, porque como se nos haga de noche y no veamos, difícil llegar a la meta.
1: Entonces, una linterna, ¿no?
0: Sí, una linternita. Ah, y el móvil bien cargado, por si hubiera alguna pequeña emergencia, que siempre puede ocurrir, me he doblado un tobillo, llamamos al 112 y enseguida está aquí la Guardia Civil y nos socorre y nos lleva a un centro médico o lo que haya ocurrido.
1: ¿Hay que estar bien localizado?
0: Hay que estar bien localizado.
1: Domingo, ¿qué camino tomamos ahora?
0: Mira, aquí estamos bien indicados y aparte, si te fijas, la cruz roja y blanca es un símbolo de la GR. Si está en blanco y en rojo es GR. Y esa cruz indica que por ahí no sigue la GR, por ahí sigue el sendero que va a la ermita del Calvario, ¿vale? Nosotros tenemos que seguir hacia allá. Esas son las indicaciones del GR que están ahí arriba, que se ve el rojo.
1: ¿Qué tipo de precauciones tenemos que tener en cuenta?
0: Pues mira, tenemos el privilegio de estar en un entorno muy bonito, entonces debemos de cuidarlo. No debemos de arrojar basura, ni colillas, porque esta sierra, por desgracia, es muy famosa por sus incendios. Y todo lo que llevemos es lo que tenemos que llevarnos otra vez de vuelta. Un papel, una botellita, una latita, todo eso a la mochila y nos lo llevamos de vuelta y ya lo tiraremos en una papelera.
1: Hay que cuidar el medio ambiente también, ¿no?
0: Hay que cuidar el entorno.
1: Para que futuros senderistas vengan y lo disfruten.
0: Y lo disfruten, lo vean limpio, evidentemente, claro.
1: En las mismas condiciones en las que nos lo hemos encontrado.
0: Por supuesto. Tiene que ser así, y porque si no cuidamos lo nuestro, se va a deteriorar y no es bonito, y sobre todo los incendios. Mucho hincapié y sobre todo en verano. Precaución en verano de no arrojar nada, porque incluso una botella puede hacer de lupa y puede hacer un incendio rápidamente.
1: Bueno, de hecho hemos visto algunos restos, ¿no?
0: Hemos visto algunos restos de pinos quemados de esta zona, que es una pena. Pues mira dónde hemos llegado, Marina.
1: ¿Dónde estamos? ¿Domingo?
0: Pues mira, la ermita del Calvario. Se construyó en 1710, era refugio de los monjes carmelitas. Y yo no veo mejor refugio que este, con estas vistas, vaya.
1: Desde luego, yo me quedaría a vivir aquí, ¿eh?
0: Ya te digo.
1: Domingo, aquí nos despedimos, ¿no?
0: Aquí nos despedimos, yo ya me voy para atrás.
1: A mí me quedan todavía 18 kilómetros, ¿no?
0: Te deseo toda la energía y toda la fuerza, y ya verás que te va a gustar.
1: Estoy segura de ello.
0: Pues nada, un placer.
1: Adiós, Domingo.
0: En la siguiente ruta.
1: Venga.
0: Adiós.
1: Hasta luego. Llevamos 3 kilómetros y la pendiente es real, pero mirad qué vistas a la costa. Si esto no es andalucinar, que baje Dios y lo vea. Y cambiamos de ritmo. Hacemos un alto en el camino para descubrir la Sierra de Mijas ahora en su forma más cañera.

0: Vaya Andalucine, ¿eh? Brutal la experiencia, Juan. No tengo palabras.
1: En eso consiste, Marina, precisamente en que la gente pueda disfrutar de esta aventura, pueda disfrutar de esta experiencia.
0: Oye, para alguien que viene de hacer la senda, la gran senda de Málaga, a pie, esto es una forma de conocer la sierra diferente, ¿no?
1: Efectivamente. La gente que hace la senda a pie, cuando llegan y disfrutan con nosotros, pues la verdad que conoce la sierra y el entorno que tenemos de una forma completamente diferente. No es lo mismo estar haciendo una ruta andando que montarte en un vehículo todoterreno que puedes recorrer mucho más espacio en menos tiempo y conocer mucho mejor los lugares.
0: Disfrutas igual porque vas viendo el paisaje, que es espectacular, tengo que decirlo, pero también, oye, vas soltando adrenalina que da gusto.
1: Es lo bonito de la aventura, precisamente es eso, el poder cruzar algún río, el tragar polvo, el ver la forma de llevar a la gente para que puedan disfrutar realmente de la aventura.
0: ¿Qué tiene la sierra que hace que todo el mundo andalucine?
1: Pues precisamente lo que tiene es eso, que es un andalucine, que te pones a mirar, mira las vistas que tenemos un poco alrededor, estás viendo toda la costa, se llega a ver por las mañanas incluso Marruecos desde aquí, ¿vale? Y luego rompes un poco con la rutina, no solamente estar en una ciudad o actividades de agua, actividades acuáticas, sino meterte directamente en la sierra a conocer rutas, senderos que no son fáciles de llegar.
0: Montaña, mar, ¿se puede tener más?
1: Nada, no se puede tener más.
0: Oye, ¿cómo funciona la actividad?
1: Bueno, nosotros lo que tenemos son tour guiados, como hemos podido comprobar, de una hora, dos horas, tres horas, tanto en buggy, en este caso que hemos venido con buggy, como también lo tenemos con quad. Y lo que se busca es eso, que la gente no sea solamente alguien aventurero que tenga pasión por la montaña, sino que también un principiante pues, pueda utilizar estos tipos de vehículos y se pueda animar a conocer la sierra de una forma diferente.
0: Tenéis dos coches, dos tipos de coches. Nosotros ¿tenemos? Vamos en el buggy.
1: Sí.
0: Pero también tenéis el quad.
1: Tenemos el
0: son
1: quad.
0: Son distintas las experiencias, ¿no?
1: Como te he dicho antes, una experiencia bastante, bastante diferente, porque el quad, aun siendo la forma de una moto, pero son cuatro ruedas. En una moto normalmente para doblar tienes que inclinarte un poco, mientras que en el quad todo un movimiento de brazos. Entonces rompe un poquito en el cerebro con la rutina de cómo se conduce una cosa, se conduce otra. Es muy atrevida, una experiencia muy atrevida. En un buggy a 35,
0: para valientes.
1: En un buggy a 35 kilómetros por hora ves un...
0: A mí esto ya me parece.
1: Va guay. En un quad a 30 kilómetros por hora parece que va muy rápido, da una sensación de arena mucho más alta.
0: Y después de pisar el acelerador, toca volver a poner los pies en la tierra. Retomamos la gran senda de Málaga para recorrer los últimos kilómetros de esta primera etapa. Ya estamos en Benalmádena, va siendo hora de hacer una parada. Y después de una etapa como la que hemos hecho, si hay algo igual de importante es el sentarse a comer. Y aquí no podíamos dejar pasar los espetos. Flavio, no hay nada mejor que un espeto en Málaga.
2: Totalmente, aquí los espetos en Andalucía es lo más importante que hay, un buen espeto de sardina. Ya estamos llegando también a la temporada de las buenas sardinas con su buena grasa. Lo más importante para cocinar una buena sardina es tener una buena leña, un buen fuego, su puntito de sal.
0: El espeto se ha convertido en un gran símbolo, ¿no?, de Málaga.
2: Totalmente, es algo que lo reconocen en cualquier parte de España y bueno, y del mundo también, ¿por qué no?
0: Oye, muchos son los que los prueban, pero pocos son los que saben hacerlo. ¿Cómo hay que hacer el espeto para que salga perfecto, Flavio?
2: Pues mira, bueno, lo primordial es saber pinchar bien la sardina, que la sardina tenga su buen punto de dureza, que también, bueno, la leña es fundamental y el fuego. Si no hay fuego, no hay buen espeto de sardina.

0: metemos en el fondo marino, porque aquí lo de andalucinar no se queda solo en la superficie, sobre todo cuando tienes varios tiburones pasando por encima, en total 5.000 ejemplares. Esto es el Sea Life Benalmádena. Sandra, parece que estamos dentro de un acuario, ¿no?
1: Estamos dentro de un acuario, exactamente. De hecho, mira, han venido a saludarnos aquí. Tenemos a nuestra tortuga Yellow.
0: ¿Yellow?
1: Sí. La barriguita, si te fijas, de color amarillito. Y ahí donde la ves es un macho. Un macho de aproximadamente 120 kilos a base de verdura. Tenemos muchas especies, tenemos unos cuantos tiburones. Empezando, si quieres darte una vuelta por aquí, tenemos a los puntas negras, que son súper interesantes porque son muy rápidos. Pueden nadar a lo mejor a 50 kilómetros por hora. Y además de eso, su respiración está conectada al movimiento. ¿Eso qué quiere decir? Que si dejan de nadar, no respiran. Entonces necesitan apagar una parte de su cerebro para continuar nadando y así poder seguir vivo.
0: Bueno, también estoy viendo por ahí a Dory, ¿eh?
1: Sí, tenemos a Dory. Dory es un pez cirujano muy interesante, además muy amigable, pero un poco territorial. Hay que tener cuidado de dónde la metemos porque puede dar un poquillo de guerra.
0: En total, ¿cuántas especies tenéis aquí en Sea Life Benalmádena?
1: Tenemos muchas especies, unos cuantos centenares, bastantes. Y la gran mayoría te diría que están aquí juntas en este pedazo de tanque. Es muy, muy interesante.
0: ¿Cuántos metros tiene el tanque? Pues de grande.
1: Si no estoy yo equivocada, son 500.000 litros, más o menos.
0: Muchas de las especies que estamos viendo en el acuario las habéis visto nacer, ¿no? Y crecer también aquí.
1: Sobre todo crecer. Sí, sí, hay algunas especies que le hemos cogido un inmenso cariño porque son nuestras crías, como por ejemplo las nutrias, que tuvieron las crías aquí, diferentes camadas, y desde que nacieron pues las tenemos aquí, son como nuestros bebés.
0: Y otras estarán a puntito, ¿no?
1: Sí, de hecho tenemos una guardería, tenemos allí un par de especies de huevos de tiburón. Huevos de tiburón. Sí.
0: ¿Cómo se reproducen los tiburones?
1: Pues en el caso de los que tenemos en la guardería, los tiburones nacen del huevo que ponen primero en el exterior. Los que tenemos allí son dos especies. Tenemos el tiburón por Jackson, que solo está la hembra, entonces el huevo no está fecundado. Y luego tenemos otro que sí que está fecundado y se puede ver el bebé por ahí nadando dentro del huevo, que es el tiburón alitán, que suele nacer entre el octavo y el noveno mes, habiéndolo puesto del quinto al 12 cuando nace.
0: O sea, pueden ser ovíparos, vivíparos o covivíparos.
1: Correcto,
0: ¿no?
1: Sí, eso es.
0: Es curioso. ¿Y de otras especies?
1: Sí.
0: ¿Cuál nos dirías que es la que más llama la atención a aquel que la ve?
1: Pues la morena.
0: Aparte, a lo mejor, del caballito de mar, ¿no? Que yo creo que es la más conocida. Sí.
1: De hecho, caballito de mar también tuvimos crías hace más o menos un añito y medio. Nacieron crías de los barrigudos, eso es. Otra especie también muy interesante que llama mucho la atención, sobre todo de los niños, son las morenas. Las morenas que tienen una especie de acuerdo, un trato con otros animales, que son los camarones, que los camarones son como sus dentistas. Se van a la boca de las morenas, las limpian y ellos así se alimentan.
0: Es una simbiosis perfecta, ¿no?
1: Exactamente.
0: Tenéis incluso un programa de conservación, ¿no?
1: Eso es, el Sea Life Trust. Nos encargamos entre todos los Sea Life del mundo. Por ejemplo, hacemos una jornada anual de recogida de basura en las playas. Entre todos los Sea Life se organizan y vamos recogiendo entre unos voluntarios, los propios trabajadores, por las playas de alrededor, pues vamos juntando toda la basura que podamos encontrar y poquito a poco un granito de arena importante a la hora de la conservación y la protección del medio ambiente.
0: Oye, ¿alguna anécdota aquí en el acuario que tengáis?
1: Sí, unas cuantas, alguna que otra. Sí, no sé si... Esto es una anécdota muy interesante. Hay veces que viene gente que no habla español, no habla inglés. Entonces, a la hora de comunicarte, es interesante. Y una vez le enseñé un diente de megalodón. Se lo enseñé a un hombre que no hablaba ninguno de ni inglés ni español. Y le dije, mediante señas, que era un diente. Entonces, el hombre pensó que lo que tenía que hacer era morder el diente. Y lo mordió.
0: ¿Mordió el diente?
1: Mordió el diente. Pero es que me pasó otra vez. Me ha pasado dos veces.
0: O sea, esa no es la forma de...
1: No es la forma más adecuada, quizás, no. O eso, o aprender polaco, que también puede ser.
0: ¿Qué significa para ti trabajar aquí?
1: Una oportunidad cada día de aprender algo nuevo. Todos los días aprender algo diferente con los compañeros, con los propios animales, a la hora de las comidas, a la hora de interactuar con ellos, de enseñar, sobre todo también cuando vienen.

0: tienen los peques. Es muy divertido, muy, muy dinámico, especial, diría.
1: ¿Y a los peques qué les parece lo más atractivo, lo más llamativo?
0: Depende de los años que tengan. Si tienen 3 años, da igual lo que haya, ellos solo quieren ver peces, quieren ver medusa, quieren ver todo. Cuando son ya un poquito más mayores, sí que tienen un poquito más de conocimiento y ya les puede ir dando pequeñas pistas sobre lo que están viendo, las especies. Incluso hay algunos, te diría, que saben más que tú. Entonces ahí ya...
1: Estoy segura de ello, ¿eh?
0: Sí, sí, algunos han venido muy, muy inteligente que aprende mucho y te enseña también.
1: ¿Por qué es tan interesante realizar esta actividad si te pilla ya de paso aquí en Benalmádena, por ejemplo, como a nosotros, ¿no? Uh-huh. Después de hacer esa gran senda, sí. Bueno, esas etapas, porque la gran senda es muy grande.
0: Está bien, es muy interesante porque ya no es solo ver animales y aprender de ellos, sino también aprender sobre la conservación, la protección y el rescate, ¿no? También de las especies, lo importante que es la naturaleza o los animales para nosotros y para el mundo en general.
1: Y después de disfrutar Benalmádena, toca la siguiente etapa,

0: Perdonad, una preguntita. Sí. ¿Cuánto queda para terminar la etapa? Sí, pues, un poco perdida.
1: Sí, sí, mira, pues está a 300 metros el inicio de la etapa. Bueno, inicio final está ahí al ladito.
0: Oye, perdón, que os he interrumpido. Supongo que estáis entrenando, ¿no?
1: Sí, sí, sí, entrenamos por estas zonas.
0: ¿De qué club sois? Leo ahí, ¿no? De Málaga.
1: Sí, el Trail Running Málaga, sí, sí.
0: Oye, ¿y eso del Trail Running qué es exactamente?
1: Bueno, pues básicamente correr por la montaña, vaya.
0: ¿Soléis entrenar en esta zona?
1: Sí, sí, sí, porque nos pilla muy cerca de Alhaurín, Torremolinos, Benalmádena, los de Málaga, los compañeros de Málaga también vienen. O sea que sí, sí, sí.
0: ¿Qué tiene entrenar aquí, en la Gran Senda de Málaga?
1: Bueno, pues tiene su encanto porque, como veis, por ejemplo, aquí estamos en plena naturaleza, hay bosquecitos, esta zona tiene mucha sombra y aquí la verdad que se agradece.
0: ¿Normalmente cuánto tiempo entrenáis?
2: Depende de lo que vayamos a entrenar, pero generalmente hoy íbamos a hacer poquita cosa.
1: Una horita, horita
0: poquita
1: y media.
0: ¿Poquita cosa cuánto es?
2: Una hora y media. También depende de lo que te vayas a preparar concretamente, pero hoy vamos a hacer un entreno muy suave.
0: Porque aquí normalmente también hay carreras.
1: Sí, sí. Aquí en Alhaurín hay una justo que empieza por aquí. Hay diferentes distancias, hay una cortita de 14 kilómetros, otra más larga de 20 y pico. Luego hay nocturnas, o sea, esta zona está... Quien quiera carreras, por aquí hay.
0: Bueno, yo no quiero interrumpir mucho, pero...
1: No, no pasa nada.
2: Si quieres...
0: ¿Podemos ir andando y hablamos un poco?
2: Sí, sí. Pues vamos a entrenar un poco por esta zona, vamos a subir por este arroyo, que se llama Arroyo Zambrano.
0: Ajá.
2: Es lo más representativo que tiene esta parte, una parte boscosa, con mucho pinar. Y estamos prácticamente a los pies del pico Jabalcuza. Lo que pasa que ahora entre los árboles no se percibe muy bien, pero ahí tenemos el pico Jabalcuza de algo más de 600 metros que preside toda esta zona. Justo detrás está el pico Palomas, que desde el que se divisa toda la costa y está muy cercano a Torremolinos. Y luego, atravesando las sendas que están en toda la cresta de este inicio de la Sierra de Mija, llegamos al mirador de la Cañada del Lobo, que es otra zona muy representativa. Y también ya... quedas prácticamente a los pies del Monte Calamorro, que es otro sitio muy emblemático de esta sierra, que es donde está el teleférico de Benalmádena.
0: ¿Qué tiene la Gran Senda de Málaga que la hace tan atractiva y que toda aquella persona que la hace andalucina con ella?
2: El clima, ¿no, Marina?
1: Hombre, el clima hace mucho porque nos permite practicar este deporte pues prácticamente todo el año. Y la gente que viene de fuera, pues cuando viene a Málaga sabe que tiene esa ventaja.
0: Estamos en un enclave maravilloso para el turismo deportivo, ¿no?
2: Por supuesto, el turismo deportivo es otro de los grandes valores por los que tiene que apostar Andalucía, porque climatológicamente somos unos privilegiados, tenemos buen tiempo casi todo el año y el lujo de la naturaleza de la que podemos disfrutar, ¿no? Eso es indudable.
0: ¿Qué tiene este sitio que nos hace andalucinar?

Pues mira, lo que nos hace andalucinar, escucha, este silencio, los pájaros. A 10 minutos tenemos el bullicio, la ciudad, el estrés. Este paraje es un momento de desconexión, de encontrarte contigo mismo, con la naturaleza. Y lo tenemos a solo 10 minutos.

0: ¿Te lanzarías al vacío a los Superwoman? Toca adrenalina. Estamos en Sunview Park y aquí no hay marcha atrás. La tirolina más grande de Andalucía, que promete andalucinarnos y ponernos el corazón a mil. ¿Te apuntas? Domingo, ¿qué haces aquí? ¿No te esperaba?
1: ¿Qué tal? ¿Cómo estás?
0: ¡Qué alegría verte!
1: Pues mira, aquí me
0: ha pillado... ¡Qué alegría y qué susto, te tengo que decir!
1: Vale, vale. Pues me he pillado trabajando, ¿cómo ves?
0: La tirolina más grande de Andalucía.
1: Correcto.
0: ¿Qué me espera?
1: Pues mira, son 1.350 metros de longitud. Dura un minuto, velocidad media 90-100 y todo es muy progresivo. No vas a tener una sensación de caída. Te lanzamos desde toda la edad, desde 5 años, 4 o 5 años, hasta 90 años hemos lanzado. O sea que lo vas a pasar súper bien.
0: No me voy a asustar.
1: No, vas a tener un poquito de susto y de respeto, pero lo vas a disfrutar. Cuando llegues al final, vas a querer repetir.
0: Vale, caída al vacío, ¿eh?
1: No, es todo progresivo, poco a poco.
0: Venga, me fío de ti, ¿eh?
1: Venga, pues vamos a ello.
0: ¿Vamos a ello?
1: Vamos a ello. Primero, os pongo un poquito de peso, ¿vale? Ajá. No te muevas.
0: Venga. Esto es para ir más rápido, ¿no?
1: Para asegurarnos de que llegas al final, porque si tienes muy poco peso, al final te puedes quedar a 10 metros del final y no llegar a la plataforma. Entonces, con un poquito No queremos eso. Entonces, con un poquito de peso ya nos aseguramos de que llegáis al final.
0: Muy bien, pues falta chingo, chicas.
1: Venga, vamos.
0: Qué nervios, Todo, a medida que va pasando el tiempo, ¿no? Una está como más nerviosa.
1: Es normal.
0: Es normal, ¿no?
1: Es normal.
0: ¿Qué es lo que te han dicho así más raro? Antes de lanzarte...
1: Pues mira...
0: Bueno, antes de lanzarte tú, ¿no? Antes de lanzarla.
1: Pues mira, lo que más me ha sorprendido es ver a niños tan pequeños, muy valientes y queriendo lanzarse, y venga, papá, viste, vámonos, venga, vísteme y vamos para arriba. Digo, qué niño más valiente. Y luego también impresiona, pues, una persona ya de 80 y pico años, diciendo, mira, ya he hecho parapente, ya he hecho paracaídas y ahora vengo a tirarme la tirolina.
0: Así, o sea, que sin pensárselo.
1: Sin pensárselo. Lo que más te llama la atención es lo valiente que vienen algunos aquí. Y además que es pues, la primera vez que se lanzan, igual que vosotras. Y sin embargo son muy valientes.
0: No nos podemos rajar, ¿eh?
1: No nos podemos rajar.
0: Madre mía, Domingo, ya me estoy arrepintiendo, ¿eh?
1: Y no, confía, confía.
0: Dios mío, yo confío, pero... Laura, parecemos dos Minions, ¿eh?
2: Sí, además chocamos.
1: Bueno, Domingo. Chicas...
0: Esto impresiona.
1: Ya le estamos viendo la oreja al lobo, ¿no? Vale, no pasa nada, ya verás.
0: No me puedo echar para atrás, ¿no?
1: No te puedes echar para atrás. Entonces, ahora os voy a colocar cada una en su cable, delante de su polea, os engancho y ya os tumbáis, os apretamos muy bien el arnés para luego lanzar. Pues, suerte, amiga.
0: Vale, la necesitaré, no creo. Dios mío.
1: Tres, dos, uno.

conseguido. Flipante, no tengo palabras. Domingo tenía 100% razón. O sea, me he quitado como 10.000 pesos de encima, ¿no? Una sensación chulísima, o sea, alucinante las cosas que tiene Andalucía.

0: Y después de un día lleno de aventura, no hay mejor manera para terminar este día en la Gran Senda que levantar la cabeza y observar las estrellas. ¿No es así, Carlos?
1: Claro que sí. Nuestra senda nos ofrece un montón de

0: oportunidades de poder acabar el día y, bueno, tanto grandes como pequeños, disfrutar de una buena observación del cielo.
1: Bueno, una actividad complementaria para finalizar un día cargado de aventura, Carlos.
0: Claro que sí. Después de un buen día, de haber hecho ejercicio, nos sentamos, nos relajamos y disfrutamos.
1: Y disfrutamos de la paz.
0: Claro que sí.
1: ¿Cómo describirías este momento?
0: Bueno, este momento es un momento que prelude a que el cielo nos empiece a enseñar las maravillas que tiene ocultas.
1: Que hay muchas, ¿no?
0: Desde luego que sí.
1: ¿Qué podemos ver?
0: Bueno, pues mira, para los menos iniciados, lo más cercano es la luna. Cuando ves la luna por primera vez, muchas veces la gente se fascina. Es algo que te engancha y la gente quiere más. Y bueno, si tienes un equipo que te permite dar un salto un poquito más grande, pues podemos ver planetas, incluso podemos ver otras estrellas. Aunque parezca mentira, podemos ver estrellas cercanas con mucho detalle. Y si quieres ir más allá, bueno, pues podemos incluso ver el nacimiento y la muerte de estrellas, e incluso galaxias.
1: Viajar al espacio en un plis.
0: En un plis, tal cual.
1: En un abrir y cerrar de ojos, nunca mejor dicho, ¿no?
0: Así es.
1: Oye, estamos en un sitio estratégico, ¿no?
0: Claro que sí. Nuestra senda nos ofrece muchas opciones. Lo único que necesitamos es que no haya mucha luz alrededor. Y nuestra senda tiene miradores, tiene zonas apartadas y nosotros estamos en una de ellas, aquí disfrutando de nuestra asociación.
1: ¿Cómo describirías este momento?
0: Bueno, pues un momento en el cual podemos pensar qué nos gustaría ver, a veces soñar qué nos gustaría encontrarnos, a veces hay sorpresas en el cielo.
1: ¿Sí? ¿Qué tipo de sorpresas podemos encontrar?
0: Bueno, a veces observas la luna y ves cosas curiosas, ¿vale? Uh-huh. A veces ves pasar la Estación Espacial Internacional por delante de la luna, o incluso a veces observas una estrella y parece como que tintinean de una manera extraña.
1: Tiene algo que engancha, ¿no?
0: Tiene algo que engancha, desde luego. Sobre todo, te sientes un poquito explorador.
1: Uh-huh. Explorador como nuestro senderista.
0: Por supuesto.
1: Como me he sentido yo hoy en primera persona.
0: Tal cual, así es. Lo que pasa es que estamos explorando más allá de los límites del ser humano. Y eso, de verdad, a mucha gente
1: le engancha. Para andalucinar, ¿a que sí?
0: Por supuesto, para andalucinar.
1: Y así, mirando la luna, decimos adiós a un día de andalucine, aquí, en la Gran Senda de Málaga. Nos vemos en el próximo programa.

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0: Hola, ¿qué tal? Esto es Agro7. Hemos abierto ya la ventana al sector primario en Andalucía. Estamos en jornada de reflexión. Nuestros políticos descansan, pero la agricultura no lo hace y nosotros tampoco. Volvemos una semana más con toda la actualidad del sector agroalimentario y, sobre todo, con sus protagonistas. Vamos con el sumario.
1: El ministro de Agricultura y el consejero del ramo participan en los actos de conmemoración del 25 aniversario del Centro de Investigación Syngenta en El Ejido. La multinacional biotecnológica ha mostrado las instalaciones y los proyectos destinados a la mejora vegetal. Este tipo de iniciativas sitúan a la provincia de Almería a la vanguardia en este campo. Asaja ha reclamado esta semana a la Unión Europea que ejecute medidas y ayude de forma efectiva a un sector

0: sector que lo está dando todo por Europa y por la alimentación. Son las reivindicaciones del presidente nacional durante la reunión del Comité Ejecutivo Nacional que se ha celebrado en Almería. El dirigente agrario ha denunciado la crisis tremenda que atraviesa la industria de los fertilizantes, con incrementos que afectan al bolsillo de los agricultores. Una jornada organizada por la Estación Experimental de las Palmerillas de Cajamar aborda las claves para optimizar la producción hortícola en invernadero. Se han tratado la gestión eficiente del agua, el control de plagas y enfermedades, la robotización y herramientas digitales y la visión estratégica del sector hortofrutícola en el sureste español. Entre los participantes, Ramón Gil, director de la estación, el investigador Juan José Magán o el catedrático de la UAL, Juan Carlos Pérez Mesa.
1: Almería es sin duda uno de los grandes polos de innovación y desarrollo del sector hortícola en el mundo. Y esta semana lo hemos comprobado una vez más, coincidiendo con el 25 aniversario del centro de I+D que tiene Singenta en la provincia de Almería, en el municipio de Elegido. Un centro que está enfocado sobre todo a la mejora varietal de productos hortícolas, buscando resistencias a plagas, a virus, al cambio climático, buscando una mayor productividad, rendimiento, manejos más fáciles para los agricultores, resistir a condiciones de agua más escasa, más salina. Bueno, muchas variables que cada día se tienen en cuenta en los diferentes proyectos que se emprenden en un centro como este. Y están viendo al ministro de Agricultura, Luis Planas, que se desplazaba esta semana hasta Andalucía, hasta estas instalaciones de Singenta en Elegido, para participar en los actos de conmemoración. Junto a él también el consejero de Agricultura de la Junta de Andalucía, Ramón Fernández Pacheco.
2: Creo que este era el tema correcto, en el lugar correcto y en el momento adecuado, porque efectivamente un centro de innovación de estas características, teniendo en cuenta la situación del sector agroalimentario y particularmente el de frutas y hortalizas en que nos encontramos en España y particularmente en Andalucía y en Almería, es muy importante la vinculación entre la producción, pero también la investigación y la búsqueda de soluciones para los problemas vinculados tanto a los problemas de protección vegetal, es decir, de plagas y enfermedades, como los relativos a la mejora para el incremento de la productividad y, en definitiva, para la sostenibilidad de la producción agroalimentaria.
1: Esta semana se ha reunido en Andalucía, en la provincia de Almería, el Comité Ejecutivo Nacional de ASAJA. Está con nosotros la presidenta de ASAJA en Almería, Dori Blanque. Muy buenas.
3: Hola, muy buenas.
1: Bienvenida.
3: Muchas gracias.
1: Bueno, imagino que un motivo de satisfacción, ¿no? Siempre recibir en la provincia de uno a los compañeros de la Ejecutiva, del Comité Ejecutivo Nacional, ¿no? De su organización.
3: Sí, desde luego, y sobre todo porque no siempre se tiene la oportunidad de descentralizar las reuniones, ¿no? Al final, cuando son nacionales, pues normalmente, habitualmente se hacen en Madrid. Es verdad que en pocas ocasiones se sale fuera y veces que, dependiendo de, pues se sale a provincia y demás. La nuestra no lo había cogido nunca, con lo cual, pues la verdad es que sí, por lo menos también que conozcan no solamente la agricultura, sino también, pues, a pie de calle lo que es nuestra tierra.
1: Hablamos de una agricultura, además, que es líder, ¿no?, en horticultura, modelo de producción en invernaderos solares, ¿no?, que también viene bien, ¿no?, que el resto de compañeros puedan acercarse, hacer una inmersión, ¿no?, a este modelo, a esta agricultura, que es bastante diferente a otros modelos.
3: Es diferente a lo que es el resto de agricultura nacional. Es verdad que, bueno, que aquí en esta esquina tenemos la costa de Granada y Murcia, que somos más semejantes.
1: Primos hermanos.
3: Casi, sí, salvando las distancias de cada provincia, ¿no? Pero es verdad que sí. Pero en el global, a nivel nacional, lo que más se ve es una agricultura extensiva y una ganadería extensiva, ¿no?, que es lo que más hay en España, ¿no? Y a veces, pues, la sorpresa es inevitable cuando no se conoce y cuando no se ha visto, ¿no? Porque además, como es que estamos en una variable de si hablamos de extensivo, por ejemplo, y en Almería también lo tenemos, ¿no? Porque luego empieza a hablar de la agricultura de Almería, habla de hortícola y mucha gente cree que solamente tenemos hortícola.

0: Luego tenemos absolutamente de todo en unas cantidades respetables,
1: muy considerables,
0: pero más
1: ¿no?
0: pequeñicos,
1: En
0: que puede
1: cítricos,
0: ser
1: en
0: absolutamente todo. O
1: frutos
0: sea,
1: secos.
0: tenemos todo lo que el resto de provincias. Alguien me preguntaba, aquí no tenéis almendra, ¿no? Digo, pues tenemos más hectáreas de almendra que de horticultura. Lo que pasa es que la horticultura es verdad que es una agricultura de excelencia que tira del motor económico de la provincia, con lo cual eso pues se ve muchísimo más. Y no solamente eso, sino que nuestra agricultura es punta de lanza de momento, y ojalá que sigamos siendo, en rendimiento, pero también, por ejemplo, en tecnología, ¿no? Porque creo que no hay una agricultura que sea más tecnológica y más sofisticada, ¿no? Y luego, posiblemente, en personas arriesgándose a esto, ¿no? Porque un agricultor que sea un agricultor tradicional de cereal, habitualmente, por lo general, es un agricultor que ha heredado una explotación, o que su padre le ha dado un poquito y que luego ha seguido, pero no tiene ese riesgo o esa capacidad de invertir como lo tenemos aquí en Almería, ¿no? Quizás porque estamos un poco, siempre ha sido nuestro ADN eso de arriesgarse, y da un poquito menos de miedo.
1: Ahora hablamos de eso, también del relevo generacional en la agricultura de esta zona de Andalucía, pero vamos a escuchar a su presidente nacional, que tuvo un tono bastante reivindicativo en el comité ejecutivo de esta semana.
2: No podemos seguir dependiendo en Europa de tantas cosas de fuera. Pasa luego lo que pasa. No quiero frivolizar, pero ustedes recordarán que las mascarillas en aquella situación que tuvimos no eran obligatorias. ¿Saben ustedes por qué? Porque no había. Luego, cuando llegaron, sí eran obligatorias. No quedan apenas 5, 6, 7, 8 empresas de fertilizante en España, no más. En Francia, yo creo que se cierra una cada mes. Como no pongamos soluciones a que no dependamos tanto de situaciones ahora geopolíticas, la situación que tenemos ahora mismo es que India, Pakistán, todos estos países lo van a pasar francamente mal.
1: Bueno, ahí está ese fragmento de sus declaraciones. Europa en el punto de mira. Hay reivindicaciones que van prácticamente de serie, ¿no? Competencia desleal, países terceros, pérdida de materias activas, exceso de burocracia, una PAC que adelgaza, y además, en un momento, esto ya no va a ser, esto ya no viene de serie, en un momento en el que la geopolítica ha puesto el mundo patas arriba y está afectando también a los agricultores por el encarecimiento de los combustibles, de la energía, de los fertilizantes. Si los costes de producción ya eran altos, si los márgenes son estrechos en este sector, y eso da igual en la intensiva que en la extensiva, los márgenes siempre son estrechísimos. Europa tiene que reaccionar, ¿no? Si quiere alimentarse de productos que cumplan los estándares de calidad y seguridad alimentaria que promueve la Unión Europea.
0: Pues fíjate, yo creo, hablabas de geopolítica, ¿no? Yo creo que los conflictos que tenemos ahora mismo en el mundo, porque ya no es ni en Europa, estos conflictos yo creo que han hecho reaccionar a esa Europa que iba encaminada precisamente a estrangular lo máximo posible al sector agro, porque en un momento determinado yo creo que era lo que menos le importaba, y de ahí están los acuerdos comerciales que se están firmando últimamente, los cuales me parece bien, hablando de un entorno de globalización, pero claro, todos los acuerdos comerciales que no agrícolas se están firmando a costa del sector agro. Yo creo que esto ha venido a poner encima de la mesa la importancia del sector agrario. Fíjate que estábamos hablando, por ejemplo, del encarecimiento de los fertilizantes, con esos aranceles de los productos, de las materias primas para los fertilizantes que venían de Rusia, por ejemplo, ¿no? Que ya desde Asaja decíamos, esto no puede seguir así. Cuando empiezan los conflictos bélicos dicen, no, espérate, vamos a quitarle los aranceles a los fertilizantes que importamos de Rusia porque esto se está encareciendo, ¿no? Y yo creo que al final Europa, ese dinosaurio de la Unión Europea, porque al final es que es tan grande que no deja margen a poder trabajar con cierta flexibilidad, porque es que no lo tiene, ¿no? Y hablamos, por ejemplo, del tema de la burocracia con la PAC, ¿no? Que tanto está complicando la existencia de los agricultores. Yo creo que ha venido a darse cuenta de que no se puede ir por el camino de estrangular tanto a la agricultura de aquí. Muy poquito, pero creo que nos estamos dando cuenta que o producimos en Europa o lo tenemos francamente complicado, no solo los agricultores, sino evidentemente a nivel de consumidores.
1: En eso parece que estamos de acuerdo, ¿no? Porque además el comisario Hansen lleva diciendo eso 2 años, ¿no? Que es el tiempo que lleva al frente de la Comisión de Agricultura. Incluso ha venido a Andalucía 2 años, 2 veces, ¿eh? Y

0: Siempre se la ha visto muy feliz. Pero luego no se ven las
1: Claro, hay que
0: políticas,
1: ponerle
0: luego
1: la.
0: no se ven las decisiones de la comisión. Y hay un ejemplo muy gráfico que es lo que está pasando con el tomate de Marruecos, ¿no? Con todo el asunto del tomate del Sáhara. Ahí, además, por un voto, se pierde una votación que vuelve a perjudicar a los productores españoles de tomate, ¿no? En especial a los andaluces, a los de Almería, a los de Murcia.
1: Ha cambiado la música, pero el baile sigue siendo el mismo. O sea, hemos conseguido que cambie la música. Yo creo que esto ha venido un poco a decir, oye, esto tengo que cambiar el discurso porque si no la vamos a tener. ¿Cuál es el siguiente paso? Ahora lo que toca es que realmente lo que estás diciendo, porque como bien dices, el comisario tiene un discurso que agrada porque al final está diciendo lo que nosotros le estamos pidiendo, ¿qué falta? Falta materializarlo. Porque claro, a mí me dicen, vamos a firmar un acuerdo, pero este acuerdo no tiene nada que ver con el de Marruecos. El de Marruecos lo llevamos sufriendo los almerienses muchísimos años, más de 20 ya. Y no tiene nada que ver. Claro, me dices que va a haber cláusula de salvaguarda, que esto va a ir mejor, que se va a controlar, pero no me estás diciendo cómo se va a poner en marcha. ¿Quién va a controlar? ¿Cómo se va a hacer? ¿Quién va a pagar la fiesta? Porque eso también requiere un presupuesto. Si hay un control en frontera, que debería de haberlo, pero que no lo hay, por mucho que se diga, no hay absolutamente ningún control en ninguna frontera de la Unión Europea, tiene que haber un órgano que lo controle. Eso hay que hacerlo, hay que ponerlo en marcha y hay que pagarlo. No me vale, no, no, este sí, porque le hemos puesto cláusula de salvaguarda. No, perdona, el de Marruecos también. Se está cumpliendo el acuerdo de Marruecos. El problema es que no se cumplen los acuerdos comerciales. Hablo de acuerdos comerciales. Pero si hablamos de materias activas, hemos visto en este final de campaña lo que ha pasado, por ejemplo, en el Levante con el
0: Claro, lo que está
1: pulgón,
0: pasando con el
1: ¿no?
0: pulgón, ¿no?
1: Pero está pasando con todo, no solamente con el pulgón. Que me parece bien que la tendencia sea hacia una agricultura más limpia, hacia una seguridad alimentaria. Estupendo. Pero ¿qué pasa? ¿Que solamente somos seguros los europeos? ¿Lo que viene de fuera? Da igual, no pasa nada. No puede ser.
0: Fíjese
1: Si
0: que
1: estamos
0: yo
1: cuidando
0: aquí
1: del medio
0: siempre pongo un
1: ambiente.
0: ejemplo, ¿no? Y es que al final con el COVID tuvimos que ponernos una vacuna, ¿no?
1: Claro.
0: Pues en la agricultura muchas veces
1: Hace falta vacunas.
0: también
1: Hace
0: hace falta
1: falta
0: esa vacuna,
1: antibióticos.
0: ¿no?
1: Hacen falta antibióticos. Pero no es porque sea menos segura la agricultura, sino precisamente porque queremos cuidar de nuestra agricultura y de nuestros consumidores. Pero lo que no puede ser es que solo seamos nosotros. ¿Solo es verde Europa? ¿Solo es ecológica Europa? ¿Solo quitan productos fertilizantes Europa? Y en España ya nos llevamos la palma, ¿no? Porque cuando en Europa ni siquiera hay una armonización de productos fitosanitarios a nivel europeo. Si Portugal lo puede hacer, ¿por qué yo no lo puedo hacer? Porque para los portugueses es bueno y para mí es malo. No tiene sentido. O sea, al final dice un discurso político que suena bien, que la música está sonando bien, pero sigo teniendo la sensación. Y en la práctica estamos demostrando que seguimos en las mismas. Y ahora hace falta cambiar eso. Y tenemos que seguir trabajando para cambiar eso. De alguna manera se han movido algo de ficha. Seguimos lo mismo. En acuerdos comerciales, en materia activa, que no digo yo que tengan que ser las mismas. Pero lo que no puede ser es que me quite una sin que haya alternativa
0: Y
1: de
0: si
1: que
0: ha
1: pueda haber
0: cambiado la
1: otra.
0: música, pero no ha cambiado el baile, ¿qué hace falta para que cambie el baile?
1: Pues mira, yo creo que las decisiones en la agricultura no siempre todo lo que se necesita es dinero, porque a veces, muchas veces, perdón, es que no hay dinero, es que no hay tal, sino que muchas veces lo que necesitamos los agricultores es voluntad política de hacer las cosas. Quiero decir, si realmente no, cuando hablamos de PAC y hablamos de presupuesto de PAC, lo que estamos pidiendo es un mantenimiento de ese presupuesto. En ese caso sí que estamos hablando de dinero. Pero cuando hablamos de cosas que se pueden hacer, quiero decir, por ejemplo, en el tema de los fitosanitarios, que esto es muy sencillo. Un producto, por el motivo que sea, no, la empresa no ha registrado no ha renovado el registro, o no se ha registrado, no ha llegado a tiempo, o miles de cosas. Vale. Pues lo que tenemos que tener claro es que hasta que no haya una alternativa de ese producto, no se puede quitar del mercado, porque deja desnudo a los agricultores para hacerlo. Entonces, hay cuestiones que no son
0: A
1: económicas,
0: los agricultores
1: simplemente es
0: y puedes
1: voluntad.
0: dejar también sin productos a los consumidores, que esto ya
1: Además,
0: son palabras
1: fíjate
0: mayores.
1: que es la primera consecuencia que hay, ¿no? El otro día veíamos cómo se hablaba de que el IPC, de que si la cesta de la compra, de que si los productos frescos, de que esto iba subiendo. Y al final, cuando escuchamos hablar a los consumidores en los medios de comunicación, hacer una entrevista a cualquiera, es que los tomates están caros, es que el pollo está caro, es que el pescado está caro. Cuidado, porque los agricultores lo que necesitamos es que ese producto esté asequible para que todo el mundo pueda seguir comiendo. No somos los responsables de que haya una cesta de la compra carísima, eso pasa a otra cadena de distribución que no es precisamente la de producción, primera parte.

0: Y segunda parte, lo primero que se oye es el desabastecimiento, como pasó en el COVID, con las mascarillas, con el tal, esa psicosis que había de que podía haber abastecimiento. Pero claro, si yo cada día puedo producir menos porque no me dejan producir, no porque yo no quiera, porque cada vez me lo ponen más difícil, si cada vez mis márgenes son más reducidos y cada vez estás dependiendo más de productos de fuera, que otra cosa es cómo llega el producto de fuera, en qué condiciones y qué competencia tengo yo con ellos, eso es otro capítulo aparte. Si tú cada vez estás estrangulando más y hay menos producción a la Unión Europea, significa que hay una mayor dependencia del exterior. Con lo cual, el problema que estamos teniendo es que en el momento que ya nos demos cuenta, todos, porque los agricultores no estamos dando cuenta, pero que el consumidor se dé cuenta, lo mismo es demasiado tarde. Y cuando tú llegas al supermercado y veas los lineales vacíos o lo que haya esté a precio que solo se pueden permitir unos cuantos, entonces nos acordaremos de los quejicas, entre comillas, que eran los agricultores en aquella época en la que decían, quiero seguir trabajando. Y el problema de esto es que cuando hablamos de alimentación, a veces nos damos cuenta demasiado tarde. Con lo cual, voluntad política para que podamos seguir trabajando, para que podamos seguir siendo competitivos y realmente eso que se está diciendo, pues que se lleve a la práctica y que se haga, ¿no? Lo mismo lo conseguimos cuando empecemos a pasar hambre, que será demasiado tarde.
1: Está claro, Tori Blanquer, muchísimas gracias por acompañarnos hoy.
0: A vosotros, un placer.
1: Vamos a repasar ahora una acción de acuicultura de España que está dedicada a uno de los productos andaluces más maravillosos que tenemos en la provincia de Granada, el caviar de Esturión Ecológico, el caviar de Riofrío, nada más y nada menos.
2: La localidad de Riofrío, en Granada, ha sido el escenario escogido por Acuicultura de España para mostrar uno de los productos gastronómicos más exclusivos del mundo, el caviar ecológico. Los asistentes han tenido la oportunidad de descubrir el proceso de crianza del esturión desde sus primeras fases hasta la obtención del caviar. También han disfrutado de la experiencia de la inmersión con esturiones en las piscinas naturales para conocer de cerca el cuidado que reciben estos animales.
3: Y la acuicultura continental juega un papel clave en todo el desarrollo, ¿no? Se producen especies tan interesantes como la trucha arcoíris o el esturión para obtener caviar y son, pues, productos muy importantes para la alimentación de la población. La acuicultura continental además es muy importante porque genera empleo en zonas donde otros sectores no pueden llegar.
2: El caviar de Granada fue el primero del mundo en obtener certificación ecológica gracias a su producción en un entorno natural privilegiado que aúna tradición, innovación y respeto al medio ambiente. La jornada también ha servido para poner en valor la importancia de la acuicultura como herramienta esencial para producir alimentos de forma sostenible y contribuir a la preservación de especies como el esturión.
4: El esturión es un animal, primero, muy antiguo y por tanto requiere una crianza muy larga, con el hecho de ser ecológicos más. Por tanto, producimos caviar a los 16, 18 años de edad. Por tanto, es larguísimo para producir el caviar. En el caso de la carne, vendemos a partir de los 7, 8 años de edad es cuando vendemos la carne.
2: Tanto el caviar como el esturión tienen un alto contenido en proteínas, así como en calcio, hierro y vitaminas A y E, lo que lo convierten en un alimento de alto valor nutricional.
5: La cantidad de proteína de alto valor biológico que tiene el esturión, que es importantísimo para el desarrollo muscular y el desarrollo de una buena vejez en el ser humano. Su alto porcentaje en ácidos grasos omega 3, tan importante en cuestiones inflamatorias, antiinflamatorias que tenemos, aquí al tener un ambiente muy controlado lo hace mucho más sostenible y controla todas las variables, por lo tanto es un pescado de altísima calidad.
2: Con esta iniciativa, Acuicultura de España quiere dar a conocer a la sociedad la realidad del sector acuícola y su importancia para afrontar los retos alimentarios y medioambientales del futuro.
1: Volvemos a hablar ahora de I+D en torno a la horticultura, con una interesante jornada que se ha celebrado esta semana en la Estación Experimental de las Palmerillas, que la Fundación Cajamar tiene en la provincia de Almería, una jornada organizada por esta estación, por este equipo de investigación que ha abordado las claves para optimizar la producción hortícola en invernaderos. Se han tratado la gestión eficiente del agua, el control de plagas y enfermedades, la robotización, herramientas digitales, la visión estratégica que tiene el sector hortofrutícola en el sureste español. Entre los participantes el director de la estación o el investigador.

0: investigador Juan José Magán, además del catedrático de la Universidad de Almería, Juan Carlos Pérez Mesa.
1: Lo que hemos querido es que participe todo el sector, un poco representantes del ámbito académico, representantes del ámbito de investigación. Vamos a tener también agricultores que van a exponer también sus propias experiencias en cada uno de estos ámbitos. Administración, en definitiva, industria auxiliar también. Va a haber ponentes que van a llevar a cabo un poco pues cómo están implementándose nuevas tecnologías que puedan aportar soluciones a nuestros agricultores, ¿no? Entonces, ese es un poco el objetivo que perseguimos con esta jornada.
2: El agricultor sí tiene conciencia de que la mano de obra es el principal coste que tiene y hay cada vez más dificultades para encontrar gente que quiera trabajar en el campo y le gustaría tener alternativas. El problema, lo que pasa es que la robotización pues todavía no es una realidad que podamos aplicar a los invernaderos a día de hoy, ¿no?
3: La guerra contra Irán, Estados Unidos e Irán, se inició en febrero y los últimos datos que tenemos cerrados son a marzo, pero ya se empieza a notar un pequeño repunte en la cuestión de costes, ¿no? ¿Podemos pensar que es algo similar a lo que sucedió en el caso de la pospandemia? Pues yo diría que no, por ahora. Pero, sin duda, pues al final vamos a acabar con un incremento, si no me equivoco, en torno al 3% interanual a final de campaña, cuando tengamos los datos definitivos.
0: Hacemos una pausa, nos vamos a publicidad. A la vuelta, nuestra tertulia de actualidad agro.

0: Tiempo para el debate, para el análisis. Es verdad que estamos en jornada de reflexión, pero dejamos atrás un tiempo bastante extenso de campaña y de precampaña, donde la agricultura pues también ha sido protagonista. Hoy están con nosotros el periodista responsable de Agricultura 2000 en La Voz de Almería, Jacinto Castillo. Muy buenas.
1: ¿Qué tal?
0: Bienvenido,
1: buenas,
0: compañero.
1: Muchísimas gracias por tu invitación.
0: También nos acompaña el redactor de Ideal, especialista en temas agro, Juan Sánchez. Muy buenas.
2: Buenos días.
0: Bienvenido. Bueno. Hablaba yo de la campaña y de la precampaña. ¿Creéis que la agricultura ha sido suficientemente protagonista, dado el peso que tiene en Andalucía?
1: Pues yo creo que no tanto, digamos, en proporción a la importancia que tiene, pero yo no sé si eso es buena o mala noticia. Porque a veces el discurso electoral genera ciertas confusiones, ¿no? La posición que un partido en su estrategia define puede tener sus aspectos positivos, puede ser mejor valorada o menos, pero a veces se excede en muchos aspectos respecto a los problemas reales, a la realidad del fenómeno que nos ocupa, en este caso la agricultura. Y yo creo que no está mal, ¿no?, que dejar un poco la agricultura para otros contextos de debate que no sean estrictamente electorales, creo. Tengo la sensación de que, por supuesto, el agua ha sido, pero eso es lógico, me parece razonable, como gran tema, ¿no?, general, pero otras cuestiones que son tremendamente complejas y que no se pueden generalizar, porque cada jardincito agrícola, por decirlo con todo el cariño del mundo, cada espacio agrícola tiene problemáticas completamente distintas. No hay una generalización posible. Y si me apuras, luego si hablamos, que creo que tenemos previsto también citar el acto que se celebró ayer del nuevo centro de innovación de Singenta, observé una cosa muy interesante, que luego si quieres lo podemos
0: acompañar. ¿Cómo lo ves, Juan?
2: Lo de la agricultura, la verdad es que yo he seguido un poco la campaña, tampoco demasiado, y más allá de algunos aspectos de algún partido político que ha entrado en materia de inmigración vinculándolo al sector hortofrutícola, ¿no?, al manipulado y al invernadero, tampoco se aborda mucho, pero yo creo que también tienen que ver con

el desconocimiento de la realidad agrícola actual de Almería. O sea, hablar de agricultura antiguo era muy fácil, pero hablar de agricultura ahora no es tan sencillo. Quiero decir, hay una complejidad por la tecnificación, por la tecnología, por todo en el sector, que hay un cambio radical que no sé ya hasta qué punto están habituados el resto de dirigentes políticos para hablar de ello. De hecho, tampoco ha habido dirigentes políticos en la provincia

0: creador ni eso, ¿no? Pues tuvo un acto también agrícola, pero vamos, poca cosa. Quiero decir que no sé hasta qué punto le interesa hablar de agricultura, no por el desconocimiento, porque el tema de vincularlo siempre a la inmigración, como se pretendió hacer, pues, no sé, es un tema también muy manío, es como lo que decía Jacinto del
1: Sí,
0: agua,
1: el
0: ¿no? Es
1: agua, el agua
0: decir,
1: también
0: es
1: es
0: uno
1: uno sí, el agua es
0: de
1: un
0: los temas.
1: tema, bueno, un troncal, ¿no? Lo que comentaba de la inmigración, yo no sé si considerarlo un tema agrícola o no, porque
0: Claro, pero que es la
1: creo que es
0: única
1: un tema que cede,
0: vinculación que
1: no
0: se ha
1: quiero
0: hecho con la
1: calificarlo. Sí que
0: agricultura.
1: tiene sentido que hablemos de esto
0: Sí.
1: en un programa de agricultura, Claro, no, porque
0: no, por
1: no hay
0: supuesto.
1: provincia andaluza donde la agricultura no sea un puntal importante, ¿eh? Estamos hablando de 8 provincias, estamos hablando de la comunidad más grande de España en territorio, en habitantes, y la agricultura es fundamental en las 8 provincias.
0: Claro, porque mira, el otro día hablando de un debate político precisamente, se aludía al motor económico de Andalucía y entonces el motor económico hasta ahora era agricultura y turismo. Y ahora se empieza a meter la pata ya en lo que es la industria,
1: La
0: pero una
1: industria
0: industria,
1: auxiliar, claro.
0: pero todavía no llegamos, ¿no? Entonces, la importancia de lo que tú dices de las 8 provincias es siempre, ¿eh? Agricultura y turismo. Y la agricultura es básica. Por el turismo sí se queda en la zona de más de costa y no llega hasta las 8 provincias. Pues sí, ya podemos hablar de Jaén, Paraíso Interior, lo que tú quieras, pero no el turismo que se vende, ¿no? Y la agricultura, claro, es lo específico, es el motor económico hegemónico en toda
1: Sí,
0: Andalucía.
1: pero fíjate que la mayor parte de las cuestiones que generan más opiniones contrapuestas, que más debate, más acciones reivindicativas, tienen que ver con el marco regulatorio europeo. ¿Qué quiere decir esto? Que sería un poco estúpido y quizá me parece muy bien que no haya tenido tantísima relevancia, porque no tiene sentido hacer promesas electorales en una comunidad autónoma cuando la mayor parte de las cuestiones están allí. Que las peticiones que se hacen desde la comunidad a Europa me parecen muy interesantes y me parece algo que es lógico que se produzcan. Pero planteamiento, el 80% de lo que a un agricultor le interesa sucede en Bruselas, en Estrasburgo y por supuesto en todo el mercado europeo en su mayor parte. Con lo cual, ¿qué podemos hacer aquí o qué se puede hacer? Pues sí, las ayudas que reciben o que canalizan, el gestionarla adecuadamente. El tener quizá iniciativas, bueno, pues la Junta de Andalucía dispone del IFAPA donde se desarrolla la investigación, pero imaginaros un debate electoral, o sea, perdón, un mitin electoral en el que alguien cuente los proyectos del IFAPA, lo que tú decías, no se entera nadie, ¿no? De lo que se está hablando, ¿no? Bueno, en cualquier caso estamos en jornada electoral, hoy no es día de mensajes, bueno, no estamos en jornada electoral, estamos en la previa, estamos en jornada de reflexión, jornada electoral mañana, no pretendemos influir en las conciencias, en las ideas de nadie, pero sí que hay que traer también a la mesa de debate de Agro7 estas cuestiones. Una cosa es la campaña electoral y otra cosa es, afortunadamente, la campaña agrícola, de cada uno de los sectores y de cada una de las provincias. Hablaba Jacinto Castillo hace un momento de reivindicaciones.
0: Sí.
1: Bastante reivindicativos han sido esta semana en Almería los miembros del Comité Ejecutivo de Asaja, sobre todo mirando Efectivamente. a Bruselas, mirando a Europa, ¿no? Claro, efectivamente, es Porque decir, y hay algo que se viene pidiendo a gritos, ¿no? Es como un clamor general y es esa sensación de que la agricultura no está siendo tratada como merece desde las instituciones europeas. Esto decía el presidente de Asaja al atender a los medios de comunicación esta misma semana durante la celebración del comité ejecutivo de la organización en Andalucía, en Almería concretamente.
0: Yo vengo a lo de antes. Es que yo creo que también es falta de desinformación. Yo no veo que en Europa tengan constancia o sepan realmente cómo funciona la agricultura en la provincia de Almería, ¿eh? De verdad. Es que la utilizan como moneda de cambio para otras cuestiones, como frontera sur con Marruecos, para el tema de la pesca. No lo sé, que me da igual. Pero yo lo que veo es un cierto desconocimiento de. No sé, es como la imagen aquella de Helmut Kohl cuando vino aquí, que llegó al olivar, se cogió la aceituna y se la metió en la boca, ¿no? Dices tú, bueno, a ver. Pues viene a ser lo mismo. Quiero decir, no conocen la agricultura ni la realidad ni las necesidades del sector agrícola almeriense, tanto en infraestructura como en tecnología, en ayudas. Entonces, claro, nos meten en un saco, todo, un saco común, que es la Unión Europea, que es el saco común, hacemos unas
1: No,
0: ayudas que
1: el
0: pueden.
1: comisario ha venido 2 veces en 2 años, Sí, ¿eh?
0: sí.
1: Que
0: Este comisario, salvando distancias, está demostrando un grado de compromiso que no ha sido el habitual en toda la sucesión de personas que han pasado por ese cargo, ¿no?

0: Y, pero lo que decía es cierto, pero fíjate que a lo mejor es una buena noticia que no sepan mucho. Y te explico por qué. No, no, me explico por qué. Si no saben mucho, quizás sea porque pese a la acción lógica de las organizaciones agrarias, haciendo sus reclamaciones, que me parece fundamental que lo hagan, este es un sector rico. No sé si me explico. Y eso, y luego, además, es un sector que vende productos de consumo final. Si, no, si echamos un vistazo a otro ámbito de la producción agrícola, que son materias primas esenciales para otras industrias, los problemas son mucho más graves. Es decir, la asfixia de productos que son esenciales para el resto de la industria agroalimentaria, estoy pensando en el girasol, o en la cebada, o en el trigo, o en otro tipo de productos primarios, que son los que tienen realmente problemas, problemas de rentabilidad, problemas de lucha contra el cambio climático, de plagas, de competencia exterior. Pero esos productos son esenciales para un aparato gigantesco que es el de la industria agroalimentaria. Aquí sale un tomate, ya somos tan listos que lo envasamos de forma perfecta para que un alemán se lo coma prácticamente, hombre, siguiendo la cadena de valor, de la distribución, de todo lo que tú quieras, pero no, no, digamos que no depende otro sector de nosotros. Estoy viendo ahora problemas que está habiendo con los cereales básicos y resulta que la asfixia de ese sector pues puede poner en un brete a industrias que son muy sólidas y que necesitan y que al final tienen que buscarla en el extranjero con todo lo que eso a veces conlleva. Sí, que precios más baratos, pero cuidado, cuidado con
1: Pero
0: que perdamos esa
1: fijaros, Jacinto,
0: soberanía,
1: fijaros
0: ¿no?
1: en una cosa, a todas esas reivindicaciones que vienen, podríamos decir ya de serie, del sector productor, no digo español, digo el europeo, ¿no? Competencia desleal de países terceros, reducción de materias activas y, bueno, pues muchos perjuicios para sacar adelante producciones. Exceso de burocracia, ¿no?
0: El
1: A
0: marco
1: todo eso que viene de
0: regulatorio,
1: serie, ¿no? Ahora se añade también un contexto geopolítico terrible que tiene que ver con el encarecimiento de los
0: claro.
1: combustibles, con el encarecimiento de la energía en general, que afecta a los fertilizantes, que afecta a muchos insumos que se utilizan en agricultura. Y todo eso coincide además con un adelgazamiento de la política agraria común. Va a haber menos presupuesto, va a haber criterios más dispares según los países para el reparto de esas ayuda, ¿no? Y a todo ese contexto general que ya existía de descontento, hay que unir ahora las consecuencias de la guerra de Irán, las que todavía nos llegan de la de
0: De las
1: Ucrania,
0: de Ucrania,
1: etcétera,
0: están ahí
1: etcétera,
0: todavía.
1: etcétera.
2: Sí, pero el sector en Almería, la ventaja que tiene con respecto a otros sectores es que como siempre ha estado tan dejado, pues él solo ha ido mutando como los virus, ha ido mutando y adaptándose a cada circunstancia, a cada problema y solucionándolo y demás de forma independiente. O sea, aquí no había tanta ayuda ni nada. O sea, con lo cual nosotros la política agraria común, como que pasamos de ella olímpicamente. Más afectados yo creo que se van a ver otros países
0: Es
2: con esta
0: posible.
2: rebaja que la propia provincia de Almería. Yo creo que no va a repercutir. Pero ¿por qué eso? Porque nosotros generamos que hay un problema. Ni se busca ayuda. El propio sector
0: Claro.
2: genera la solución
0: Es que, a
2: al
0: ver,
2: problema.
0: hay una cuestión que quizá, yéndose a un aspecto exclusivamente económico, no, no de ningún otro carácter, el hecho de que el sector hortofrutícola y fundamentalmente el hortícola protegido, nuestro, tenga un, digamos, una ventaja en valor añadido muy por encima del de otro ámbito agrícola, hace que la industria auxiliar se esfuerce e invierta en ofrecer soluciones que incluso llegan más allá, en algunas ocasiones ha llegado más allá de lo que el marco regulatorio ha establecido. Pero esto, ¿por qué es así? Pues porque las empresas hortofrutícolas están en condiciones de pagar los productos que provienen de esa innovación, ¿vale? Esto no sucede en todos los ámbitos agrícolas. O sea, una semilla hortícola, ayer estuvimos viendo precisamente el nuevo centro de Singenta, una semilla hortícola lleva detrás una inversión tremenda del máximo nivel científico. ¿Y qué pasa? Pues que en muchos casos lo que están ya previniendo es las consecuencias de un marco a medio plazo de cambio climático que va a hacer que el sector tenga que enfrentarse a problemas que seguramente la Unión Europea, por mucho que se esfuerce, no podrá resolver mediante ayudas directas o mediante ayudas indirectas. Es que no tiene sentido. O sea, si tuviéramos un sector mucho menos rentable, pues tendríamos que estar a las puertas del Parlamento pidiendo dinero, ¿no? Como sucede con otros ámbitos.

0: particular, ¿no? Al final todos son pues, el primer pilar de la paz, las ayudas directas, si sea tal, ¿no? Pero nosotros aquí la mayor parte de lo que necesitamos se genera en el propio valor intrínseco del producto y de la tecnología que tenemos.
1: Hablaba Juan de ese músculo, ¿no? De esa potencia exportadora, ¿no? Que tiene la horticultura aquí, por ejemplo, en la provincia de Almería, ¿no? Pero no podemos perder de vista también que estamos hablando de un sector con márgenes muy estrechos. O sea,
0: bueno,
1: se están
0: muy estrechando.
1: Desde el punto de vista de la producción.
0: Se están estrechando. Sí,
1: los márgenes se están estrechando. Desde el punto de vista de la producción, ¿no? Siguen subiendo los costes. El sector ya viene de unas cuantas subidas de costes que afectan a todo, desde las semillas al cartón, absolutamente a todo. La incorporación cada vez más necesaria de tecnología, que decía Jacinto hace un instante. Y eso si hablamos de horticultura. Pero es que Andalucía tiene la suerte de ser líder en olivar, de ser líder en cítricos, de ser líder en tropicales, de ser líder en frutos rojos, y así podríamos seguir, ¿no? Con lo cual, son sectores punteros que son los que más afectados se ven por la situación geopolítica actual.
0: Claro, pero a ver, los costes, la subida de costes, evidentemente, las consecuencias contundentes, por llamarle de alguna manera, iba a decir otra palabra menos adecuada. Y claro, tiene la respuesta, la capacidad de respuesta ante esa subida de costes que tiene una agricultura con un determinado nivel de tecnificación, es bastante más viable que aquellas que tienen menos nivel de tecnificación. Las respuestas son más complejas, porque al fin de cuentas, el olivar, como decías, pues sí, existe ya un olivar intensivo, el tránsito del olivar tradicional al intensivo es lento y farragoso, ya se está haciendo y está ahí, pero no es algo que podamos tomar una decisión de una campaña a la siguiente, ¿te das cuenta? Es decir, igual sucede con el almendro, que sí que hay almendros intensivos, pero ¿cómo modificas una explotación de almendros tradicionales tal? Pues tiene sus exigencias. En cambio, introducir un dispositivo de control climático en un invernadero, claro que cuesta dinero, pero se hace de una campaña a otra. No sé si me explico. Cambiar de variedad de una campaña a otra. Y claro, el problema está en que ese margen, ese valor añadido, que es lo que ha permitido que este sector sea lo que sea, esa incremento de costes exógena, es decir, ese fenómeno exógeno que son el incremento de costes, lo constriñe. Es decir, ahí está un poco, es decir, eso tenemos un músculo tremendo, pero si alguien nos pone aquí el dedo, el esfuerzo no es tan insignificativo. Pero yo creo que todo se terminará ajustándose. No sé, yo soy profeso, como decía Woody Allen, yo nací en una familia católica, pero me convertí al optimismo, ¿no? Él lo decía de otra manera, pero al final me he convertido en optimista por principio de supervivencia.
1: Si os parece, hablamos ahora de tecnología, de biotecnología, de I+D, porque esta semana además hemos contado con la visita del ministro de Agricultura, también del consejero de Agricultura, coincidiendo con ese 25 aniversario del centro de I+D de Singenta en El Ejido, en la provincia de Almería, unas instalaciones de primera que trabajan para el desarrollo de este sector a través de nuevas variedades, principalmente resistentes a plagas, a virus, buscando más sabor, buscando todo aquello, ¿no?, que precisa el consumidor, mayor productividad. Estamos viendo precisamente imágenes de esta visita. Juan, bueno, todo este tipo de noticias también llevan el nombre de Andalucía más allá de nuestra frontera, ¿no? Estamos hablando de Singenta, una empresa global, una multinacional con ámbito en todo el planeta, ¿no?, que tiene uno de sus principales centros de investigación en el mundo en Andalucía y en este caso en El Ejido.
2: Claro, sí, es lo que hablábamos antes, de que el propio sector aquí en Almería se la ha apañado él solo para salir adelante, para buscarse con su ingenio, solucionar los problemas que como en otros sectores, sí, se ayuda, se paga, aquí no se paga, aquí te buscas tú la solución. Y ahora hemos pasado que somos, podemos decirlo, somos la envidia en agricultura prácticamente a nivel mundial en cuanto a tecnología y desarrollo y las empresas más importantes del mundo están aquí. Serán de Israel, de Alemania, donde tú quieras. Están implantadas en la provincia de Almería y abren sus centros en la provincia de Almería porque es aquí donde se investiga, ahora, donde
1: con
2: se
1: centros como este, no estamos hablando de que tiene una delegación o una oficina.
2: No, no, por eso te digo, que es que no, que la empresa puede ser de capital extranjero, pero están en Almería y no se van a otras provincias. Se asientan aquí en la cuna de lo que es la horticultura que está funcionando y que es la más rentable de Europa.

0: Sí, a mí me pareció una visita muy interesante en muchos aspectos. Al margen de las declaraciones institucionales y de carácter corporativo que hizo Syngenta, que bueno, pues son muy valiosas, evidentemente, tuvimos la oportunidad además de recorrer aquello que la confidencialidad empresarial permitía conocer, pero no obstante, fue muy interesante ver cómo el rigor científico al final es la clave de todo lo que puede salir de una empresa como esta, ¿no? Y ese rigor solamente es cuestión de dinero, es echar dinero en la investigación, en los profesionales. Por cierto, un detalle que pude tener la oportunidad de conocer, personal científico formado en la Universidad de Almería, que trabaja, hay bastante, que trabaja en ese centro, ¿no? Y esto puede, no sé, yo creo que es un síntoma excelente de lo que es la agricultura almeriense. No solamente está el fundamental esfuerzo del agricultor, sino
1: Fíjate,
0: está todo lo demás,
1: has dicho una cosa muy importante, ¿no? Permitirnos ver hasta donde se puede, ¿no?
0: Claro, no, es que además sería ridículo pretender ver
1: Hay
0: más, no tiene
1: investigaciones
0: sentido.
1: exclusivas, hay
0: Por supuesto,
1: patentes, hay muchos recursos y mucho
0: pero
1: dinero en
0: eso,
1: juego.
0: claro,
1: Secreto industrial, ¿no? Podríamos
0: secreto
1: decir.
0: industrial,
1: Pero a
0: claro.
1: pesar de eso, y yo creo que coincidís conmigo, la buena relación que hay entre este tipo de empresas y los medios de comunicación que permiten que se vayan contando muchas cosas
0: Claro.
1: que en otros campos, en otros ámbitos, serían
0: Claro, no sé,
1: impensables, ¿eh? Sin
0: yo he
1: llegar a ese
0: trabajado.
1: secreto, a
0: Sí,
1: eso que es imposible
0: yo,
1: contar, pero...
0: sí. Efectivamente, yo he trabajado en otro, haciendo información, siempre me he dedicado a la información empresarial y económica, he trabajado con otros sectores, no voy a citarlo, pero es verdad que el grado de conocimiento que te ofrece una empresa
1: Una
0: como Syngenta
1: generosidad
0: es
1: tremenda.
0: tremenda, salvando, y, lógicamente, aquellas cuestiones que la confidencialidad obliga, ¿no? Pero, o sea, a ver, alguien que va a ver una fábrica en otro sector no sale sabiendo tanto como sale alguien que va a un centro como este de muchísimas cosas, no solamente de agricultura, de química, de normativa ambiental, de adaptación al cambio climático, que es una asignatura que estamos ya empezando, iba a decir que tenemos que aprobar, estamos empezando a aprobarla ya poco a poco. Pues todo eso, evidentemente, es una suerte que estén aquí. Yo no, con esto no quiero tal, pero la agricultura, yo he conocido compañeros en otras zonas agrícolas que hay cosas que no han oído en su vida, pero no por nada, sino porque es que no las tienen en la puerta de su casa. Nosotros las tenemos aquí. Sales con el coche y vas y ves cosas increíbles, ¿no?
2: Luego, en materia de investigación, esto porque una gran empresa. Pero estamos viendo pequeñas empresas, startups, que salen con proyectos espectaculares,
0: Espectaculares, claro.
2: espectaculares, y que luego ves como empresas financieras se las rifan para quedárselas, para poner dinero, que tú dices, bueno, a mí se me ocurre un proyecto y se
0: Claro.
2: pone dinero, ¿eh?
0: No, y hay una cuestión de Syngenta que se me ha olvidado citar, que es de justicia, y es que las grandes compañías que se dedican a la biotecnología de uso agrícola han estado muchas veces sujetas a polémicas. Y esto es la historia de la agricultura, no es una cuestión de opinión, es la historia de la agricultura reciente, a polémicas de carácter ambiental. Sin embargo, hoy día, si tenemos la posibilidad de alcanzar una estabilidad y un equilibrio ambiental, va a ser gracias al esfuerzo que esta empresa hace en este sentido. Curiosamente, pese a que muchas de ellas, y no el caso exactamente de Syngenta, que me parece que llegó a comprar alguna vez una empresa que había estado en el ojo del huracán, estoy hablando de hace 10, 15 años. Pero esa cuestión hoy día cada vez es menos recurrente en los medios de comunicación internacionales porque son precisamente estas empresas las que están transitando al bioestimulante, a las soluciones para que una variedad tenga menos exigencia de agua, sea capaz de no generar desperdicio. Ajo, es decir, uno de los grandes retos es el desperdicio alimentario. Bueno, pues las semillas del futuro serán mucho más resilientes en la cadena de valor y generarán menos desperdicio, con menos agua, con menos cantidad de energía. No sé, yo creo que llegará un día en que saldrán de la mata y pegarán un salto y la tendremos en la mesa, ¿no? No sé, es lo siguiente.
1: Todo esto que contáis es maravilloso, ¿no? Porque a los andaluces, que muchas veces se nos ha acusado de tener una cultura tradicional, ¿no? De ser un poco
0: Bueno.
1: parados, ¿no? En determinadas cuestiones, ¿no? Al final no solo estamos produciendo tomates, aceite de oliva, fresas, naranjas, estamos también produciendo tecnología, innovación y todos esos adelantos, todos esos avances que son made in Andalucía, están ayudando a la agricultura en

0: todo el mundo.
1: Todo el mundo.
0: Eso tenemos que tenerlo muy claro y sentirnos orgullosos también los andaluces. Una última cuestión, muy breve. Estamos en plena campaña de sandía, de melón ya también empezando. ¿Cómo lo estáis viendo? 12.000 hectáreas de sandía solo en la provincia de Almería. Esto hace unos años era algo impensable. Segundo cultivo después del pimiento, con una calidad que se repite año tras año, sabor, textura. Esto también ha dado un giro radical. Probablemente sea uno de los cultivos estrella, ¿no? en estos momentos.
2: Bueno, lo probamos en la campaña que se ha hecho de presentación de la sandía a nivel europeo. Está muy buena. Está brutal. La sandía que hay ahora mismo está buenísima. Tiene un precio, ¿eh? Porque hay que pagarla. Pero, vamos, yo soy muy torpe. Yo voy a comprar donde voy siempre. Esta, que me... Es que no falla, es que está buena. Uh-huh. El otro día en casa de mi suegro, me dice mi suegro, mira, llévate unos melones este cuadro. A mí que el melón de Almería, que no... Uh-huh. Ojo, laico, ojo, cuidaico, ojo.
0: Bueno, los de sapo, los melones tradicionales.
2: Está buenísimo. Claro. Y además me lo dijo, mira, que son los primeros que no están hormonados, que no te van a picar la garganta. Y, efectivamente, claro. Unos melones están saliendo muy buenos.
1: La sandía, yo creo que fue un acierto, aparte de otras cuestiones, naturalmente, el acierto de la campaña de los cortes en verde fue fundamental. La sandía estaba entrando en un proceso de degradación que, entre eso, el fenómeno marquista que está siendo muy importante en la sandía, es decir, las marcas de sandía están defendiendo una calidad y un posicionamiento en el mercado muy importante, y esto es un generador de ventas, ¿no? Evidentemente. Y luego hay una cuestión que también es importante tener en cuenta en el puzzle de evolución, y es que la sandía es un producto que en Italia y en Francia se ha consumido y tal, pero había otros países europeos donde la población no estaba muy habituada, ¿no? Hay que entenderlo, solamente era una fruta de verano como un pequeño detalle veraniego. Sin embargo, las poblaciones de estos países que tienen origen en el Mediterráneo, estoy hablando de la población de origen turco en Alemania, del origen magrebí en Alemania, es decir, son ese tipo de poblaciones siempre han comido sandía y cada vez son más numerosas y con mayor poder adquisitivo. Y en parte la clave está ahí, ¿no? Es decir, ¿quién come sandía? Cada vez son más europeos los que tienen la sandía como un referente, nosotros los españoles, por supuesto.
0: Fijaros que para llegar a este nivel en la sandía ha hecho falta muchísimo trabajo, hay muchísima ciencia, muchísima investigación, muchísima tecnología en esto de la sandía, porque si nos remontamos a los orígenes de esta fruta, estamos hablando de una fruta pequeña, amarga, que ni siquiera era de color rojo, viene de África y se ha transformado en una de las frutas más deliciosas que podemos tomar, una de las más dulces y de las más demandadas, ¿no? Aquí también está el trabajo del hombre, de la mejora varietal, del saber cultivarla, la apuesta por las marcas, por la diferenciación, tanto en las semillas como luego en el lineal. Todo esto ha sido fundamental.
1: Claro, ¿no? Claro. Y fíjate además que con respecto a nuestras tradiciones, a los viejos ya no es conveniente preguntarnos mucho sobre las cosas. Mi abuelo, que se llamaba, como yo tengo el nombre de mi abuelo, se llamaba Jacinto Castillo Lupiáñez, lo que llevaba a casa en su día de su santo, que es el 17 de agosto, era una sandía como algo casi de celebración, un elemento de celebración. Hoy día la sandía se ha convertido en un estándar en nuestra alimentación, gracias a que la calidad se contempla y se tal, pero también porque además es como decir, es un producto que si consiguiéramos, yo creo que lo estamos consiguiendo, que se convierta en el símbolo de la primavera-verano y sobre todo el verano. De hecho, en Almería cada vez se adelanta más. Este año ha habido problemas de retraso por cuestiones climatológicas, pero conseguir colocar una buena sandía a principio de temporada vuelve a ser la gran ley de oro de la agricultura, que es ser temprano, llegar antes que los demás y tener el mejor producto.
0: Sí, la sandía al final es sinónimo de alegría también, ¿no?
2: Pero eso es el temprano. Antes pasaba que tú decías, son las primeras.
1: Pero ya no.
2: No, ya no. Es que la primera está buena.
1: Claro, efectivamente. O sea,
2: esa es la ventaja que yo lo estoy viendo ahora.
1: Esa carrera que había antes, por llegar antes, era a base de cortar en verde y una sandía mala, es malísima.
0: Llevamos 10 minutos hablando de sandía, que esto también hace unos años en televisión era impensable. ¿No? Quiero dar las gracias a Juan, a Jacinto por acompañarnos hoy a comer muchas sandías.
1: Por supuesto.
0: Y nada, nos vemos otro día aquí en Agrosiente, en esta tertulia.

No tenemos tiempo para más, nos tenemos que marchar, volvemos la próxima semana, nos queremos despedir con imágenes de lo que ha dado de sí Brutal 2026, un evento que aúna agricultura y gastronomía, que se ha celebrado en el centro de la ciudad de Almería con un homenaje a uno de los cocineros andaluces más internacionales, una de las grandes estrellas de nuestra cocina, como es el malagueño Dani García, un enamorado del tomate de invierno, un reconocido apasionado del tomate de Almería, que ya tiene su estrella en el mercado central de la ciudad, en ese muro de la gastronomía que ya está en marcha y que Dani García ha inaugurado. Gracias por su atención, hasta la próxima semana.

0: Aparte, yo entiendo que es porque, es por lo que tú decías, es porque así es más fácil gastar más, ¿no?
1: Sí,
0: No.
1: además también se da un concepto que nosotros lo llevamos en la línea a favor, que es la trazabilidad. Es decir, es mucho más fácil que si tú pagas con la tarjeta saber dónde y cuándo has gastado ese dinero, por qué te lo has gastado, tendencias del mercado, qué productos se compran más, a qué hora compras más. Y eso al final sí es verdad que para las marcas, sobre todo para los bancos, es muchísimo mejor. Incluso también llevábamos en esa línea temas de corrupción, que es mucho más fácil ubicarlo el dinero cuando lo estás utilizando en digital. Sin embargo, también es cierto que surgen nuevas maneras de corrupción, entonces es un poco al final lo mismo.
0: Sí, porque eso me lleva a lo que es la ciberseguridad, bueno, a la ciberdelincuencia, ciberseguridad, o sea, cómo estamos desprotegidos en todo el ámbito digital y sobre todo en aspecto económico. La pregunta es para vosotros que sois jóvenes, ¿creéis que los jóvenes, porque esa es la opinión de muchas personas adultas, sois demasiado confiadas o confiadas en el mundo digital?
2: A ver, es que es un mundo en el cual nosotros estamos más dentro, por así decirlo, por haber nacido en esa generación. Entonces, podríamos decir que estamos más confiados en ese sentido, pero que a la vez no sabemos todo sobre ello.
1: Claro, yo creo que es un poco que estamos mucho más acostumbrados a lo mejor usar el teléfono, que a lo mejor unas personas más mayores, pero que sin embargo sí tengo clarísimo que a la mayoría de jóvenes nos hace falta educación financiera de manera
0: Sí.
1: urgente.
0: No,
1: Porque
0: pero
1: es
0: yo
1: muy.
0: antes, os iba a
1: Sí,
0: preguntar
1: sí.
0: ahora por educación
1: Ah,
0: financiera.
1: bueno,
0: Yo
1: pues ya está.
0: voy un paso más adelante que es directamente educación digital, o sea, saber
1: También.
0: manejarse en el mundo digital.
1: Sí.
0: Y la pregunta era si sois demasiado confiados, como piensan algunos, que la gente joven tiene mucha, no ve los riesgos, digamos, del mundo digital, tanto como personas que no han vivido, no han nacido, como tú decías, con un móvil en la mano.
2: Sí, quizás deba de haber más campañas de concienciación digital de las que, por ejemplo, yo haya podido tener. La verdad que sí.
1: Sí, es cierto. Porque, claro, es mucho más fácil ser confiado cuando no eres consciente de todos los riesgos que tienes. Entonces, muchas veces sí es verdad que preferimos comodidad sobre conocer realmente esos riesgos.
0: Miguel, ¿tú qué opinas de todo este tema? Como ya que tienes un poco más de edad.
3: A ver, yo creo que es cierto que muchas veces nos confiamos demasiado en el entorno digital, pero creo que entre otras cosas porque todos los que tenemos menos de 25 o 30 años hemos nacido ya en ese mundo digital. Entonces, al final, cuando te llevas desenvolviendo en ese mundo tanto tiempo, te cuesta ver que puede ser peligroso. Igual que el mundo actual, el mundo normal también puede ser, el mundo físico puede ser igualmente peligroso.
0: Claro. Y ahora entramos en el tema que decía María Isabel, que era el tema de la educación financiera, porque una de las cosas por las que se organizan estos debates es un poco fomentar que los jóvenes tengan más educación financiera, que normalmente no hay tanta, porque, bueno, os lo pregunto a vosotros, ¿creéis que los jóvenes en general, no solo vosotros tendréis más porque evidentemente venís de ganar un campeonato de temas económicos, en general los jóvenes tienen suficiente conocimiento de la economía, de cómo funcionan las finanzas, bueno, educación financiera en general?
2: Yo pienso que no, porque nos dan la asignatura de economía como optativa en cuarto de la ESO y hasta que tú no coges bachillerato de ciencias sociales, por ejemplo, no te mete más en materia. O sea, que en todo el curso de la ESO puedes ni siquiera haber cursado economía porque no la hayas elegido en cuarto. Entonces, para mí me parece algo fundamental que los jóvenes estemos concienciados.
0: O sea que puede ser, bueno, puede ser, no pasa, que hasta cierta edad ya avanzada, ya no soy niña, no niño, directamente no tengáis ni un solo concepto o conocimiento de nada que tenga relación con la economía, excepto pagar con el móvil, ¿no?
1: Claro, es que es un poco lo que está diciendo Lola. Al final, tú solamente vas a cursar economía si vas a acabar teniendo un bachillerato de ciencias sociales o ciencias de, bueno, o humanidades. Porque, claro, tienes en cuarto de la ESO que elegirlo junto con biología. Es decir, ya ahí la mayoría de gente no coge economía. Pero es que luego, además, en bachillerato solamente lo tienen los dos que son de la modalidad de letras. Es decir, podrías pasar literalmente toda tu vida hasta la carrera, si tu carrera tiene, sin dar nada de economía. E incluso yo creo que lo que damos nosotros, que yo soy en humanidades ahora mismo, en economía, muchas veces no tiene, bueno, tiene que ver, pero yo creo personalmente que le falta bastante profundidad para poder desenvolvernos bien en nuestro día a día.
0: Sí, hace unos cuantos programas tuve un profesor precisamente de economía y nos decía un poco desde su punto de vista, que es el de profesor, pero es curioso que teníais unos puntos de vista muy parecidos, que hace falta más educación financiera, más que se dé más materia en los colegios y los institutos. Vamos a volver al debate, ya nos quedan solo 2 o 3 minutos, pero tengo curiosidad por saber, sobre todo porque es que en Sevilla, le insisto, se han ganado 3 veces seguidas el Campeonato de España. ¿Cuál, para que el año que viene

0: tenga oportunidad otro equipo, otro sitio. ¿Cuáles son las claves, crees tú que son las claves para ganar un torneo de este tipo, Miguel?
1: Yo creo que dos principalmente. La primera es prepararte muy bien el tema del que vas a tratar, y al final, como ellos han comentado antes, en Sevilla hay muchísima cultura de debate y están acostumbrados a que cuando tienen que debatir una pregunta tienen que informarse sobre economía, en este caso, sobre dinero digital y efectivo. Y la otra clave probablemente vaya dirigida a saber cómo funciona el formato, qué es lo que tienes que hacer para convencer al juez, incluso si tus ideas de base son buenas porque has investigado. Y en eso creo que la tarea de la formación y del ir a muchísimos torneos y que los jueces te vayan enseñando es vital.
0: ¿Y vosotras cuál creéis que es la clave de que hayáis ganado este torneo, de que ganéis un torneo de este tipo, y con esto ya vamos acabando?
2: Yo pienso que la constancia, porque muchas veces la gente se desanima cuando hace un torneo y no le sale tan bien como esperaba, o no ganan, o eso, que se quedan muy decepcionados con el primer resultado. Y yo pienso que nosotros hemos ganado por la experiencia que tenemos ya de antes y porque hemos querido superarnos constantemente.
3: Claro, yo quiero seguir un poco con la línea que ha dicho Lola. Al final yo creo que nosotros hemos ganado más debates este año, en concreto además, porque hemos conseguido esa experiencia. O sea, es cierto que en muchos colegios, por ejemplo, de otras comunidades autónomas, no habían ido a tantos debates como podríamos haber ido nosotros, que perfectamente el año pasado yo me acuerdo de ir a un debate al mes y eso era una locura. Entonces, yo creo que al final esa experiencia te da el conocimiento suficiente como para saber dónde tienes que decir esto, cómo tienes que decir aquello, la forma de cómo investigar, porque a lo mejor hay unos debates que son más de tu razonamiento o más de evidencia. Al final es un poco saber cómo va y tener esa experiencia previa.
0: Pues nada, a ver si la gente que se participe en debate usa estos consejos. Muchas gracias, María Isabel, por venir a Siete Economía. Muchas gracias, Lola, por venir a Siete Economía. Y muchas gracias, Miguel, por venir a Siete Economía y los haya, y haya formado también a estos chicos. Y a todos vosotros, muchas gracias por estar ahí un domingo más. Nos vemos el próximo domingo en Siete Economía. Buenas tardes.
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